0: Amén, gloria al Señor. Con esta alabanza complacemos a nuestro hermano Rudy Mayen, fiel oyente a nuestro programa. Que el Señor le bendiga, hermano. Vamos a dejar ya el tiempo de la palabra con nuestro hermano Guillermo Castellanos Betancur.
1: Amén, gloria a Dios. Bendito sea el Señor. Damos un saludo muy especial a toda la linda audiencia de esta radio, Radio Pastor. Nos sentimos muy contentos, pues, de estar nuevamente llegando hasta ahí, hasta su dispositivo de audio, ahí en su hogar, ahí donde usted ande, en el carro, pues, en su trabajo, donde sea que esté, hermano. Que el Señor les bendiga. Un abrazo muy fuerte. Los amamos en el amor de Cristo. Y pues en esta hora pues tenemos nuevamente la oportunidad de volver a predicar la palabra del Señor. Gloria a Dios. Hoy traemos un tema, hermanos. Bendito sea el Señor. Traemos una lectura en el Evangelio de Juan. Evangelio según San Juan. En el capítulo 3. Gloria a Dios. Bendito sea el Señor. Dice la palabra de Dios en el Evangelio de Juan, capítulo 3. Vamos a leer del versículo 1 al 8. Gloria a Dios. Había un hombre de los fariseos que se llamaba Nicodemo, un principal entre los judíos. Este vino a Jesús de noche y le dijo: Rabí, sabemos que has venido de Dios como maestro, porque nadie puede hacer estas señales que tú haces si no está Dios con él. Respondió Jesús y le dijo: de cierto te digo, que el que no naciere de nuevo no puede ver el reino de Dios. Nicodemo le dijo: ¿Cómo puede un hombre nacer siendo viejo? ¿Puede acaso entrar por segunda vez en el vientre de su madre y nacer? Respondió Jesús: de cierto te digo, que el que no naciere de agua y del espíritu no puede entrar en el reino de Dios. Lo que es nacido de la carne, carne es, y lo que es nacido del espíritu, espíritu es. No te maravilles de que te dije, os es necesario nacer de nuevo. El viento sopla de donde quiere, y oyes su sonido, mas ni sabes de dónde viene, ni a dónde va. Así es todo aquel que es nacido del espíritu. Gloria a Dios, bendito sea el Señor. Esta vez he titulado este mensaje, bendito sea el Señor. El Señor me ha permitido en esta hora nuevamente poder compartir con ustedes. Hemos titulado una nueva oportunidad para tu vida. Gloria a Dios, una nueva oportunidad para tu vida. Bendito sea el Señor. Una nueva oportunidad para el amigo que nos escucha. Gloria a Dios. La palabra de Dios nos bendice a todos. Nos bendice, bendice al amigo y también bendice al pueblo de Dios. Que nosotros nos alentamos y nos gozamos y nos nutrimos de su palabra. Bendito sea el Señor. Entonces el título, hermanos y querido amigo, dice: una nueva oportunidad para tu vida. Una nueva oportunidad para tu vida. Gloria a Dios. Bendito sea el Señor. Observamos, hermanos, pues en la palabra que había un hombre que era fariseo y que se llamaba Nicodemo. Bendito sea el Señor. Y visitó a Jesús. Gloria a Dios. Y le llama Rabí. Y dice que él sabía que había venido de Dios por las señales que Jesús hacía y que había venido como maestro. Gloria a Dios, bendito sea el Señor. Hasta ahí estaba bien Nicodemo. Nicodemo era uno de los pocos fariseos que se le acercaba, uno de los pocos fariseos que había sido iluminado, ¿verdad? Para ver al Señor, para no rechazar al Señor. Gloria a Dios, porque hay otro que también es el fariseo Simón. Era otro que también visitó al Señor. Gloria a Dios. En esta ocasión Nicodemo, bendito sea el Señor, lo visita y le dice, ¿verdad? Rabí, sabemos que has venido de Dios como maestro, porque nadie puede hacer estas señales que tú haces si no está Dios con él. Gloria a Dios. Y hermanos, Jesús le contesta que de cierto te digo, que el que no naciere de nuevo no puede ver el reino de Dios. Gloria a Dios. El Jesús, gloria a Dios, dispuesto, pues, sabía el corazón. Él sabía el corazón de Nicodemo, hermanos. Él sabía que Nicodemo en parte era sincero. El Señor sabía eso, que Nicodemo era sincero. Porque, y en parte sabía también que le hacía falta conocimiento. Gloria a Dios. Y bendito sea el Señor porque, como Nicodemo fue humilde, le llamó maestro, le llamó rabí, reconoció que venía de Dios. Viene Jesús y le empieza a revelar una verdad preciosa. Le empieza a revelar el mensaje del evangelio que él trae desde el cielo. Porque Nicodemo, al llamarle maestro, era porque estaba dispuesto a escucharlo. Gloria a Dios. Y le da una luz con sus palabras. Jesús en esa ocasión le abre el entendimiento. Gloria a Dios. Y le dice que era necesario que naciera de nuevo. Y es que, hermano, es que los judíos, hermanos, los fariseos, Nicodemo sabía que él era judío, gloria a Dios. Y sabía, los judíos, ellos creían que por ser descendientes de Abraham, ellos eran dueños de una promesa. Y que esa gran nación era de Dios, era el reino de Dios. Ellos así lo habían entendido, que por ser descendientes de Abraham, que era la nación de Dios, ellos estaban dentro del reino de Dios. Ellos creían eso. Y también no creían porque creían que estaban dentro del reino de Dios, dentro del gobierno de Dios, porque también se sometían a la ley. Entonces él creía, hermano Nicodemo, que Nicodemo creía que él ya estaba dentro del reino porque era descendiente de Abraham y porque guardaba la ley. Pero bendito sea el Señor que lo ilumina y le dice que te es necesario nacer de nuevo si quieres ver y entrar en el reino de Dios. Y es que, hermanos, Nicodemo, él creía que estaba dentro del reino. Pero sucede algo que el Señor, gloria a Dios, le dice, te es necesario nacer de nuevo, bendito sea el Señor, te es necesario nacer de nuevo, nacer del agua y nacer del Espíritu. Entonces, ¿qué sucede? Nicodemo estaba viviendo bajo el antiguo pacto. Eso sucedía. Nicodemo estaba viviendo bajo el antiguo pacto. Y no estaba viviendo, estaba viviendo bajo el régimen de la ley. Y no estaba viviendo bajo el régimen del Espíritu. Que así lo dice la palabra. Un régimen bajo el Espíritu. Y vamos a leer lo que dice Romanos 7:5. Dice: porque mientras estábamos en la carne, gloria a Dios, antes de nacer, las pasiones pecaminosas que eran por la ley, obraban en nuestros miembros, llevando fruto para muerte. Nicodemo se encontraba llevando un fruto para muerte, hermanos. Porque la ley no lo podía salvar, no lo podía restaurar. No podía entrar en el reino de Dios viviendo bajo la ley, dice. Porque mientras estábamos en la carne, las pasiones pecaminosas que eran por la ley obraban en nuestros miembros, llevando fruto para muerte. Pero ahora estamos libres de la ley. ¿Por qué? Por haber muerto para aquella en que estábamos sujetos. De modo que servimos bajo el régimen nuevo del espíritu y no bajo el régimen viejo de la letra. Bajo el régimen nuevo del espíritu. Gloria a Dios. Entonces, hermanos, ¿qué sucede? Hay tres palabras claves. El nacimiento que se refería a Jesús era nuevo. Y ese nuevo nacimiento tenía que ser de agua y de espíritu. ¿Por qué de agua? Gloria a Dios. Porque cuando se refería a nacer del agua, Jesús se estaba refiriendo al bautismo en agua. El bautismo en agua, eso se estaba refiriendo. ¿Y por qué hablaba Jesús del bautismo en agua? Porque sabemos, hermanos, que Juan el Bautista, él estaba bautizando ya en agua, en el bautizo que se bautizó Jesús. Y Jesús estaba haciendo referencia al bautizo de Juan el Bautista, porque muchos hermanos, muchos fariseos y mucha gente no creía en ese bautizo. Entonces él viene, gloria a Dios, y con estas palabras valida lo que Juan estaba haciendo, que todos se tenían que bautizar. ¿Y por qué hacía referencia, gloria a Dios, al bautizo que Juan estaba haciendo? Porque Juan el Bautista, él estaba predicando que el bautizo que él estaba haciendo era para arrepentimiento. Gloria a Dios. Entonces, con estas palabras, ¿por qué le dicen nacer de agua? Porque se refería al bautizo que Juan estaba haciendo, que era para arrepentimiento. Que era para arrepentimiento, para un cambio, para dejar algo viejo. Entonces, esto viene a coincidir con el nuevo nacimiento al que le estaba exponiendo Jesús a Nicodemo. Y dice que también, que no naciere de agua y del espíritu, no puede entrar en el reino de Dios. El que no naciere del espíritu. Y dice el espíritu con letra mayúscula, hermanos. Así dice, así está, con letra mayúscula. Ahí lo puede ver en Juan 3:5. Respondió Jesús: de cierto te digo que el que no naciere de agua y del espíritu. El espíritu está con letra mayúscula. Eso se refiere entonces que el que no naciere, y sabemos que el Espíritu Santo es Dios. Entonces, cuando dice el que no naciere del espíritu, se refiere al que no naciere de Dios. Bendito sea el Señor. Pero ¿qué sucede, hermanos? Y aquí vamos entrando más en el tema. Nacer del Espíritu. Para que alguien nazca, hermanos, necesita alguien que engendre, que nos engendre. Si no hay un padre, hermanos, no puede haber un nacimiento. Yo para yo poder nacer, tuve que haber tenido un padre. Para yo poder haber nacido en la carne, hermanos, yo tuve que haber tenido un padre que me engendrara para yo poder nacer. ¿Qué sucede entonces? Que no puede haber un nacimiento si no hay un padre. Gloria a Dios. Ahora, en el nuevo nacimiento, nosotros hemos experimentado, los que hemos recibido a Cristo, un nuevo nacimiento. Pero no podemos decir que hemos nacido de nuevos sin decir que tenemos un padre. No pudimos haber nacido de nuevo sin un padre celestial que nos haga nacer de nuevo. No puede haber nacimiento sin que haya un padre. Entonces, ¿qué sucede? Que para nacer de nuevo necesitamos un padre nuevo, que nos engendre. Y se refería a Jesús en el Espíritu. Gloria a Dios, en el Espíritu. Nacemos en el Espíritu, porque Dios es Espíritu. Bendito sea el Señor. Entonces, eso es lo primero, hermanos. Dice que nacer de nuevo implica nacer de Dios. ¿Qué nos convierte en hijos de Dios? Porque si tenemos un Padre que nos ha hecho nacer de nuevo, entonces nosotros somos hijos de Dios. Bendito sea el Señor, nosotros somos hijos de Dios. Eso es lo primero. Nacer de nuevo, hermanos, implica que Dios es nuestro Padre. Es nuestro nuevo Padre. Cuando dejamos de andar en el mundo, porque esa es otra cosa, hermanos. La religión tradicional dice que todos son hijos de Dios y no es así, hermanos. No es así, porque los hijos de Dios son los que nacen de nuevo en el Espíritu. ¿Y qué es un padre, hermano? Un padre es el que guía, es el que corrige, es el que protege, es el que alimenta. Ese es un padre. Si es que a Dios lo tenemos, nosotros no somos hijos de Dios solo por tener el título, hermanos. Nosotros no somos hijos de Dios solo porque, gloria a Dios, así dice Juan 1:12, más a todo el que le recibiere, a los que creen en su nombre, les dio la potestad de ser hechos hijos de Dios. Bendito sea el Señor, somos hijos de Dios. Pero, y está bien que nos gocemos y lo gritemos con todo gozo. Pero no solamente es el título, hermanos. Sí, eso significa que tenemos un Padre. Eso significa que hemos iniciado una relación de padre e hijo. ¿Y qué es un padre para nosotros, hermanos? Primeramente, el que nos engendra. Segundo, el que nos alimenta, el que nos guía, el que nos corrige, el que nos protege, el que nos guía, el que nos lleva. Gloria a Dios. Entonces, no solamente es el título. Bendito sea el Señor. Y también, hermanos, bendito sea el Señor, ¿qué sucede? Que empezamos una nueva vida. No podemos decir que hemos nacido de nuevo si no nos dejamos guiar por nuestro Padre y que esa guía nos lleve a convertirnos en nuevas personas. Gloria a Dios. No podemos decir que hemos nacido de nuevo si no tenemos la guía y si no nos sometemos a la voluntad de un Padre. Porque entonces solo el título tenemos y el título no nos va a servir de nada. Solo decir que somos hijos de Dios no nos va a servir de nada. Tenemos que vivir ese título. Gloria a Dios. ¿Y qué sucede entonces? Que hay evidencias, hermanos, del que nace de nuevo. ¿Cuáles son? Primero, lo primero es, dice la palabra de Dios en 1 Juan 5:1, que todo aquel que cree que Jesús es Cristo es nacido de Dios. Eso es lo primero, hermano. Todo aquel que cree que Jesús es el Cristo es nacido de Dios. ¿Y qué es el Cristo? El Cristo significa el Mesías, el enviado, el Cordero, el que habría de venir, el Mesías prometido, el que salvaría al mundo. Entonces, lo primero para el nacido de Dios cree eso. Gloria a Dios, que Jesús es el Cristo. También dice en 1 Juan 4:7, otra evidencia del que ha nacido de nuevo. Dice que 1 Juan 4:7, amados, amémonos unos a otros, porque el amor es de Dios. Todo aquel que ama es nacido de Dios y conoce a Dios. Esa es otra evidencia, hermanos. Cuando nosotros dejamos, porque amar es una decisión, hermanos. Amar es una decisión que nosotros debemos de tomar. Dios pone el querer y el hacer. Pero también nosotros nos tenemos que mover y tenemos que tomar esa decisión de dejarnos guiar. Cuando el Señor nos pone en nuestro corazón amar a nuestros hermanos. Y también Jesús lo dijo, amar a nuestros enemigos. Dejar el rencor, dejar el odio. Eso es una evidencia de que hemos nacido de nuevo, porque así lo dice Juan, 1 Juan 4:7, todo aquel que ama es nacido de Dios. Gloria a Dios. Otra evidencia, hermanos, es que la encontramos en 1 Juan 3:9. Todo aquel que es nacido de Dios no practica el pecado, porque la simiente de Dios permanece en él y no puede pecar, porque es nacido de Dios. En esto, mire lo que dice, se manifiestan los hijos de Dios y los hijos del diablo. Todo aquel que no hace justicia y el que no ama a su hermano no es de Dios. Y aquí viene una palabra tremenda, hermano, porque como nosotros sabemos, solo existen dos lados, hermanos. Y eso es en todo. Aquí nunca en nuestra vida solo podemos tomar solo hay dos decisiones que podemos tomar. O ser hijos de Dios o continuar siendo hijos del diablo. Porque no hay puntos medios. Así como hay un cielo y solo hay un infierno y un cielo y no hay ningún intermedio. Después de esta vida no hay otro intermedio a esas dos cosas, un cielo y un infierno. Así también, o solo somos hijos de Dios o solo somos hijos del diablo. Gloria a Dios. Dice que no pecamos y dejamos lo malo. Nace el fruto del Espíritu. Todos sabemos cuál es el fruto del Espíritu: el amor, gozo, paz, fe, bondad, paciencia, benignidad y mansedumbre. Y dejamos los frutos de la carne, que son celos, iras, contiendas, hechicería, fornicación, borracheras, glotonerías. Todo eso es lo que practican los hijos del diablo. Pero bendito sea el Señor, cuando somos nacidos de Dios y nos dejamos guiar, nacidos de Dios, y nos dejamos guiar como hijos. No solo agarramos que somos hijos de Dios solo por título, sino que realmente agarramos a Dios como Padre. Como Padre que no solo nos va a corregir, hermanos, sino también nos va a proteger, también nos va a bendecir, también nos va a proveer. Bendito sea el Señor. Entonces somos nacidos de Dios, realmente hijos de Dios. Gloria a Dios. Y ahora viene, hermanos, la bendición. Dice que hay bendiciones también de los nacidos de nuevo. Las bendiciones para los nacidos de nuevo. Lo primero, hermanos, la vemos en 1 Juan 5, 18. Mire lo que dice. Sabemos que todo aquel que ha nacido de Dios no practica el pecado, pues aquel que fue engendrado por Dios le guardará. Y el maligno no le toca. Gloria a Dios. Bien. Sabemos que todo aquel que ha nacido de Dios, el que no practica el pecado, aquel que fue engendrado por Dios, ¿y quién es aquel? Si usted busca allí en el versículo 18 de 1 de Juan, capítulo 5, versículo 18, aquí dice, pues aquel, la palabra aquel está en mayúscula. ¿Por qué? Porque se está refiriendo a Jesucristo. Por eso está en mayúscula. Pues aquel que fue engendrado por Dios, que es nuestro Señor Jesucristo, nos guarda, dice. Cuando somos nacidos de Dios. Y el maligno ya no nos toca. Esa es otra bendición, hermano. Nosotros expulsamos todos los temores de nuestra vida. Nosotros los expulsamos porque andamos con la cobertura de Dios. Esa es una bendición para los que hemos nacido de nuevo. El maligno ya no nos toca. Ya no vamos a sufrir esa paranoide. Que hasta muchas veces sentimos que la sombra nos anda siguiendo. Muchas veces nos da miedo una amenaza. Cuando no estamos en los caminos del Señor, nos da miedo una amenaza. Nos da miedo este mundo, nos da miedo la delincuencia, tantas cosas, hermanos. Nos da miedo que hablen de guerras. Todo nos da miedo. Mucha gente entra en pánico, mucha gente enferma de ansiedad. Todo eso sucede, hermanos, cuando para el que no ha nacido de nuevo, todo eso sucede. Pero dice la palabra del Señor que aquel que ha nacido de nuevo, Jesús le guarda. Y el maligno ya no le toca. Otra bendición, hermanos, que el Espíritu nos guía. Así dice Juan, 1 Juan 2:27. Pero la unción que vosotros recibiste, de Él permanece en vosotros. ¿Y cuál es la unción? La unción es el mismo Espíritu Santo. Esa es la unción. Recibimos el Espíritu que vosotros recibisteis de Él, permanece en vosotros. Y no tenéis necesidad de que nadie os enseñe, dice la palabra. Así que la unción misma os enseña todas las cosas. Y es verdadera y no es mentira. Según ella os ha enseñado, permaneced en Él. Cuando dice, hermanos, en el versículo 7 del texto que leímos al principio, dice que el viento sopla de donde quiere y oye su sonido, mas ni sabes a dónde va, de dónde viene ni a dónde va. Así es todo aquel que es nacido del Espíritu. Gloria a Dios. Aquí hay dos palabras claves para entender esto, hermano. Por un lado dice que se oye el sonido del viento. Se oye el sonido. Y por otro lado dice que no sabemos de dónde viene ni a dónde va. Y es que, hermanos, así es todo el que nace de nuevo. ¿Y a qué se refiere Jesús cuando dice el viento? Se refiere al Espíritu Santo. ¿Por qué, hermanos? Porque cuando dice que sí lo oímos, pero no sabemos de dónde viene y a dónde va. Así es el viento. Es que, hermanos, que el Señor, hermanos, Él nos revela. Es parte de la revelación. Aquí en parte está revelado. El viento en parte lo conocemos porque lo oímos. Sabemos que hay viento. En parte nos ha sido revelado a través del oído el viento. Pero en parte no, porque no sabemos para dónde viene y para dónde va. Gloria a Dios. Así es el Espíritu con nosotros, hermano. El Espíritu nos revela lo necesario que nosotros tenemos que conocer. Nos revela, el Señor nos dice, el Espíritu Santo nos dice qué debemos de hacer. Y el Señor, Dios, Él sabe por qué nos dice, Él sabe por qué nos da un mandamiento. El Señor no nos va a revelar todo de un solo, porque nosotros no tenemos la capacidad para comprender toda la mente de Dios. Para que comprendamos la mente de Dios, nos tendría que sentar el Señor horas y horas. Entonces, ¿qué sucede? Que en parte conocemos la voluntad de Dios y lo demás lo dejamos en las manos de Dios porque confiamos en Él. Nosotros confiamos, hermano, nosotros oímos como oímos el viento, oímos la palabra, oímos el mandamiento de Dios. No sabemos para dónde vamos, no sabemos para dónde va. Eso es parte de la confianza, porque nosotros hemos confiado en el Señor y nos entregamos a su voluntad, porque su voluntad es perfecta. Bendito sea el Señor. Otra bendición de los nacidos de nuevo, hermanos, es que comenzamos a experimentar gozo y victoria. Porque dice 1 Juan 5:4, porque todo lo que es nacido de Dios vence al mundo. Todo el que es nacido de Dios vence al mundo, dice. Así dice, 1 Juan 5:4, porque todo el que es nacido de Dios vence al mundo. Y esta es la victoria que ha vencido al mundo, nuestra fe. Gloria a Dios. Y dice también, otra bendición, que Él nos llena de esperanza. 1 Juan 3:2 nos dice, amados, ahora somos hijos de Dios y aún no se ha manifestado lo que hemos de ser, pero sabemos que cuando Él se manifieste, seremos semejante a Él, porque le veremos tal como es. Bendito sea el Señor. Dice que ahora somos hijos de Dios. Por ser hijos de Dios, nacidos de Dios, ¿no? Aún no sabemos, aún no se ha manifestado lo que hemos de ser. Gloria a Dios. Pero sabemos que cuando Él se manifieste, seremos semejante a Él, porque le veremos tal y como Él. Aquí se refiere, hermanos, cuando Jesús venga por su iglesia. Seremos transformados y seremos semejante a Él, dice la palabra. ¿Sí? Y le veremos tal y como es. Esa es la esperanza de los no nacidos. Y ese es, hermano, bendito sea el Señor, el llamado que se le hace al amigo, porque ese es el tema, una nueva oportunidad para tu vida. Gloria a Dios, para que ya no, bendito sea el Señor, vivas con temores, para que ya no practiques aquello que te lleva a perdición, para que ya no vivas bajo el régimen de la muerte, para que ya no seas hijo del diablo, dice la palabra. Hay una nueva oportunidad para dejar atrás todo lo que nos agobia en esta hora. Bendito sea el Señor. Y es que tú vengas a Cristo. Porque ese es lo primero. Para poder nacer de nuevo, dice lo primero que es que Jesús es el Hijo de Dios, es el Mesías, es el Cordero enviado para salvarte. Ese es lo primero que tienes que hacer. Es lo primerito. Lo demás es un proceso de aprendizaje que el Espíritu, el Padre, nos lleva. Pero lo primero en esta hora, querido amigo, es que tú creas que puedes nacer de nuevo. Y que creas que puedes ser hijo de Dios. Y que creas de corazón de que Dios te acepta como hijo, si quieres ser hijo de Dios. Y Dios está dispuesto a ser tu padre. Es lo primero que tú tienes que creer y no dudarlo. Y recibirlo. Que lo único que tú necesitas para recibir la paternidad de Dios es eso, que lo creas de corazón y que lo anheles. Y que vengas a tus pies y te entregues al Señor. Bendito sea el Señor. Le doy las gracias a Dios por esta palabra que hemos podido entregar en esta hora. Y así entrego el tiempo. Que Dios les bendiga.
0: Gloria al Señor. Alabamos a nuestro Dios porque Él es bueno para con nosotros. Y nuestro Señor Jesucristo se entregó por nosotros. Entregó su vida por nuestras culpas. Él llevó el peso de nuestro pecado. Y Él es todo para nosotros. En Filipenses capítulo 2, versículos 1 al 11 nos dice que por tanto, si hay alguna consolación en Cristo, si algún consuelo de amor, si alguna comunión del Espíritu, si algún afecto entrañable, si alguna misericordia, completad mi gozo sintiendo lo mismo, teniendo el mismo amor, unánimes, sintiendo una misma cosa. Nada hagáis por contienda o por vanagloria, ante bien con humildad, estimando cada uno a los demás como superiores a él mismo, no mirando cada uno por lo suyo propio, sino cada cual también por lo de los otros. Haya pues en vosotros este sentir que hubo también en Cristo Jesús, el cual, siendo en forma de Dios, no estimó el ser igual a Dios como cosa que aferrarse, sino que se despojó de sí mismo, a sí mismo, tomando forma de siervo, hecho semejante a los hombres, y estando en condición de hombre, se humilló a sí mismo, haciéndose obediente hasta la muerte, y muerte de cruz, por lo cual Dios también le exaltó hasta lo sumo, y le dio un nombre que es sobre todo nombre, para que en el nombre de Jesús se doble toda rodilla, de los que están en el cielo y en la tierra y debajo de la tierra, y toda lengua confiese que Jesucristo es el Señor, para gloria de Dios Padre. Así les decimos a nuestros amigos, confiese que Jesucristo es el Señor y glorifique a nuestro Dios Padre, y así pueda tener acceso al Padre y una nueva vida en nuestro Señor Jesucristo. Vamos a dejar una alabanza que es: hoy es tiempo.

0: Gloria al Señor. Dice el Salmo 5, escucha, oh Jehová, mis palabras, considera mi gemir, está atento a la voz de mi clamor, Rey mío y Dios mío, porque a ti oraré, oh Jehová, de mañana oirás mi voz, de mañana me presentaré delante de ti y esperaré, porque tú no eres un Dios que se complace en la maldad, el malo no habitará junto a ti. Gloria al Señor. Vamos a orar en esta tarde para despedir nuestro programa y también para por las necesidades del pueblo del Señor. Padre eterno, venimos delante de tu presencia para darte gloria y honra, Señor, y para confiadamente nos acercamos delante de ti para poner nuestras peticiones delante de tu presencia, Padre. Sabemos que tú eres bueno, Señor, que tú has sido favorable para nosotros, Señor, y esperamos en ti, Señor, esa protección de cada día, Señor. Esperamos de ti, Señor, esos milagros, Padre, en sanidad, Señor, obrando en tu pueblo, Señor, que en esta tarde, Señor, en esta noche están clamándote a ti, Señor, pidiéndote liberación, Padre, pidiéndote porque seas propicio, Señor, a esa necesidad, Padre, a esa necesidad financiera también, Padre, a esa necesidad de que está en el corazón, a esa necesidad que hay un dolor en el corazón que necesita ser sanado, que necesita ser liberado ese corazón, Padre. En esta tarde, Señor, estamos suplicándote, Padre, porque seas propicio a esta necesidad. Glorifícate cada día, Señor, en medio de tu pueblo. Que cada día nos edifiquemos unos a otros, Señor, y que tu palabra sea que abunde en nuestra boca, Señor. En tus manos estamos y te damos la gloria a ti, Señor. Bendito seas en todo momento, exaltado seas, porque tú eres bueno para con nosotros. En tus manos están todas esas necesidades, Señor, esas enfermedades que el médico ha dicho que no hay solución, Padre. Que seas tú el que ponga esa mano de sanidad, esa mano protectora, esa mano restauradora. Que tu Espíritu Santo sea el que fortalezca, el que anime, el que consuele a tu pueblo en toda necesidad que haya, Padre. En tus manos estamos, Padre. Fortalece, Señor, espiritualmente a tu pueblo. Que podamos buscarte, Señor, cada día con ese anhelo que deseemos, Señor, ese refrigerio espiritual, Señor, esa leche espiritual no adulterada, Padre. Que leamos cada día tu palabra, Señor, y que podamos entender lo que en ella está escrito. Que podamos, Señor, saciarnos en ti, que podamos deleitarnos en ti, Señor. Que podamos deleitarnos cada día, Señor, porque tú dices, deleítate a sí mismo en Jehová. Y que tú concederás las peticiones de nuestro corazón. Esas peticiones que están en lo profundo de nuestro ser, que necesitan ser solventadas, Señor. Esas peticiones que anhelamos con todo nuestro corazón. Esas peticiones que anhela nuestro corazón y que son buenas y agradables delante de tu presencia. Esas peticiones, Señor, ponemos delante de tu presencia en esta noche, Señor. Glorifícate en tu pueblo, Señor. Exáltate, Señor. Bendice a tu pueblo, Señor. En el nombre de Cristo Jesús te lo pedimos. En el nombre de Cristo Jesús nos despedimos en esta noche, Señor. Amén y amén.
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Que Dios le bendiga a toda nuestra audiencia. Gracias por estar escuchando Radio Pastor, donde sea que usted esté escuchando esta emisora. Que Dios le esté bendiciendo grande y poderosamente. Venimos con información importante para nuestra audiencia. Queremos, comentarles que muy pronto estaremos en nuestra nueva frecuencia, 102.1 FM. Esa será nuestra nueva frecuencia. 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Con esta nueva frecuencia, pues garantizará cobertura total en todo el occidente y todavía más lugares lejos de occidente, Guatemala, Honduras. Bueno, primeramente Dios, nuestra señal estará llegando a más lugares sin ninguna interferencia, así es que sin ninguna limitación de señal, así es que manténgase muy, muy pendiente de lo que es la programación de Radio Pastor, ya que pues vamos a estrenar nueva frecuencia, 102.1 FM, será la frecuencia que vamos a estar ocupando muy, pero muy pronto. Como ya lo mencionamos anteriormente, estamos solamente esperando la autorización de CIGET para

ya pues se les informó y ya ellos están en el total acuerdo ya de poder pasarse a la nueva frecuencia. Agradecemos a todos aquellos que pues sin dudarlo han dicho que sí. Así es que, hermanos, gracias a los directores de programa, a todos aquellos que, como ya lo dije, han aceptado el reto y que van a estar con nosotros en la nueva frecuencia. Muchas bendiciones para todos. Gracias por escuchar Radio Pastor, la voz del amado en el occidente de El Salvador.

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0: Muy buenas noches, hermanos. Gracias por seguir en sintonía de la programación de Radio Pastor. Bienvenidos al espacio Las Variadas de la Noche, de 7 a 7:30. Estamos en esta ocasión ya con Las Variadas de la Noche. Le invitamos para que usted se nos pueda reportar, ya que solamente tenemos media hora. Alguna alabanza, hermano, llámenos y con mucho gusto le estaremos complaciendo en esta hermosa noche del día martes. Tenemos aproximadamente unos 8 minutos para recibir sus llamadas, así es que le invitamos para que se nos pueda reportar y también ponemos a la disposición este espacio de media hora para que usted nos pueda colaborar. Dios le bendiga.
1: Sí, hermano Elías.
0: Amén, hermano.
1: Le habla Manuel Aquino, aquí en la colonia Secas, Cantón Arrancador.
0: Muy bien, hermano.
1: Como siempre, que pone este programa en estos ajustes que le reciba la alabanza, cierren la puerta al diablo, en el dúo Líbano, parece.
0: En los esposos Cuellar.
1: Ah, correcto, eso es cierto.
0: Ahí le vamos a complacer con gusto, hermano.
1: No, pues, hermano, le agradezco mucho, bendiciones y feliz noche.
0: Amén, hermano, igual. Saludos ahí para mi hermano. Gracias por estar en nuestra sintonía ahí en Cantón El Ranchador. Les agradecemos por estar con nosotros, a nuestros hermanos que nos sintonizan ahí en Cantón El Ranchador. El teléfono sigue disponible para que usted lo pueda marcar, 2415-1436. Tenemos acá esta nota de voz.
2: Hermano Elías, Dios le bendiga. Es un privilegio poder saludar.
0: Amén.
2: Y le saludo desde aquí de Singuil.
0: De Singuil.
2: La voluntad de Dios. Le saluda hermano Amílcar Gómez. Quisiera que me complaciera con alabanza. Yo necesito de ti.
0: Perfecto, gracias ahí a nuestro hermano por estar en nuestra sintonía. Por ahí le estaremos complaciendo, hermano. Saludos hasta Hacienda Singuil. Qué bendición poder escuchar ahí a nuestros hermanos desde la zona de Hacienda Singuil. Así es que saludos. Usted puede seguir solicitando sus alabanzas, hermano. Y también le recordamos que puede patrocinarnos esta media hora. De las 7 a las 7:30 necesitamos cubrir estos 30 minutos. Será de mucha bendición que usted pueda colaborar con la obra del Señor en esta noche. Por acá tenemos un mensaje que nos dicen: Dios le bendiga, me podría complacer con la alabanza Los que predican por dinero. Lo escuchamos en el Porvenir Dos Ríos. Saludos, hermanos, allá en el Porvenir Dos Ríos. Con mucho gusto estaremos complaciendo con la alabanza solicitada.

0: 2415-1436. Dios le bendiga.
1: Dios le bendiga, hermana Lidia.
0: Amén, hermana.
1: Le doy una alabanza.
0: ¿Cuál desea escuchar?
1: Mi alma llora.
0: Mi alma llora. ¿Su nombre, hermana?
1: Vilma Jordán, hermana.
0: Hermana Vilma, perfecto.
1: Sí, también especial para usted y la hermana Nilde de Martínez también, hermana Victoria Cañar.
0: Bueno, gracias, hermana.
1: Dios bendiga.
0: Amén. Saludos ahí para nuestra hermana Vilma Jordán. Gracias, hermana, por su fiel sintonía. Fiel oyente, mi hermana, ya en Cantón El Ranchador. Así es que con mucho gusto le estaremos complaciendo con la alabanza que mi hermana nos ha solicitado.

0: Recuerda, hermano, que estamos poniendo a su disposición esta media hora. Usted nos puede colaborar con estos 30 minutos de las 7 a 7:30, las variedades de la noche. Será de mucha bendición. Vamos a escuchar por acá esta llamada. Dios le bendiga.
1: Dios le bendiga, hermano Lilian.
0: Amén.
1: Le habla Rosa Sandoval, de aquí el de Abolaño.
0: Hermana Rosa Sandoval, muy bien.
1: Un saludo para usted y su familia y bendiciones, hermano. Mire, quiero saludar a mi hermana Leonor Crespo Luna y a su esposo, sus hijos.
0: Amén.
1: Y a la hermana Dianita.
0: Perfecto, hermana.
1: Va, hermanito, bendiciones entonces, y tal vez me puede complacer siempre con la alabanza del corrido de Daniel. Y okay. si no puede esa, pues me puede poner No Me Deje de Su Mano, Señor.
0: Perfecto, con gusto, hermana.
1: Va, hermanito, Dios me le bendiga, pasen feliz noche.
0: Amén, hermana, feliz noche. Bien, ahí está mi hermana, muchas gracias por estar en nuestra sintonía. Se nos agotó el tiempo, hermanos, solamente esperamos ahí el reporte para que usted pueda colaborar en este espacio de media hora. Es una ofrenda de $5, hermano, por la media hora que usted patrocina. Así es que le motivamos en el nombre del Señor para que nos pueda apoyar esta noche. Dios le bendiga. Dios le bendiga. ¿Aló? ¿Hola? Bueno, parece que hay problemitas ahí con esa llamada. Puede volver a intentarlo el hermano o hermana que nos estaba llamando. Ahí está el 2415-1436. Solamente recopilamos el patrocinador, hermano, de este espacio, y luego nos quedamos con las alabanzas. Por supuesto, usted que nos colabore pues con esta media hora, nos puede solicitar ahí su canto y se lo vamos a programar con muchísimo gusto. Muchas gracias, hermanos, por colaborar con este ministerio. Estamos agradecidos con hermanos, con amigos que apoyan esta obra de fe para que este proyecto radial pues pueda seguir siempre adelante para la honra y la gloria del Señor. Ahí está el teléfono, hermano, reporte su patrocinio y con gusto pues acá le vamos a agendar con esta media hora, repito, de las 7 a las 7:30. Estamos transmitiendo las variedades de la noche, un espacio pues muy especial donde programamos las alabanzas variadas que usted nos solicita. Dios le bendiga.
2: Dios le bendiga, hermano.
0: Amén, hermano.
2: Yo sé que le acabo de marcar y le pedí la alabanza y yo necesito de ti.
0: Ah, perfecto.
2: Pero el hermano Mikel, queremos pagar la media hora de que está diciendo allá ahorita.
0: Perfecto, hermano. Hermano Amilcar, dice.
2: ¿Sí?
0: Hermano Amilcar. ¿Su apellido, hermano Amilcar?
2: Hermano Amilcar Gómez.
0: Amilcar Gómez. Perfecto, hermano. Ahí lo vamos a tomar en cuenta, hermano. Con gusto.
2: Vaya, ¿y cómo hacemos, hermano, en ese caso?
0: ¿De qué lugar nos llama usted, dice?
2: De aquí a Singuil.
0: De Hacienda Singuil. Si puede, puede venir a dejar la ofrenda, hermano, acá las instalaciones.
2: No, vaya, está bien, hermano, está bien.
0: Aquí estamos por el Colegio Bautista en Santa Ana. Aquí nos puede ubicar.
2: De acuerdo, hermano, está bien. Está bien.
0: Vale. Aquí le esperamos, hermanito. Gracias.
2: Amén, hermano, amén. Dios le bendiga.
0: Amén. Bueno, muchísimas gracias ahí a nuestro hermano por reportar el patrocinio de la media hora, hermano Amilcar Gómez. Dios le bendiga. Aló, Dios le bendiga.
3: Amén, hermano Elías.
0: Amén, amén.
3: Le habla la hermana Milagro García.
0: Hermana Milagro, muy bien.
3: Sí, yo le quiero recordar de que si puede venir el día de mañana, yo debo $10, hermano.
0: Ah, vaya, está bien, hermana, ahí vamos a llegar sin falta.
3: Una gran carga.
0: Va, está bueno, hermana, ahí vamos a llegar primero Dios en el transcurso de la mañana.
3: Me llama antes de venir para saber que ya viene.
0: Vaya, perfecto, hermana Milagro.
3: Vaya. ¿Y me puede poner una alabanza?
0: ¿Cuál desea?
3: De casa me cambiaré.
0: De casa me cambiaré. Vaya, esté pendiente, hermana, con gusto.
3: Vaya, está bien, Dios lo bendiga.
0: Amén, hermana, amén. Bueno, saludos ahí para nuestra hermana Milagro García. Gracias, hermana, por su fiel sintonía. Por ahí vamos a complacerle con su alabanza. Si se nos queda algún canto pendiente, hermano, lo vamos a complacer en el espacio de Cuerdas y Voces a las 8 de la noche. Inicia este día. Agradecemos al hermano Amílcar Gómez que nos está colaborando, gracias a Dios, con esta media hora. La variedad de la noche de 7 a 7.30. A las 7.30 de este día tenemos el programa Vida, Estudio de la Biblia. Vamos a ver acá, permítame, Estudio Vida de la Biblia. Así es, correcto. Perfecto, entonces manténgase pendiente, hermano, manténgase pendiente de la señal y siga gozándose con la programación que transmitimos en la noche de este día martes.
4: Gracias, Señor.

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1: Estaba allí, pero diría Pablo, yo estaba ciego. Solo veía la ley y no veía a Cristo. En ese entonces yo tenía la excelencia del conocimiento de la ley, pero no la excelencia del conocimiento de Cristo. Pero por el camino a Damasco vi la excelencia de conocer a Cristo. Y ese conocimiento de Cristo me cautivó. Y debido a esa excelencia, estuve dispuesto a dejar todas las cosas.
2: Bienvenidos al Estudio Vida de la Biblia con Witness Lee. 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El apóstol Pablo conocía detalladamente la ley del Antiguo Testamento. Él había tenido años de experiencia en cuanto a la ley y sabía lo que era vivir bajo la ley, pero también llegó a conocer plenamente a Cristo. La epístola a los Filipenses nos presenta un contraste entre estos dos niveles de experiencia espiritual, por parte de uno que estaba plenamente capacitado para hacer esta comparación. Y no es otro que el apóstol Pablo. El Estudio Vida de Filipenses de hoy, en el cual estaremos viendo estas verdades maravillosas, se titula La excelencia del conocimiento de Cristo. Y con nosotros está Alberto Santiago, el cual nos dará los comentarios al Estudio Vida de hoy.
3: Qué bueno es estar aquí nuevamente.
2: Alberto, aunque muchos no tenemos la experiencia de vivir bajo la ley de Moisés, sería muy útil para todos nosotros ver este contraste entre la ley y Cristo, ¿verdad?
3: Sí, sería útil, pero bajo una condición. Y esta es que prestemos atención a Cristo. Si nos interesamos por otras cosas que no sean Cristo, incluyendo cosas religiosas o bíblicas que hayamos adquirido aparte de él, entonces este contraste entre Cristo y la ley no tendrá el mismo impacto sobre nosotros que tuvo sobre Pablo. Al hacer esta comparación, debemos apreciar de forma fresca la excelencia de Cristo y entender lo maravilloso, todo inclusivo y universalmente extenso que Cristo es. Así que, en resumen, cualquier comparación que sirva el propósito de revelarnos a Cristo, de exaltar a Cristo y de ayudarnos a apreciar a Cristo, es una comparación digna que nos proporciona gran ayuda.
2: Así es. Los versículos que forman la base para el programa de hoy se encuentran en el capítulo 3 de Filipenses, desde el versículo 5 hasta el 8. Y dicen, circuncidado al octavo día, del linaje de Israel, de la tribu de Benjamín, hebreo, hijo de hebreos, en cuanto a la ley fariseo, en cuanto al celo, perseguidor de la iglesia, en cuanto a la justicia que es en la ley, llegué a ser irreprensible. Pero cuantas cosas eran para mi ganancia, las he estimado como pérdida por amor de Cristo. Y ciertamente, aún estimo todas las cosas como pérdida, por la excelencia del conocimiento de Cristo Jesús, mi Señor, por amor del cual lo he perdido todo y lo tengo por basura para ganar a Cristo. Con esta porción de las Escrituras, comencemos el Estudio Vida con Witness Lee.
4: When Paul wrote these few verses,
1: mientras que Pablo escribía estos tres versículos,
4: deep within him, there was,
1: en lo profundo de su ser, tenía un gran contraste. Él tenía una comparación porque él comparaba lo que hay en la ley, en donde había estado anteriormente, y Cristo, donde se hallaba ahora. Cristo está en contra de la ley, y la ley está en contra de Cristo. Pablo ciertamente tenía muchas experiencias. Él había estado allí en la ley, y ahora se encontraba aquí en Cristo. De manera que había experimentado, práctica y humanamente en su vivir, había experimentado ambos lados. Él había tenido muchas experiencias de la ley, muchas, muchísimas, y ahora experimentaba a Cristo, de manera que adquirió un conocimiento cabal con respecto a Cristo y a la ley. En la composición de la Biblia, estos dos, la ley y Cristo, son dos factores de vital importancia. En un buen sentido, podríamos decir que el Antiguo Testamento fue compuesto mayormente con la ley como el factor básico. Y el Antiguo Testamento es un libro acerca de la ley. El Nuevo Testamento es otro libro que está compuesto totalmente de Cristo. Y Cristo es el factor fundamental y predominante. La ley es una cosa, y Cristo es una persona. Los dos existían allí cuando Pablo estaba escribiendo la palabra. Tenemos que darnos cuenta que Pablo poseía no solo un conocimiento cabal de ambos lados, sino que había tenido una comunión cabal y había experimentado a ambos. Pablo tenía demasiado conocimiento de la ley. Y además, había tenido mucha comunión sobre la ley y la había experimentado plenamente. Él no era una persona fuera de la ley, sino uno que estaba dentro de la ley, donde había pasado muchos años. Así que conoció y obtuvo un conocimiento cabal de la ley y la había experimentado al grado máximo. Y ahora, él había sido trasladado de la ley a Cristo. Y ahora había adquirido un conocimiento excelente de la persona maravillosa, de la persona excelente y todo inclusiva, de la persona extensa de Cristo. De manera que necesitamos ver este contraste que estaba en el pensamiento del escritor. Un punto muy importante es que necesitamos entrar en el pensamiento del escritor.
2: Alberto, la mayoría de nosotros no ha vivido directamente bajo la dispensación de la ley de Moisés, pero sí hemos tratado de conducir nuestra vida cristiana en la esfera de la ley. Y obviamente hay un gran contraste entre estar en la ley y estar en una persona. Witness Lee dijo que Pablo había sido trasladado a otra esfera y nosotros también debemos experimentar ese traslado, ¿verdad?
3: Ciertamente. Nosotros también necesitamos experimentar tal traslado. Les digo, basado en mi entendimiento, el cual a su vez se basa en estudio, observación, experiencia y comunión, yo diría que no ha habido ni un solo cristiano que no haya basado parte de su vida cristiana en la esfera de la ley. De hecho, muy pocos cristianos viven en Cristo, experimentan a Cristo y disfrutan a Cristo. Si usted duda de esta afirmación, le sugiero que compare su experiencia con lo que Pablo testifica en el capítulo 3 de Filipenses. Les pregunto, ¿sigue usted a Cristo como Pablo lo seguía? ¿Valora usted la excelencia del conocimiento de Cristo, así como Pablo valoraba este conocimiento excelente? ¿Experimenta usted a Cristo así como Pablo experimentaba a Cristo? Bueno, quizás usted me diga, pues claro que no. Yo no soy Pablo. Yo no soy capaz de tener esta clase de experiencia. Sin embargo, Pablo mismo nos dijo en 1 Timoteo 1:16 que a él le había sido concedida misericordia a fin de que quedara como modelo para los que habrían de creer en Cristo para vida eterna. ¿Qué les parece? Si vemos cuidadosamente lo que Pablo dice en estos versículos y consideramos su palabra a la luz de nuestra situación presente, siento que bajo la iluminación del Espíritu Santo, todos tendríamos que confesar al Señor: Señor Jesús, perdóname. Todavía estoy tratando de hacer cosas para ti por mi propio esfuerzo. Todavía estoy tratando de mejorar mi conducta en vez de vivirte, disfrutarte y de experimentarte como mi todo. Ya que esta es nuestra situación, no en teoría, sino que en verdad es un hecho en nuestra práctica, ciertamente necesitamos ser trasladados a otra esfera. ¿Y qué es ser trasladado? Bueno, en términos doctrinales, ser trasladado significa salir de la ley y ser puesto en Cristo, quien es una persona. Pero en realidad, ser trasladado se refiere a un traslado fuera de nosotros mismos, para ser introducidos en nuestro espíritu regenerado, donde experimentamos y disfrutamos al Cristo neumático que vive en nosotros y lo es todo para nosotros. Si no experimentamos esta transferencia, acabaremos teniendo solo un entendimiento doctrinal de Filipenses capítulo 3. Solo tendremos un conocimiento teológico o bíblico, pero en verdad no experimentaremos al Cristo presentado en ese capítulo, lo cual es la intención de Dios. Eso es lo que Él desea que nosotros obtengamos. Así que ciertamente debemos buscar lo que Dios anhela darnos. Y esto es que busquemos experimentar al Cristo que lo es todo en la economía de Dios.
2: Alberto, la Biblia es un libro maravilloso, más allá de lo que las palabras pueden describir. Y para profundizar en su pensamiento divino, necesitamos mucha ayuda. Creo entonces que recibiremos mucha ayuda práctica en esta próxima sección de nuestro Estudio Vida. Continuemos con Winnesley.
1: Pablo no dijo la excelencia de Cristo, sino que escribió la excelencia del conocimiento de Cristo. Según los escritos de Pablo, la excelencia del conocimiento de Cristo es mucho más que la persona de Cristo. Pablo no dice la excelencia de la persona, sino la excelencia del conocimiento de Cristo, de conocer a Cristo. El conocimiento aquí no se refiere al conocimiento que Cristo mismo posee, sino que esta palabra conocimiento en el griego indica que el conocerlo a Él no se refiere al conocimiento que le pertenece a Cristo, sino que se refiere al conocimiento subjetivo que uno tiene de Cristo. Este es el significado que tiene esta palabra. Bueno, amados santos, la excelencia aquí se halla en nuestro conocimiento de Él. ¿No es verdad? Según la experiencia de Pablo, su conocimiento era excelente. Si uno no tiene el conocimiento para conocer a Cristo, ¿cómo podríamos conocer su excelencia? Él tiene una excelencia. Sí, está allí. Pero supongamos que no conocemos a Cristo. ¿Cómo podríamos saber que Él es excelente? Él es excelente allí, no hay duda. Demasiado excelente. Pero antes de encontrar a Cristo por el camino a Damasco, Pablo no lo conocía en lo absoluto. Pablo no sabía, no tenía el más mínimo conocimiento de su excelencia, del excelente. Pero en el momento que lo recibió, vaya, su conocimiento de Cristo llegó a ser muy excelente.
2: Alberto, en Filipenses 3:8, Pablo proclama lo siguiente: y ciertamente aún estimo todas las cosas como pérdida por la excelencia del conocimiento de Cristo Jesús, mi Señor. Cristo, la persona, es excelente, pero Pablo específicamente dijo que lo que en realidad era excelente es el conocimiento de esta persona, o sea, conocer a esta persona, Cristo. Se mencionó al comienzo de esta sección que para entender este pasaje de la Biblia debemos entrar en el pensamiento del apóstol. Entonces, ¿podría usted ayudarnos a ver cuál es el pensamiento del apóstol?
3: Pablo había adquirido un conocimiento muy detallado de la ley y de las cosas religiosas. Pero en Gálatas 1:16, Pablo proclama que le agradó a Dios revelar a su Hijo en él. Y en todas sus epístolas, Pablo testifica que hay un contraste muy definido entre lo que pertenecía a la religión judía y el Cristo que fue revelado en él. Debido a que Pablo habla desde la perspectiva de su propia experiencia, él nos dice cuán excelente es conocer a Cristo. Sin duda alguna, Cristo es excelente en sí mismo. De hecho, Él es la excelencia misma. Pero en Filipenses capítulo 3, Pablo no está recalcando que la persona de Cristo es excelente, lo cual es obvio, sino que lo que Pablo está proclamando es que conocer a Cristo es excelente. El conocimiento de esta persona es un conocimiento excelente. Además, si hemos de experimentar a Cristo, debemos tener primero la excelencia del conocimiento de Cristo. Y entonces avanzaremos para experimentar aquello que conocemos. No debemos leer estos versículos rápidamente, sino que debemos seguir el pensamiento de Pablo para ver el contraste que existe entre las cosas religiosas y la excelencia del conocimiento de Cristo. Pablo estimó como basura todo su trasfondo y todos sus logros en la religión al compararlos con la excelencia del conocimiento de Cristo.
2: Amén. Veamos ahora un ejemplo viviente, notable, de cuán excelente es conocer a Cristo. Vayamos a la conclusión de nuestro estudio vida.
5: Aquí en este escrito dice: por la excelencia del conocimiento de Cristo Jesús, mi Señor. Por causa de esta excelencia. Oh, hay una excelencia al conocer a Cristo. Si uno dice que Cristo es excelente, pero sin el conocimiento, solo estaría hablando de una doctrina, porque no sabe lo que está diciendo, debido a que nunca ha obtenido ningún conocimiento de Cristo. Sin conocerlo a Él, ¿cómo podría decir que Cristo es excelente? No puede decirlo a menos que obtenga un conocimiento excelente acerca de Él. Todos nosotros necesitamos la excelencia de conocer a Cristo. Todos la necesitamos. Pablo, que fue tan absoluto, que estimó minuciosamente y por completo todas las cosas como pérdida. Pablo deseaba poseer la excelencia del conocimiento de Cristo. Y fue tan absoluto que estimó minuciosa y completamente todas las cosas como pérdida por ese conocimiento. Por ejemplo, si nos vamos de compras, ya sabemos de que al ir de compras, como los turistas que van a Hong Kong, allí los comerciantes en esa ciudad siempre lucen sus joyas, mostrándolas en sus vitrinas para atraer la atención de los turistas, especialmente con el jade. Pero al entrar a las tiendas, si ustedes estuviesen allí, no podrían escaparse, no podrían salirse sin comprarlas. Ellos tienen la manera de emocionarlos y mostrarles lo valioso que son. Así que muchos turistas vacían todo el dinero que traen en sus bolsillos por causa de la excelencia del conocimiento de las joyas. Y por eso dejan allí todo su dinero. Oh, la excelencia del conocimiento de esas joyas es tremenda al ver la preciosidad que son. Uno no se escapa cuando ves la preciosidad de este jade. Asimismo, necesitamos nosotros tener una revelación de Cristo. Una vez que hayamos obtenido la revelación de la excelencia de Cristo, tendremos la excelencia del conocimiento de Cristo. Al conocer lo excelente que Cristo es, ¿qué obtendremos? Obtendremos la excelencia del conocimiento de Cristo, la excelencia de una visión acerca de Cristo, de verlo a Él, la excelencia de conocer a Cristo. Cristo estaba allí, pero diría Pablo, yo estaba ciego. Solo veía la ley y no veía a Cristo. En ese entonces yo tenía la excelencia del conocimiento de la ley, pero no la excelencia del conocimiento de Cristo. Pero por el camino a Damasco vi la excelencia de conocer a Cristo. Y ese conocimiento de Cristo me cautivó. Y debido a esa excelencia, estuve dispuesto a dejar todas las cosas.
2: Bueno, Alberto, comenzamos el programa de hoy presentando el contraste que hay entre la ley del Antiguo Testamento y la persona de Cristo en el Nuevo Testamento. Pero hay otro contraste que también debemos discernir. Una cosa es conocer acerca de Cristo y otra cosa, de hecho, es conocerlo a Él, o sea, conocer a la persona de Cristo. ¿Qué tal si algún radioescucha nos dice, bueno, yo conozco mucho acerca de Cristo, pero no estoy muy seguro que conozco a Cristo de forma muy personal? ¿Qué le diría usted a tal persona?
3: Bueno, yo le diría dos cosas. Número uno, que usted es bendecido por tener ese entendimiento de usted mismo. Esto es una misericordia, una gracia y una señal de que usted ha sido iluminado. Esa actitud manifiesta que se está produciendo en usted un hambre por conocer a Cristo mismo. Si usted reconoce que tiene mucha información acerca de Cristo, pero que no lo conoce a Él, así como lo conoció Pablo, le digo que esto es una bendición. El hecho de ser pobre en espíritu nos abre para conocer en verdad a Cristo. Y esto me trae al segundo punto, o al segundo comentario. Y es que conforme a Filipenses capítulo 3, debemos conocer a Cristo, podríamos decir, en dos etapas. Una es la etapa de revelación y la otra es la etapa de la experiencia. Necesitamos que el Espíritu, por medio de la palabra, nos revele a Cristo. O sea, que nos revele la excelencia del conocimiento de Cristo. Antes no sabíamos que Él es una persona tan maravillosa. No conocíamos que Él es una persona toda inclusiva y universalmente extensa. No sabíamos que Él es la realidad de todas las cosas positivas en el universo. Pero ahora, poco a poco, estamos llegando a conocerle y empezamos a tener la excelencia del conocimiento en cuanto a su persona. Les digo, esto abre el camino y nos prepara para conocer a Cristo directamente en nuestra experiencia mediante nuestro espíritu humano. Si nos damos cuenta de que solo conocemos acerca de Cristo y lo buscamos en su palabra, primeramente llegaremos a conocerle por revelación y así obtendremos la excelencia del conocimiento en cuanto a Él. Y después, a medida que este Cristo excelente se vaya forjando en nosotros, llegaremos a conocerle en nuestra experiencia. Este es un punto crucial en nuestra vida cristiana. Cuando nos demos cuenta de que solo tenemos doctrinas, que solo tenemos información bíblica, aunque sea basada en las Escrituras, debemos decirle al Señor, Señor Jesús, ya no estoy satisfecho ni contento con solo tener doctrinas acerca de ti. Yo deseo avanzar para conocerte a ti personalmente, para experimentarte, para vivirte y para obtenerte mi experiencia. Les digo, esta actitud y oración abrirá paso para que experimentemos de forma genuina a Cristo y así como Pablo, vivamos a Cristo para la gloria de Dios.
2: Amén. Ciertamente, la meta de Dios es que experimentemos al Cristo todo inclusivo y lo magnifiquemos en nuestro diario vivir. Y entonces, es normal que la meta de Dios llegue a ser nuestra meta. Alberto, este ha sido un tiempo muy precioso y muchísimas gracias por haber estado aquí con nosotros y darnos sus comentarios.
3: Muchas gracias por invitarme. Ha sido un gran placer estar aquí nuevamente.
2: Queremos decir a nuestros radioescuchas, esperamos que obtengan los mensajes escritos, ya que contienen mucho más que lo que presentamos en el programa radial. Por lo cual, les animamos a que nos llamen para saber los detalles con respecto a cómo recibir estos mensajes. Nuestro teléfono gratuito es 1-800-810-1149. 1-800-810-1149. Si desean, pueden comunicarse con nosotros enviándonos un correo electrónico a estudiovida@lsm.org. Una vez más, estudiovida@lsm.org.
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0: El crecimiento del cristiano depende de la fe activa y dinámica. Y un ingrediente esencial para crecer en Cristo es entender claramente la verdad que sustenta esta fe. Este libro se llama El Evangelio de Dios por Watchman Nee. Watchman Nee llegó a ser cristiano en la China continental en 1920, a los 17 años de edad, y ese mismo año comenzó a producir sus primeros escritos. En casi 30 años de ministerio, se demostró claramente que él era un don especial que el Señor dio a su cuerpo con el fin de adelantar su obra en esta era. En 1952 fue encarcelado por su fe en Cristo y permaneció en la prisión hasta su muerte en 1972.
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Que Dios les bendiga, hermanos y amigos que están pendientes de esta emisora a esta hora, donde sea que usted nos esté sintonizando, donde sea que usted nos esté escuchando, sea a través de la señal abierta o a través del internet, le saludamos en el nombre del Señor. 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

presidente de El Salvador. Así es que agradecemos a todos aquellos por sus oraciones, aquellos que tienen lo que es confianza en este proyecto, aquellos que se han mantenido con nosotros durante estos años. 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Y bueno, esperamos en Dios pues poder todavía alcanzar más lugares, ya que pues se está preparando ya todos los equipos para lo que es la nueva frecuencia que pues estaremos muy pronto estrenando. 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

Muy buenas noches, hermano. Gracias por seguir en sintonía de Radio Pastor. Estamos ya iniciando el espacio de Cuerdas y Voces por Siempre. Bienvenidos. Esta noche estamos con este espacio de Cuerdas y Voces de las 8 a las 11 de la noche, 3 horas. Le invitamos para que usted se pueda comunicar con nosotros y con mucho gusto le estaremos complaciendo con las alabanzas del género de cuerda. Si desea colaborar también con este espacio, está disponible. Nos puede patrocinar media hora o una hora de este bendecido espacio. Será de mucha bendición.

0: Mi hermano, desde ya estamos poniendo a la disposición nuestro teléfono de cabina para que usted se nos pueda reportar. 2415-1436 y tenemos nuestro WhatsApp 7657-6093. Ahí está la invitación para que usted pueda reportarse a nuestra cabina y con mucho gusto le estaremos complaciendo en noche de este día martes. Muy buenas noches, Dios le bendiga.
1: Dios le bendiga, hermano Elías.
0: Amén, hermano.
1: Hermano, soy María Morán de Cotepec, en redo para usted, hermano, tener hermano H, hermanita, mi hermano César Borges Alves Primoroso, mi hermano Manuel.
0: Bueno, se le cortó por ahí la llamada, nuestro hermano, si puede, pues ahí nuestro hermano puede retomar la llamada y con mucho gusto le estaremos acá atendiendo en nuestra cabina.

0: Le invitamos para que se nos siga reportando. Ahí está disponible, por supuesto, el teléfono 2415-1436. Un saludo muy especial también para nuestros hermanos que ya están pendientes a través de nuestras redes sociales. Ahí estamos transmitiendo ya totalmente en vivo a través de nuestra página de Radio Pastor 97.3 FM Estéreo. Así es que bienvenidos, hermanos, y si usted desea pues alguna alabanza, realizar algún saludo, también ahí están los comentarios habilitados para que usted pueda reportarse con nosotros. 2415-1436, esa es la línea que está disponible acá en cabina, 2415-1436, y nuestro WhatsApp 7657-6093. En esta hora de la noche nos quedamos por acá con más reporte. Dios le bendiga. Amén, hermana.
1: Hermana Iris. Hermana. Fíjese que vamos a estar enfermitos ahí el domingo. Va a llegar con la ofrenda del hermano Alfredo. Y yo le debo $25. Vaya, perfecto. Ajá. Sí, entonces quiero que tal vez ahorita me hace favor de hacerme una alabanza.
0: Claro que sí.
1: Que viva Cristo.
0: Perfecto, ahí le vamos a complacer con gusto,
1: sí,
0: hermano.
1: Por eso, sí, que como han estado enfermo él y yo, por eso que no le hemos podido mandar a la ofrendita, pero el domingo me dijo que va a ir a dejarse la luna, ¿no?
0: Perfecto, pues, hermana.
1: Sí, ajá. No me había reportado porque tampoco le había puesto saldo en el
0: eje. Ah, sí, ya entiendo, hermano.
1: Sí, hay bendiciones a usted, hermana, a mí, Felices ustedes, Lidia. Vaya, ah, sí. Hermano Alfredo, hermano Toniel, hermana Pati y Danita. Y ahí pasen bendiciones y buenas noches, hermano. Y ahí no le va a disculpar, pero ahí se la vamos a mandar.
0: No hay pena, hermana. Dios me le bendiga.
1: Dale, hermano. Amén, hermano.
0: Amén. Saludos ahí para nuestra hermana. Gracias, hermana Iris, por estar siempre pendiente allá en Aguachapán. Saludos ahí para nuestra hermana y para su esposo, hermano Fidel. Seguimos por acá. Dios le bendiga. Buenas noches.
2: Buenas noches, hermano Elías.
0: Buenas noches, hermana.
2: Dios me lo bendiga.
0: Amén, amén.
2: Los saluda María Julia Portillo.
0: Amén, hermanita.
2: Hermano, no sé si me podrá complacer con una alabanza.
0: Claro que sí, hermana. ¿Cuál desea?
2: Deseo que me complazca con la alabanza de los chacones. La alabanza en los negocios de mi rey.
0: En los negocios de mi rey.
2: Con Lolita Chacón.
0: Perfecto, hermana. Con mucho gusto, hermana.
2: Saludos para la hermana de Nilda de Martínez.
0: Muy bien.
2: Y un saludo para la hermana Ayagua.
0: Perfecto, hermana. Ahí están sus saludos.
2: Para la hermana Jacqueline y la hermana Dianita.
0: Muy bien.
2: Dios me lo bendiga, hermanito.
0: Amén, hermana. Amén. Bien, ahí está mi hermana María Julia Portillo. Es una bendición poder escuchar también a nuestra hermana. Saludos. Gracias, hermana, por su fiel sintonía. Por ahí le vamos a complacer con la alabanza. Vamos a ver, en los negocios de mi rey nos solicitó mi hermana, así es que por ahí agregamos ese canto. Vamos al siguiente llamado. Dios le bendiga, buenas noches.
3: Aló, buenas noches, le habla Norma.
0: Hermana Norma.
3: De Santa Adela, calle bien. Candelaria.
0: Muy bien.
3: Pidiéndoles una alabanza, por favor.
0: Claro que sí, hermana.
3: ¿Cree que me complacen con María y Marta?
0: Ah, hermana, ¿cuál desea escuchar, hermana?
3: Una que dice que va para, o sea, que está dedicada para el Día de la Madre. Uh-huh. Una que dice, gracias, tuyo es madre, tuyo es mi cariño.
0: Madre, tuyo es mi cariño.
3: Sí.
0: Perfecto, y le vamos a complacer con gusto, hermana.
3: Gracias.
0: Dios me le bendiga. Dios
3: bendiga, que pase muy buenas noches y lo felicito por grandísimo programa, muy bonito.
0: Amén, hermana. Amén, gracias, Dios me le bendiga,
3: adiós,
0: hermana.
3: Amén.
0: Bueno, saludos ahí para nuestra hermana. Muchas gracias por estar en nuestra fiel sintonía. Gracias a nuestros hermanos pues que se nos están reportando esta noche. Ahí estamos tomando nota con mucho gusto con las alabanzas. Usted puede seguirse reportando, hermano, a nuestro teléfono 2415-1436. Recuerde que también el WhatsApp está disponible para que se pueda reportar 76-57-60-93. Y también estamos ahí con los comentarios en Facebook para los hermanos que están pendientes del en vivo que estamos ahí transmitiendo a través de nuestra página. Dios le bendiga.
4: Dios le bendiga, hermano.
0: Amén, amén.
4: Saludos en el nombre del Señor. Hermana María Interiano. Deseando bendiciones espirituales y materiales. Amén. Un saludo especial para usted y su familia. Y un saludo para mi hijo Urias Salatiel.
0: Perfecto.
4: Y le iba a decir que lo estuve esperando ahí con la ofrenda.
0: Ah, ¿había patrocinado?
4: Sí, una hora.
0: Ajá. Pero mañana llego sin falta, hermana, primero Dios.
4: Ah, vaya, yo le iba a decir a la hermana porque estaba con una hora.
0: Ah, vaya, hermana, pero mañana primero Dios le vamos a visitar, hermana María.
4: Vaya. Uh-huh. Dios lo bendiga y lo guarde. Y quiero una alabanza. No me dejes de tu mano.
0: No me dejes de tu mano. Claro que sí, hermana, con gusto.
4: Vaya, hermano, Dios lo bendiga y lo guarde. Pase feliz noche.
0: Amén, hermana, feliz noche. Bueno, amén. Bueno, un saludo ahí para mi hermana María Interiano. Gracias, hermana, por estar en nuestra sintonía. Por ahí le estaremos complaciendo a nuestra hermana. Saludos hasta la zona de Chalchuapa. Para el día de mañana, hermanos, su servidor, salimos a traer ofrendas. Normalmente, pues ahí vamos a retirar las ofrendas los días miércoles. Si usted ha colaborado, hermano, ya sea pues con acá, ¿verdad?, en los turnos de su servidor o de las hermanas, hermana Jacqueline o nuestra hermana Diana, y hermano, pues nos puede recordar, ¿verdad?, si aún tenemos ahí pendiente de visitarle, hermano, ahí nos puede recordar, por favor, para nosotros poder agendarle y visitarle, Dios mediante, repito, el día de mañana. Recuerde que este espacio está disponible para que usted pueda colaborar con este ministerio. Tenemos disponible las 3 horas de Cuerdas y Voces por Siempre. Le invitamos, hermano, para que sea parte de esta bendición, patrocinando media hora o una hora, según Dios le ponga en su corazón. Y también tenemos disponibles los espacios de la oración de las 11 de la noche y 3 de la madrugada. Todos nuestros espacios, hermanos, están disponibles, así es que hay oportunidad para que usted pueda pronunciarse y colaborar en la obra del Señor. Dios bendiga a nuestros hermanos que con gozo, pues de todo corazón, colaboran para que Radio Pastor siga siempre adelante predicando el Evangelio de nuestro Dios. Un saludo muy especial, hermanos. Si usted es colaborador de este ministerio, les saludamos. Y créanos, hermanos, que estamos orando constantemente para que Dios siempre derrame esas bendiciones sobre todos aquellos hermanitos, pues que con esfuerzo, como decimos, de todo corazón, están siempre apoyando esta obra de fe. Dios bendiga también a los amigos. Hay amigos que también están colaborando con nosotros, así es que bendiciones. 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Dios me le bendiga.
4: Yo le bendiga,
0: hermano.
4: Amén.
0: ¿Media hora? Perfecto, ahí la vamos a anotar, hermana. Bueno, gracias, Dios le bendiga.
4: Amén.
0: Bueno, ahí está mi hermana reportándose con nosotros. Gracias, hermana María Interiano. Por ahí tomamos nota que nuestra hermana pues va a colaborarnos con media hora. Hermana María Interiano, perfecto. Ahí tenemos ya el patrocinio de mi hermana. Sería de las 8 a las 8:30, que nuestra hermana pues ya nos está patrocinando y nos queda disponible, hermano, 2 horas y media. Usted también puede anotarse acá en nuestra agenda de patrocinios en esta noche. Dios estará bendiciendo, por supuesto, su vida.

0: Dios le bendiga, buenas noches.
1: Que le bendiga, hermanito.
0: Amén.
1: Soy Ana Rodríguez de San Juan Buenavista.
0: Amén, amén, hermana Ana.
1: Y quiero que me haga el favor de ponerme la alabanza, Yo Solo Espero Ese Día.
0: Yo Solo Espero Ese Día.
1: Sí, y quiero que, o sea, que voy a colaborar con una hora.
0: Perfecto, hermana, muy bien. Hermana Ana Rodríguez me dice, ¿verdad?
1: Sí, sí, de San Juan Buenavista.
0: Perfecto, hermana, y la vamos a tomar en cuenta, hermana Ana.
1: Amén, hermanito, bendiciones, paz, feliz noche.
0: Gracias,
1: hermana. Saluda a la hermana Jacqueline, un saludo para usted también.
0: Amén, hermana, muchas gracias, Dios me le bendiga.
1: Amén.
0: Amén, muchas gracias ahí a nuestra hermana por reportarse con nosotros. Gracias, hermana Ana Rodríguez, por colaborar con este ministerio, patrocinando una hora en este espacio. Dios le bendiga.
2: ¿Aló?
0: Dios le bendiga.
2: Poner una alabanza al diablo, digámosle que media hora, póngame ahí después.
0: Perfecto, hermana Gloria, ¿verdad?
2: Sí.
0: Amén. Vaya, de acuerdo, hermana, muchas gracias.
2: Vaya pues, hermano, Dios me lo bendiga, pase buenas noches, bendiciones.
0: Amén, hermana, igual. Bueno, saludos ahí para nuestra hermana. Vamos a anotar por acá, hermana Gloria de Barrera. Muchas gracias, hermana, por patrocinarnos también media hora en este espacio. Ya estamos ahí con 2 horas. Nos hace falta, hermanos, 1 hora para completar este espacio de cuerdas. Y también están disponibles los espacios de la oración, 11 de la noche y 3 de la madrugada. Ahí está la invitación, hermano, para que usted pueda colaborar también con nosotros en noche de este día martes. Seguimos por acá, vamos a los mensajes que nos están llegando a través de WhatsApp. Por ahí dice, buenas noches, hermano, me complace con la alabanza a la Viña de los Chacón. Hermana Marlene dice, saludos para Vanesita y su madrecita Raquel y su padre Amílcar, aquí en el Salamar, bendiciones. Amén, hermana, con gusto, Dios le bendiga.
3: Dios le bendiga, hermana Lía.
0: Amén, amén.
3: Mire, le quiero colaborar con media hora.
0: Media hora.
3: De la oración.
0: Media hora de la oración. ¿Su nombre, hermana?
3: Rutilia Vargas, de aquí de Candelaria, hermana.
0: Hermana Rutilia Vargas, perfecto. ¿Sí? Amén, hermana.
3: Y quiero que me lleven en la oración de las 12,
0: hermana. Claro que sí,
3: por
0: hermana.
3: Por sanidad divina.
0: Por sanidad divina.
3: Sí, hermana, por muy favor.
0: Claro que sí, hermana, con mucho gusto, hermana.
3: Y si puede saludarme con alabanza de la fe de Noé.
0: La fe de Noé. ¿Ah? Permítame la fe de Noé. Muy bien, con mucho gusto, hermana.
3: Bueno, feliz noche, mi hermano, Dios me bendiga.
0: Amén, hermana, muchas gracias, amén. Bueno, muchas gracias ahí a nuestra hermana por reportarse con nosotros. Ahí la vamos a complacer. Mi hermana nos está solicitando el tema, vamos a ver, la fe de Noé. Así es que ya tenemos ahí en agenda ese canto para que pueda sonar en esta oportunidad. Gracias, hermana Rutilia Vargas. Ahí, pues, nuestra hermana reservando media hora también del espacio de la oración de las 11. Dios me le bendiga.
4: Bien, bien, bendiga.
0: Amén, hermano. ¿Cuál desea escuchar?
4: No me voy a quedar, que Francisco
0: Rampo. No me voy a quedar.
4: Bien, no.
0: Perfecto.
4: Grijalva, el hermano Ospino, el hermano Doniel, el hermano Yaki, el hermano Benita, el hermano. El hermano Ernesto Citén, hermano este Ernesto Cardona, hermano Francisco Paredes, y el hermano también de parte de Pichisayan, el hermano Cuellar.
0: Hermano Cuellar, muy bien.
4: Sí, hermanito, Dios me lo bendiga y me lo guarde siempre a todos.
0: Amén, hermano, amén. Bueno, un saludo especial ahí para nuestro hermano. Gracias por reportar, hermano Néstor. Que Dios le esté bendiciendo a mi hermano allá en la zona del volcán. Queremos enviar un saludo ahí para los hermanos que vía Facebook se nos reportan. Ahí dice Carolina de Morán. Dios le bendiga, hermano. Saludos, hermana Carolina. Gracias, hermana, por el saludo. Dios le esté bendiciendo también, hermana, a usted con su familia. Ahí nos están viendo a través de Facebook. También nuestro hermano José Morán nos dice, hermano Elías, me complace con la alabanza, Cristo promete que un día, y póngame media hora. Perfecto, hermano José Morán. Dios bendiga a nuestro hermano por apoyar la obra también en esta oportunidad. Vamos a tomar nota por acá de nuestro hermano con media hora, nos dice ahí nuestro hermano José Morán. Así es que muchas gracias, hermano. Vamos a seguir por acá. Dios le bendiga, buenas noches.
5: Dios bendiga, hermano Elías.
0: Amén, hermano.
5: Ahora estoy oyendo que me están saludando, hermano Ernesto Linares, hombre, bendiciones para el varón por ahí, a todos los que están escuchando Radio Pastor.
0: Amén, hermano.
5: Estamos pendientes siempre, hermano.
0: Qué bendición, hermano.
5: Y quería hacer un saludito ahí, hermano, para los pastores de El Mirador. Hermano Lunas, hermano René Rivas. Y a todas las congregaciones que están oyendo pues su bonito programa, y que Dios sea el que bendiga pues esa radio, y primeramente Dios, hermano, que siempre vamos a estar pendientes ahí con la radio, hermano.
0: Sí, amén, hermano.
5: Así que saludito ahí para usted, hermano, bendiciones a toda su familia, que Dios me los bendiga. Y pues le doy gracias al Señor, porque en verdad siempre hay hermanos que se acuerdan de uno, hermano, y mi hermano Ernesto Linares, y a todos los que hablan a la Radio Pastor, les deseo una gran bendición, y que Dios me los bendiga a todos, hermano, y pido oración siempre ahí, hermano, para mí también.
0: Amén, amén, hermano Francisco.
5: Dios me lo bendiga, hermano Elías.
0: Amén, hermano, un gusto, Dios lo bendiga.
5: Bendiciones, bendiciones.
0: Amén, saludos ahí para mi hermano Francisco Paredes, gracias, hermano, por su fiel sintonía. Ahí está nuestro hermano reportándose en esta hora de la noche, así es que por ahí pues atendiendo a nuestros hermanos con mucho gusto. Usted puede seguir activando nuestro teléfono, hermano, que está disponible 2415-1436, y tenemos también el WhatsApp 7657-6093. Dios le bendiga.
6: Mire, le llamo de aquí de Chalcampa, de que oraran por Carlos Alberto Martínez.
0: Muy bien.
6: Fíjese que ahora tuvo un accidente en San Salvador. Uh-huh. En una moto, ¿verdad? Porque como él hacía viajes en una moto, pero bien, andaba bueno, ¿verdad? Uh-huh. Y entonces tuve ese accidente, y le pido que oren por él, que Dios le da.
0: Sí, amén.
6: Con esa ayuda.
0: Claro que sí, hermano, con mucho gusto.
6: Vaya pues, hermano, muchas gracias, Dios le bendiga.
0: Amén, hermano, amén. Y ahí estaremos orando por Carlos Alberto Martínez, nos decía mi hermana. Con mucho gusto, pues ahí ya tomamos nota de esa petición. Queremos agradecer a los hermanos que tenemos como patrocinadores en esta oportunidad. Tenemos con media hora nuestra hermana María Interiano, tenemos con una hora la hermana Ana Rodríguez. Tenemos con media hora la hermana Gloria de Barrera, nos está colaborando también con media hora nuestro hermano José Morán. Solamente nos hace falta media hora, hermano, para completar el patrocinio de este espacio de Cuerdas y Voces. Y también tenemos media hora de la oración de las 11, y también nos hace falta el patrocinio de la oración de 3 a 4 de la madrugada. Si esta noche, hermano, pues usted desea colaborar, ahí le hacemos la cordial invitación para que sea parte de este proyecto radial, y será de mucha bendición. Tenemos por acá a más hermanos que se nos siguen reportando. Vamos a ver por acá, permítame, vamos a seguir acá con los reportes. Tenemos este audio. Permítame, creo que no tenemos audio por ahí, vamos a verificar bien. Bien, ahora sí escuchamos.
7: Buenas noches, hermanito Lía, Dios me lo bendiga. Saluditos, que Dios me lo siga fortaleciendo. Saluditos para la hermanita Jacqueline. Saluditos para la hermanita Diana. Saluditos para la hermana Hilda de Martínez. Saluditos para la hermana Angélica de Arévalo. Saluditos para la hermana Victoria Paniagua. Y saluditos para la hermana Rina Estrada. Y bueno, sí, hermanito Elías, siempre le voy a pedir de favor que por favor siempre me lleve en oración. Yo me uno en la oración por sanidad divina completa, hermanito Elías. Te lo voy a agradecer tanto. Y pasen una feliz noche. Le habla la hermana Esperanza Aquino de aquí de Chalchuapa.
0: Perfecto. Seguimos orando por usted, hermana Esperanza Aquino. Por ahí tengo otro mensaje que nos dicen, Dios le bendiga, hermano Elías. Un gusto saludarle. Dice, quiero que me salude a mi hermanita Alicia Pacheco, fiel oyente de la Radio Pastor, que Dios que Dios siempre me le bendiga, dice, y le dé fuerza y fortaleza. Amén, hermana, muchas gracias. Ahí está nuestra hermana reportándose en esta hora de la noche. Vamos a ver por acá. Creo que me quedó debiendo el nombre ahí, mi hermanita. Si me lo puede regalar, hermana, para ver ahí quién nos está saludando. Por acá me han enviado un mensaje. Bueno, me lo mandaron ahí a mi teléfono personal. Acá lo reenvié. Creo que es para la radio. Vamos a escucharlo.
8: Dios le bendiga, hermano Elías.
0: Amén.
8: Evangelina Conde le saluda. Fíjese, hermano, de que ahí le dejó Josué otros $10 para pagar otro programa. Cuando usted tenga tiempo, pase por acá. Ahí me avisa para entregárselos, hermano. Oye, vaya, Dios me lo bendiga.
0: Perfecto, muchas gracias, hermana Evangelina Conde. Entonces, vamos a ubicarle ahí, hermana, al hermano Josué, el programa de la madrugada de 3 a 4, el día de mañana, Dios mediante. Así es que ahí pues queda ya agendado, hermana, el patrocinio por Josué para, repito, el espacio de la oración de la madrugada de 3 a 4. Dios bendiga a mi hermana Evangelina Conde, que es fiel oyente de la radio. Ahí nuestra hermana, pues juntamente con toda su familia, reciban bendiciones de parte del Señor. Sigue disponible, por supuesto, los teléfonos de cabina para que usted se pueda comunicar con nosotros.

Queremos agradecer a los hermanos que están colaborando por el momento en este espacio. Todavía tenemos disponible media hora. Gracias, hermana María Interiano, por patrocinar media hora. Tenemos también a nuestra hermana Ana Rodríguez con una hora. Tenemos con media hora a la hermana Gloria de Barrera y media hora está patrocinando a nuestro hermano José Morán. Queremos también... media hora está disponible entonces de este espacio. Queremos agradecer a nuestra hermana Rutilia Vargas que nos reservaba media hora para el espacio de la oración de las 11. Todavía tenemos disponible media hora del espacio de la oración de las 11 para que usted pueda colaborar con nosotros. Ahí sigue disponible el teléfono, el 2415-1436. Y también está disponible nuestro WhatsApp 7657-6093. Un saludo muy especial para usted que está a través de Facebook. Gracias por estar ahí pendiente del en vivo y las diferentes plataformas que estamos ahí transmitiendo. Estamos transmitiendo por YouTube, por TuneIn Radio. Ahí estamos, ¿verdad? En diferentes plataformas, gracias a Dios, llevando la bendición espiritual para muchos hermanos en esta bendecida noche. Ahí donde usted se encuentre, hermano, pues reciba saludos y nos alegra poder contar con su fiel sintonía. Muchos hermanos nos manifiestan que la radio es de mucha bendición y eso, hermano, pues nos llena de gozo y de alegría y nos motiva para seguir adelante, siempre realizando esta bella labor que nuestro Dios nos permite acá en Radio Pastor, la voz del amado. Esta preciosa radio, hermanos, que ahí pues está llevando bendición espiritual para hermanos y amigos. 8:42 p.m. No se le olvide que estamos en Cuerdas y Voces por Siempre. Este espacio, hermano, es de complacencia, así es que usted puede comunicarse también con nosotros. Si no ha realizado su reporte, ahí están las líneas disponibles para que se pueda comunicar.

0: Dios le bendiga, buenas noches. Amén, hermana. Vaya, perfecto, hermana. Hermana Juanita Zúñiga, ¿verdad? Perfecto, hermana, ahí la vamos a anotar. ¿Cuál desea escuchar, hermana?
1: Hay un buen amigo,
0: hermana. Ahí es un buen amigo, perfecto. Ahí le complazco, hermana, con mucho gusto. Gracias, hermana, Dios me le bendiga. Bueno, saludos ahí a mi hermana Juanita Zúñiga. Gracias, hermana, por su fiel sintonía y también por apoyar este ministerio radial. Ahí está mi hermana patrocinando media hora también este espacio de cuerdas y voces. Así es que muchísimas bendiciones para nuestra hermana allá en Colonia La Realidad. Solamente nos va quedando media hora del espacio de oración de las 11. Si usted desea colaborar con nosotros, hermano, ahí está la oportunidad. Siga solicitando sus alabanzas. Todavía disponemos de algunos minutos para seguir recibiendo sus reportes. Por supuesto, al 2415-1436 y nuestro WhatsApp 7657-6093.

Bien, quiero agradecer por ahí a nuestro hermano Isaías Álvarez. Gracias, hermano, por estar reportando media hora de patrocinio ahí para la oración de las 11. Muchas gracias, hermano, por bendecir este ministerio radial. Un saludo muy especial ahí para mi hermano Isaías y toda su familia allá en Chalchuapa. Que Dios les esté bendiciendo de manera muy especial. Ahí completamos entonces el espacio de la oración de las 11 de la noche. Gracias a la fina colaboración de nuestro hermano Isaías Álvarez. En breve nos quedamos, hermano, con las alabanzas. Si usted desea reportarse, aún no puede realizar al 2415-1436. También estamos ahí recibiendo los comentarios a través de Facebook. Por ahí nos dicen, Dios les bendiga, hermano Elías, me complace con la alabanza Cadenas desde Colonia Cristalia, dice, le escucho. Saludos, hermana Alondra Rivera, gracias ahí por reportársenos vía Facebook. Un saludo muy especial para nuestra hermana Alondra Rivera. Por ahí le vamos a complacer, hermana, con su alabanza. Vamos a tomar nota por acá, nuestra hermana desea escuchar la alabanza Cadenas. ¿Alguna alabanza, hermano Isaías, que desee escuchar? También ahí la puede solicitar, hermano, y con mucho gusto le estaremos complaciendo. Ya sea usted, hermano, o su familia, pues ahí pueden solicitar alguna alabanza. Y con el mayor de los gustos estaremos programándola en esta hora de la noche. Hoy tenemos, hermanos, bastante tiempo ahí, ¿verdad?, para sus cantos. Así que usted puede aprovechar, hermano, el día de noche. Creo que no nos alcanzó ahí el tiempo con algunas alabanzas, pero ahora sí, hermano, vamos acá, Dios le bendiga. Bueno, se cortó la llamadita. La bonanza, dice nuestro hermano, que desea escuchar. Con mucho gusto, hermano, ahí le vamos a complacer, hermano Isaías, con la bonanza.

Bien, seguimos acá, hermanos, con más del espacio de Cuerdas y Voces por Siempre. Saludos para usted que se mantiene en nuestra sintonía a través de la frecuencia 97.3 FM. Queremos agradecer a los patrocinadores de este espacio: hermana María Interiano, hermana Ana Rodríguez, hermana Gloria de Barrera, el hermano José Morán y nuestra hermana Juanita Zúñiga son nuestros patrocinadores en Cuerdas y Voces por Siempre. Agradecemos a los patrocinadores para el espacio de la oración, hermana Rutilia Vargas y nuestro hermano Isaías Álvarez, para el espacio de las 3 de la madrugada de oración. Nos va a estar patrocinando nuestro hermano Josué, patrocinio que nos reportaba nuestra hermana Evangelina de Conde. Así es que Dios bendiga ahí a algo muy especial para usted y para toda la audiencia. Por ahí agregamos con mucho gusto esa alabanza. Gracias a nuestra hermana por comunicarse con nosotros.

Bien, hermanos, ha llegado el momento de complacer. Manténgase en nuestra sintonía. Así que le invitamos, hermano, para que se mantenga con nosotros. Vamos a ver por acá. Bueno, una vez más agradeciendo a los patrocinadores, hermana María Interiano, hermana Ana Rodríguez, hermana Gloria de Barrera, el hermano José Morán y nuestra hermana Juanita Zúñiga para la oración de las 11, hermana Rutilia Vargas y el hermano Isaías Álvarez. Y para la oración de 3 a 4 de la madrugada estará patrocinado.

cocinando nuestro hermano Josué. Así que gracias a nuestros hermanos que esta noche pues están bendiciendo este ministerio radial. Recuerde, hermano, que usted puede seguir colaborando con Radio Pastor. Puede reservar algún espacio. El día de mañana nos queda disponible Voces de Sion de 4 a 6. Si usted desea reservar alguna media hora, una hora, lo puede hacer.

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Esta noche, hermanos, bienvenidos al espacio Momentos de Oración. Queremos agradecer. Esta noche, hermanos, bienvenidos.

de González y a nuestro hermano Genaro Esquivel Morales. Gracias por colaborar con este ministerio. Los patrocinadores de Sonsonate, reiteramos, hermana Ana María Martínez, viuda de González, y el hermano Genaro Esquivel Morales. Así es que les agradecemos mucho a los patrocinadores en este día, martes 23 de junio. Manténgase pendiente, vamos a iniciar el clamor, vamos a ir dejando a nuestra hermana que dirige la oración en esta noche, nuestra hermana Marlene.

nuestro Dios esté bendiciendo su vida, hermano y amigo, esta noche. Gracias a nuestro Dios porque nos concede la oportunidad de poder estar llegando hasta su hogar, donde sabemos de que nos vamos a unir a pedir por su necesidad a través de esta frecuencia de radio. Dios es bueno, grande y maravilloso, que nos concede estos medios para poder llegar hasta allí donde personalmente no podemos estar, pero a través de esta bendecida radio, este espacio, pues esta noche podemos pedir misericordia a través de la oración. Ahí están activos los números de cabina de Radio Pastor Santa Ana. Usted puede hacer su llamada y poner su petición, como también puede enviar su mensaje de texto. Y ahí está nuestro hermano, quien atenderá cada una de sus peticiones. Yo siempre digo, no ponga la mirada ni la confianza en el hombre ni en la mujer, pues no podemos hacer más nada, solamente pedir a Dios misericordia, y Él es quien puede hacer la obra de sanidad, ayudarle en su problema, en la situación en la cual usted se encuentre. Él es el único quien puede hacerlo todo. Bendiciones para todos nuestros hermanos quienes están a través de las diferentes redes sociales o que están a través del internet, ya que a través del internet estamos llegando a diferentes partes de nuestro país, El Salvador, y por qué no decirlo, a diferentes partes del mundo. Y es así que estamos en enlace en vivo y en directo con Radio Pastor Santa Ana, Radio Pastor Sonsonate, donde usted también puede llamar a cabina de radio o enviar su mensaje de texto para que juntos pidamos a Dios por su necesidad. En esta noche le invito a que, si usted tiene su Biblia a la mano, pueda hacer uso de ella y la podamos leer. Vamos a leer el Salmo 145. Salmos 145, versículo 8 y 9, y lo vamos a leer honrando al Padre, al Hijo, a su Santo Espíritu, como está escrito, y dice, gloria al Señor, 8 y 9. Salmo 145, 8 y 9. Lo leemos honrando al Padre, al Hijo, a su Santo Espíritu, y dice: Clemente y misericordioso es Jehová, lento para la ira y grande en misericordia. Bueno es Jehová para con todos, y sus misericordias sobre todas sus obras. Gloria al Señor, ahí está la palabra. Y que precioso es saber de que tenemos a un Dios lleno de compasión, lleno de paciencia, lleno de amor, de mansedumbre hacia nosotros los seres humanos. Y es que Dios en su divina misericordia siempre está ahí para usted, amado hermano, y por qué no decirlo, para usted, amigo, que nos escucha.

derecha. Él es clemente, Él es misericordioso, lento para la ira. Óigame bien. Dios tiene mucha paciencia para con todo el ser humano. Y muchos dicen, Dios no puede hacer nada en contra del ser humano, porque Él es amor, sí, ciertamente es amor. Pero también viene el tiempo donde la paciencia, la bondad, la clemencia y la misericordia de Dios se van a hacer un lado. ¿Por qué? Porque si usted y yo, amado hermano, le fallamos a Dios, pues usted sabe y yo sé lo que nos va a esperar. La clemencia, la bondad y la misericordia de Dios se hará a un lado porque nosotros pues la hemos apartado con nuestras acciones. Y el amigo que no ha querido atesorar la palabra de Dios que se le ha predicado a través de esta frecuencia, a través de los diferentes medios que Dios ha utilizado para anunciar el Evangelio y no ha hecho caso, pues también la misericordia que hasta este momento gozan los amigos y gozamos nosotros como hijos de Dios, se va a hacer un lado en nuestra vida. Porque si bien es cierto, clemente y misericordioso es Jehová, lento para la ira y grande en misericordia. Y es bueno Jehová para con todo y sus misericordias sobre todas sus obras. Dios es grande, Dios es misericordioso y Él es compasivo, Él es amoroso, Él tiene una gran paciencia para el mundo. Y es a través de esa paciencia que Él está esperando que el ser humano se arrepienta de sus malos caminos y se convierta al Evangelio de nuestro Señor Jesucristo. Porque viene el tiempo donde esta paciencia y esa misericordia que Dios ha usado para con todo ser humano, eso va a quedar atrás. ¿Por qué? Porque el hombre y la mujer no han querido hacer caso a la palabra que se les ha predicado. Ahorita Dios está con los brazos extendidos y es misericordioso. Y es a través de la misericordia que todavía tenemos vida. Y durante hay vida, hay esperanza. El hombre y la mujer pueden echar manos a la vida eterna aprovechando la clemencia, aprovechando la misericordia que Dios tiene para con cada uno de nosotros. Viene el tiempo donde la ira de Dios se va a desatar sobre el ser humano porque no ha querido entender y no ha querido atesorar lo que es el Evangelio de nuestro buen Dios en esta noche. Él es bueno y por esa su bondad es que nosotros todavía estamos recibiendo de sus misericordias porque sabe cada día que nos levantamos es por la misericordia, es por la gracia de nuestro Dios. Si no fuera por la misericordia de Jehová, nosotros ya hubiésemos sido consumidos, porque nosotros no somos dignos, porque a Dios le fallamos a cada instante, a cada momento. Muchas veces Dios está allí hablándonos día con día por diferentes medios. Y sabe, amado hermano y amigo que me escucha, nos hacemos los desentendidos. Dice alguien por ahí, nos hacemos los de los panes. Y Dios está ahí y cada día nos está enviando su mensaje, su palabra, para que nos apercibamos y nos arrepintamos de nuestros malos caminos, de nuestras malas obras. ¿Por qué? Porque esa misericordia y esa paciencia, esa clemencia que Dios ha tenido hasta este momento, eso ya se va a apartar de Él. ¿Por qué? Porque está dando oportunidad para que usted y yo pues recapacitemos y meditemos qué tipo de camino andamos caminando y cuál es la manera de poder agradar a nuestro Dios. Nos vamos a quedar hasta acá con la palabra, hermano y amigo, esperando que usted pueda atesorar un poco de lo que es la palabra de nuestro Dios. En esta noche queremos agradecer a Dios primeramente y luego a nuestros patrocinadores. Bendiciones para nuestra hermana Ana María Martínez, viuda de González. Ella es la patrocinadora por parte de Radio Pastor Sonsonate. Hermano Genaro Esquivel,
también se une al patrocinio por Radio Pastor Sonsonate. Que Dios bendiga la vida de nuestra hermana Ana Martín, Ana María Martínez, viuda de González, y nuestro hermano Gerardo Esquivel Morales. Que Dios derrame ricas y abundantes bendiciones en favor de ellos. Bendiciones también para nuestra hermana Ana Magaña y nuestro hermano Isaías Álvarez. Que Dios derrame bendiciones en favor de cada uno de nuestros hermanos en esta noche. Quiero invitarles a que en esta noche unamos fuerzas a través de la oración y que sea Dios moviéndose en misericordia en favor nuestra. Padre nuestro que estás en los cielos, santificado sea tu nombre. Venga a nosotros tu reino, hágase Señor tu voluntad, así como en el cielo, también en la tierra. El pan nuestro de cada día, dánoslo hoy. Perdona nuestras deudas, como también nosotros perdonamos al deudor. No nos dejes caer en tentación, mas líbranos del mal. Porque tuyo es el reino, el poder y la gloria por los siglos de los siglos. Amén. Buen Dios, en las horas de esta noche, gracias te doy. Gracias de infinitas por la oportunidad que me concede llegar a cada hogar, a cada familia. Ahí donde imposible se nos es llegar personalmente, pero qué bueno que has provisto este medio. Y es a través de este medio que estamos llegando a los hogares de los hermanos y las amistades. Padre, llega ahí donde está la angustia, donde está la enfermedad, donde está el dolor, la tristeza, la desesperación. Ahí, Dios del cielo, donde aquel hermano, aquel amigo ha llegado a perder la fe, la esperanza, la confianza. Que sea tu Santo Espíritu llegando a fortalecer cada vida, cada mente, cada corazón. En esta noche pido que tú derrames bendiciones hasta que sobreabunden en favor de nuestra hermana Ana María Martínez, viuda de González, y nuestro hermano Genaro Esquivel Morales. Abre esa ventana de los cielos y derrama bendiciones en favor de cada uno de ellos, en favor de su familia. Llega bendiciendo la vida de nuestra hermana Ana Magaña y nuestro hermano Isaías Álvarez. Derrama bendiciones en favor de cada uno de ellos, en favor de su familia. Vengo a pedirte, Padre Celestial, por nuestra hermana Ana María, llegue obrando sanidad en ella, bendice en gran manera su vida. Te pido por Yuridia Martínez, por estos documentos que irá a solicitar el día de mañana, que todo le salga bien, sé tú ese abogado proporcionando esos documentos en favor de Yuridia. Dios mío, sácala en victoria. Oh Dios, pido por Gerson, guarda, protege la vida de Gerson González, apártalo de todo peligro. Te pido, Dios del cielo, por las niñas de apellido Cruz, guárdales, protégeles. Derrame esas bendiciones en favor de estas niñas y manténgales con salud. Ellas se encuentran ahí, en ese convento. Ten misericordia de estas niñas, Padre, que son huérfanos.

Padre Celestial, en esta hora suplicamos, mi Dios, que seas tú obrando en favor, mi Dios eterno, de la vida de Gladys Pai. Dios mío, que tu mano de poder sea obrando ese toque sanador en favor de su vida, Dios del cielo. Eres grande y poderoso, y para ti no hay nada imposible. Padre, te pido en esta noche que tú llegues obrando en favor, Padre Celestial, de la vida de nuestra hermana Ana Magaña y hermano Isaías Álvarez. Derrama bendiciones hasta que sobreabunden en favor de nuestros hermanos. Oh Dios, te pido por la vida de Carlos Eduardo Martínez, por sanidad en su vista y sus riñones. Dios bendito, ten misericordia de Carlos Eduardo. Mire esos riñones. Poderoso eres tú para restaurar sanidad, no solamente de sus riñones, sino también en sus ojos. Que tu mano de poder obre ese toque sanador en él. Te pido en esta noche que tu mano de poder se haga manifestada en su vida. Tú eres poderoso y grande en misericordia. Vengo a suplicarte en favor de Bertila López de Aquino por sanidad. Tú conoces cuál sea esa enfermedad. Tú eres el médico especialista. Obra en ella misericordia desde el cielo. Vengo a pedirte en favor de María de los Ángeles por liberación de cárcel. Poderoso eres tú, Dios del cielo, para obrar misericordia en favor de María de los Ángeles. Te pido por Carlos Alberto Martínez. Venga dando esa fortaleza, ministro, esa fortaleza en favor de Carlos Alberto. Dios bendito, pido por la vida de Vera Luz, de Escobar, por sanidad. Tu mano poderosa llegue posándose ahí donde está la dolencia, la enfermedad, y que en tu nombre ella sea libre. Oh Dios bendito, pido por Esperanza Mancía, por esos quistes. Tú tienes poder para llegar quemando, destruyendo esos quistes ahí donde se encuentran alojados en el cuerpo de Esperanza Mancilla. Tú eres médico especialista, Dios del cielo. Te pido por la vida de Wilfredo Mancilla, por recuperación. Llega restaurando completamente la vida de Wilfredo en esta noche. Dios bendito, pido por José y Wilber, por Marvin. Ellos están pidiendo por protección. Guarda, protege la vida de estos varones, donde quiera que ellos vayan o se encuentren. Tu protección no falte a ninguno de ellos. Te presento la vida de Marta Zabaleta. Ella necesita ese milagro de sanidad en su vida. Tú tienes poder y autoridad para llegar a destruir toda enfermedad que está perturbando la salud de Marta Zabaleta. Poderoso Rey de Gloria, en esta hora, yo te pido en favor de Guadalupe Orellana. Ella está pidiendo por su vista y por su hogar. Que tu mano de poder llegue manifestándose sobre esos ojos, quemando, destruyendo todo problema que estén presentando esos ojos. Mira su hogar, guarda, protege el hogar de Guadalupe Orellana. Dios bendito, en esta hora te pido por la vida de Angélica Ruiz Molina y su hijo José Ángel. Dios bendito,
liberta esa vida. Tú tienes poder para llegar destruyendo todo vicio de drogadicción. Eres grande y poderoso para libertarlo, Cristo de los cielos. Oh Dios, tú tienes autoridad y poder para libertar esas almas de la esclavitud de esas drogas, Cristo de los cielos. Que ellos puedan tener un encuentro contigo y rindan su vida delante de ti. Dios bendito, en esta hora pido por la vida de Jonathan Mendoza, por liberación de cárcel, por esa carta de libertad. Permítele a Jonathan, Dios bendito, que pueda volver a tus caminos y sea lleno de tu gracia. Dios eterno, en esta hora te pido por la vida de Israel Antonio Ávila Montano. Él está pidiendo por sanidad en sus riñones. Poderoso Dios, en esta hora, mira con ojos de amor y de misericordia a Israel Antonio Ávila Montano. Tú tienes todo el poder para restaurar la salud de esos riñones en la vida de él. Pido por la vida de Israel, Padre, que tu mano de poder sea manifestada y que esos riñones recobren salud completa. En esta hora, te pido por hermana Geralda Cardona. Ella está pidiendo por operación de sus ojos y por insuficiencia renal. Padre, muévete a misericordia en favor de tu hija. El tiempo de tu poder, el tiempo de tus milagros no ha pasado. Tu hija está sufriendo a causa de esa insuficiencia renal. Tú tienes todo el poder y la autoridad para restaurar esos riñones y destruir toda insuficiencia renal. Mire esa vista, Padre, el poder de Dios se ha manifestado sobre esos ojos y que en tu nombre recobren sanidad. Oh Dios, te pido en esta hora por la vida de Rosa Cándida Chávez. Mira, por esa inflamación en la rodilla, ese dolor en la espalda, llega posando tus manos invisibles. Tú conoces cuál es lo que está causando esa inflamación en esa rodilla. Tu mano de poder sea manifestada y que en tu nombre las rodillas de Rosa Cándida Chávez sean sanas por el poder de tu sangre bendita. Que ese dolor de espalda sea quitado, Dios del cielo, en tu nombre. Te pido en favor del pastor Alejandro Morales. Mire esa hernia en el estómago. Tú tienes poder para hacer esa obra sanadora y destruir esa hernia en ese estómago en la vida de tu hijo, nuestro hermano pastor Alejandro Morales. Que tu mano de poder se mueva en favor de su vida en esta hora, Padre de los cielos, destruye esa hernia en el nombre de Jesús. Pido por Carlos Alberto Martínez, por recuperación. Ahí está la vida de Carlos Alberto, Padre, restaura completamente su vida. En el nombre de Jesús te lo pedimos. Dios poderoso, pido por Abigail, ella está pidiendo por sanidad en sus riñones.
que en esta noche tu mano poderosa se pose sobre esos riñones y tu restauro de salud en los riñones de Abigail. Pido por Rutilia Vargas, ella pide por sanidad. Tú eres el médico, el especialista que Rutilia necesita. Dios del cielo, obra ese milagro de sanidad en ella. Dios eterno, te pido por hermana Marisol Argueta, ella pide por su matrimonio. Guarda, protege, restaura completamente ese matrimonio de Marisol Argueta. Oh Dios, grande es tu poder y tu misericordia. Te vengo a pedir en esta hora por la vida de Lorena Catota. Llegue grande en favor de su vida en esta noche. Padre Celestial, en esta hora eres grande y poderoso para hacer la obra de sanidad en la vida de Lorena. Que esa presión, Dios mío, pueda volver a la normalidad. Quema, destruye todo problema que hace que esa presión sea normal, Padre Celestial. Te pido por Reina Esperanza Jiménez, por liberación de cárcel. Ten misericordia de Esperanza y permítele poder tener la oportunidad de recobrar su libertad. Vengo a pedirte en favor de Salvador Ernesto Cepeda. Él pide por protección migratoria. Guarda, protege a Salvador Ernesto. Cúbralo, Padre, apártalo de todo peligro. Pido por sanidad en favor de Esmeralda. Ella pide por su vientre. Que tu mano de poder llegue posándose sobre ese vientre, esa infección, inflamación o dolor que esté perturbando la salud de ese vientre, la vida de Esmeralda en tu nombre sea quemada. Mira por Edenilson, guarda, protege, bendice su vida en esta noche. Te pido por Lucía Rodríguez, pide por sanidad de su colon. Esa mano invisible tuya llegue a posarse sobre ese colon, restaurando sanidad en favor de Lucía Rodríguez. Te pido por Elsa Asana. Ella está pidiendo por esa respuesta en favor de sus peticiones. Tú las conoces, ya que Elsa en lo oculto, en lo secreto, te ha expuesto sus necesidades y ha hecho sus peticiones. Que esa respuesta llegue en favor de Elsa, Padre Celestial. Pido por la vida de Juan Genovés, por sanidad. Tu mano de poder sea grande, se toque sanador en él, quemando toda enfermedad en el nombre de Jesús. Pido por hermana Esperanza Aquino, venga dando salud a la vida de nuestra hermana Esperanza. Obre ese toque sanador en ella, Cristo de los cielos. Pido por Ana María Martínez, por sanidad, que aquella sufrió esa caída, llega posando tus manos invisibles sobre esos golpes. Tú eres el médico, el especialista que ella necesita, Padre de los cielos. Pido por Ángel Sánchez, por sanidad. Tú conoces y sabes cuál sea esa enfermedad que Ángel esté sufriendo en su vida. Poderoso eres tú para libertarlo de toda enfermedad. Pido por hermana Yolanda Díaz y su hija Jenny, por sanidad. Tú eres médico especialista, llega visitando la vida de nuestra hermana Yolanda, la vida de su hija. Y posa tus manos invisibles sobre ella y que toda enfermedad en tu nombre sea quitada de sus cuerpos. Oh Dios, en esta hora te vengo a pedir por la vida de hermano Ronnie Álvarez. Yo presento la vida de tu hijo en esta noche. Esas complicaciones en su salud, él pide por sanidad en sus riñones, por diabetes, por esa presión alta. Oh Dios, por ese problema en su corazón,
Tu palabra dice que el tiempo de tus milagros y tu poder sigue vigente, Padre. Sigue obrando ese milagro de sanidad completa en la vida de nuestro hermano Ron. Que esos riñones, que ese corazón sean restaurados totalmente, que esa sangre sea limpia de todo exceso de azúcar, Dios eterno. Para ti no hay nada imposible, Dios del cielo. Te pido, Dios eterno, por la vida de Cecilia Caña, saque en victoria oh Dios mío de ese hospital. Ahí está Virginia necesitando, Dios mío, que seas tú operando ese milagro. Poderoso eres tú para sacarla en victoria de ese hospital en esta noche. Tú conoces y sabes cuál es esa enfermedad que la ha llevado hasta ese hospital a Virginia. Venga dando esa fuerza, esa fortaleza. Poderoso eres tú para sacarlos en victoria, Cristo de los cielos. Oh Dios, en esta noche te vengo a pedir por la amiga Floridalia Menéndez. Ella está pidiendo en favor de su niño Lisandro Isaac Alvarenga Maradiaga. Llega posando esas manos invisibles sobre Lisandro Isaac. Llega quemando en el nombre de Jesús toda dolencia, toda enfermedad del cuerpo de Lisandro en esta noche. Te pido por Carolina del Carmen López de Morán. Oh Dios bendito, sé tú obrando en favor de su vida conforme a su necesidad. Pido por Dilia Miranda, ella está pidiendo por sanidad de diabetes. Tu mano invisible esté obrando, ese toque sanador en ella, quitando esa diabetes que perturba su salud. Oh Dios, pido por la vida de Milady. Llega posando esas manos invisibles. Tú conoces cuál sea esa enfermedad que está perturbando la salud de Milady. Pido por la vida de Fernando Morán, por provisión de trabajo. Provee ese trabajo en favor de Fernando, Dios mío. Pido por Rafael Rocha, por esa fractura en su pie izquierdo. Posa tu mano invisible, tu mano sanadora, y que esa fractura sea sellada, Dios eterno, en el nombre de Jesús. Vengo a pedirte en esta hora que seas tú obrando en favor de William Linares por liberación de cárcel y respuesta. Ten misericordia de William en esta noche, permítele poder recobrar su libertad. Tú conoces cuál es la necesidad, la petición que tienen delante de ti.

Gracias, Padre Santo, en esta preciosa noche, por esta oportunidad maravillosa de poder clamar, Dios mío, de poder buscar de tu presencia. Poderoso es tu nombre, mi Dios amado. Gracias, Señor, porque tú eres bueno, porque tú eres precioso. Llegue obrando, Señor, ahí, mi Dios eterno, donde está la necesidad. Yo sé que esta noche usted está moviendo su mano poderosa. Usted está moviendo esa mano, Señor, bondadosa, mi Dios eterno. Te pedimos, Padre Celestial, que te muevas a misericordia, precioso Jesús. Tú eres grande, Dios mío. Tú eres un Dios de poder. Tú vives, Señor, y permaneces para siempre, poderoso Dios. Oh, mi Dios eterno, te alabamos, engrandecemos tu nombre, porque tú eres un Dios real, porque tú eres un Dios poderoso. Oh, mi Dios eterno, pedimos por cada necesidad, pedimos por cada dificultad, Señor. Pedimos, Padre Santo, que puedas manifestarte, poderoso Dios, en el nombre de Jesús de Nazaret. Oh, Cristo bendito, he ahí tu mano poderosa, he ahí tu mano bendita, Señor, sacando adelante la vida de cada uno de mis hermanos. Oh, Padre Santo, cual sea la necesidad, Dios mío, cual sea la dificultad que mis hermanos estén afrontando, que en esta noche, Padre, usted pueda manifestarse con poder y gloria, porque tenemos a un Dios grande, porque tenemos a un Dios poderoso, digno de alabanza, digno de exaltación. Oh, bendito Dios, aleluya. No hay nada más maravilloso, Señor, que bendecirte. No hay nada más hermoso que glorificar tu nombre. Oh, bendito Dios, aleluya. Llegue obrando, Señor, sobre las peticiones que se han presentado en esta noche, como aquellas peticiones que quizás mis hermanos, Señor, por algún motivo no las han podido reportar. Oh, Cristo precioso, en el nombre de Jesús, gracias te da mi alma, soberano Dios. Gracias, Padre bendito, por tu grande amor, por tu grande bondad. Te adoramos, Señor Jesús. Gracias, Dios mío, por la vida de nuestros hermanos que están colaborando en esta noche. Te damos gracias, Señor, por nuestra hermana Rutilia Vargas. Venga bendiciendo, Señor, la vida de mi hermana. Te pedimos por esa sanidad, Dios mío, ahí en su cuerpo. Gracias por la vida de mi hermano Isaías Álvarez, Dios mío, que también está colaborando con Media Hora. Te pedimos que bendigas a nuestro hermano. Te pedimos que lo saques adelante cada momento. Su vida, su familia, en tus manos los encomendamos. También venimos clamando, Señor. Oh, bendito Dios, aleluya. Estamos pidiendo, soberano Dios, por mis hermanos allá en Sonsonate. Hermana Ana María Martínez y nuestro hermano Genaro Esquivel Morales. Oh, Padre Celestial, glorifícate de manera muy especial. Nuestra hermana Ana María, Señor, está pidiendo por su hija Yudira Martínez,
por esos documentos, Señor, que va a solicitar el día de mañana, y por Jefferson González, por esa protección. Nuestro hermano Genaro, Dios mío, pide por las niñas, Señor, de apellido Cruz, por protección. Oh, bendito Dios, en el nombre poderoso de Jesús, manifiéstate, mi Dios amado. Gracias, Señor, por tocar los corazones para que este ministerio pueda seguir adelante. Gracias, Dios mío, por cada hermano, Señor, que bendice tu obra. Esperamos que sigas abriendo puertas de bendición para este lugar. Esperamos, Dios mío, que tu bendición siga fluyendo, que tu bendición se siga manifestando. Que cada proyecto, Señor, que haya, Señor, en este lugar, usted nos ayude, poderoso Dios, para su honra y para su gloria. Bendice al personal de la radio. Bendice, Señor, a nuestros hermanos directores de programa, mis hermanos que tienen sus programas, Dios mío, acá en la radio. Te pedimos que los bendigas. Te pedimos que los ayudes, precioso Dios. Te pedimos que tu respaldo siempre, Señor, esté con nosotros. Que tu respaldo, Señor amado, siempre pueda acompañarnos, poderoso Jesús. En el nombre de Jesús. Que aunque el enemigo, Señor, se interponga, que aunque el enemigo, Padre Celestial, quiera derribar todo esto, con tu ayuda, Padre, sabemos que siempre vamos a salir adelante, de triunfo en triunfo y de victoria en victoria. Oh, gracias en esta hora, poderoso Dios. No tenemos cómo pagarte. Muchas gracias, Señor, por lo grande, por lo maravilloso. Gracias, Señor, por esos milagros tan especiales que has manifestado en esta noche. Sabemos, Dios mío, que cada vez que buscamos tu rostro, que cada vez, Dios mío, que buscamos tu presencia, no es en vano. Y esta noche, Señor, no ha sido la excepción. Te agradecemos infinitamente por todo lo bueno, por todo lo grande que tú eres. No hay otro como tú, Jesús de Nazaret. Gracias, Señor. Gracias en esta hora. Señor, bendice a todos mis hermanos que nos han acompañado al clamor de esta noche. Ahí, Señor Jesús, que tu bendición pueda estar siempre presente sobre cada vida, sobre cada familia, poderoso Dios. En el nombre de Jesús lo hemos pedido. Amén y amén.

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1: 12 de la noche, con 3 minutos.

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0: 12 de la noche con 28 minutos.
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2: 12 de la noche, con 37 minutos.

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1: 12 de la noche con 58 minutos.
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0: una de la madrugada, con 9 minutos.
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0: una de la madrugada, con 19 minutos.
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1: Una de la madrugada con 32 minutos.

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0: una de la madrugada, con 45 minutos.
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1: Una de la madrugada con 57 minutos.

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0: 2:38 p.m.
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1: 2 de la madrugada con 52 minutos.

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Es una bendición, hermanos, acompañarle en esta hora de la mañana, ya en el espacio de momentos de oración, 3 de la madrugada. 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Gracias por colaborar con este ministerio acá en Santa Ana. Y también queremos agradecer el patrocinador para Radio Pastor Sonsonate. Esta mañana le estamos agradeciendo. Tenemos a hermana Ana María Zacapa de Lue. Gracias, hermana, por colaborar con este ministerio radial. Hermana Ana María Zacapa de Lue.

0: este día, hermanos, tenemos la oración dirigida por el hermano Salomón Mendoza. Manténgase pendiente. Queremos agradecer a nuestro patrocinador acá en Santa Ana. Una vez más tenemos a el amigo Josué. Y también queremos agradecer a nuestra hermana para Sonsonate, hermana Ana María Zacapa de Lue. Gracias por estar colaborando con este ministerio radial, hermana Ana María Zacapa de Lue. Ahí está nuestra hermana patrocinando para Radio Pastor Sonsonate. Manténgase pendiente, hermano. Si usted tiene sus peticiones, nos puede llamar al 2415-1436. Y también nos puede mandar un mensaje, por supuesto, a WhatsApp al 76576093. Vamos a ir dejando al hermano que va a orar en esta mañana. Gracias a nuestro amigo Josué y a nuestra hermana Ana María Zacapa de Lue por patrocinar en Radio Pastor allá en Sonsonate. Gracias le damos a Dios por los hermanos y amigos que siguen bendiciendo a Radio Pastor, la voz del amado. Sin duda, pues, este ministerio seguirá adelante para la honra y la gloria del Señor. A continuación dejamos ya a nuestro hermano Salomón con la oración en esta madrugada. Adelante, hermano.
1: Que Dios le bendiga esta hermosa mañana. Le damos gracias a Dios por la oportunidad que de Dios estamos recibiendo, hermanos y amigos, ¿verdad? Un saludo para todos en esta preciosa hora. Bueno, con mucho gozo y alegría, yo me presento en esta hora delante de Dios y delante de todos los que están escuchando este hermoso programa. Tenemos esta hermosa hora de oración, como es de las 3, ¿verdad?, a 4 de la mañana. Agradecemos allí el patrocinio de la hermana en Santa Ana, dice el hermano, como amigo, oye yo al hermano Elías decir, ¿verdad? Pero por fe nosotros esperamos que nuestro hermano pueda que decir, ¿verdad? Ya no sea un amigo, sino que sea, hermanos, un hermano en Cristo, ¿verdad? Esta hermosa y bella mañana, hermanos, estamos aquí, ¿verdad? Ya preparados para poder realizar esta hermosa y bella oración. Decíamos al amigo Josué, quien nos está patrocinando la hora de oración, ¿verdad? Y en lo que es Radio Pastor, lo que es Santa Ana, y también tenemos a la hermana Ana Marina Zacapa de Lue. Ella patrocina la hora de esta oración en lo que es Radio Pastor Sonsonate. Nos alegramos, hermanos, al tener esta hermosa oportunidad, ¿verdad? Así es que yo les invito desde este momento a estar ya pendientes, ¿verdad? Y estar ya allí reflexionando, ¿verdad? En nuestra petición. Tenemos un listadito de peticiones, hermanos, donde vamos a estarlas poniendo en las manos de nuestro Dios. Allí tengo un texto de la palabra del Señor, hermanos, en el Evangelio de San Mateo, ¿verdad? Ahí vemos nosotros lo que dice el capítulo 7, versículo 7. Dice, pedid y se os dará, buscad y hallaréis, y se os abrirá. Ahí nosotros podemos considerar, hermanos, en esta preciosa oportunidad, ¿verdad? Tres dimensiones de la oración. Ahí la encontramos en el texto que hemos leído. Dice, pedid, buscad y llamad.

0: son tres dimensiones donde nosotros podemos estar pensando, analizando, ¿verdad, hermanos? Y pedir, pues, ahí está la palabra pedir, ¿verdad? Entonces, reconocer nuestra dependencia de Dios, ¿verdad? Implica presentar nuestras necesidades con humildad y sencillez. Nosotros tenemos esa hermosa confianza, ¿verdad, hermanos? Que estamos en esta mañana listos para pedir, ¿verdad? Para pedir a nuestro Dios, sabiendo de que Dios es fiel y Él cumple, ¿verdad? Con lo que Él promete. Buscar, esta es una manera tan especial, ¿verdad, hermanos amados? De buscar a Dios, ¿verdad? A través de la oración. Esta mañana yo sé que todos estamos haciendo un esfuerzo, ¿verdad? Un esfuerzo grande, hermanos, por estar en esta hora de la mañana. Yo sé de que no somos todos los que estamos, ¿verdad? Los que estamos pendientes de esta hora. ¿Por qué razones? Porque tenemos que hacer, ¿verdad, hermanos? Un gran esfuerzo, ¿verdad? Por estar aquí, buscando a nuestro Dios. Hay otra palabra allí que yo veo en el pasaje, dice llamad, llamad. En llamad, ahí podemos nosotros meter la perseverancia. Llamar a Dios, ¿verdad? Con perseverancia, hermanos amados, ¿verdad? Y amigos que están en esta hermosa hora. También incluye tres promesas que nosotros podemos alcanzar, ¿verdad? En cuanto a la primera que decíamos, pedid y allí dice, y se os dará, ¿verdad? Pedid y se os dará. También nosotros hallamos ahí, buscad y ¿qué dice? Y hallaréis, ¿verdad? Y tocad y se os abrirá, porque todo aquel que pide, recibe, y el que busca, halla. Entonces, esta hermosa mañana estamos dispuestos aquí, ¿verdad? Para poder, hermanos, alcanzar lo que en esta mañana le estamos desde ya pidiendo a nuestro Dios. Así que esta mañana, hermanos amados, yo sé que el corazón de nuestro Dios y Padre Celestial está dispuesto, ¿verdad? A concedernos nuestra hermosa petición. Solo resta que nosotros, ¿verdad, hermanos? Le pidamos a nuestro Dios con ese interés, con esa devoción, con esa fe, con esa confianza de que en el nombre del Señor nosotros vamos a alcanzar nuestra petición. Estamos ya allí preparados, hermanos, para poder entrar en esta hermosa y bella oración. Yo les invito en este hermoso momento, entonces, a que nos unamos en oración y pidamos a Dios, ¿verdad? Un saludito allá al hermano Elías que está en cabina de radio. Esperamos que sea Dios, ¿verdad, hermanos? Que le esté fortaleciendo, ¿verdad? En esta hermosa y bella mañana. Vamos a iniciar, ¿verdad? La oración en esta hermosa y bella mañana. Unámonos, hermanos, y recibimos la bendición de nuestro Dios. Oramos, ¿verdad? Padre y buen Dios, en esta hermosa mañana, Señor Jesús, estamos delante de tu presencia, Señor, para pedirte, Señor, primeramente por las peticiones que tenemos en un listadito. Te pedimos, oh Padre, que la bendición tuya esté siendo derramada en nosotros. Sabemos, mi Dios amado, que pedimos a un Dios que todo lo puede hacer, a un Dios lleno de amor, a un Dios lleno de misericordia, a un Dios que sí puede hacer las cosas como nosotros se las pedimos. Tu palabra nos dice, Señor Jesús, que tú das lo que nosotros pedimos. Tú tomas el ejemplo de un padre de familia hacia su hijo. que Él le da lo que el Hijo le pide. De igual manera, Señor Jesús, nosotros estamos confiados en esta mañana que también tú, oh Dios, vas a concedernos, nos vas a dar, Señor Jesús, lo que nosotros necesitamos. En esta mañana yo pongo en tus manos, Señor mi Dios, la vida de nuestros hermanos que están allí, oh Dios mío del cielo, en cabinas de radio. Yo pongo en tus manos, Señor, la vida de nuestro hermano Elías, esperando, Señor Jesús, que tú, oh Padre, puedas estar ayudando la vida de nuestro hermano. Todo, Señor Jesús, esa administración de Radio Pastor en esta mañana, mi Dios amado, yo la pongo en tus manos, esperando que cada día, Señor, tú le des esa sabiduría que mis hermanos necesitan, como hermano Toniel, oh Dios mío, que es el director general de esta hermosa radio, yo lo pongo en tus manos. Señor hermano Elías, Señor Jesús, como parte importante de esta radio, Señor hermana Jacqueline, oh Dios mío del cielo, hermana Diana, Señor, les ponemos en tus manos. Y otros hermanos, oh Padre, que quizá nosotros no le conozcamos, oh Dios mío, pero tú sabes todo lo que es, Señor Jesús, esta hermosa directiva que componen, oh Dios mío, la dirección de esta hermosa radio. Yo les pongo en tus manos, oh Dios mío del cielo. Tú bien sabes, oh Dios de la gloria, los proyectos de Radio Pastor, oh Señor Jesús, los ponemos en tus manos, oh Dios mío del cielo. En esta hermosa mañana, Señor, estamos pidiendo, Señor Jesús, por esa nueva frecuencia que cada uno de nosotros, Señor, que hasta ahora estamos escuchando, podemos oír, Señor, toda la programación de nuestra radio, oh Dios del cielo, pero también nosotros, Señor, deseamos que tú, oh Señor Jesús, puedas darnos, Señor, ese privilegio de que la radio, Señor, tenga un mayor alcance para que aquellos lugares donde hasta este día, Señor, no llega la señal de radio, tú puedas, Dios mío, agilizar, oh Dios mío, este hermoso proyecto que por el cual mis hermanos están trabajando. Oh Dios mío de la gloria, qué bueno, Señor, eres tú, qué bueno, Señor, eres tú para cada uno de nosotros en esta hermosa mañana, Señor, externo del cielo. Yo sé, mi Dios amado, que hemos tomado, Señor Jesús, este hermoso texto de la palabra del Señor, donde nos da ánimo, nos aumenta la fe en que nosotros creamos, Señor, que tenemos a un Dios que si nosotros pedimos con fe, Él nos va a conceder nuestras peticiones. Esta mañana, Señor eterno del cielo, tenemos, Dios mío, varias peticiones, un número bastante, Señor, grande de peticiones, oh Padre Celestial, que los hermanos, amigos, Señor, están allí pendientes y esperando, oh Dios mío, de ti esa respuesta. Oh Dios mío, oramos en esta mañana, Señor, por nuestro amigo Josué, oh Dios mío del cielo. Aleluya, Señor, de algo está agradecido nuestro amigo, Dios mío del cielo. Oh, es por eso que nace, Señor, en su corazón, oh Dios del cielo, dar esa hermosa ofrenda, Señor, para que esta hora de oración, como es de 3 a 4, Señor, pueda tener vida y salir al aire, Dios mío, esta hermosa oración, que con qué deseo, Señor, hay muchas personas que están esperando, oh, esta hermosa hora de oración, y gracias a nuestro amigo Josué, Señor, por patrocinar esta linda oración, oh Dios mío, de esta mañana. Pedimos por protección, Señor, de su vida. Oh, esa es la petición que él deja, Señor, en esta mañana. Oh, Dios mío, de la gloria.
1: Oh Dios mío del cielo, aleluya Jesús, aleluya. Yo pongo en tus manos, Señor, la vida de nuestro amigo, Señor, y por qué no decir la vida de toda su familia, oh Dios eterno del cielo, que tú seas mi Dios amado, que te esté glorificando, Señor, en su vida. Aleluya, eterno Dios, aleluya, mi Dios amado. Esta mañana, Señor, es una mañana donde nuestro amigo reciba, Señor, la bendición en su vida. ¿Por qué no pedirte también, Señor, que tú, oh Dios eterno, también toque su corazón, mi Dios, para que él, oh, en un momento, Señor, ya no sea un solamente un amigo, Señor, sino que también, oh Dios del cielo, él reconozca, Señor, el amor tuyo y también tú puedas sanar su alma, Señor Jesús. Eso es lo más importante dentro de la vida de un ser humano, que tú, oh Dios mío, toques el corazón y que él un día se reporte, ya no como amigo, Señor, a la radio, sino como un hermano que tú, oh Dios mío, tocaste el corazón y él atendió el llamado y él pueda, Señor Jesús, levantar su mano, abrir el corazón y recibirte, Señor Jesús, como el único salvador de su vida. En esta mañana, Señor, yo lo pongo en tus manos para que seas tú, mi Dios amado, quien obre, Señor, el milagro espiritual en su vida. Aleluya, Señor Jesús. Gracias, mi Dios, también por mi hermana Ana Marina, Señor, Zacapa, oh Delue, oh Dios mío, gracias porque nuestra hermana, Señor, está patrocinando, eterno Dios, esta hermosa hora de oración allá en lo que es Sonsonate, Señor Jesús. Oh Dios mío, Radio Pastor Sonsonate, Señor, también yo sé que es una bendición en ese lugar del departamento de Sonsonate, Señor. Cuántas cosas, Señor, se han dado de maravilla, Señor, también en lo que es el alcance de frecuencia de Radio Pastor en Sonsonate, Señor. Y en esta mañana, oh Dios mío, es la colaboración, es esa ofrenda tan especial, Señor, que mi hermana Ana Marina está depositando, Señor, en tus manos para que también allí se esté escuchando esta hermosa oración. Oh Dios mío, bendice de una manera especial la vida de nuestra hermana, Señor Jesús, aleluya. Oh Señor Jesús, mira, Señor, por su niña Gabriela Alejandra Salazar, oh Dios mío del cielo. Ella pide esta hermosa oración, oh Dios mío, a favor de su hermosa niña, Señor Jesús, una sanidad total en su cuerpecito, Dios del cielo, en esta mañana, Señor. Oh, por medio de los ojos de la fe, por medio de esa fe tan gloriosa que tú nos das, Dios mío del cielo, en esta mañana, Señor Jesucristo, yo voy a ti, oh Padre Celestial. Aleluya, Jesús. Aleluya, mi Señor. Coloca tu mano, Señor, sobre la vida de Gabriela Alejandra Salazar, oh Dios mío del cielo. No dudo, Señor, que nuestra hermana Ana, Señor Jesús, está también allí, oh Dios mío del cielo, unida a esta oración. En favor de su hermosa niña, Señor, en este momento. Te pido, Señor Jesús, que la mano tuya, Señor, se glorifique, Señor, en esta hermosa y bella petición de nuestra hermana, Señor, esta hermosa mañana. Aleluya, Señor Jesús, aleluya. Pedimos, Señor, que nuestra oración esté llegando hasta el trono de tu gracia, Señor, y que tú también, Señor, estés obrando, Señor, en una manera especial en nuestras vidas, Señor eterno del cielo. Danos poder, danos autoridad en la oración, Señor, para que por medio, Señor, de nuestra oración a ti, oh Dios mío, tengamos respuesta, ya sea para nuestras vidas, para nuestras familias, Señor. y para todo aquel que está pidiendo, Señor, aleluya, aleluya, Señor, por su necesidad en esta hermosa mañana, Señor Jesús. Oh Dios mío, úsanos a través de la oración, oh Dios de la gloria. Aleluya, úsanos, Padre Santo, y que cada quien que está recibiendo, Señor, esta oración pueda tener, Señor, realizado su hermoso milagro, Dios del cielo. A ti sea la gloria. A ti sea la gloria, Señor Jesús. Oramos, Señor, en esta mañana. Aleluya, Rosa Emilia Morales, Señor Jesús. De Aguilar, oh Dios mío, por protección y sanidad divina, Señor, ponemos en esta mañana la vida, Señor Jesús, de nuestra hermana Rosa Emilia, oh Dios de los cielos. Ella, Señor Jesús, está pidiendo protección, está pidiendo sanidad, Señor divina, para su cuerpo. Oh Dios mío del cielo, no sabemos, Señor, en sí su petición específica, oh Padre Celestial, pero en esta mañana, Señor, lo que nosotros podemos saber y podemos confiar, oh Dios mío, que tú sabes la situación de nuestra hermana, Señor Jesús, y tú tienes el control en su vida. Esta mañana, oh Dios de la gloria, esta mañana, oh Padre Celestial, bendice, Señor, llega, Dios mío, a la vida, Señor, de nuestra hermana Rosa Emilia. Mira, Señor, protégela, oh Dios mío. Oh, sánale, Señor Jesús, te lo estamos pidiendo, Señor. Mira también, Dios mío, por Cristian Emanuel. Por protección, oh Dios del cielo, ponemos la vida, Señor Jesús, aleluya, de Cristian Emanuel. Que tú lo protejas, Padre Santo del cielo. Oh, la protección, Señor, para su vida. Aleluya, la ponemos en esta hermosa hora, mi Dios amado. Protégelo, Señor Jesús, tú conoces mejor. Oh, aleluya, Señor Jesús, cómo proteger la vida de Cristian, Señor Jesús. Pero en esta mañana, Señor eterno del cielo, ponemos en tus manos la vida también, Señor Salvador. Oh Dios mío, Chachaguas, Señor, en esta mañana ponemos en tus manos la vida, Señor, de nuestro hermano Salvador. Él pide sanidad, Señor, él pide sanidad, aleluya. Algo que nos está molestando, Señor, a la mayoría de personas de nuestra época, oh Dios del cielo, son las enfermedades, Señor, que se están apoderando, Dios mío, de cuántas personas se están apoderando, Señor, de los cuerpos. Enfermedades muchas veces terminales, Señor. Aquí no hablamos de dolores de cabeza, aquí no hablamos de un simple dolor, oh Dios mío del cielo. Aquí estamos clamando, Señor, por situaciones, oh Dios del cielo. Tremendamente, Señor Jesús, difíciles para el hombre. Aleluya, Señor Jesús, pero en esta mañana, Señor, estamos, Dios mío, pidiéndote a ti, oh Dios mío del cielo, que el poder tuyo, Señor, accione en las peticiones que hay en esta mañana. Aleluya, Señor Jesús, mira, Dios mío. Por José Ulises Gómez García y Rodrigo Tobar. Oh, aleluya, Señor, aleluya. Hay peticiones, Señor, en esta familia. Oh, Dios de los cielos. Aquí hay una petición también, Dios mío, de la gloria. Por carta de liberación, Dios mío, carta de libertad, oh Dios del cielo. En esta familia, Señor, está esa petición a ti, oh Padre Santo del cielo. Nosotros no sabemos, Señor, dónde, en qué lugar, Dios mío, por qué esta persona está en ese lugar, Dios mío del cielo, pero su familia está pidiendo, Señor, en esta mañana, carta de libertad para esta persona, Señor, aleluya, Jesús. Manifiéstate, Señor, haciendo el milagro. Señor, haciendo, Señor Jesús, esa obra. Oh, Dios mío, yo sé que cuando tú obres, oh, Dios mío, habrán testimonios, Padre, que estarán ayudando a este ministerio a seguir adelante, a seguir creciendo, a seguir confiando. Oh, yo sé que las respuestas tuyas son las que hacen que nuestra fe crezca, Señor Jesús. Aleluya, mi Dios amado, es un ministerio que camina por fe como Radio Pastor, Dios mío, pero estas peticiones, Padre, con esa respuesta de parte de ti, harán que nuestra fe crezca, Señor Jesús, y sentirnos orgullosos de tener a un Dios vivo, a un Dios que da esas respuestas. Aleluya, mi Dios amado, aleluya, Jesús, aleluya. En esta mañana, Señor eterno del cielo. Aleluya, Señor, aleluya. Gloria a tu nombre, Señor. Mira, Señor Jesús, mi hermana Luz María Campos. Oh, Dios mío, del cielo, ella pide oración por cancelación de deudas. Oh, Dios mío, también, Señor, aleluya, por ese insomnio, Señor, que le molesta durante las noches. Oh, Dios mío. Si ella tiene insomnio, ella no duerme, Señor, es la preocupación por su deuda, por sus problemas, Señor. Pero en esta mañana, oh Dios mío, yo sé que tú lo puedes hacer, oh Dios eterno del cielo. No dudo que nuestra hermana allí está con nosotros unidas en esta oración, oh Dios del cielo, esperando, Señor, un milagro. Yo espero, mi Dios, que después de esta oración mi hermana pueda reconciliar su sueño y descansar, oh Dios mío, de la gloria. Reprendo todo insomnio del diablo, Señor, que está robando la tranquilidad, Dios mío, en nuestra hermana Luz María, oh Dios del cielo, aleluya. En esta hora, Señor, no puede dormir mi hermana, no puede dormir. Aleluya, seas tú, Dios mío del cielo, quien esté dando la paz, quien esté dando la tranquilidad, sabiendo mi hermana que su problema ya está en las manos tuyas, Señor Jesús. Aleluya, mi Dios amado, aleluya, Dios eterno del cielo. A ti sea la gloria, Señor, a ti sea la gloria y la honra. Por todos los siglos de los siglos, oh Dios del cielo, en esta hermosa mañana estamos clamando, estamos pidiendo en esta hora tan especial, oh Dios mío, estamos pidiendo, Señor, esa hermosa bendición, oh Dios mío del cielo, para cada uno de nuestros hermanos, oh bendito Padre Celestial, qué bueno, Señor, es confiar en ti, qué bueno es saber, Señor, que la mano tuya, Señor Jesús, estará haciendo, Señor, obra, Señor Jesús, en cada petición que en esta mañana estamos poniendo, Señor, delante de tu presencia. Oh Dios eterno del cielo, oh Dios eterno de la gloria, en esta hermosa mañana, mi Dios amado del cielo, en esta hora, Señor, dejamos en tus manos, Señor, la petición de hermana Luz María Campos, Señor, esperando que tú, oh Dios, obre sanidad. Oh Dios mío, mira, Señor, por hermana Estela. Ella pide, Señor, sanidad en su cuerpo. En esta hora, mi Dios amado, la ponemos en tus manos también, Señor, esperando que tú te manifiestes. Oh Dios mío, Bertila López de Aquino, Señor, por sanidad. Esta mañana, Señor, yo pongo en tus manos, Dios mío del cielo, aleluya, que tú obres por estas personas pidiendo sanidad, Dios mío. Tú conoces dónde, Señor, está el problema para nuestras hermanas. Dios eterno, que hubiera sido de nosotros, Señor, como humanos, si no te tuviéramos a ti. Que fuera de nosotros, seríamos, como dice el himno, como un pájaro herido, allá en un desierto, algo abandonado, Señor, pero tenemos en nuestra vida a un Dios que todo lo puede, a un Dios todopoderoso. Y esa es la confianza, Señor, de cada uno de nosotros. Aleluya, Señor Jesús. Aquí, oh Dios mío, tenemos una petición tan importante como todas, Dios mío. Yo sé que como programadores, todos los que estamos allí, que sabemos de Radio Pastor, Dios mío, sabemos la situación, Dios mío, que cruza la hermana Yolanda Díaz, oh Dios del cielo. Mira, Señor, sus pulmones, oh Dios mío, sus riñones, su corazón. Aleluya, Señor, aleluya, aleluya. Mira los vómitos, Padre, que se le dan a causa de su enfermedad. Mi hermana Yolanda Díaz, Señor, no puede dormir, oh Padre Santo del cielo. Mira su angustia, mira su situación, oh Dios mío, en esta mañana. Alabado sea tu nombre, Señor. Llega, mi Dios amado. Aleluya, llega, Señor Jesucristo. A su vida, Señor, aleluya, aleluya. En esta mañana, Señor. Aleluya, Señor, aleluya. Llega, Señor, a ese clamor de mi hermana. Yo sé que es una anciana, oh Dios mío. Es una anciana, Padre Celestial, que está necesitando de ti. Tenemos el conocimiento, Señor, de su hija Jenny también, oh Dios mío del cielo. Por sanidad total, Señor. Aleluya, tiene más, Dios mío, como dice nuestra hermana, más de 16 años, Señor, de estar postrada, Dios mío, en una cama, en una silla, oh Dios del cielo. La Biblia a nosotros nos deja claro, Señor, que en los días de tu ministerio, Señor. Oh, aleluya, tú tuviste compasión de aquellos que te seguían por sanidad divina, Señor, y tú, aleluya, hiciste el milagro en paralíticos, en gente encorvada, en gente llena de lepra, en gente llena de cuantas enfermedades difíciles. Manifiesta, Señor, tu palabra que hubieron personas que gastaron todos sus bienes y no hubo una medicina para su cura, para su mal. Pero en esta mañana, Señor, nosotros creemos que tú fuiste la solución para ellos. Y eres la solución para cada uno de nosotros, Señor. No importa la enfermedad del diablo que esté gobernando nuestra vida, nuestra salud. En esta mañana, en el nombre de Jesús, yo la reprendo. Toda situación del diablo que esté estorbando la salud, el problema duro en cada hogar, en cada familia. Yo lo reprendo en el nombre de Jesús. Llega esta mañana al hogar de nuestra hermana Yolanda Díaz, Señor. Mira qué congoja, qué dificultad, día y noche, Señor, es un calvario para esa familia. Pero en esta mañana venimos para deshacer todas las obras del diablo, Señor, en este hermoso momento. En esta mañana, Señor, mi alma te glorifica, mi corazón te alaba, Señor. Oh, nuestros corazones, Padre, yo sé que se quebrantan, Señor, al ver muchas situaciones difíciles en cada hogar, en cada familia. Yo aprovecho esta mañana, Señor, para poner en tus manos la vida de hermana Marillita Mengíbar, Señor. Otro caso que se conoce en Radio Pastor, la situación de esta anciana también, oh Dios del cielo. Obra, Señor, allá donde ella está, Yo reprendo esa diabetes, Señor, del diablo que está terminando con la salud de mi hermana Marillita en esta mañana. Oh, mira cuántas personas, Dios mío, quebrantadas de salud a causa de esta enfermedad, pero en esta hermosa mañana, Señor, yo reprendo, Señor Jesús, toda enfermedad del enemigo que está estorbando nuestras vidas, Señor Jesús. Mira, Señor, hermana María de los Ángeles, por liberación de cárcel, obra, Señor, obra. Aleluya, mi Dios, aleluya, obra, milagro, Señor eterno del cielo. Mira, Señor, Carlos Alberto Martínez pide, Señor, oración por protección. Aleluya, Señor Jesús. Aleluya, Señor, aleluya. Verá luz de Escobar por sanidad en esta mañana, obra milagros, Señor, obra milagros. Aleluya, Señor, obra milagros, Padre eterno del cielo. Esperanza Mancilla, Señor, pide oración por quistes, Padre eterno del cielo. Deshace esos quistes, oh Dios mío, que están dentro de esos órganos de nuestra hermana, oh Dios del cielo. Aleluya, Señor, aleluya. Esta mañana, Señor, yo sé que desde el momento que tú nos has elegido para, Señor, dirigir esta oración es porque tú vas a hacer obras, tú vas a hacer milagros. Y yo, Dios mío, en el nombre tuyo, Señor Jesús, en el nombre tuyo, Señor, aleluya, oh Padre Santo, manifiéstate a través de nuestra oración. Yo sé, Dios mío del cielo, que no es una rutina, es algo sentir en nosotros. Oh, es algo como bendición especial, Dios mío. Si fuera una rutina, nada más no se sintiera este gozo, esta respuesta que en esta mañana, Señor, yo estoy sintiendo en favor de estas peticiones. Mira, Señor Wilfredo Mancilla, Señor Jesús. Oh, aleluya, Jesús, aleluya. Por recuperación, oh Dios mío, tú conoces, Señor Jesús, lo que mi hermano ha sufrido. Y él está en recuperación, oh Dios mío, llega, Señor, haciendo el milagro total, Señor, en la vida de nuestro hermano José y Wilber Marvin, por protección. Cuida, Señor, aleluya, estas personas, Señor. Dales tu mano de poder, dales tu mano de bendición cada día. Protégelos, Señor, ya sea en su trabajo, Señor, en cualquier situación. Dios mío, dales la protección, Señor. Marta Zabaleta, ella pide, Señor, sanidad. Y en esta mañana nosotros te lo estamos pidiendo, Señor Jesús. Guadalupe Orellana, por vista y también por su hogar. Pon ese colirio, Señor, en esos ojos. Cuántos hermanos pidiendo por su vista, Señor. Mi hermana Inés. Aleluya, y en el refugio, ella, Señor, también pone seguido esas peticiones de su vista. Aleluya, mi hermana Noemí Guevara, Señor, por sus ojos. Y cuántas peticiones más, Dios mío, que mis hermanas y hermanos están poniendo, que tienen relación con su vista, oh Dios del cielo, aleluya. Oh, Señor, ese colirio en esos ojos aclara esa vista. Oh, hace esa operación, oh Dios mío, del cielo en sus ojos, en esta mañana, Señor Jesús. Aleluya, Señor, aleluya. Gloria a tu nombre, Señor, gloria a tu nombre. Mira, Señor, oración por Angélica Ruiz Molina y su hijo José Ángel. Señor, sácalos, Padre, de las drogas. Esa lucha espiritual fuerte que viven ambos. Que Dios sea, Dios mío, tú obrando. El milagro, deshacemos, esas son obras del diablo, Señor. Esas son obras que el enemigo, Señor Jesús, está poniendo, Señor, en cada familia, en cada pareja, en cada persona, Señor. Pero en esta mañana, oh Padre Celestial, nosotros tenemos, Señor, esa confianza en que tú, oh Dios eterno del cielo, estarás obrando, Señor, en este momento. Oh Dios mío del cielo, aleluya, Señor Jesucristo. Gloria a tu nombre, Señor, gloria a tu nombre, gloria a tu nombre, Señor Jesús, aleluya, Jesús, aleluya. Señor, oramos por Jonathan Mendoza, por carta de libertad, Señor. Sácalos, Padre, de esa situación. Hace la obra en su vida espiritual, Señor, aleluya. Nuestra hermana, Señor Jesús. Tiene fe, tiene esa confianza, Señor, que tu mano de poder, que tu mano gloriosa, Señor, se estará manifestando en su vida. Oh Dios mío del cielo, mira, Señor, oramos por Israel Antonio Ávila Montano, Señor, por sanidad de riñones. Oh Dios mío del cielo, coloca tu mano, Señor, en esa situación, esos riñones, ponelos nuevos, Señor Jesús. Esta mañana, Señor, aleluya, en tus manos, Señor, ponemos esta necesidad. Señor Jesús, aleluya, mi Dios amado, aleluya, Señor, aleluya, Señor, tenemos, Dios mío, aleluya, gloria a tu nombre. Mira, Señor, aleluya, una petición, Dios mío, por sanidad nuevamente de riñones, Señor Jesús, aleluya, aleluya, Señor, mira ese cuerpo donde los riñones ya no funcionan, Señor Jesús, en esta mañana, hace la obra, Señor Jesucristo, aleluya. Mira, Señor Jesucristo, mi hermana Gerarda Cardona, Señor, aleluya, gloria a Dios, gloria a Dios, gloria a Dios. Mira, Señor, pide oración por operación de sus ojos, Dios mío del cielo. También pide oración por insuficiencia renal, oh Dios de la gloria. Oh Dios de la gloria, oh Dios de la gloria, oh Dios de la gloria, mira, Señor, cuántos riñones, Señor. Aleluya, Jesús. Mira, Señor eterno del cielo. Yo sé, mi Dios amado. Qué terrible situación, Dios mío, estas peticiones de riñones dañados, Señor. En esta mañana, Padre, y yo sé que hay muchas más personas que están mal de sus riñones, pero en esta mañana, Señor, llega y pone un riñón nuevo, Señor. Hacelo, Padre Santo, tú lo puedes hacer. Que hayan testimonios donde tú, Señor, has hecho la obra. riñones nuevos, Señor, riñones nuevos. Aleluya, mi Dios, aleluya. Te alabo en esta mañana, te alabo, Señor. Pon riñones nuevos. Señor, mira cuántas personas con sus riñones ya malos, pero en esta mañana, Señor, yo estoy confiando que tú estás obrando milagros. Aleluya, Señor Jesús. Señor eterno, Ana María pide oración, Señor, esta mañana por Rosa Cándida Chávez. Mira, Señor Jesús, la hinchazón e inflamación en las rodillas, dolor de espalda. Aleluya, Señor, aleluya, aleluya. Obra esta mañana, Señor, esos pies, esas partes inflamadas. Señor, suaviza, pon esa crema en esas hinchazones. Señor, deshace con tu poder, deshace con tu gloria esta mañana. Aleluya, Señor, aleluya. Aleluya, Señor. Mira, Señor, por el pastor Alejandro Morales. Aleluya. Gloria a Dios, aleluya, aleluya, Señor, aleluya. Mira una hermana, Señor, aleluya. Gloria a Dios, aleluya. Cuántos hermanos y hermanas pidiendo oración, oh Dios mío, pero en esta mañana, mira al pastor Alejandro, Señor, hernia en su estómago. Aleluya, Señor. Seas tú, Dios mío, que te esté manifestando esta mañana en la vida del pastor, Dios mío, Alejandro Morales. Yo no lo conozco, Señor, pero tú sí lo conoces, tú sí sabes quién es este siervo, Señor. En esta mañana, Dios mío del cielo, llega, Padre eterno del cielo. Aleluya, Señor, obrando milagros en la vida de este pastor, Dios mío del cielo. Mira, Señor Jesús, haz la obra, Señor. Cuánto siervo tuyo, Señor, sufriendo enfermedades, sufriendo problemas, Señor, sufriendo escasez. Pero en esta hora, Señor Jesús, en esta mañana, Señor eterno del cielo, estoy confiando, Señor, de que tú me estás haciendo el milagro, tú estás haciendo la obra en esta mañana, Señor Jesús, aleluya. Oh, mi Dios amado, a ti sea la gloria, Señor, y la honra. Carlos Alberto Martínez, Señor, por recuperación, oh Dios de la gloria. Abigail, por sanidad divina, Señor, cuántas peticiones hemos puesto en tus manos. Esta mañana, Señor, dejamos en tus manos estas peticiones. Por fe nosotros podemos creer, podemos ver, oh Dios mío, la obra que tú desde ya estás haciendo. Es un movimiento tremendo el que tú estás haciendo en cada vida, Señor. En esta hermosa mañana, oh Dios mío del cielo. Aleluya, acércate, Señor, acércate a cada vida, Señor, acércate. Mira, Señor, por cada programador de radio en esta mañana, yo lo pongo en tus manos, Señor. En esta mañana, Señor Jesús, estamos cumpliendo una misión de predicar el Evangelio, Señor, a las naciones. Estamos cumpliendo, Señor Jesús, el llevar el mensaje de tu palabra, Señor Jesucristo. En esta mañana, Señor, en tus manos estamos, Dios mío del cielo. Mira, Señor, la petición de nuestra hermana Zoilita Linares, oh Dios del cielo. También, Señor, ella pide oración por su brazo, Dios mío, ese ahijón, oh Dios, que le está atormentando, Dios mío del cielo. En esta mañana yo pongo en tus manos su vida. Pongo en tus manos, Señor, mi esposa, Señor, mira, Dios mío, haz ese milagro, Señor, en su canilla, oh Padre Santo del cielo, que día y noche, Señor, le estorba. Mira, Señor, por sanidad también, Señor, por Marvin, oh Dios mío, también él necesita que tú des su completa sanidad también en esa parte de su pierna, Señor, sus rodillas, oh Dios eterno del cielo, haz ese milagro, Señor, te lo pedimos. Somos personas, Señor, que cada día te queremos servir a ti, oh Dios mío, pero también necesitamos, Señor, que tú nos cubras con tu sangre. Cuánto pastor, cuántas familias ministeriales, Dios mío, están allí en dificultades dentro de una congregación, oh Dios mío. Mira cuánta gente, Señor, se levanta en contra de los ministerios, oh Dios del cielo. Cuánta gente, Señor, usada por el mismo diablo, Señor, en contra del ministerio de cada pastor, oh Dios del cielo, de cada familia, Señor, pero allí estamos al frente, confiando, Señor, y esperando en que la mano tuya, Señor, nos va a seguir ayudando. Yo sé que Radio Pastor ha tenido obstáculos, Señor Jesús. Han habido personas, Dios mío, que en vez de ayudar han criticado la radio, pero esta mañana, oh Dios de la gloria, somos más que vencedores. Aleluya, Jesús de Nazaret. Hermano, si tú estás allí unido a esta oración, levanta tus manos esta mañana, levanta tus manos, declarémonos en victoria, declarémonos en victoria. Levanta tus manos y diga, yo estoy en victoria, yo estoy en victoria, aunque al diablo no le guste, aunque al diablo no le parezca, aunque al diablo se levante en contra de nosotros. Nosotros sabemos, hermanos amados, que estamos en victoria. Mira, Señor, la vida espiritual de cada hermano que está poniendo esta petición a ti, oh Dios. Vela también, Señor, por nuestras vidas espirituales, Dios mío del cielo. Necesitamos no apartarnos de tu camino. Mira cuántos desánimos, cuántos desalientos dentro de las familias ministeriales, las familias pastorales, cuántos desalientos. Ay, Señor, aleluya, al ver muchas situaciones que se nos vienen encima, pero la mano tuya, Señor, siempre nos saca adelante. Radio Pastor es un ministerio, Señor, de grande bendición. Donde han habido tropiezos, donde han habido obstáculos, pero en esta mañana, sal avanza a ti, oh Dios. A ti sea la gloria, a ti sea la honra. En esta mañana, Señor, te doy gracias. Porque me has dado, Señor, las fuerzas. Me has dado, Señor, la capacidad para que, Señor, humildemente yo esté delante de ti, oh Dios del cielo. ¿Quiénes somos nosotros para tomar tu lugar y pedir, Dios mío, pedir en el nombre de Jesús por estas peticiones, Señor? Que la gloria sea para ti, mi Dios amado. Mira mi hermana Enilda, Señor de Martínez, aleluya, mi hermana Albita, Señor Noemí Hernández, mira por Noa, mira Davidito, Señor, mi hermana Noemí, oh Dios mío, en esta mañana llega, Señor, al trono de tu gracia. Allá hay necesidad, pero tú me estás solventando. Mira el hijo de mi hermana, aleluya, Enilda, Señor. Aleluya, Melvin, su esposa y su hijito, Señor, esté dándoles la cobertura, oh Dios eterno del cielo. Oramos, Señor, por cada congregación, por cada hermano, oh Dios mío, de cada iglesia, Señor Jesús, por cada colaborador de Radio Pastor en esta mañana. Yo los pongo en tus manos, Señor, por los programas, Señor, voces. Aleluya, Señor, por siempre. De lo que es, Dios mío, las 9 de la noche, Señor, yo pongo en tus manos cada hora de oración, las 11, las 3 de la mañana. Mira, Señor, el programa que continúa hoy por la mañana, a las 4, Señor, voces de Sion en tus manos ponemos, Señor. Prepara cada patrocinador, Señor, para que esta radio siga adelante y no se detenga. Sigamos viendo las bendiciones tuyas, Señor Jesús, en esta mañana, Señor. No me queda más que darte gracias a ti, oh Dios mío, esperando que tú, oh Dios mío, estés llegando a cada necesidad, oh Dios eterno del cielo. Que la gloria y la honra sean para ti, oh Dios mío. Sigue acompañando, Señor, mi hermano Elías, ahí en cabina de radio, Señor. Da las fuerzas a cada hermano que está allí, Señor, encargado durante el día. Oh Dios mío, en cada turno, Señor, tú estés allí, Señor, dando la gracia, dando la sabiduría, dando todas las bendiciones, Señor, que cada uno de nosotros necesitamos. Te lo pido, mi Dios amado, en esta mañana. Te pedimos en esta mañana, oh Dios eterno de los cielos. Todo, todo, todo te lo pido, Padre, en el nombre de nuestro Señor y Salvador Jesucristo. Amén, Señor Jesús, y amén. Aleluya, aleluya, Señor Jesús. Amén y amén.

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0: Buenos días, hermanos. Gracias por seguir pendiente de la señal de Radio Pastor en el 97.3 FM. Dios bendiga también a los hermanos que por internet nos sintonizan en este día miércoles 24 de junio. Bienvenidos a este espacio de complacencia, de alabanzas, donde usted puede solicitar, por supuesto, su alabanza de preferencia. Ahí está el teléfono para que desde ya pues, usted lo pueda activar. 2415-1436. Y también tenemos disponible el WhatsApp, que es 76-57-60-93. Ahí le invitamos entonces, hermano, para que se reporte con nosotros y pueda solicitar sus alabanzas. Y si desea colaborar en este espacio, también lo puede hacer. Tenemos disponible las 2 horas. Usted puede patrocinar a alguna media hora, hermano, 1 hora. Lo que Dios ponga en su corazón. Está disponible, reitero, el patrocinio de este espacio de Voces de Sion. Ahí está la línea entonces, hermano, disponible 2415-1436. Empiece a reportarse con nosotros ya en este espacio de Voces de Sion. Saludos especiales para la audiencia en general. Gracias, hermanos, por estar ahí pendiente de nosotros. Es una bendición. Anteriormente, pues, estábamos escuchando momentos de oración. Dios bendiga a nuestro hermano Salomón Mendoza por esa preciosa oración que estuvo desarrollando. Tenemos por acá, vamos a escuchar este audio que tenemos.
1: Me bendiga, hermano Elías, en esta bendecida mañana. Soy hermana Celina Capontán. Quisiera que me complaciera con alabanza. No sé cómo se llama la alabanza, hermano, pero dice: lucharé como soldado, la guerra no ha terminado. Dice, que dice: yo no me voy a rendir, aunque tenga que sufrir por el pecado y la maldad. Lucharé como soldado.
0: Bueno, ahí está nuestra hermana reportándose con nosotros, hermana. Bueno, ahí está nuestra hermana reportándose con nosotros, hermana Irma Araceli.

0: ¿Alguna alabanza que desee, hermano?
1: Que sí, no, si quiere. Permita. Los dos hermanos.
0: Los dos hermanos. Vaya.
1: Los cuatro hermanos que toma.
0: Los cuatro hermanos.
1: Vaya, Dios les bendiga.
0: Vaya, amén, hermano, gracias, Dios le bendiga. Bueno, ahí está mi hermano reportándose con nosotros. Gracias, hermano, por estar en nuestra sintonía. Por ahí estaremos complaciendo con la alabanza, dice mi hermano, los cuatro hermanos. Perfecto, ahí agregamos entonces la alabanza que mi hermano pues nos está solicitando. Ese canto es por Ángel Villatoro. Gracias ahí a nuestro hermano por reportar ese patrocinio de la hermana Dora de Torres, su esposa. Ya tenemos ahí, hermano, media hora. Así es que es una gran bendición. Tenemos acá el siguiente reporte. Dios le bendiga.
2: Que le bendiga, hermano Elías.
0: Amén.
2: Aquí le saluda la hermana Aristides.
0: Perfecto.
2: Un canto por favor, hermano.
0: ¿Cuál es, hermano?
2: Estoy contigo, Juan Diego Campo.
0: Muy bien, hermano.
2: Ay, hermano, un saludo ahí para Ana Jacqueline, hermana Dianita. Saludos. Que sea para usted, hermano, y para toda su familia. Que tengan un bendecido día.
0: Amén, hermano, gracias. Bueno, saludos ahí a nuestro hermano. Gracias por estar en nuestra sintonía. Por ahí estaremos complaciendo con la alabanza solicitada.

0: Seguimos acá, hermano, gracias a cada hermanito que se está reportando con nosotros. Dice por ahí, hermanito, Dios le bendiga, me puede complacer con la alabanza Basta Ya de Visión Juvenil. Dice por ahí. Voy a patrocinar media hora, dice este mensaje. Yo creo que es el hermano Eliseo Álvarez. Así es que por ahí vamos a tomar en cuenta también con media hora nuestro hermano. Gracias, hermano Eliseo Álvarez. Por ahí le complazco con su alabanza. Y le agradecemos, hermano, por bendecir este ministerio en esta mañana. Qué bendición, hermano. Ya tenemos una hora de patrocinio. Ya solamente pues nos va haciendo falta una hora, así como mis hermanos pues que ya colaboraron con media hora. Si usted desea anotarse con media hora también, hermano, ahí pues lo puede hacer para la honra y la gloria del Señor. Y de esa manera, hermano, pues vamos a completar el patrocinio de este espacio y Radio Pastor tendrá siempre la oportunidad de seguir adelante predicando, por supuesto, el Evangelio de nuestro Dios. Por acá seguimos tomando nota también de las alabanzas que nos están solicitando cada uno de nuestros oyentes. Seguimos por acá, vamos a más reportes que nos siguen llegando a través de WhatsApp. Escuchamos acá este audio. Permítame, hermano, vamos a reproducir acá.
1: A ver, con una alabanza, la tumba vacía, hermano.
0: Muy bien.
1: Y póngame media hora a mí, soy Delia Mirata, y le voy a llevar $10 primero y después media hora, porque yo no trabajo, hermano, pero...

0: Dios me va a bendecir, oiga, y voy a llevar primero Dios, oiga. Ay, que paz, feliz día, bendiciones.
1: Amén. Muchas gracias ahí a nuestra hermana. Le agradecemos por colaborar, hermana, con este ministerio, hermana Delia Miranda. Perfecto. Ahí tomamos nota también de nuestra hermana Delia Miranda. Gracias, hermana, por apoyar la obra del Señor en esta hora de la mañana. Solamente nos va quedando media hora, hermano, disponible. Usted puede patrocinar ahí, ¿verdad? Esa media hora. Y así, hermano, pues nos ayuda a completar en esta mañana el patrocinio de Voces de Sion. Tenemos por acá más reportes que nos han enviado nuestros hermanos. Seguimos escuchando.
2: Que Dios le bendiga, le habla Ana Díaz de acá de Chalchuapa para decirle de que me hace el favor de saludarme a mi madrecita Teresa Portillo y para felicitarla que está cumpliendo años este día, hermano. Y voy a colaborar con media hora de programa y me hace el favor de ponerme dos alabanzas. Felicidades de Katy Mazariego y gratitud de la hermana Reina Trujillo, por favor, hermano. Gracias, bendiciones, que Dios le bendiga, hermano. Venidita que tenga por aquí, hermano, a Chalchuapa, puede pasar aquí por la calle El Trapiche para entregarle el dinero, oiga, por favor, hermano. Bendiciones.
1: Perfecto, ahí está nuestra hermana reportándose en esta hora de la mañana. Gracias ahí a nuestra hermana Ana Díaz. Hermana Ana Díaz nos decía, vamos a tomar la nota por acá. Le agradecemos, hermana, por apoyar este ministerio, colaborando también con Media Hora. Ahí completamos el patrocinio de este espacio. Felicidades entonces para la hermana Teresa Portillo, que hoy está cumpliendo años, nos decía nuestra hermana Ana. Así es que felicidades ahí para la madrecita de mi hermana allá en Chalchuapa. Por ahí vamos a complacer, por supuesto, con las alabanzas solicitadas.

Nuestro teléfono sigue disponible para que usted pueda reportarse también a cabina 2415-1436 y también se puede reportar vía WhatsApp con nosotros. Agradecemos a los hermanos que están patrocinando este espacio. Hermana, tenemos a nuestra hermana. Nuestra hermana Ana de Torres, también tenemos a la hermana Delia Miranda, a nuestra hermana Ana Díaz y a nuestro hermano Eliseo Álvarez.

0: Tenemos por acá, hermanos, esta nota de voz, la vamos a escuchar.
1: Buenos días, le bendiga, hermano Elías. Mire, hermano, estoy pendiente con media hora de patrocinio. No puede venir a traer los $5, hermano Elías. Y me puede complacer con una alabanza que dure la palabra con los hermanos Chepone. Dios me lo bendiga, hermano Elías, y pase un feliz día. Muchas, muchas bendiciones, hermano.
0: Amén, gracias allí a nuestra hermana por reportarse con nosotros. Ahí le estaremos complaciendo con su alabanza. Vamos a escuchar acá, Dios le bendiga. Bueno, se cortó por ahí la llamadita.

0: continuación, hermanos, nos preparamos con las alabanzas. Dios bendiga a los patrocinadores, hermana Dora de Torres, hermano Eliseo Álvarez, hermana Delia Miranda y nuestra hermana Ana Díaz. Enviamos ahí saludos para hermana Teresa Portillo. Muchas felicidades ahí a nuestra hermana, que está cumpliendo sus felices años este día. Así es que ahí estamos felicitando a nuestra hermana. Que Dios le permita cumplir, por supuesto, muchos años más. Vamos a escuchar acá. Dios le bendiga.
1: Le bendiga, hermano Elías.
0: Amén.
1: Pues, complacer con alabanza con tu mano, Señor.
0: Bueno, ahí le complazco, hermano.
1: Bueno, bendiciones, hermano.
0: Amén. Bueno, saludos ahí para nuestro hermano. Ahí le estaremos programando su alabanza. Gracias, hermano, por comunicarse en esta hora de la mañana. Así es que pendiente, ahí pues complacemos. Dios le bendiga.
2: Hola, buenos días.
0: Buenos días, hermano.
2: Bendiga, ¿cuál es la alabanza ahí?
0: ¿Cuál desea?
2: Utilemos este carro con tu esperanza.
0: ¿Cuál dice?
2: Utilemos este carro.
0: Bueno, ahí le vamos a complacer con gusto. Amén. Saludos ahí para nuestro hermano. Ahí le vamos a complacer también con su alabanza. Gracias por el reporte en esta hora de la mañana. Así que por ahí agregamos ese canto. Mutilemos el pecado a cargo del dúo Esperanza. Gracias, hermanos, por los reportes realizados en la mañana de este día miércoles. Reiteramos ahí saludos para toda la audiencia en general. Que Dios le permita, hermano, un día lleno de mucha bendición es nuestro deseo. Dios le bendiga. ¿Aló? Dios le bendiga.
3: Dios le bendiga, hermana mía.
0: Amén, hermana.
3: Me ha costado que me caiga la llamada.
0: Ah, sí, hermana, está un poquito saturado. Dígame, hermanita.
3: Gracias, hermano, por el tiempo que me permite.
0: Amén.
3: Y quiero saludar a la hermana Tere Portillo por su cumpleaños.
0: Muy bien.
3: Te saluda Noemí Guevara.
0: Hermana Noemí Guevara.
3: Salúdeme a la Lista, a Inoa y a la Virginia, y al hermano Salomón.
0: Perfecto.
3: Y al hermano Martín.
0: Muy
3: y a la
0: bien.
3: Hermana Elinda de Martín.
0: Perfecto, hermana. Ahí están sus saluditos.
3: A la hermana Yachale.
0: Muy
3: y
0: bien.
3: Y a la hermana Yanete. Y al hermano Otomiel. Y a usted especialmente.
0: Amén, hermana. Muchas gracias.
3: Dios le bendiga.
0: ¿Alguna alabanza que desee?
3: Cristo mi rey, hermano.
0: Vaya, con gusto, hermana Noemí. Dios me le bendiga.
3: Dios me le bendiga, hermano.
0: Amén. Saludos ahí para mi hermana Noemí Guevara, fieles oyentes. Saludos ahí a mi hermana, a toda su familia allá en Chalchuapa. Por ahí estaremos complaciendo. Nos quedamos con las alabanzas. Gracias nuevamente a los patrocinadores. Hermana Dora de Torres, hermano Eliseo Álvarez, hermana Delia Miranda y por supuesto la hermana Ana Díaz.

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2: Buenos días. Les saluda el pastor Walter McDonald de Iglesia Oasis de Gloria. Abrimos esta mañana con su programa Mañanas de Gloria con el Espíritu Santo. Un programa que está trayendo bendición a todo el pueblo en todos los lugares. Donde quiera que usted nos sintonice, usted recibe bendición de Dios. Para nosotros es un privilegio enorme poder conectarnos con usted, poder orar por usted, poderle pedir a Dios para que Dios haga esos milagros que usted está esperando. Dios es un Dios de milagros. Esta mañana le damos la gloria y la honra al que vive y reina para siempre. Jehová de los ejércitos es su nombre, pero también le decimos al Espíritu Santo, Good morning, Holy Spirit. Buenos días, Espíritu Santo. Levante sus manos al cielo y dele gracias al Espíritu Santo. Dígale, Espíritu Santo, gracias por haberme sustentado esta noche. Haberme dado la fuerza necesaria para estar de pie este día. Mientras usted dormía, Dios lo sustentaba. Dios bendiga a nuestra hermana Mariana, que nos sintoniza ya, nuestra hermana Sonia, Dios le bendiga, y nuestra hermana Elizabeth, que ya llegaron a Facebook, Dios les bendiga, y gracias por estar con nosotros esta mañana, un día más. También Canal Cristiano viene llegando, Canal Cristiano también, ya está llegando. ¿Quién está aquí con nosotros en lo que es TikTok también? Vamos a ver, ¿quién está allí también saludándonos en TikTok? Dios les bendiga. Una mañana gloriosa que Dios dibuja un día espectacular. Hoy Dios ha dibujado para usted un día espectacular. Dios bendiga a mi mamá que ya está conectada también. Dios bendiga a nuestra hermana Miriam Gómez también que ya están conectadas esta mañana. Gracias. ¿Quién más está por ahí esta mañana? Vamos, los de TikTok reportándose ya también, Denos ahí esos corazones, Ayer apenas llegamos a 1,000. Hoy le vamos a meter a esos 30,000 corazones. ¡Vamos! Póngase listo ahí a darnos esos corazones. Dios bendiga a nuestra hermana Brenda Laguán también que viene llegando. Dios bendiga a nuestro hermano Josué también que está con nosotros allá en Chacaltianguis. Dios los bendiga. Gracias, saludamos a Veracruz, allá todos los de Veracruz y Chacaltianguis, la familia, nuestro hermano Josué, que Dios me lo bendiga también. Vamos, ¿quién más está esta mañana ahí? Estamos ya listos, cargados de bendición, para soltar una palabra profética sobre usted, esta mañana. Vamos, levantamos nuestras manos y vamos a la oración de agradecimiento. Recuerde, no puede entrar usted a orar sin agradecerle a Dios por lo que ya le dio, por lo que le ha dado y por lo que le va a dar. Vamos, esta mañana, levante sus manos y dele gracias al Señor. Padre, gracias, Señor. Aquí estamos, Dios mío, dándote la gloria y la honra, la alabanza, el poder y el honor, Señor. Aquí estamos, Dios mío, para honrarte. Aquí estamos, Dios mío, para glorificarte, exaltar tu nombre. Oh, Dios mío, mi alma te adora, mi alma te alaba. Oh, mi alma te glorifica, Señor, mi alma te bendice, Padre Celestial. Gracias, Señor, esta mañana. Honramos tu nombre, glorificamos tu nombre, Señor. Exaltamos tu nombre. Estamos agradecidos por todas tus bondades, por todas tus misericordias, porque usted es bueno, porque usted es fiel. Su misericordia es para siempre, Señor. Gracias, Dios mío, por la salud. Gracias, Señor, por cada parte de nuestro cuerpo. Gracias, Señor, por cada parte de nuestro cuerpo. Te agradezco por cada órgano que nos has dado, Señor. Gracias por cada órgano de nuestro cuerpo que nos has dado y nos mantienes con salud, Señor. Señor, estamos viviendo en un mundo, Dios mío, de crisis, en un mundo, Dios mío, donde las enfermedades están, Señor, aterrorizando a la humanidad. Pero usted, Señor, gracias por sanidad. Gracias por la sanidad. Gracias por Jesucristo que murió en la cruz del Calvario y llevó nuestras enfermedades. Ema, soja, maya, kenda, lava, soja. Ay, suaki, alaba, soja, maya, kenda, alaba, basoja. Ema, aquí, alaba, soja, maya, kenda, alaba, soja. Ay, suaki, alaba. Ema, aquí, alaba, soja, maya, kenda, alaba, basoja. Levante sus manos y adórenlo porque hay una unción cayendo sobre su vida. Usted agradece, usted envía el agradecimiento a Dios y Dios me envía esa unción para usted. Gracias, gracias, gracias. Gracias, Señor, gracias, Señor, gracias, Señor, gracias, Señor, gracias, Señor. Vamos, levante sus manos y adore al Señor ahí donde usted está. Levante sus manos, dele gracias por el Espíritu Santo. Dele gracias por el Espíritu Santo. Dele gracias por el Espíritu Santo. Dele gracias por el Espíritu Santo. Vamos, dele gracias, dele gracias. Dele gracias por el Espíritu Santo. Dele gracias porque el Espíritu Santo te ha ungido. Porque el Espíritu Santo te ha bendecido. Dele gracias, Señor, por el Espíritu Santo. Gracias, Señor, por los dones del Espíritu. Gracias por el don del lenguas, gracias por el don de lenguas. Vamos, hable esas lenguas esta mañana ahí donde usted se encuentra, levante las manos y comience a adorar al Señor en lenguas. Ay, Dios mío, siento la presencia de Dios esta mañana, agradecimiento hay en nuestros corazones. Ema, soja, maya. Mi alma, vamos, hable esas lenguas esta mañana ahí donde usted se encuentra, levante las manos y comience a adorar al Señor en lenguas. Ay, Dios mío, siento la presencia de Dios esta mañana, agradecimiento hay en nuestros corazones.

0: 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Gracias por la familia, gracias por cada uno de nuestros familiares, Señor. Gracias, gracias, gracias, gracias, Señor. Honro tu nombre, glorifico tu nombre, Dios mío, esta mañana. Honro y glorifico tu nombre esta mañana, Dios mío. Aquí estamos, Dios mío, con los pies en el altar, buscando tu rostro para adorarte y bendecirte, Señor. En el nombre de Jesús, gracias, Dios mío. Para ustedes la gloria, para ustedes la honra, la alabanza, el poder y el honor. Thank you, Jesus. Alguien diga thank you, Jesus. Dios bendiga a los que van llegando, siguen llegando, siguen llegando. Ese pueblo se sigue, hermanos, se sigue, hermanos, anotando ahí. Ese pueblo que vive muy feliz. Y usted no mira a nadie esta mañana de los que está con nosotros. Siempre vamos, despiértelo, dígale, vamos a levantarnos esta mañana a declarar palabras de bendición. Nuestra boca está llena de bendición, nuestra boca está llena de bendición, nuestra boca está llena para bendecir, nuestra boca está llena para bendecir. A Dios sea la gloria, a Dios sea la honra. Vamos, ¿quién dice thank you, Jesus? ¿Quién dice por ahí thank you, Jesus? Comenzamos esta mañana recordándole nuestro número telefónico de WhatsApp, 714-878-1869. Una vez más, 714-878-1869. Vamos escribiendo, los hermanos que vienen llegando, saludando los que van llegando, saludando los que van llegando esta mañana, y vaya quedándose. Los que están ahí en TikTok, vaya quedándose. Es primera vez que nos sintoniza. Quédese con nosotros esta mañana. Dele seguirnos ahí también. Estamos, hermanos, todos los días. Estamos, hermanos, de lunes a sábado, 6 de la mañana, hora de California. Estamos con usted esta mañana. Estamos cada mañana bendiciendo su vida, bendiciendo su familia. Si usted tiene algún problema, vamos a orar por usted. Tiene una necesidad, vamos a orar por usted. Recuerde, es un programa de oración, de intercesión por el pueblo de Dios. Ese pueblo que vive muy feliz, ese pueblo que está, hermanos, ahí con Cristo conectado. Vamos esta mañana, la Biblia dice que hay que orar los unos por los otros. Y Él se encarga, usted pone la petición, nosotros la oración y Dios pone el milagro. Vamos, alguien más anotándose ahí, saludándonos esta mañana. Alguien diga, ya lo estoy siguiendo, pastor. Alguien diga, ya lo estoy siguiendo, pastor. Come on, dele ahí seguir. Vamos esta mañana a escuchar el primer audio y comenzamos a orar. La primicia de oración. Nos vamos con nuestra hermana. Vamos a ver qué nos dicen.
1: Buenos días, que Dios bendiga. Que Dios le bendiga, hermano Walter, aquí siempre molestándolo y pidiéndole misericordia a Dios, porque fíjense de que me ha caído una alergia. Pero yo sé que la oración tiene poder y Dios se mueve a misericordia. Sé que voy a ser sanada, por eso le estoy suplicando que me ayuden a orar. Porque como les repito, a mí me gusta ir donde los médicos, porque el médico de aquí se equivoca, el de arriba no me cobra y me sana. El médico de aquí solo me da alivio, pero el Señor tiene poder para sanarme, y yo he creído que dice, yo soy tu salvador y tu sanador.
0: Amén.
1: Así es que les suplico que por favor me ayude, porque me ha caído una alergia y hace varios días y no se ha querido ir, pero yo sé que sí. Dos o tres nos ponemos de acuerdo,
0: claro, en
1: la misma petición, el Señor va a contestar. Y también le suplico sus oraciones por mi hijo mayor, que se llama Kelvin Josué. Él va a cumplir también sus 44 años hoy en julio. Y desde ya yo estoy orando para que Dios lo bendiga. Yo no oro solo el día del cumpleaños, sino todos los días. Pero ya va a cumplir sus 44 años. Que Dios me lo bendiga, hermano Walter, y gracias por atender a mis peticiones.
0: Claro, para servirle.
1: Prosperando ese ministerio. Y
0: aquí, amén.
1: Clamándole a Dios por uno, por nosotros. Dios le bendiga y que pasen un buen día.
0: Gracias, hermana. Dios me la bendiga. Gracias también ahí a Frank, que está dándole gusta a nuestro programa. Gracias, Frank. Gracias, gracias. Dios te bendiga. Vamos a orar por nuestra hermana. Padre, en el nombre de Jesús. Venimos orando, Dios mío, por nuestra hermana, Señor, Dora Alicia. Ahí donde se encuentra, Dios mío, llegue y ponga su mano de poder, ponga su mano sanadora. Para usted no hay nada imposible, Señor. Atamos toda alergia que se está moviendo en ese cuerpo ahora. Dios mío, la destruimos. Cuando ella escucha esta oración ya este día, Dios mío, este día miércoles, Señor, ella va a estar sana y va a decir, oraron por mí.

0: y fui sana. Porque usted, Señor, nosotros solo estamos intercediendo y usted está haciendo el milagro. Usted está haciendo el milagro, Señor. Usted está haciendo el milagro, Señor, ahí en mi hermana. Padre, en el nombre de Jesús, reprendemos toda alergia, destruimos toda alergia. Se va de ese cuerpo ahora. Se va de ese cuerpo esa alergia, se va de ese cuerpo de mi hermana, Señor, ahora. Estamos orando y declarando ese milagro. Gracias, Señor, en el nombre de Jesús. Hecho está ese milagro para la gloria y la honra de nuestro Dios. Hecho está ese milagro. Gracias, Señor. Vamos, poniendo sus peticiones. No se desanime. Levántese a poner esas peticiones delante de Dios, porque Dios va a hacer ese milagro esta mañana. Oramos por nuestra hermana Lina. Padre, en el nombre de Jesús. Ahí donde está nuestra hermana Lina, Señor, donde la llevan para esa clínica, Dios mío, hospital, donde la lleven, Señor, extienda su mano poderosa. Venimos declarando sanidad, enviamos a través, Dios mío, de la lo que son, Dios mío, estas redes sociales, Facebook, la radio, todo, Dios mío, enviamos esa palabra por los aires. Dios mío, envía tu sanidad, envía tu milagro, ese milagro que están necesitando. Ese milagro que está necesitando mi hermana Lina llega con poder, poniendo su mano poderosa, su mano de sanidad, su mano santa. Ahora, en el nombre de Jesús, vengo declarando, Dios mío, esa sanidad en el cuerpo de mi hermana Lina. Cualquier necesidad, ahí usted está viendo, Señor, su Espíritu Santo está viendo la necesidad que hay, llegue trayendo ese milagro a nuestra hermana Lina. Padre, en el nombre de Jesús, gracias, Señor. En el nombre de Jesús, amén. Gracias, Señor, gracias, Señor, gracias, Señor. Fran Alberto dice, ore por mi reconcilio. Vamos, repita conmigo esta oración, hermano, hermano Fran. Diga conmigo, Señor Jesús, hoy vengo delante de tu presencia. Dígale, Señor Jesús, hoy vengo delante de tu presencia. Nuestro hermano Fran se está reconciliando. Diga, hoy, Señor, te pido que devuelvas el gozo de mi salvación. Dígale, te pido que devuelvas el gozo de mi salvación. Señor, dígale, ahora dígale, Señor, recíbeme en tus brazos. Recíbeme una vez más como tu hijo, en tus brazos, Señor. Hoy vengo delante de ti y me entrego a ti una vez más y ahora te quiero servir. Ahora oramos por usted, Padre. Gracias, Señor, por la vida, Dios mío, de nuestro hermano Frank, que se está reconciliando, Señor. Frank Alberto, Dios mío, se está reconciliando. Hoy, Dios mío, ese reconcilio, Señor, llega el gozo de tu salvación sobre él. Padre, yo vengo orando para que usted, Dios mío, le dé la fuerza, para que usted, Dios mío, lo bendiga, para que usted derrame bendiciones sobre él. Extienda su mano de poder sobre él, Señor. Arrópelo con su presencia, fortalezcalo, dele fuerza, Dios mío. Ahí donde se encuentra, Dios mío, nuestro hermano Frank, Dios mío, devuélvale ese gozo de la salvación, Señor, y que no sea parte de sus caminos. Hoy lo sellamos, Dios mío, con su Espíritu Santo, y que no sea parte, que se mantenga fiel, Dios mío, a sus caminos. Lo bendecimos. Bendecimos su familia, Señor. Gracias, Señor. En el nombre de Jesús. Amén. Gracias, Señor. Gracias, Señor. En el nombre de Jesús. Amén. Ahí también ponga su mano. Si hay, Dios mío, alguna enfermedad, Dios mío, ahora reciba sanidad. Ahora reciba sanidad. En el nombre de Jesús. Declaro que todo su cuerpo es sano ahora. Todo su cuerpo es sano ahora. Ahora, ahora. Desde su cabeza hasta los pies recibe sanidad. Gracias, Señor, en el nombre de Jesús. Amén. 602 corazones, vamos a los 1000. Quédese ahí con nosotros, síganos en TikTok. Dele seguir. Estamos, queremos llegar a los 1000 y a los 10,000 corazones. 1000 suscriptores y, hermanos, esos 10,000 corazones, esos 10,000 me gusta. Métale usted allí. Cuando lo estamos ahí en los en vivos, no se quedan los corazones, nos cuentan en nuestras portadas. Busque nuestras portadas, nuestros videos, busque nuestros videos, dele esos corazones a nuestros videos, porque queremos llegar más allá de la meta. Recuerde que tenemos 1,000,000 que tenemos que llegar. Vamos a orar por ese 1,000,000 de audiencia que estamos pidiendo. Ese 1,000,000 de audiencia que estamos pidiendo, lo podemos lograr con su ayuda, hermano. 1,000,000. Usted dele compartir a nuestro contenido. Estamos en la radio, claro que sí, estamos en la radio, pero queremos llegar por medio de las redes sociales también, ese 1,000,000. Estamos contentos porque nuestros reels están superando la cantidad de vistas. Vamos para arriba, los que tenemos en YouTube, los que tenemos en lo que son, hermanos, también en Facebook, y los que tengan TikTok, están sobrepasando ya, vamos avanzando. Bueno, ahí nos manda a decir, las redes sociales nos mandan a decir que la cantidad de hermanos, de personas que tenemos que nos siguen, los que están en el mismo nivel, los estamos superando nosotros con los me gusta, con las vistas a la cantidad de personas que tenemos. Los que están en el mismo nivel, sabemos que hay gente que tiene millones, pero nosotros, nuestro objetivo es llevar esta palabra, llevar esta bendición hasta lo último de la tierra. Y los medios de comunicación, las redes sociales son las que están llegando, hermano. Aparte de eso, cuánta gente hay, hermanos, hablando mentira, hablando destrucción, hermanos criticando. Nosotros vamos centradamente a bendecirlo a usted. Vamos, otra petición que tenemos por acá, a ver qué nos dicen. Córranme el audio, vamos a ver qué nos dicen.
1: Amén, estoy en sintonía del programa radial por Radio Tuyo, Pastor.
2: Hermano Walter, que Dios me lo bendiga. Le hablo de aquí de El Salvador, de Parajegalá.
0: Amén.
2: Mi nombre es Blanca. Que Dios me lo bendiga a usted y a toda su familia. Y le pido, hermano, sus oraciones para que Dios me dé la sanidad en mi vista. Pues me han dicho que me van a operar, pero yo confío en Dios. Primeramente, Dios, que voy a recibir mi sanidad por medio de sus oraciones.
0: Amén.
2: Por el poder del Espíritu Santo. En Él confío y Él va a quitar esta enfermedad. No van a permitir que me operen. Que Dios me lo bendiga, hermano Walter. Espero su oración.
0: Amén.
2: Mi nombre es Blanca, aquí de Paraje Galán.
0: Claro que sí, hasta Paraje Galán. Llegamos ahí a través de Radio Pastor. Estamos declarando esa bendición sobre ese pueblo que nos escucha a través de Radio Pastor. Hoy Dios hace el milagro de nuestra hermana Blanca. Padre, en el nombre de Jesús, venimos orando por nuestra hermana Blanca. Venimos declarando, Dios mío, ahora, en el nombre de Jesús, en esa visión, Dios mío, ponga su mano de poder. Ponga su mano de poder, esa mano poderosa. Ahí, Dios mío, a través de esa radio, Dios mío, llegue a través de las ondas radiales, llegue su mano poderosa. Poderosa, y ponga su mano en esa visión, haga ese milagro en esa visión, Señor, en el nombre de Jesús. Claro, ese milagro hecho, esa visión la recibe nuestra hermana, esa visión la recibe nuestra hermana. Gracias, Señor, en el nombre de Jesús. Declaramos que nuestra hermana Marta recibe esa visión. Señor, ponga su mano poderosa en esa visión. Gracias, Señor. Gracias, Señor, en el nombre de Jesús. Amén. Thank you, Jesus. Vamos esta mañana, seguimos esta mañana. Padre, gracias, Dios mío, por la vida del hijo de nuestra hermana Doralicia, que va a llegar a esos 44 años. Señor, en el nombre de Jesús, vengo declarando, declaro en el nombre de Jesús que usted lo bendice, Señor. Declaro en el nombre de Jesús que usted lo bendice, Señor. Llegue, Dios mío, hasta ahí, Padre Celestial, en el nombre de Jesús. Dios mío, bendiciéndolo por esos 44 años. Desde acá enviamos, Dios mío, esa bendición para la vida del hijo de nuestra hermana, Señor. Gracias, Señor. Alguien diga, thank you, Jesus. Están conmigo esta mañana. Están conmigo esta mañana. Está conmigo el pueblo de Dios. Ese pueblo que vive muy feliz. Ese pueblo que vive muy feliz. Ese pueblo que todas las mañanas sacude. Los demonios se sacuden. Los demonios se sacuden. Los demonios se sacuden. Óigame, los demonios tiemblan. Los demonios, hermanos, se levantan, se revuelcan cuando oyen mi voz a través de la radio. Cuando oyen mi voz a través de... Óigame, los demonios se revuelcan cuando oyen mi voz. Cuando oyen mis declaraciones, los demonios se revuelcan. Alguien declare, Jesucristo es el rey, porque los demonios se revuelcan cuando usted declara que Jesucristo es el rey. Alguien diga, thank you, Jesus. Declare y dele la gloria y la honra a nuestro Dios. ¡Qué lindo es mi Cristo! ¿Cómo tiemblan los demonios, hermano? Yo veo esos demonios cómo tiemblan cuando se habla de nuestro Señor Jesucristo. Levante sus manos y diga, Señor, tú eres el Rey. Vamos, vamos, no se quede callado, no se quede callado. Un pueblo de Dios no puede estar callado, un pueblo de Dios no puede estar callado. ¡Eh! ¡Dios mío! Ay, casi no se reprende a través de las redes sociales, hermano. Casi no se reprende a través de las redes sociales. Lo que más la gente hace es discutir. Con el diablo no se discute, óigame, con el diablo no se discute. Yo veo un montón de gente discutiéndose en las redes sociales, pero yo vengo a decirle que con el diablo no se discute, con el diablo no se discute, al diablo se le ordena. al diablo se le expulsa. Deje de andar discutiendo con Satanás, sino que dele un solo, hermanos, golpe con la sangre de Cristo. Alguien diga amén. Alguien diga, estamos de acuerdo, pastor. Escuchemos.
2: Y damos gracias a Dios que regresamos sin novedad. Y gracias, hermano, por tus oraciones. Y aquí, hermano, me pido por la Josibelita, hermano, que también el jueves le voy a hacer unos exámenes a Josibelita de la tiroides, de la garganta, hermano.
0: Amén.
2: Me pido el favor de que estoy poniendo esta petición con nuestro Señor, dijo, y que Dios termine la obra en la vida de Josibelita y aquí clamándole siempre a Dios, porque Dios es de todo, hermano. Y
0: amén.
2: Le pido por un flema que la Josibel tiene, hermano. Y que nos molesta mucho la flema, hermano, como reflujo en la garganta. Le pido su oración, hermano.
0: Claro que sí.
2: Hermano, que Dios me lo bendiga, bendiciones y
0: felicidades. Amén. Vamos, Padre, gracias te damos, Dios mío, por la vida de Josibel. Señor, gracias, Dios mío, porque estás poniendo tu mano poderosa, tu mano santa sobre Josibel, Dios mío. Gracias por traer esa sanidad. Gracias por traer ese milagro, Señor, sobre su vida. Venimos poniéndola en sus manos para que usted, Dios mío, traiga sanidad, traiga su poder, traiga su gracia sobre ella, Señor. Ahí donde se encuentra, Dios mío, siga usted obrando, siga usted poniendo su mano poderosa, siga usted, Dios mío, haciendo ese milagro, Padre Celestial, en ella. Venimos orando, Dios mío, por estos años, Señor. Ya venimos clamando por ella, estamos viendo su mano poderosa cada día, Dios mío. Lo que usted hace en la vida de Josibel, Señor, extienda su mano de gracia, extienda su mano de poder, Dios mío, ahora, en el nombre de Jesús, Dios mío, ahora, en el nombre de Jesús declaramos ese milagro hecho ahora en Josibel. Gracias Señor, en el nombre de Jesús declaramos ese milagro en Josibel. Sigue consolando la familia de nuestra hermana, Dios mío, Delma, ahí, Padre Celestial, sigue consolando esa familia, Señor, en el nombre de Jesús. Gracias Señor, gracias, Padre Celestial, porque usted es bueno, usted es maravilloso. Honramos y glorificamos tu nombre. Gracias, Señor. Amén. Dígale, thank you, Holy Spirit. Vamos, ese canal 7 puede escribir allí, thank you, Holy Spirit. Nuestra hermana Miriam puede escribir allí, thank you, Holy Spirit. Vamos, escribiéndole al Espíritu Santo y dándole la gloria. 1,100 corazones. Vamos, sigamos ahí, hermanos, esta mañana, llevando esta palabra de bendición a todo el pueblo. Esos oídos, Señor, gracias, Dios mío. Mira esas personas que casi no escuchan. Hoy vengo orando, sus oídos se destapan. Hoy sus oídos se destapan, Señor. Ahora, en el nombre de Jesús, se destapan, Dios mío, sus oídos. Gracias, Señor. Ahora sus oídos se destapan, Señor. Esos que están teniendo problemas en sus oídos reciben sanidad. Esas personas que están teniendo problemas, Dios mío, con sus dientes, dolor de muelas, ahora desaparece. Dolor de muelas, ahora desaparece, Dios mío, en el nombre de Jesús. Venimos declarando, Dios mío, ahora en el nombre de Jesús. Declaramos, Señor, esa sanidad. Gracias, Señor, en el nombre de Jesús. Declaramos ese milagro hecho. Gracias, thank you, Jesus. Por aquí tenemos ya Alfonso Méndez, dice: bendiciones, pastor, desde San Francisco, California. Que Dios derrame lluvia de bendiciones en su vida y sus familias. Gracias, hermano, Dios me lo bendiga. Reciba bendiciones de Dios usted y su familia también. ¿Quién más está por ahí? ¿Quién más? Nuestra hermana Ana Rosales dice: bendiciones, pastor. ¿Quién más está por ahí? Vamos a ver. Nuestra hermana Teresa llegando también dice: buenos días, pastor y hermanos. Óigame, siguen llegando los hermanos. Usted también que está en TikTok, síguenos escribiendo y debe seguir a nuestra página ahí también. Ramona Rubalcaba dice: saludos, bendiciones para todos. Amén, hermana Ramona Rubalcaba. Dios me la bendiga. Gracias. Ana María Inés dice: amén, gloria a Dios. Dice también: ¿Quién más está por ahí? Hermana Silvia Paola dice: buenos días, mi pastor. Dice nuestra hermana, vamos a ver dónde está nuestra hermana. Buenos días, mi pastor, dice nuestra hermana Silvia Paola. Gracias, hermana, Dios me la bendiga a usted también. A cada uno de los que están esta mañana con nosotros, venimos declarando palabras de bendición. Mi boca está llena de declaraciones ahora. ¿Sabe por qué? Porque aquellos que estamos llenos del Espíritu Santo tenemos poder y autoridad en nuestra boca. Diga usted: mi boca está llena de bendición. Vamos, diga: mi boca está llena de bendición. Diga: mi boca está llena de bendición. Diga: mi boca está llena de bendición. Diga, mi boca está llena de bendición. Vamos, quiero oír que usted diga, mi boca está llena de bendición. Quiero oír que usted diga, mi boca está llena de bendición. Dios bendiga a nuestra hermana Yolanda Romero, que está con nosotros esta mañana también a través de Facebook. Dios le bendiga, hermana. Que Dios la guarde siempre. Padre, vengo orando por mi hermana Yolanda Romero, Dios mío. Ahí, Padre, venimos bendiciendo su vida, venimos bendiciendo sus muchachas, sus hijas, Señor. Declaramos una palabra de bendición, Padre Celestial, sobre ellas, sobre nuestras hermanas, Señor. Derrame bendiciones del cielo, derrame bendiciones del cielo, Señor. En el nombre de Jesús, venimos declarando que usted bendiga esta familia, Dios mío, bendígala de una forma sobrenatural. Gracias, Señor, por su vida. Síguela bendiciendo, Dios mío. Gracias, Señor. Amén. Vamos esta mañana. Ahora sí. Hemos saludado a todos. Deje sus peticiones al 714-878-1869. Estamos para servirle a través del WhatsApp. Dios bendiga a nuestra hermana Magnolia Flores, que viene llegando también. Y dice, mi boca está llena de bendición. Óigame, hermano. ¿De qué está lleno usted? ¿De qué está lleno usted? ¿De qué estoy lleno yo? Los hijos de Dios estamos llenos del Espíritu Santo. ¿Para qué? Para, hermanos, yo creo que ya es tiempo que la iglesia se levante. Cuando digo yo creo que ya es tiempo, es una palabra para animar. No porque la iglesia siempre ha estado llena del poder de Dios. La iglesia siempre ha estado llena del poder de Dios. Pero digo así para hacer declaraciones. Pero la iglesia, si ha llegado la iglesia de Cristo, la iglesia poderosa, la novia de Jesucristo, si ha llegado hasta estos días, es porque tiene el poder y la autoridad. Porque hay un diablo que ha resistido a la iglesia. Hay un diablo que resiste que el evangelio sea predicado. Pero hoy lo expulsamos de todo lugar donde esté el diablo metido. Porque el diablo es un metido. El diablo y los demonios, Padre, me cubro con tu sangre, cubro mi familia, cubro mis hijos y mis hijos espirituales son cubiertos con tu sangre. Cubro a cada oyente, cubro a cada televidente, a los de la radio los cubro con tu sangre. Sí, porque hoy le vamos a pegar una buena sacudida. ¿Cuántos días? Hoy vamos a sacudir al diablo. Diga conmigo, hoy vamos a sacudir al diablo. Diga conmigo, hoy vamos a sacudir al diablo. Porque el diablo resiste que el evangelio se predique. El diablo resiste que el evangelio se predique. Por eso es que nosotros debemos de tener cuidado cuando tenemos programas, hermanos, en lo que son las redes sociales. Que el enemigo quiere meternos a sus conversaciones, pero nosotros no nos debe de mover nada, sino que lo que tenemos es el centro, es darle la gloria a nuestro Señor Jesucristo y a bendecir al pueblo de Dios. Por eso no podemos meternos en discusiones. La gente nos está haciendo preguntas y queriendo, hermanos, entrar en discusión. No, es una sola palabra. Porque lo que el diablo quiere es alejar que la gente oiga. A ver, ponerse a pelear de doctrinas. Ponerse a pelear de doctrinas dentro de las redes sociales. Ese es darle alas al diablo, hermano. Y eso se está poniendo de moda en las redes sociales. Pelear por doctrinas. Hermano, ¿quiénes son los mejores? Aquí el único mejor es nuestro Señor Jesucristo. Aquí el que puede todo es el Espíritu Santo y nuestro Señor Jesucristo. Entonces, Satanás, hoy vamos a ver cómo Satanás resiste al evangelio. Por eso es que dice el Señor, las puertas del infierno no prevalecerán contra la iglesia. Porque hay una resistencia satánica, diabólica, que quiere estorbar el evangelio. Se lo compruebe con la Biblia. Vamos, se lo compruebe con la Biblia. Dice Hechos capítulo 13. Hechos capítulo 13, versículo 6, dice, y habiendo atravesado Hechos capítulo 13, versículo 6, dice, y habiendo atravesado toda la isla hasta Pafos, hallaron a cierto mago, falso profeta judío, llamado Bar Jesús. Tres títulos le da. Era mago, falso profeta y era judío. Tres títulos le da. Y también da su nombre, Bar Jesús. Ese era su verdadero nombre. Pero más adelante da su nombre de mago. Óigame, ¿qué hacía este hombre? Dice que habiendo atravesado toda la isla de Pafos, hallaron a cierto mago, falso profeta, judío, llamado, hermanos, Bar Jesús. ¿Qué tiene que ver ese hombre con la resistencia al evangelio? Con la resistencia al poder de Dios. Vamos a ver qué tiene que ver. Pero ahora versículo 7. Vamos versículo por versículo. Versículo 7. Que estaba con el procónsul Sergio Paulo, varón prudente. Este, llamando a Bernabé y a Saulo, deseaba oír la palabra de Dios. Hay gente que desea oír la palabra de Dios. Pero a veces por nuestra, hermanos, por ponernos a pelear o a discutir de doctrinas, empezamos nosotros y apartamos la gente. Eso es lo que el enemigo quiere. Por eso no caigamos en la trampa. No caigamos en la trampa satánica. No caigamos en la trampa satánica que quiere distraernos. Que quiere distraernos. ¿Quiere usted doctrinar, discipular a alguien? Vaya de persona a persona. Aquí es de llevar el evangelio. Aquí es de llevar el evangelio, de llevar la sanidad y llevar los milagros al necesitado. Y sacar demonios. Eso sí, sacar demonios a través de la red, a las redes sociales. A expulsar demonios. Demonios que oprimen al pueblo. Pero hay gente que está resistiendo. Está resistiendo que la palabra se predique. Mire lo que sucede. Hay un hombre que quiere oír. Un hermano es un jefe político. Quiere oír la palabra de Dios. Pero hay un demonio que se está oponiendo, resistiendo a estos hombres que predican. Pero versículo 8, damos versículo. ¿Alguien me ayuda con los versículos en TikTok? ¿Alguien me ayuda con los versículos también? Dios mío, ahí en Facebook. Mire, versículo 8 dice, pero le resistía Elimas, el mago. Pues así se traduce su nombre. Aquí sí ya le dan el nombre de mago. Ya no es Bar Jesús, aquí es Elimas. Pues así es, se traduce su nombre. Procurando apartar de la fe al procónsul. Ema sohamaya, kendalaba sohamaya. Óigame, primero, hermanos, le resiste a Pablo. Le resiste a Pablo para que no llegue la palabra al procónsul. Ya aquí en el versículo, hermanos, a 8, le está resistiendo, está queriéndolo apartar. Procurando apartar de la fe. Cuidado, hermanos, que te aparten de la fe. Cuidado, hermanos, que te aparten de la fe de nuestro Señor Jesucristo. Cuidado que te aparten de la fe. Mantente agarrado de la mano poderosa de Dios. Te van a hablar con mentiras, te van a llegar con lisonjas, te va, hermanos, a aparecer gente en tu camino, aparentemente queriéndote ayudar, pero lo que quieren es estorbar tu fe. Si usted tiene su doctrina, pase sentado ahí. En esa doctrina, que nadie te mueva, que nadie te mueva. Ema sohamaya. Ah, quien diga gloria a Dios esta mañana. Pero a mí me encantan algunos aspectos que vamos a ver en estos versículos rápidamente. Entonces, Saulo, aquí voy a ir despacio para que usted agarre esa palabra. Quiero darle dos palabras, dos llenuras. La gente, óigame bien, la gente. Déjame ver qué me pasó por acá. La gente, óigame bien lo que le voy a decir, la gente o nosotros, el ser humano, o estamos llenos del Espíritu Santo o estamos llenos del diablo. Oiga lo que le voy a decir, el ser humano está lleno del Espíritu Santo del diablo. ¿Qué llenura decide tener usted? Aspectos, dos llenuras, o es lleno de Dios o es lleno de Satanás. Porque mire lo que dice el versículo 9, versículo 9, solo para que mire usted. Entonces Saulo, que también es Pablo, lleno del Espíritu Santo, lleno, quiero que hacer énfasis, lleno del Espíritu Santo. Fijando en él los ojos. Un hombre lleno del Espíritu Santo. Fijando en él los ojos. Palabras claves. Dijo: oh, lleno de todo engaño y de toda maldad. Llenura. Pablo está lleno del Espíritu Santo. Elimas, el mago, que resiste al Evangelio está lleno de todo engaño y de toda maldad. Está lleno del diablo completamente. Está lleno de demonios completamente. Elimas, el mago, dice, oh, lleno de todo, número uno, engaño, número dos, del diablo, perdón, de maldad, y hijo del diablo. Hermano, esto está tremendo, esto está tremendo. Esto está tremendo, diga conmigo, esto está tremendo, hermano. Son llenuras las que pelean, son llenuras las que pelean. Esa llenura de un hombre lleno del poder de Dios contra un hombre lleno de engaño y de maldad. Rompiendo la resistencia, hermanos, al Evangelio. Porque este hombre está resistiendo al Evangelio, pero llega Pablo con una llenura del Espíritu Santo y lo reprende. Y le dice, oh, lleno de todo engaño, de toda maldad, hijo del diablo, enemigo de la justicia. ¿No cesarás de transformar los caminos rectos del Señor? Eso es lo que hace la gente llena de los demonios. Trastornar los caminos del Señor. Que el Señor los reprenda. Y yo te voy a decir, hermano, ahora vamos. Esta guerra de llenura fue fuerte. Este pleito de llenura por resistir al Evangelio fue fuerte, hermano. Yo quiero que usted escuche y entienda estos versículos. Estamos en Hechos, capítulo 13. ¿Por qué? Miren lo que dice el versículo 11. Ahora pues, he aquí, la mano del Señor está contra ti y serás ciego y no verás el sol por algún tiempo. E inmediatamente cayeron sobre él oscuridad y tinieblas. Y andando alrededor, buscaba quien le condujese de la mano. Thank you, Lupita, por darnos esos corazones. Gracias, Lupita, por darnos esos corazones. Sígale dando esos corazones. Vamos para los 2,000. Nos faltan 600 para los 2,000. Vamos, esos corazones. Nos faltan 600 para los 2,000. Corazones. Y dele los corazones a nuestras portadas también. Queremos llegar a los 10,000 y queremos llegar a los 1,000 seguidores también. Óigame, hermano. Óigame. Óigame. Ahora pues, he aquí la mano del Señor está contra ti y serás ciego. Alguien decía por ahí, ¿cómo que hacen declaraciones? Yo soy criticado mucho por esas palabras que yo declaro, pero es que cuando usted tiene llena la boca, eso no es para los pastores solamente. Eso no es para los pastores solamente. Eso, cuando usted generalmente tiene llena la boca del poder del Espíritu Santo, usted ata y destruye con autoridad. Si usted se da cuenta, ¿se acuerdan cuando Pablo liberó a aquella mujer que tenía un espíritu de adivinación? ¿Se acuerdan? ¿Se acuerdan? Alguien diga, yo me acuerdo, pastor. Vamos, vamos, los de Facebook, tú me hizo quiet. Vamos, mueve esas redes sociales declarando esa palabra sobrenatural. Vamos, sí me acuerdo, pastor, diga. ¿Se acuerdan cuando Pablo, hermanos, siga dando gracias a Patty Medina, dice gracias hermana Patty Martínez, perdón, gracias hermana Patty Martínez, Dios me la bendiga, sígale dando esos likes, esos corazones ahí. ¿Se acuerdan? ¿Se acuerdan cuando Pablo reprendió? Y yo le voy a decir, yo quiero que usted note acá, note usted acá. En esa ocasión, el apóstol Pablo no reprendió a la mujer, a la muchacha. No reprendió a la muchacha, reprendió al espíritu que estaba en la muchacha. El espíritu pitonizo, fuera en el nombre de Jesús, con autoridad lo reprendió. Pero a este hombre, Emma Sohamaya, Kendalaba Sohamaya, a este hombre, Pablo no reprende al demonio. Extraño, hermano. Si usted lee bien el versículo 11, Pablo no reprende al demonio. Reprende al hombre y lo deja ciego. O sea que los brujos pueden quedar ciegos. Los brujos pueden. Los brujos pueden, hermanos. Dele duro allí entonces en Facebook, hermana Sonia. Dele duro allí en Facebook entonces. Vamos allí en Facebook comentando ahí. Óigame. Los brujos pueden quedar ciegos. Por eso es que con los hijos de Dios, hay un canto que así dice, con los hijos de Dios nadie se mete. Por supuesto que usted esté bien agarrado en la mano de Dios. No ande peleando porque andaban unos exorcistas ambulantes, salieron todos golpeados. No estamos hablando. Tiene que usted tener autoridad de Dios. Tiene usted que tener autoridad de Dios. Ema soja maya, kendalaba soja maya. Cuando usted se enfrenta a una potestad satánica, tiene que tener discernimiento de espíritu y a quién usted va a atar. ¿A quién usted va a atar? Por eso es que nosotros oramos y interceptamos todo dardo del diablo, lo interceptamos en el aire y lo lanzamos de donde salió. Padre, en el nombre de Jesús, vengo orando, Dios mío, en esta hora, Padre Celestial, esta mañana, Dios mío, por ángel, Dios mío. Padre, ponga su mano poderosa ahí en ese estómago. Hoy, Dios mío, vengo declarando, Dios mío, sanidad. Esa náusea, ese vómito, ardor en el esófago, desaparece ahora. Le declaramos esa sanidad. Ponga su mano de poder. Ponga su mano de sanidad, Dios mío, ahí en ángel. Esa sanidad llega, Dios mío. Ese vómito, ese ardor en ese estómago, Dios mío. Nervios alterados, Dios mío. Lo sujetamos ahora. Ese cuerpo comienza a funcionar. Ese cuerpo comienza a funcionar ahora en el nombre de Jesús. Gracias, Señor. Amén. Hay momentos, hermano. Hay momentos que tenemos que, hermanos, ir. Que tenemos que ir a esas personas. Tenemos que romper esa maldición. Vamos a orar y hoy vamos a ensordecer todo brujo. Vamos a ensordecer todo aquel que se opone hoy esta mañana. Vamos a declarar, se une conmigo. Vamos a, hermanos, a declarar que todo, hermanos, todo persona que está resistiendo al poder de Dios queda sordo, queda ciego. Hay momentos que tiene que enfrentar a los brujos usted. Hay momentos que tiene que enfrentar a los brujos que no tiene que andar con compasión. Hay momentos que usted tiene. Aquí el apóstol Pablo fue directo y le dijo, yo le hablo a todos esos que se oponen ahora, que resisten al evangelio. Le hablo a todos esos que resisten a que la gente sea sana, a que la gente sea salva. Ahora yo vengo y les hablo que queden sordos ahora. Que queden ciegos ahora, en el nombre de Jesús, esto está fuerte. Pero nosotros aquí en el occidente, hermanos, no nos enfrentamos a nada. Solo nos enfrentamos a gente, hermanos, así, media ignorante. Pero donde hay brujos, donde hay hechiceros, hoy nos levantamos y los cegamos, los enmudecemos. Todo perro que ladra hoy es enmudecido. Todo perro que ladra es enmudecido en el nombre de Jesús. Por el poder de la sangre de Cristo. Todo perro que ladra ahora, que está ladrando para resistir el evangelio, ahora en el nombre de Jesús, lo, Dios mío, enmudecemos ahora. Gracias por la autoridad que hay en nuestra boca. Dígale al Señor, gracias por la autoridad. Usted tiene autoridad en su boca. Vamos, clamando, declarando. Usted tiene autoridad en su boca. Usted tiene autoridad en su boca. Usted tiene autoridad en su boca. Vamos, hermano, clamando ahora, declarando palabras proféticas. Emasohamaya. Mi alma te adora. Ese hombre quedó ciego, dice la Biblia. Hermanos, inmediatamente, óigame bien, hermano, el poder que usted tiene. Levante sus manos y diga, yo tengo poder. No se me quede, yo sé que está ocupadito. Deje, hermanos, de cocinar un ratito y diga, tengo poder en mis manos, tengo poder en mi boca. Alguien diga, tengo poder en mi boca. ¡Ay, Dios mío! Siento la unción del Espíritu Santo. Alguien diga, siento la unción del Espíritu Santo. ¿Por qué so quiet? ¿Por qué es tan quiet, hermano? Vamos, muévese el poder suyo, el poder de Dios en su vida. Oiga, me dice, ahora pues, he aquí la mano del Señor contra ti y serás ciego y no verás el sol por algún tiempo. E inmediatamente cayeron sobre él, oscuridad y tinieblas. Y andando alrededor buscaba quien le condujese de la mano. Óigame, hermano, no. Óigame, para que usted vea, jamás reprendió al demonio. Jamás se reprendió al demonio, Pablo. Jamás se reprendió al demonio. Fue directo al hombre. ¿Por qué será? Usted investigue. ¿Por qué será? Usted investigue. No le sacó el demonio. ¡Ey! Óigame bien, no le sacó el demonio. No le sacó la maldad. ¿Será que este hombre ya estaba destinado a condenación? Alguien responda ahí. Fue directamente al hombre. No lo anduvo contemplando. No lo anduvo, déjalo libre, sal de él. No, fue directamente al hombre. Inmediatamente. Ay, Dios mío, ese es el poder sobrenatural. Por eso, diga ahora, vamos escribiendo ahí, diga conmigo, ahora, con los hijos de Dios nadie se mete. Padre, yo cubro en esta mañana a todos tus hijos que están conectados, los que están a través de la radio, Radio Pastor, los cubro con tu sangre, esos que están lidiando con brujería, esos que están lidiando con hechicería, ahora, en el nombre de Jesús, vengo arrestando todo espíritu de brujería, todo espíritu de hechicería, ahora, en el nombre de Jesús, vengo atando, destruyendo ahora, Dios mío, esos que están a través de la red sociales, Facebook, TikTok, que están luchando con brujería, que están luchando con hechicería. Venimos rompiendo toda malicia satánica, toda cadena satánica, esos que han sido amenazados por brujos, esos que han sido amenazados por hechiceros. Hoy rompemos toda cadena, hoy rompemos toda cadena. Ema soja maya, kenda lava soja maya, ay suaki alaba soja maya, kenda lava soja, ema maki alaba soja maya, hablando esa lengua. Hay un fuego de Dios, hay un fuego de Dios metiéndose, hay un fuego, siento un fuego aún en mi hueso, siento un fuego del Espíritu Santo, siento la autoridad de Dios, siento la autoridad de Dios para arrestar todo demonio. Es arrestado ahora, esos demonios que están molestando esas casas, esos demonios que están molestando esos hogares, ahora los arrestamos en el nombre de Jesús. Todo demonio que está molestando en los hogares, Emasoja, mira, Padre Celestial, venimos orando por esos hogares, venimos declarando limpieza en esas casas donde la palabra tuya se predica. Ay, Dios mío, mi alma adora. Vamos a los hogares, vamos a limpiar casas. Hay gente que mira, hermano. Hay gente, yo le voy a decir, eso es real. Esto no es un cuento. Quiero orar por esos hogares donde la gente está oyendo ruidos en sus casas. Donde la gente está oyendo ruidos en esas casas. Hay gente que mira duendes caminar en las casas. Hay gente que mira duendes. Hay gente que mira figuras que pasan en las casas. Que el Señor reprenda al diablo. Por eso es que usted dele volumen a la radio, dele volumen a su televisor. Emasojamaya, que anda. Dejemos al hombre ahora, dejemos a Elimas, dejemos a los magos, dejemos a los brujos y vamos a los propios demonios en esta hora. Esos demonios que se están moviendo. Emasojamaya, que anda. La babasoja, ay, suakía. Cuando oyen mi voz a través de la radio, cuando oyen mi voz a través de la, hermano, de la televisión, cuando oyen mi voz a través de los teléfonos, óigame, esos demonios se van ahora. Oye bien, Satanás, oye bien. Oye bien, Satanás, esos demonios que has enviado a esa casa, esos demonios que están, esos espíritus, ah, Dios mío, esos llaman espíritus burlones, espíritus burlones, espíritus burlones, esos espíritus burlones que están aterrorizando esa casa, ahora le ordenamos que suelten ese hogar, ahora les ordenamos que suelten, váyanse de esa casa no les pertenece, esa casa les pertenece al Espíritu Santo. Espíritu Santo, envía a tus ángeles a limpiar ese hogar de esos demonios, jamás van a volver a ver esos duendes caminando. Esas siluetas jamás las van a volver a ver caminando en esa casa, porque llega la unción ahora. Llegan los ángeles del Espíritu Santo. El Espíritu Santo le da órdenes a los ángeles ahora. Y los ángeles escuchan la voz que estoy hablando. Y van a limpiar esa casa. Y van a limpiar esa casa. Vamos, dígale a los ángeles que la limpie. Dígale a los ángeles que la limpie, porque el Espíritu Santo está enviando ángeles ahora. El Espíritu Santo está enviando ángeles a limpiar esa casa. Esos espíritus burlones se van ahora. Esos espíritus burlones se van ahora. Se van ahora, se van ahora, se van ahora. Toda cadena satánica se está rompiendo, todo demonio se está rompiendo, todo demonio se está yendo ahora. Están quedando atados, están siendo expulsados. Los ángeles están limpiando tu casa, los ángeles están limpiando tu casa ahora. En the name of Jesus. Sigue, Espíritu Santo, ahora caiga una unción. Esa anciana que me está viendo ahí, comienza a hablar en lengua. Esa anciana que me está oyendo ahí en esa radio, comienza a hablar en lengua. Se encendió el fuego con esa anciana, se encendió el fuego en esa anciana. Ay, su ama, kenda lava soja maya, ay, su aquí alaba soja maya, kenda lava soja, ema aquí alaba soja. Se encendió el fuego en tu casa, se encendió el fuego en tu casa. Espíritu Santo, derrama, derrama tu unción, derrama tu unción, derrama tu unción, derrama tu unción, derrama tu unción ahora, derrama tu unción ahora, derrama tu unción ahora, derrama esa unción del Espíritu Santo. Levante sus manos y reciba, porque está cayendo la gloria de Dios. Levante sus manos y reciba, porque está cayendo la gloria de Dios ahí en tu casa. Está cayendo la gloria de Dios. Algo sobrenatural se está moviendo, algo sobrenatural se está moviendo. Soja maya, kenda lava soja, ay, su aquí alaba soja, maqui alaba soja, vaya que anda ahora. Declaramos bendecida esa casa en el nombre de Jesús. Amén. Diga, ahí soy victorioso. Gloria a Dios, ya está ahí con nosotros nuestra hermana Elizabeth en TikTok. Vamos, métale fuego a TikTok también, hermana. Thank you, Jesus. Padre, cubro mi vida desde mi cabeza hasta mis pies. Me cubro con tu sangre. Cubro cada paso que hoy voy a dar, Señor. Donde quiera que me mueva este día, estoy cubierto. También la vida de mi esposa, la cubro desde su cabeza hasta los pies. Guárdala en todo el camino, todos los pasos que ella dé. Hoy le declaro protegida, Señor. Toda mi familia son protegidos, Señor. Donde quiera que anden, oro por mi madre que está ahí. Declaro, Dios mío, bendiciones sobre ella, bendiciones sobre su hogar. Gracias, Señor. Gracias, Señor. Gracias, Señor. Gracias, Señor. Gracias, Señor. Gracias, Señor. Gracias, Señor. Gracias, Señor. Oh, thank you. Padre, oro, Dios mío, por Francisco Guerrero. Extienda su mano de poder, Dios mío, ahí. Ese dolor de rodilla, Dios mío. Ahora y esas caderas reciben sanidad. Toda dolencia en esas rodillas, ese dolor en esas caderas, ahora desaparece en el nombre de Jesús. Declaro sanidad por el poder de tu palabra, Señor. Gracias, Señor. Hecho está ese milagro. Vamos, 714-878-1869 es el número que usted debe de marcar, hermanos, para que nosotros podamos orar por usted. Para que nosotros podamos orar por usted, podamos pedirle a Dios por usted. 714, Padre, ahí está nuestra hermana Brenda Lagua. Declaro su vida y la vida de sus hijos victoriosos, Señor. Gracias, Padre Celestial. Declaramos ese milagro que ella pide todas las mañanas. Nos unimos y declaramos ese milagro hecho, Señor. Gracias, Señor, en el nombre de Jesús. Hermano, escucha bien. Así como Pablo tuvo autoridad para hacer ciego a un hombre, también tenemos autoridad para bendecir. Óigame bien, así como Pablo tuvo autoridad para hacer ciego a un hombre, así tenemos autoridad para bendecir. Yo sé que hay gente que está diciendo, pero usted no es Pablo. Sí, porque usted no sabe que no era Pablo el que hacía los milagros, sino que era el Espíritu Santo. Pablo murió, pero el Espíritu Santo no ha muerto. Está en mí y está en ti, si eres hijo de Dios. Entonces, ahí está la solución. Sí, porque la gente dice, pues sí, pero ustedes no son Pablo, ustedes no son Elías, ustedes no son Pedro. Es que no eran ellos. Ahí te fregaste. Ahí te, como dijo aquel, ahí erraste, papito. Porque no eran ellos los que hacían los milagros. Era el Espíritu Santo. Siento la gloria de Dios, pero necesito seguir orando. Porque tenemos autoridad. Vamos a alcanzar el millón de personas esta mañana. Vamos a alcanzar el millón de personas. Vamos a alcanzar el millón de personas. Vamos, empieza a empujar esas redes sociales, a compartir, a darle a seguir. Ya vamos a ver cuántos se suscribieron ahora a nuestro TikTok. Vamos esta mañana. Pero quiero orar por esas personas. Así como Pablo hizo ciego aquel hombre, hoy quiero bendecir a esas personas que han sembrado el mes de junio, han dado esa ofrenda, han dado esa semilla para este programa. Padre, bendigo, Dios mío, a Celia, Dios mío, la bendigo, Dios mío, por esa ofrenda que ha dado todo este mes, Señor, ha estado ofrendando cada semana. Bendigo, Dios mío, a mi hermana Miriam, Señor, que ha dado esa ofrenda, la primera, Dios mío, semana, Señor. Bendigo a mi hermana Inés por esa ofrenda, Dios mío, también que ha aportado. Bendigo, Dios mío, a mi hermana Yesenia, Dios mío, por esa ofrenda que ha aportado, Señor, en el nombre de Jesús. Bendigo, Dios mío, a nuestra hermana Rosa Salguero por esa ofrenda, Señor. Bendigo, Dios mío, a mi hermano Ovidio. Bendigo a estas personas, Señor, en el nombre de Jesús. Declaro bendiciones sobre ellas, Señor. Multiplícale. Y levanta más sembradores para seguir llevando esta palabra, Señor, para la radio y la televisión. Levanta que estos hermanos den, Señor, esa siembra, Señor, para seguir llevando la palabra. En el nombre de Jesús, gracias, Señor. Amén. Dios bendiga a nuestro hermano Francisco. Feliz cumpleaños, hermano Francisco. Dios me lo bendiga. No lo había saludado. Estaba esperando que usted se conectara porque lo quería saludar. Nuestro hermano Francisco Martínez, Pastor Francisco Martínez. estuvo de cumpleaños la semana pasada. Óigame, qué tremendo, qué bellísimo se lo celebraron, hermano. Qué bellísimo le celebraron el cumpleaños. Vi allí los videos que subió donde estaban celebrándole el cumpleaños el pastor Francisco. Mire, tiene sus hijos espirituales que lo aman. Vi que estaba tremendo. Yo también, ya muy pronto me lo van a celebrar también. Aleluya. Así que me trae aplicaciones. Dios le bendiga, pastor Francisco. Padre, bendigo al pastor Francisco, Señor. Dios mío, que estuvo de cumpleaños la semana pasada, hoy que está con nosotros, todos lo bendecimos, Señor. Declaramos una palabra de bendición. Dale salud, dale fuerza, dale bendiciones, Señor. También, Dios mío, que sea bendecido, Dios mío, materialmente, Padre Celestial. Gracias, Señor, por la vida del pastor Francisco ahí en Cujucuyo, donde está llevando esa palabra y todas las áreas donde se mueve. Derrama bendiciones sobre su vida. Gracias, Señor. Amén. Thank you, Jesus. Thank you, Jesus. Alguien diga thank you, Jesus. Saluden a tu hermano pastor Francisco. Ahí está, pastor Francisco. Ahí está. Salúdenos en Facebook. Dígale feliz cumpleaños, pastor. Qué lindo, hermano. Uno, mire, yo aquí tengo todas mis tarjetitas. Mire, me hicieron sentir ustedes honrado. Mire, aquí están las tarjetitas que me dieron del día del padre. Mire, uno se siente bonito, hermano. Uno se siente bonito, hermano. Se siente bien maravillado uno. Ay, por el día del padre, mire, 1, 2, 3, 4, 5, 6, 7, 8, 9, 10. Y aquí están, mire, los dulces. Oh, thank you, cheese. Alguien diga thank you, cheese. Padre, bendigo a todas esas personas que me dieron esas tarjetas, Señor.
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11: Dios les bendiga, hermanos. Estamos una vez más en este amanecer glorioso que Dios nos ha dado y vamos a orar para empezar a estudiar la palabra. Padre mío, bendito Dios todopoderoso, Estamos delante de tu presencia, Señor, y te damos gracias por este día que nos has dado la oportunidad de escudriñar tus escrituras. Que toda la gloria y toda la honra sea para ti, mi Señor amado, en el nombre de Jesucristo, y que el Espíritu Santo nos guíe, Señor, a tus pensamientos, Padre. Gracias, Padre, gracias, Hijo, gracias, Espíritu Santo. Amén. Estamos aquí, hermanos, seguimos leyendo el libro de Nehemías. En la semana pasada yo me quedé en el capítulo 9 y no lo alcancé a leer todo, entonces me quedé en el verso 26. Y desde ahí vamos a empezar para ver hasta cuánto avanzamos el día de hoy. Es un libro corto, pero podemos entender el propósito de Dios. Y dice así: en el nombre del Padre, del Hijo y del Espíritu Santo. Nehemías 9, verso 26, ahí empezamos. Pero te provocaron a ira y se rebelaron contra ti y echaron tu ley tras sus espaldas y mataron a tus profetas que protestaban contra ellos para convenirlos a ti e hicieron grandes abominaciones. Entonces los entregaste en manos de sus enemigos, los cuales los afligieron, pero en el tiempo de su tribulación clamaron a ti. Y tú, desde los cielos, los oíste, y según tu gran misericordia, les enviaste libertadores para que los salvasen de mano de sus enemigos. Pero una vez que tenían paz, volvían a hacer lo malo delante de ti, por lo cual los abandonaste en mano de sus enemigos, que los dominaron, pero volvían y clamaban otra vez a ti. Y tú desde los cielos los oías, y según tus misericordias muchas veces los libraste. Les amonestaste a que se volviesen a ti, a tu ley, mas ellos se llenaron de soberbia y no oyeron tus mandamientos, sino que pecaron contra tus juicios, los cuales si el hombre hiciere en ellos viviría. Se rebelaron, endurecieron su cerviz y no escucharon. Les soportaste por muchos años y les testificaste con tu espíritu por medio de tus profetas, pero no escucharon, por lo cual los entregaste en mano de los pueblos de la tierra. Mas por tus muchas misericordias no los consumiste ni los desamparaste, porque eres Dios clemente y misericordioso. Ahora pues, Dios nuestro, Dios grande, fuerte, temible, que guardas el pacto y la misericordia, no sea tenido en poco delante de ti todo el sufrimiento que ha alcanzado a nuestros reyes, a nuestros príncipes, a nuestros sacerdotes, a nuestros profetas, a nuestros padres y a todo tu pueblo desde los días de los reyes de Asiria hasta este día. Pero tú eres justo en todo lo que ha venido sobre nosotros, porque rectamente has hecho, mas nosotros hemos hecho lo malo. Nuestros reyes, nuestros príncipes, nuestros sacerdotes, nuestros padres no pusieron por obra tu ley, ni atendieron tus mandamientos y tus testimonios con que les amonestabas. Y ellos en su reino y en tu mucho bien que les diste en la tierra espaciosa y fértil que entregaste delante de ellos, no te sirvieron ni se convirtieron de sus malas obras. He aquí hoy somos siervos, henos aquí, siervos en la tierra que diste a nuestros padres, para que comiesen su fruto y su bien. Y se multiplica su fruto para los reyes que has puesto sobre nosotros por nuestros pecados, quienes se enseñorean sobre nuestros cuerpos y sobre nuestros ganados, conforme a su voluntad. Y estamos en grande angustia. A causa, pues, de todo esto, nosotros hacemos fiel promesa y la escribimos firmada por nuestros príncipes. por nuestros levitas y por nuestros sacerdotes. Los que firmaron fueron Nehemías, el gobernador, capítulo 10. Los que firmaron fueron Nehemías, el gobernador, hijo de Alcías y Sedequías, Seraías, Azarías, Jeremías, Pasur, Amarías, Malquías, Atus, Sabaías, Maluc, Harim, Moremot, Obadías, Daniel, Ginetón, Forum, Baruch, Mesulán, Abdías, Mijamín, Maasías, Pical y Semaías. Estos eran sacerdotes. Y los levitas, Jesuá, hijo de Asanías, Binui, y los hijos de Enadad, Camiel, y los hermanos Sebanías, Odías, Calita, Pelaita, Anán, Micaía, Rahau, Asabías, Sacur, Servías, Sabanías, Odías, y los hijos de Enadad, Camiel, y los hermanos Sebanías, Odías, Calita, Pelaita, Anán, Micaía, Rahau,

Hesir, Mesabe, Al, Sadoc, Judá, Pelatías, Anán, Anaías, Oseas, Ananías, Jasub, Aloés, Bilhá, Sabuc, Rehum, Abazán, Maasías, Asías, Anán, Anán, Hanán, Anán, Maluc, Harín y Baana. Y el resto del pueblo, los sacerdotes levitas, porteros, cantores, los sirvientes del templo y todos los que se habían apartado de los pueblos de las tierras de la ley de Dios con sus mujeres, sus hijos, sus hijas y todo lo que tenía comprensión y discernimiento, se reunieron con sus hermanos y sus princes para protestar y jurar que andarían en la ley de Dios, que fue dada por Moisés, siervo de Dios, y que guardarían y cumplirían todos los mandamientos, decretos y estatutos de Jehová nuestro Señor, y que no daríamos nuestras hijas a los pueblos de la tierra, ni tomaríamos sus hijas para nuestros hijos. Asimismo, que si los pueblos de la tierra trajesen a vender mercadería y comestible el día de reposo, nada tomaríamos de ellos en ese día ni en otro día santificado, y que el año séptimo dejaríamos descansar la tierra y remitiríamos toda deuda. Nos impusimos, además, por ley, el cargo de contribuir cada año con la tercera parte de un siclo para la obra de la casa de nuestro Dios, para el pan de la proposición y para la ofrenda continua, para el holocausto continuo, los días de reposo, las nuevas lunas, las festividades y para las cosas santificadas y los sacrificios de expiación por el pecado de Israel y para todo el servicio de la casa de nuestro Dios. Echamos también suerte los sacerdotes, los levitas y el pueblo acerca de la ofrenda de la leña para traerla a la casa de nuestro Dios, según las casas de nuestros padres, en los tiempos determinados cada año para quemar sobre el altar de Jehová nuestro Dios, como está escrito en la ley. Y que cada año traíamos a la casa de Jehová las primicias de nuestra tierra y las primicias del fruto de todo árbol, asimismo los primogénitos de nuestros hijos, de nuestras ganados, como está escrito en la ley, y que traíamos los primogénitos de nuestras vacas, de nuestras ovejas, la casa de nuestro Dios, a los sacerdotes que ministran en la casa de nuestro Dios, que traíamos también las primicias de nuestras masas, de nuestras ofrendas, del fruto de todo árbol, y el vino y el aceite para los sacerdotes a las cámaras de la casa de nuestro Dios, y el diezmo de nuestra tierra para los levitas, y que los levitas recibieran las décimas de nuestras labores en todas las ciudades, y que estaría el sacerdote hijo de Aarón con los levitas cuando los levitas recibiesen el diezmo, y que los levitas llevaran el diezmo del diezmo a la casa de nuestro Dios, a las cámaras de la casa del tesoro. Porque a las cámaras del tesoro han de llevar los hijos de Israel y los hijos de Leví la ofrenda del grano y del vino y del aceite, y allí estarán los utensilios del santuario y los sacerdotes que ministran, los porteros y los cantores, y los abandonamos a la casa de nuestro Dios. Capítulo 11. Habitaron los jefes del pueblo en Jerusalén, mas el resto del pueblo echó suerte para traer una de cada 10 para que morase en Jerusalén, ciudad santa, y las otras 9 partas por las otras ciudades, y bendijo el pueblo a todos los varones que voluntariamente se ofrecieron para morar en Jerusalén. Esos son los jefes de las provincias que moraran en Jerusalén, pero en las ciudades de Judá habitaron cada uno en su posición, en sus ciudades, los israelitas, los sacerdotes, los levitas, los sirvientes del templo y los hijos de los siervos de Salomón. En Jerusalén, pues, habitaron algunos de los hijos de Judá y de los hijos de Benjamín, de los hijos de Judá, Ataías, hijo de Usías, hijo de Zacarías.

0: Zacarías, hijo de Amarías, hijo de Sefatías, hijo de Mahalael, de los hijos de Fares. Y Masías, hijo de Baruch, hijo de Col José, hijo de Asaías, hijo de Adías, hijo de Jairo, hijo de Zacarías, hijo de Siloní. Todos los hijos de Fares que no moraron en Jerusalén fueron 468 hombres fuertes. Estos son los hijos de Benjamín: Salú, hijo de Masulán, hijo de Joed, hijo de Padaías, hijo de Coanías, hijo de Masaías, hijo de Itiel, hijo de Jesaías. Y tras él, Gabai, Salai, con 928. Y Joel, hijo de Sicri, era el perfecto de ellos. Y Judá, hijo de Senuá, el segundo en la ciudad. De los sacerdotes, Edaías, hijo de Joal, Javirarín, Jaquín, Seraías, hijo de Isias, hijo de Mesulán, hijo de Sadoc, hijo de Meriarot, hijo de Atió, príncipe de la casa de Dios, y sus hermanos, los que hacían la obra de la casa, 822. Y Adías, hijo de Joroán, hijo de Pelatías, hijo de Amsi, hijo de Zacarías, hijo de Fasur, hijo de Malquías, y sus hermanos, jefes de familia, 242. Y Amasai, hijo de Asael, hijo de Asai, hijo de Mesilemot, hijo de Imer, y sus hermanos, hombres de gran vigor, 128, el jefe de los cuales era Sadiel, hijo de Gedolín. Y los levitas: Samais, hijo de Asub, hijo de Azicán, hijo de Asabías, hijo de Buni. Sebatai y Jesobad, de los principales de los levitas, capataces de la obra exterior de la casa de Dios, y Matanías, hijo de Micai, hijo de Sabdi, hijo de Asaf, el principal en que empezaba las alabanzas y acción de gracias al tiempo de la oración. Baconías, el segundo de entre sus hermanos, y Abda, hijo de Samuá, hijo de Galal, hijo de Jedutún, todos los levitas en la santa ciudad eran 284. Los postreros: Acub, Talmón y sus hermanos, guardas en las puertas, 172. Y el resto de Israel, de los sacerdotes y de los levitas, en todas las ciudades de Judá, cada uno en su heredad. Los siervos del templo habitaban en Ofel, Asilja, Gispa, tenían autoridad sobre los sirvientes del templo. Y el jefe de los levitas en Jerusalén era Uzi, hijo de Bani, hijo de Asabías, hijo de Matanías, hijo de Micaía, de los hijos de Asaf, cantores sobre la obra de la casa de Dios, porque había mandamiento del rey acerca de ellos, y distribución para los cantores para cada día. Y Patatías, hijo de Mesabael, de los hijos de Sera, hijo de Judá, estaba al servicio del rey en todo negocio del pueblo. Tocante a las aldeas de sus tierras, algunos de los hijos de Judá habitaron en Kiriat Arba, y sus aldeas en Dibón, y sus aldeas en Jezkabesel, y sus aldeas en Jesuá, Molada y Bet-Pelet, en Azar, Sual, en Berseba y sus aldeas, en Siclag, en Moecona y en sus aldeas, en el Rimón de Sora, en Jaramut, en Sanoa, en Adulán y en sus aldeas, en Laquis y sus tierras, y en Aseca y en sus aldeas, y habitaron desde Berseba hasta el valle de Hinnom. Y los hijos de Benjamín habitaron desde Geba a Micmas, en Ayanén, en Betel y sus aldeas, en Anatot, Nob, Ananías, Hazor, Ramá, Itaín, Hadid, Saboín, Nebalat, Lod y Ono, Valle de los Artífices, y algunos de los levitas. Los repartimientos de Judá y de Benjamín. Pues ahí lo vamos a dejar, porque vamos a meditar un poco en esta palabra, ya que la semana pasada yo hablaba, ¿verdad?, acerca de lo que Dios hacía en grandes misericordias para con su pueblo. Y la verdad que podemos ver, vamos a seguir en Nehemías 9, verso 28, donde nos habíamos quedado. Y dice que ahí aprendemos a cuidarnos, porque muchas veces todo está en paz y ahí puede venir la confianza. Y uno se puede desviar del camino de la voluntad de Dios, porque se confía demasiado uno en lo que uno hace, pero realmente, ¿está uno confiando en Dios o está uno confiando en uno mismo? En el verso 31, a ver si fallamos, hermanos. Ni merecemos que Dios nos dé otra oportunidad. Pero Dios es un Dios misericordioso. Y aquí, amados hermanos, vemos que lo que leímos la semana pasada, quedamos en ese capítulo de Nehemías, del verso 26 en adelante. Porque ahí no quedamos en esa semana pasada. Y nos damos cuenta que hablamos de cómo fallamos a Dios y de que muchas veces nos confiamos, y tenemos que tener en cuenta eso, hermanos. Meditar entre nosotros mismos cuando vamos a tomar una decisión, en quién estamos confiando, en las cosas que nosotros actuamos, en quién estamos confiando. ¿Nos estamos guiando por Dios o nos estamos guiando por nosotros mismos? Pero basado en el tema de Nehemías 10 y 11, yo le puse en ese tema los diezmos de los diezmos. Ahí vemos algo que tenemos que aprender actualmente en esta época. Nosotros sabemos, hermano, que en este tema bastante delicado, muchos no les va a parecer lo que yo voy a mencionar acerca de lo que son los diezmos allí en Nehemías. Porque en Nehemías capítulo 10, verso 38, yo quiero decir que así como los levitas llevaban los diezmos a la casa de Dios, actualmente todos los pastores, todas esas congregaciones abiertas, deberían apartar el diezmo de diezmo el día de hoy. Y lo más indicado sería ayudar a los huérfanos, a los necesitados, a los desamparados, a los misioneros. En esto que yo estoy mencionando, no estoy diciendo que todos los pastores no hacen eso. No, yo conozco pastores que tienen una buena administración de lo que el pueblo trae a la casa de Dios. Y muchas congregaciones están fallando porque no tienen un orden adecuado de cómo llevar la administración de lo que son las provisiones de parte de Dios. Porque cuando Dios pone algo en nuestras manos, hermano, nosotros tenemos que ser buenos administradores, porque acordémonos que el Señor mismo dijo: en lo poco fuiste fiel y en lo mucho te pondré. Entonces, los levitas tenían una responsabilidad bien importante aquí, saber a dónde iba cada diezmo. A la final, ese diezmo era para ellos sostenerse, porque recordemos que los levitas no tomaron heredad. A ellos no se les fue dado un lugar en específico. ¿Por qué? Porque ellos dependían del pueblo. Pero hoy yo lo he mencionado muchas veces cuando doy mensajes aquí acerca de la escritura como está, que en realidad cuestionamos qué hace el pastor o el siervo de algo que está llevando a cabo. Creemos que solo la persona es pedir y pedir y lo vemos como si la persona estuviera haciendo un negocio propio. Pero déjeme decirle, esto, cuando uno se mete a servirle al Señor, no es nuestro negocio, es el negocio de Dios. ¿Se acuerdan cuando Jesús se perdió de José y María? Y Jesús dijo, me es necesario estar en la casa de mi Padre, en los negocios de mi Padre. Cuando nosotros venimos a servir al Señor, es estar en los negocios de nuestro Padre. Pero si lo vamos a hacer, hagámoslo bien, porque hay que administrar bien todo lo que llega y saber qué es lo que Dios quiere que hagamos con cada centavo que entra a la congregación. Dar diezmo de diezmos. Otro versículo dice, atender a las viudas, huérfanos y necesitados. Eso ya usted lo va a hacer por religiosidad. Lo que usted vive ahorita no es religión, es una relación con Dios, porque si usted espera hasta que llegara el domingo irse a congregar con su Señor, su dueño y Señor suyo, entonces usted está viviendo una religión. Convivir con Dios cada día en oración, en lectura de la palabra, en buscar cómo alimentar su alma, eso es estar en esa relación con Dios. Llevar la administración es llevar los negocios de su Padre y preocuparse porque todo esté en orden. Y los levitas era lo que hacían aquí, dar diezmo de los diezmos para la casa de Dios. ¿Qué es para la casa de Dios? Ya lo dije, es atender a las viudas, huérfanos y desamparados. Ver, porque en realidad hoy no tenemos un templo como el que se hacía en Jerusalén y se llevaba a ese lugar y solo en ese lugar se adoraba. Allá en Apocalipsis dice que todos vamos a hacer eso en aquel día cuando el Señor Jesús venga por su iglesia y nosotros estamos a las vísperas. La iglesia está preparándose para la venida del Señor Jesucristo y lo primero que debemos de hacer es aprender a administrar bien todo lo que Dios pone en nuestras manos. Otro punto que podemos destacar en el capítulo 10, verso 11. Nehemías es que todos los servidores ahí no se menciona que reciban pago por horario o salario o servicio. Era voluntario todo el servicio. Pero ahora en algunas iglesias yo he llegado a conocer congregaciones donde las ujieres son pagados. Y si no les están pagando la congregación, muchos de los hermanos sirven, pero no diezman. ¿Y sabe qué? Una cosa es una cosa y la otra cosa es otra cosa. Porque el servicio a Dios no es paga de diezmo, hermano. Y perdone si algún hermano por ahí me está escuchando, pero es una gran realidad. Yo he conocido hermanos que dicen, yo sirvo a la iglesia 3 horas y yo si voy a trabajar un trabajo, me pagan por hora tanto de dinero y ese es mi diezmo. Déjeme decirle, eso no es su diezmo. Su trabajo es su trabajo y es la capacidad que Dios le da para usted producir. Porque esa es la bendición de Dios, las fuerzas que Dios le da a usted. Pero no es para que usted diga que con el servicio a la congregación usted está pagando su diezmo. No se engañe, hermano mío. Sirven y no diezman. ¿Por qué creen que ya pagaron con el servicio? Y eso no es así. Quiero dejar esto en conciencia de aquellos que tal vez no estén diezmando porque piensen que la congregación no lo necesita, o tal vez no están dando ofrenda a ningún lado porque igual no les alcanza. ¿Sabe qué pasa? Que cuando usted no da, usted no prospera. Usted tiene que ser un buen administrador para lo que Dios pone en su mano y usted pueda ver la poderosa mano de Dios. Dice en la palabra, no he visto justo desamparado ni su simiente que mendigue pan. O sea, mientras usted ande recto delante de Dios haciendo lo correcto, le aseguro que el Señor estará pendiente de usted, que no le falte absolutamente nada. Si hoy, como estamos, usted está limitado porque no da ni siquiera lo más mínimo, se imagina en una escasez, en una hambruna, en una sequía, en una situación. Piénselo, hermano. Lo dejo con esa meditación y oramos. Padre, te damos gracias por este día. Bendecimos a nuestros hermanos y a la audiencia. Declaramos que tu bendición está con cada uno de ellos en el nombre de Jesús. Amén y amén. Dios lo bendiga, hermano. Bendiciones.
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1: De la mañana con 30 minutos.
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3: Amén. El Señor les bendiga, hermanos, en esta hermosa y bella mañana. Damos gracias al Señor por la oportunidad que el Señor nos regala de poder estar acá adorando y bendiciendo el nombre del Señor ya en el programa. Así bendecimos a todos los hermanos que siempre están en sintonía y que siempre están ahí pendientes en escuchar y ver a través del internet el hermoso programa que tenemos en el nombre del Señor. Saludamos a todos los hermanos, mi hermano Oscar allá en Guatemala, a mi hermano Alex también allá en Guatemala, también saludamos, bendito sea el Señor, a mi hermana Mayra allá en New Jersey, bendito sea el Señor, saludamos también a todos, a mi hermana Magdalena allí en la 25, también saludamos a mi hermana, su familia, sus hijos, allá también mi hermana Carmen Arevalo, saludamos allí en la bella en Los Cedros, mi hermana Kenny allí en la bella Samaria, bendito sea el Señor, a mi hermano Javi allá en Lourdes, Colón, saludamos a nuestros hermanos, a los que nos escuchan allá en el Mercado Central, en el Mercado Colón, bendito sea el Señor, que sea Dios bendiciendo la vida de mis hermanos, que primero Dios todo venga solucionándose la vida de mis hermanos que están ahí, bendito sea el Rey, pasando momentos difíciles, ¿verdad? Bendito sea el Señor. También le damos gracias al Señor a todos los hermanos que nos escuchan ahí cerca de la Rambla, bendito sea el Señor, carretera Chalchuapa. Sea Dios bendiciendo a cada uno, bendito sea el Señor. Vamos a leer una porción de la palabra, hermano, bendito sea el Rey, para estar ya, hermanos, iniciando a este hermoso programa, bendito sea el Señor, para poder poner esas peticiones que tenemos delante de Dios. Vamos a leer en el libro de Segunda de Crónicas, hermano, bendito sea el nombre del Señor. Segunda de Crónicas, capítulo 7, hermanos 14, bendito sea el Rey, en donde Dios trae esa hermosa palabra para nuestra vida, bendito sea Dios. Crónicas, capítulo 7, 14, bendito sea el Señor. Dice, si mi pueblo se humillare, sobre el cual mi nombre es invocado y orare, y buscare mi rostro, y se convirtieren de sus malos caminos, entonces yo oiré desde los cielos y perdonaré sus pecados y sanaré su tierra. Mire qué bueno es el Señor. Qué bueno Dios que nos da la oportunidad de poder estar acá, hermanos, unidos a través de la radio, pastor. Dios bendiga a mis hermanos ahí de los locutores, mi hermano ahí, Elías, con mis hermanas que están durante el día y la noche. Bendito sea el Señor. Que Dios venga bendiciendo a mis hermanos. Vamos a orar, hermanos, para poder entrar ya en este proceso de oración. No dude, hermanos, en poder conectar su mente, su corazón con Dios para que puedan recibir esa respuesta que están buscando y esa petición sea contestada en su vida, en mi vida. Y esperemos en Dios, tengamos fe y a los amigos que se conectan, bendito sea el Señor, les pedimos en el nombre del Señor que siempre confíen en Dios, no en el hombre falla, pero Dios no falla. Entonces, en esta mañana pongamos nuestras peticiones, hermanos. Saludamos a los hermanos de ahí de Soyapango. Saludamos también a los hermanos, bendito sea el Señor, ahí, ¿verdad?, que nos escuchan. En el Rosario, bendito sea el Señor, recibimos mensajes en donde los hermanos están ahí dando, hermanos, ese mensaje de donde nos están ahí escuchando, bendito sea el Señor. Vamos a orar en el nombre del Señor.
4: Padre y buen Dios, Señor, que estás en los cielos, Señor, te damos las gracias, Dios mío, santo, aleluya, Señor, por esa oportunidad, Señor eterno, que nos regalas de poder estar aquí nuevamente clamando, pidiendo, Señor, su amor, su misericordia, Señor, en esta mañana, Padre. Tú eres el único, Señor eterno, que nos puedes ayudar, Señor eterno, santo de Israel. Nos reconciliamos, Señor eterno, celestial, porque sabemos, Señor eterno, que fallamos con el ver, el oír, el pensar, el hablar. Padre, en esta mañana, Dios mío, purifica mi mente, mi corazón, Señor eterno, celestial, para poder conectarme, Señor, a través de esta humilde oración contigo, mi Señor. Gracias por un nuevo día que nos viene regalando, Señor, porque no es fácil, Padre, Señor eterno, pero cada día es un día de victoria, es un día de triunfo, Señor, que usted nos regala, Señor eterno, celestial, aleluya, Señor, porque mira, hoy salimos a las calles, pero no sabemos si vamos a poder volver a nuestros hogares, Señor, cuántos peligros, cuántos accidentes, Padre, se están viendo, Señor eterno, celestial, pero venga acorazando, Señor, a mis hermanos, Señor, a toda la humanidad, Señor, que está acá en El Salvador, Señor, sea usted moviendo esa mano de poder con esos peligros, Padre Santo, aleluya, Señor. Gracias, gracias, Señor, te pido por este programa, Señor eterno, que sea usted tomando control, venga preparando esa bendición, Señor, para poder seguir al aire, Padre, y poder pregonar esa palabra de bendición, Señor, a cada uno de los radioyentes, a todos los que se conectan, Señor, en esta señal de la radio, Pastor, Padre, sea usted moviendo y preparando la bendición de la radio, Padre, para que pueda seguir, Señor, al aire, para que pueda seguir siendo respaldada de parte de ti, Señor. Prueba, Dios mío, celestial, Señor eterno, celestial, ese respaldo para esos instrumentos, para ese mantenimiento, Padre, de la radio, para mis hermanos que trabajan, Señor, en la radio, mi hermano Elías, mis hermanas que lo acompañan siempre ahí, Señor, durante el día, Padre, sea usted, Dios mío, moviendo, Señor, tu mano de poder en la vida de mis hermanas, Señor eterno, celestial, por favor, ayúdales en sus hogares, Señor eterno, usted sabe la necesidad que hay en mi hermano Elías, en mis hermanas, Señor Jesús de Nazaret, Señor, que son los locutores de la radio, Padre, yo te pido, Señor eterno, que este programa, Señor, sea de bendición, Señor eterno, celestial, ahí donde esté llegando, Padre, al que esté escuchando, Señor, a los que van ahí en sus vehículos, escuchando la radio, Padre, a los que están en sus hogares ahí, escuchando la radio, Padre, a los que están en el trabajo, Señor, escuchando la radio, Padre, sea usted moviendo esa mano de poder sobre la vida de cada uno de ellos, Padre, tené misericordia, Padre, en el nombre poderoso, Señor, de tu Hijo amado Jesucristo, Señor, te lo estamos pidiendo, Padre. Mira, Dios mío, celestial, aleluya, Señor, te clamo, Dios mío, santo, aleluya, por los hermanos, Señor eterno, que estamos ahí, Señor eterno, unidos en oración, Padre, te pido por la vida de mi hermana Kenia, Padre, ayúdale a mi hermana a salir adelante de todo, Señor, tribulación, de todo estorbo, de todas situaciones adversas, Señor, en la vida de mi hermana Kenia, Señor, en la vida de su esposo, en la vida de sus hijos, Padre. Estamos pidiendo liberación, estamos pidiendo una respuesta, estamos pidiendo, Señor, que usted venga, Dios mío, santo, aleluya, Señor eterno, celestial, aleluya, Señor, moviendo, Señor, esa mano de poder, Señor, en la vida de mi hermana, esa tiendita que ella tiene, Señor eterno, sea usted, Padre, el que venga respaldando la vida de mi hermana Kenia, Padre, te pido, Dios mío, por la vida de mi hermana Carmen Arevalo, Señor, allí, Señor eterno, en los cedros, Padre, tome control en la vida de mi hermana Carmen, Padre, en la vida de sus hijas, Señor, en la vida de mi hermana Jackie, en la vida de mi hermana Patty, Padre, tenga misericordia de la vida, Señor, de mis hermanas, Padre, tené misericordia, respalda, Señor, tú sabes la necesidad que hay en la vida de mi hermana, Señor eterno, celestial, es el lugar donde ella vive, Padre, ayúdale a vencer las áreas donde ella no puede, Padre, en el nombre de Jesús de Nazaret, Señor, yo la llevo en tu nombre, Señor, en oración, Padre, en la vida de mi hermana, Señor eterno, Magdalena, Señor, allá en la 25, Padre, ayúdale a mi hermana Magda, ayúdale, Señor eterno, celestial, aleluya, salir adelante, Padre, usted sabe que la necesidad es grande en la vida de mi hermana Magda, Padre, en el nombre de Jesús de Nazaret, Señor eterno, celestial, por favor, se lo pido, se lo suplico, Padre, que venga moviendo, Señor, en la vida de mi hermana Mauda, Padre, en la vida de ella, Señor, en la vida de sus hijos, en la vida de Ricardo, en la vida, Señor eterno, celestial, de Mario, Padre, en la vida de mi hermano Alex, Padre, ten misericordia de estos varones, de esos hogares, Padre, del más grande hasta el más pequeño, sea usted rompiendo barreras, cadenas, ataduras, Señor eterno, celestial, por favor, Dios mío, sea usted derribando, Señor, todo principado del enemigo sobre la vida, Señor eterno, de estos varones, Padre, queremos ver el milagro, queremos ver el milagro, Señor, en estos varones, Padre, queremos ver el milagro, Señor, venga rompiendo barreras, cadenas, ataduras, Señor, sea usted libertando el alma de esta vida, Señor eterno, celestial, por favor, Señor, por favor, te lo suplico, te lo imploro, Padre Santo, aleluya, Señor, que venga Dios mío moviendo esa mano de poder sobre la vida, basa mala, macato, rebequendo, la vasalla, Padre, en el nombre de Jesús de Nazaret, Señor, te lo pedimos, Dios mío, celestial, aleluya, Padre, en el nombre poderoso, Señor, de tu Hijo amado Jesucristo, Señor eterno, celestial, aleluya, en la vida de mi hermano Alex, en la vida de su esposa, Señor, en la vida de esas niñas, Padre, ten misericordia, Padre, y a usted rompiendo barreras ahora, Señor eterno, porque lo que para el hombre es imposible, para ti todo es posible, Señor. Yo te pido también por la vida de mi hermano Oscar, Señor, allá en Guatemala, Padre, y a usted moviendo, Señor, en la vida de mi hermano Oscar, Padre, en la vida, Señor, de su esposa, mi hermana Blanca, Padre, en la vida de sus hijos, Señor eterno, sea usted moviendo esa mano de poder, Señor, en esta mañana, Padre, porque ¿a quién iremos, Señor, si solamente en ti hay palabra de vida eterna, Señor? Ayúdale a mi hermano Oscar a vencer las áreas donde él no puede, Padre, oh Señor eterno celestial, que los cielos se abran, que los cielos se abran, Padre, que los cielos se abran, Dios mío, santo, aleluya, Señor, misericordioso, clemente, tú eres, Padre, lento para la ira, pero eres grande, Señor, en misericordia sobre la vida de mi hermano Oscar, Padre, en la vida de sus hijos, Padre, opera el milagro en la vida de la madrecita de mi hermano, de mi hermana también, Señor eterno, celestial, la vida de mi hermano Edgar, Padre, pastor de la iglesia, el tanque de Bethesda, Padre, a usted, Dios mío, rompiendo barreras, Señor, en esta hora, Padre, también te pido por la vida de mi hermano Alex Estrada, Padre, sobre la vida de este varón, Padre, ayúdale, Señor, a vencer las áreas donde él no puede, Señor, abre puertas sobre la vida de mi hermano Alex Estrada, Padre, ayúdale, Señor, a mi hermano a salir adelante, Padre, a usted, Dios mío, celestial, aleluya, su hija, Padre, celestial, el hogar donde él habita, Señor, a usted respaldando la vida de este varón, Dios mío, en la vida, Señor, de mi hermano José, Señor eterno, en la vida de mi hermana Marina, Señor, mis hermanos allá, Señor, en New Jersey, Padre, en Virginia, Padre, a usted, Dios mío, llegando ahí donde están mis hermanos en Virginia, Padre, ayúdales, ayúdales, Señor, a salir adelante de todo estorbo, de toda trampa del enemigo, Señor, liberta la vida de mis hermanos, Señor, sea usted teniendo misericordia en la vida de mis hermanos, Señor eterno, yo soy, Señor eterno, respalda la vida de mis hermanos, mira por los hijos de mis hermanos, Señor eterno, celestial, por favor, tome control de esta familia, Padre Santo, aleluya, Señor eterno, celestial, por favor, opera el milagro, Señor eterno, celestial, en la vida de Mayra, Padre, ayúdale, señora Mayra, Señor eterno, ayúdale a mi hermana, ayúdale a su esposa, ayúdale a su hijo, a sus hijos, Padre, esta familia, Señor, necesita ver el respaldo tuyo, Señor, en esta hermosa mañana, Padre, porque tú eres el único, Señor eterno, que les puedes ayudar a salir adelante de todo lo que está estorbando, Señor eterno, celestial, por favor, la vida de mi hermano Javi, Señor, ahí en Lourdes, Padre Celestial, a usted moviendo, Señor, esa mano de poder, Señor, en la vida de la familia Mendoza, ahí en el Rosario, Padre, ten misericordia, Señor eterno, por liberación de cárcel, Padre, por sanidad divina, Señor, a usted moviendo, Señor, en la vida de mis hermanos, esta familia, Padre Mendoza, Padre, tú sabes lo que ellos están buscando, Señor eterno, celestial, yo los pongo en tus manos, en que usted venga rompiendo rompiendo barreras, Señor eterno, celestial, ahora, liberación de cárcel, Señor, solo tú eres el único que puedes tener o hacer el milagro, tú eres el abogado de abogados, Padre, por los que están ahí, Señor, postrados en una cama, Señor, vea usted moviendo esa mano de poder, Señor eterno, en esta mañana, Padre, en el nombre de Jesús de Nazaret, Señor, se lo suplicamos, rogamos, Señor, en el nombre de Jesús de Nazaret, Señor, te lo pido, Padre, que te venga glorificando, Señor, de una manera especial, Señor, en esta mañana, Señor, glorifícate, Señor eterno, por los que están pidiendo, Señor eterno, celestial, sanidad divina, Padre, oh Dios mío, ayúdale, Señor eterno, celestial, aleluya, respaldo todo desánimo, Señor, se ha reprendido todo desánimo, Señor eterno, celestial, aleluya, porque tú eres el que viene, Señor, libertando, Señor, todo espíritu de enfermedad, todo espíritu contrario, todo espíritu que está atormentando a la iglesia, Señor, a los amigos que todavía no han, Señor, llegado a tus caminos, que se han apartado de tu gracia, Padre, llega su mente, su corazón, Padre Santo, aleluya, Señor, vea usted moviendo su mano de poder, su mano de misericordia, en esta mañana, Padre, en el nombre de Jesús de Nazaret, Señor, te lo pedimos, Señor, que te venga glorificando, Señor, de una manera especial, Dios mío, celestial, aleluya, alzaré los ojos a los montes, de donde vendrá mi socorro viene de Jehová, el cual ha hecho los cielos y la tierra, no dará su puente Maxela Bajá, no dará su Lemequembo, la Basaya, la Baisesa, entre Leve y Sur y Bajanda, el Lemexé, porque tú eres el Dios Todopoderoso, Jehová es mi pastor y nada me faltará, en lugares de delicados pastos me hará descansar, confortará mi alma, me guiará por sendas de justicia, por amor de su nombre, aunque ande en valle de sombra y de muerte, no temeré mal alguno, tu vara y tu callado me infundirán aliento, adereza mesas delante de mí en presencia de mis angustiadores, ayuda, ayuda, Señor eterno, ayuda, Padre, ayuda, Señor, en el nombre de Jesús de Nazaret, en el nombre de Jesús de Nazaret, Señor, te lo pedimos, Señor, en esta mañana, Padre, que venga rompiendo barreras, cadenas, ataduras, Señor eterno, celestial, por favor, mira, Dios mío, por la vida de mi hermana Lidia, Señor, ayúdale a mi hermana, fortalécele, Padre, desde la coronilla hasta las plantas de los pies, Señor, pastora de la iglesia, Cristo pronto viene, Padre, ayúdale a mi hermana, Señor, a salir adelante, Padre, a vencer las áreas donde ella no puede, Señor eterno, celestial, aleluya, Señor, mira por sus hijos, por Ricardo, Nelson, Quique, Padre, a usted libertando la vida de estos varones, Señor eterno, celestial, por favor, tú eres el único que puede llegar a la vida de cada uno de ellos, Padre, y hacer el milagro en la vida de mi hermano Osvaldo Ayala, Padre, tené misericordia de mi hermano Osvaldo en la vida de su esposa, en la vida de sus hijos, Padre, tenga misericordia, Señor, en la vida de esta familia, Padre, opera el milagro, Señor eterno, celestial, aleluya, Padre, en la vida de mi hermano en carne, allá en el Pajonal, Padre, sea usted moviendo tu mano de poder, Señor eterno, que hasta ahí está llegando la señal de la radio, Pastor, Padre, oh Dios mío, sea usted moviendo esa mano de poder, ay, Señor eterno, allá en el Pajonal con mi hermano, Padre, la vida, Señor eterno, celestial, por favor, te lo suplico, te lo imploro, Padre, que venga, Dios mío, haciendo el milagro, haciendo la obra, Padre, en el nombre de Jesús de Nazaret, Señor, te lo pedimos, Señor, en la vida de los miembros de la iglesia, Cristo pronto viene, mi hermano Roberto, mi hermana Ana Lidia, sus hijos, mis demás hermanos, Señor eterno, a cada uno de los que nos congregamos en la iglesia, Cristo pronto viene, Padre, sea usted moviendo, Señor, esa mano de poder, Señor eterno, celestial, por favor, ahora, Dios mío, sea usted reprendiendo con el poder de la palabra, con el poder de la palabra, Señor eterno, aleluya, Padre, sea usted moviendo esa mano de poder, Señor, en esta hora, Padre Santo, aleluya, Señor, gracias, Señor, tome control de esta palabra, Señor, en el nombre de Jesús, gracias, Dios mío, amén y amén. Mire, hermanos, damos gracias a Dios, hermanos, por este momento que Dios nos permite estar aquí bendiciendo el nombre del Señor. Dice la palabra donde estábamos leyendo, si se humillare mi pueblo, sobre el cual mi nombre es invocado, y orare, y buscare en mi rostro, y se convirtieren de sus malos caminos, entonces yo oiré desde los cielos y perdonaré su tierra y su pecado y sanaré su tierra. Mire, qué bueno es el Señor. Y ahora estarán atentos mis oídos y atentos mis oídos a la oración en este lugar. Mire, qué bueno es el Señor. A través de los tiempos, hermanos, aleluya, hay un mensaje claro y serio que Dios nos ha traído a cada una de nuestras vidas, hermanos, en donde nos habla acerca de la humillación, acerca, hermanos, aleluya, de la mansedumbre que tiene que haber dentro de la vida del ser humano para poder alcanzar esa comunión con el Señor, para poder estar, hermanos, aleluya, conectados con Dios, hermanos, aleluya, porque cuando hay soberbia, hay rebeldía, hay caprichos, hermanos, en nuestra vida, eso nos aleja, hermanos, de la presencia del Señor. Porque Dios quiere un corazón contrito y humillado, hermanos, aleluya, para que la paz de Dios pueda manifestarse dentro de aquella persona. Y por sí mismo, hermanos, no podemos alcanzar ese fruto, hermanos, aleluya, de la mansedumbre. Por sí mismo, hermanos, no vamos a poder alcanzar esa manifestación de humildad que tiene que haber dentro de nosotros como creyentes, como cristianos, como personas que decimos que adoramos a Dios. Porque es bien difícil, hermanos, mantener ese carácter, hermanos, espiritual dentro, hermanos, de nuestra vida hacia nuestros semejantes. Más ahora en estos tiempos, en donde la misma palabra nos dice que por causa de la maldad, el amor de muchos se enfriará, dijo el Señor. Y en estos tiempos se está viendo de que el amor, hermanos, se ha venido menguando dentro, no hermanos del mundo, sino de la iglesia misma, porque sabemos que en el mundo la gente anda alejada de Dios, la gente no está en comunión con Dios, como Dios lo pide, hermanos, alabados al Señor, sino que la iglesia, lo que nos llamamos decir iglesia, somos los encomendados, hermanos, de tener ese respaldo del Señor, porque supuestamente, espiritualmente, estamos cerca con Dios. Cuando Dios dice, acercaos a mí y yo me acercaré a vosotros, entonces es cuando nosotros, hermanos, deberíamos de dar frutos dignos de arrepentimiento, frutos dignos, hermanos, de humildad, de paciencia, hermanos, aleluya, que debería de habitar dentro de los hijos de obediencia, hermanos, aleluya, que estamos, hermanos, en relación con el Padre a través de su Hijo amado Jesucristo, porque por medio de nuestro Señor Jesucristo nosotros alcanzamos ese privilegio de poder estar de la mano con Dios, de poder estar unidos con Dios a través de estar caminando, hermanos, cuando Jesús dijo, yo soy el camino, la verdad y la vida, y nadie viene al Padre si no fuera por mí. Entonces es necesario de que usted y yo tengamos esa comunión con Cristo para que a través de Cristo lleguemos a la gloria de Dios, y a través de llegar a la gloria de Dios vamos a obtener ese respaldo del Todopoderoso en nuestra vida. Hay una palabra, hermanos, en donde Dios nos dice, la paz os dejo, la paz os doy, no como el mundo la da, yo la doy, dice el Señor. O quiere decir, hermanos, que ser tranquilo, ser callado, no es un significado de tener una persona de humildad, porque cuando hablamos, hermanos, de humildad, estamos hablando de una persona que tiene un carácter, un dominio propio, tanto en fuera de su cuerpo como dentro de su cuerpo, como por decirlo en nuestros pensamientos, porque hay gente que no puede decir nada, hay personas que no expresan palabras, pero su mente, hay pensamientos que no son agradables a Dios. Entonces, cuando hablamos, hermanos, de estar íntimamente en esa relación con Dios, es tanto en cuerpo, alma y espíritu. Es de la manera que Dios nos habla, como nos está diciendo acá en el libro de Segunda de Crónicas, si se humillare mi pueblo, sobre el cual mi nombre es invocado, y orar y buscar en mi rostro, y si convirtieres de sus malos caminos, entonces yo oiré, dice. Mire, yo oiré desde los cielos y, dice, y perdonaré sus pecados y sanaré su tierra. Y hasta en ese momento van a estar abiertos los ojos y atentos los oídos a las peticiones que cada uno de aquellos que están cerca de Dios, en comunión con Dios, van a poder, hermanos, aleluya, tener ese respaldo de parte de Dios. A través de tener esa humildad, ese dominio propio. El fruto de la paz, de la bondad, benignidad, templanza, mansedumbre, amor, fe, gozo. Bendito sea el nombre del Señor. Son todos los frutos que nosotros debemos de tener en nuestra vida para poder ser hombres con dominio propio, mujeres con dominio propio. Pero cuando usted y yo todavía no hemos alcanzado ese dominio propio, todavía nos falta alcanzar esa comunión con Dios. En la totalidad, hermano, de esa comunión con Dios, de lo que nos va a llevar al reino de los cielos. Puede tener un respaldo del Señor que le puede responder, dar una respuesta acá material, pero en la espiritual estamos dando mucho que desear, porque cuando sea el levantamiento de la iglesia, si los frutos del Espíritu de Dios no son manifiestos en nuestra vida, vamos a ser apartados de la gracia de Dios. No vamos a estar inscritos en el libro de la vida. Por eso es necesario, hermanos, aleluya, humillarnos, tener paz, paciencia, hermanos, ser benignos, ser mansos, hermanos. Tener bondad en nuestro corazón, hermanos, aleluya. Ver la necesidad de nuestro prójimo, hermanos, aleluya. Para que podamos, hermanos, aleluya, compartir de la bendición de la cual ya Dios nos dio, hermanos, alabado sea el Señor. Pero yo no tengo que dar, bien tenemos que dar. Lo que por gracia Dios nos ha dado, por gracia tenemos que compartir. Si la gracia del Señor es, hermanos, aleluya, espiritual, eso tenemos que compartir con nuestros semejantes. La bendición que nosotros hemos alcanzado de estar en comunión con Dios, entonces, hermanos, aleluya, de eso tenemos que compartir a nuestros semejantes, a aquellos que todavía no han alcanzado la gracia de Dios. Pero si mi pueblo se humillare, por cual mi nombre es invocado, y orare, y se convirtiere de sus malos caminos, entonces, dice, yo oiré y sanaré su tierra. Dice que bueno es el Señor. Para poder ser libre de toda atadura, es necesario, hermanos, pedirle a Dios que nos dé ese dominio propio en nuestra vida para mantener esa comunión con el Señor y poder alcanzar esa paz que Dios nos quiere dar a través de la presencia del Espíritu del Señor. Hermanos, hermanas que nos escuchan, no dudemos, hermanos, busquemos del Señor. Si hay momentos difíciles en nuestra vida que nos están haciendo menguar, pidámosle a Dios fortaleza, pidámosle a Dios que nos venga dando ese respaldo. A los amigos que nos escuchan y están ahí, que en su corazón sienten el deseo de buscar de Dios, pero hay ataduras que no les permiten. Pero yo le digo en el nombre del Señor, a través de la palabra, buscar a Dios mientras pueda ser hallado. Él es el único que le puede dar esa respuesta que usted busca. Hermano, que usted se ha apartado, se ha alejado de la presencia del Señor por A o B motivo. Dios le está diciendo ahora, busquemos del Señor. El Señor le bendiga y será hasta la próxima.

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Gloria a Dios, que el Señor les bendiga en esta preciosa y bendecida mañana de día miércoles 24 de junio. Es un privilegio grande poder ya estar en cabina de Radio Pastor 97.3, ¿verdad? Es una bendición grande que Dios esté bendiciendo a toda la audiencia de Radio Pastor, los que ya están conectados, los que se van a conectar, que el Señor les bendiga. En esta mañana quiero darle gracias a Dios y a los directores de este bendecido programa, una luz en la oscuridad, ¿verdad? Agradecemos a Dios que Dios los permite cada día una victoria, cada día estar siempre en pie, ¿verdad? Así es de que, ¿cómo no podemos estar agradecidos con Dios, verdad? Dios bendiga a mi hermana Iris y mi hermano Robert. Como directores de este programa, Una Luz en la Oscuridad, y su servidor como representante, mi hermano Mario Domínguez, ¿verdad? Así es de que vamos a dar inicio leyendo un precioso salmo y luego vamos a entrar un momento de oración y continuamos con la programación, ¿verdad? Así es de que leemos el salmo, bendito Dios, 46. Dios bendiga a mi familia, Dios bendiga a mi esposa, que por ahí está en casita escuchando este bendecido programa. Dios bendiga a los colaboradores también de este programa, los patrocinadores, la familia Núñez, mi hermana Marina, y la demás familia, pues yo sé que colaboran para este bendecido programa. Que Dios les esté bendiciendo en gran manera. Leemos el salmo 46, tal como está escrito. En el nombre de nuestro Señor Jesucristo, dice la palabra: Dios es nuestro amparo y fortaleza, nuestro pronto auxilio en las tribulaciones. Por tanto, no temeremos, aunque la tierra sea removida, se traspasen los montes al corazón del mar. Aunque bramen y se turben las aguas y tiemblen los gloria a Dios, y tiemblen, dice bendito sea Dios, los montes a causa de la braveza del río y sus corrientes, de las aguas de la ciudad de Dios, del santuario de los montes del Altísimo. Bendito sea el nombre del Señor. Dios está en medio de ellas, no será conmovida. Dios la ayudará al clarear la mañana. Bramaron las naciones y titubearon los reinos, y dio Él su voz y se derritió la tierra. Gracias, Señor, en esta preciosa y bendecida mañana. Gracias, Maestro Santo de la Gloria, por permitirlo, Señor, estar en cabinas de Radio Pastor, Señor, 97.3. Gracias, Señor, por un nuevo amanecer, Señor, porque tú nos permites, Señor, estar, Señor, ya, Señor, en nuestro bendito Dios, en nuestro momento, Señor, de intimidad contigo, Maestro Santo de la Gloria. Poderoso Rey, mi alma te alaba, te bendice, Señor, te glorifica, Señor, en esta mañana. Bendice, Señor, esta hora de programa, Señor. Que seas tú, Señor, tomando el control, Señor, de principio a fin, Señor. Que seas tú, Señor, bendiciéndolo, Señor. Que seas tú bendiciendo a cada uno de los que ya están conectados, Señor. Te pedimos, Señor, en esta mañana, Señor, que obre, Señor, conforme tu voluntad, Señor. Desde ya te pedimos por la audiencia. Te pedimos, Señor, por los patrocinadores, Señor. Te pedimos por tu palabra, Maestro Santo de la Gloria. Que seas tú, Señor, obrando, Señor. Que seas tú, Señor, usando mi mente y mi corazón, Maestro Santo de la Gloria. En el nombre de Jesús, por el poder de tu palabra, yo te pido, Padre, que seas tú, Señor, obrando en nuestras vidas, Señor. Sabemos que hay momentos quizás, Señor, de enfermedad, Señor, pero tú nos das esa fuerza, Señor. Tú nos das esa fortaleza para seguir adelante, Padre bendito. Porque sin tu ayuda, Señor, ¿qué seríamos, Padre? Pero tú eres grande y tú eres maravilloso. Tú eres el médico de médicos, Señor. Desde ya, Señor, ponemos en tus manos, Señor, aquellos que van a poner sus peticiones, Señor, a esta cabina de radio, Padre bendito, Rey Santo de la Gloria. Aquellos que tienen un testimonio, Señor, para honra y gloria tuya, Señor, te pedimos, Señor, que les dejes sentir, Maestro Santo de la Gloria, para que ellos puedan, Señor,
hablar de las maravillas tuyas, Señor. Pedimos también, Señor, por los directores de esta radio, Señor. Mi hermana, Señor, Iris, Maestro Santo de la Gloria. Mi hermano Robert, Padre bendito, Rey Santo de la Gloria. Así también te pedimos, Señor, por mis hermanos, Señor. Mi hermano Jonathan, Señor, que es por los directores de esta radio, Señor. Mi hermana, Señor, Iris, Maestro Santo de la Gloria. Mi hermano Robert, Padre bendito, Rey Santo de la Gloria. Así también te pedimos, Señor, por mis hermanos, Señor, mi hermano.

Gracias, Padre bendito. Amén, Señor. Y amén. Gracias, Señor. Le damos gracias a Dios por este momento que hemos encomendado a este bendecido programa para que sea de bendición, ¿verdad? Sabemos de que esta radio, siempre decimos, es de bendición para toda la audiencia, ¿verdad? Es de grande bendición. Así es de que en esta mañana quiero saludar primeramente allí en mi hogar a mi esposa, a mi familia, bendito Dios, a todos los que ya están conectados, que Dios les bendiga. Allá también en el refugio quiero saludar a mi familia, a mis hermanas, a mi hija, que Dios le esté bendiciendo en gran manera. Y mi otra hija que se encuentra en otro lugar también, que Dios me la bendiga. Dios le esté guardando y cuidando donde ella se encuentre, donde ella camine, ¿verdad? Donde ella se encuentre en su trabajo, que Dios le bendiga en gran manera, ¿verdad? Quiero también saludar ahí a la hermana Marina Núñez, que Dios le esté bendiciendo, una fiel oyente de Radio Pastor y su programa Una Luz en la Oscuridad. Así es que Dios le bendiga en esta mañana. Ahí estamos también saludando a toda la familia Núñez en general, donde quiera que se encuentre. Dios bendiga a los hijos de mi hermana Marina, mi hermana Ivette, mi hermana Roxana, mi hermano Jorge. Que Dios le esté bendiciendo, que Dios lo esté guardando, cubriéndolos en el hueco de su mano. Dios bendiga donde quiera que ellos se encuentren, ¿verdad? Así es de que una bendición grande poder estar saludando, y vamos a escuchar una preciosa alabanza.

0: Gloria a Dios, qué bueno el Señor. Ahí escuchamos esas preciosas alabanzas para saludar a toda la audiencia, ¿verdad? Yo sé que los teléfonos hoy no han sonado, pero yo entiendo la razón, porque la frecuencia está bastante malita, pero tenemos que tener fe en Dios, que ya, hermanos, próximamente vamos a estar con esa frecuencia de la 102.1, ¿verdad? Que Dios los va a permitir poder tener esa frecuencia para que los teléfonos suenen, para sus llamadas, para testificar de las maravillas del Señor, ¿verdad? Qué bueno el Señor. Así es de que ya brevemente vamos a entrar también a la palabra del Señor, porque el tiempo ha avanzado y quiero darle gracias a Dios, primeramente a mi hermana Lilian Berganza, que ahí está conectada, ella siempre se conecta con nosotros, hermana Lilian. Allí vamos a estar, hermana, clamando siempre por usted, ¿verdad? Que Dios la esté bendiciendo donde quiera que se encuentre. Ahí vamos a estar poniendo esa petición delante de nuestro Señor Jesucristo, que Él es el único que lo saca adelante de todo problema, de toda dificultad. Quiero también saludar a mi hermana Miriam Morán hasta Guatemala. Que Dios le bendiga a mi hermana Miriam, que ya tenemos rato que no se reporta, pero aquí la tenemos en la mente y en nuestro corazón, ¿verdad? Mi hermana Lilian reportaba con nosotros, pero hoy no se ha reportado, pero aquí estamos saludando, la verdad. Brevemente quiero saludar a mi hermano Pastor Eduardo Díaz, allí pues donde él se encuentre. Que Dios le bendiga a mi hermano Pastor, donde Dios lo permite estar congregados, que Dios le esté bendiciendo a usted, hermano Eduardo, su familia y a toda la congregación en general. Que Dios les bendiga en gran manera. Quiero también saludar a mi hermano Pastor Eduardo Hernández hasta el Congo. Que Dios le esté bendiciendo a mi hermana Lupita y a toda la familia. Dios les bendiga en gran manera. Pastor Giovanni Escobar, de ahí de Planes de Ranchador. Dios bendiga a mi hermano Pastor Giovanni. Que Dios lo esté bendiciendo también, ¿verdad? Quiero también saludar a mi hermano Pastor Juan Hernández hasta Buenos Aires. Que Dios le bendiga en gran manera. Quiero hacer un extenso saludo también para mi hermano Pastor Billy y mi hermana Tita. Un saludo de parte de mi esposa para mi hermana Tita y la amada congregación ahí en Cantón Loma Alta. Que Dios le esté bendiciendo en gran manera, bendito Dios. Quiero también saludar a mi hermano Pastor Esteban Hernández, ¿verdad? Por ahí también él sintoniza esta radio. Que Dios le esté bendiciendo en gran manera. Quiero también saludar a mi sobrina Zoila Ramos allá en Tierra Blanca. Que Dios le esté bendiciendo. Y también aprovechando a mi hermano Antonio también por ahí, que tenemos ratos de no comunicarlos ahí en Tierra Blanca, que Dios los permitió poder estarlo visitando un día y de repente vamos a llegar por esa zona también, ¿verdad? Mi hermano Antonio, ¿verdad? Que Dios lo esté bendiciendo. Se me ha escapado ahí en Tierra Blanca también, ¿verdad? El apellido de mi hermano, que Dios le esté bendiciendo, ¿verdad? La familia Morales, que Dios le bendiga ahí en Santadela. La familia Retana, que Dios le esté bendiciendo en gran manera, ¿verdad? Y hay muchos saludos, hermanos, que hacer, pero así es de que en esta mañana, mi hermana Marta Sigüenza ahí en el Jordán, que Dios le bendiga en gran manera, ¿verdad? Y mi hermano, que Dios le esté bendiciendo en gran manera, ¿verdad? Mi hermano Joel Alcántara también, por ahí los escucha también, se conecta también mi hermano Joel hasta allá a Chilamate, bendito Dios, hasta el Chilamate. Que Dios le esté bendiciendo a mi hermano Joel Alcántara y su congregación en general, ¿verdad? Así es de que un saludo para toda la audiencia en general y vamos brevemente a la palabra del Señor. Gloria a Dios. Vamos a leer ahí en Efesios en su capítulo 6 y versículo 10 en adelante. Bendito sea el nombre del Señor. Gloria a Dios. Dice la palabra del Señor en el nombre de nuestro Señor Jesucristo. Por lo demás, hermanos míos, fortaleceos en el Señor, en el poder de su fuerza. Vestíos de toda armadura de Dios, para que podáis estar firmes contra las acechanzas del diablo. Porque no tenemos lucha contra sangre ni carne, sino contra principados, contra potestades, contra gobernadores de las tinieblas de este siglo, contra huéspedes espirituales de maldad en las regiones celestes. Por tanto, tomad toda la armadura de Dios para que podáis resistir en el día malo y habiendo acabado todo, estar firmes. Estar pues firmes, ceñidos vuestros lomos con la verdad y vestidos con la coraza de justicia y el calzado de los pies con el apresto del evangelio de la paz. Sobre todo, tomad el escudo de la fe con que podáis apagar todos los dardos del fuego del maligno. Tomad el yelmo de la salvación y la espada del Espíritu, que es la palabra de Dios, orando en todo tiempo con toda oración, súplica en el Espíritu y velando en ellos con toda perseverancia y súplica por todos los santos. Bendito sea el nombre del Señor. Gracias, Señor, por tu palabra ya leída. En esta mañana, Señor, yo te pido, Padre, que seas tú, Señor, usando, Señor, mi mente, mi corazón, Señor, para poder expresar tu palabra, Señor. Para que seas tú, Señor, hablando, Señor, a cada uno de los que ya están conectados, Señor. A cada uno de aquellos que necesitan, Señor, como yo también, Señor. Necesita de tu palabra cada día, cada momento, Señor. Necesitamos ese consejo, Señor, diario. Necesitamos, Padre, que seas tú, Señor, dándolo, Señor, esa ayuda por medio de tu palabra, Señor, para poder caminar, Señor, rectamente, Señor, delante de tu presencia, Padre, para que un día, Maestro Santo, podamos estar, Señor, en ese lugar precioso, Señor, que tú, Señor, ya los tienes preparados, Señor. Ahora te pido, Señor, que uses mis labios, mi mente y mi corazón, Señor, para poder expresar tu palabra, Señor. Gracias, Señor, poderoso Rey. Amén y amén. Qué bueno es el Señor. Dice la armadura de Dios. Nosotros, hermanos, conocemos que la mejor arma para que nosotros como cristianos evangélicos tenemos que tener es la palabra del Señor, ¿verdad? Si nosotros, hermanos, escudriñamos la palabra y Dios nos da la sabiduría de entender un poco, podemos, hermanos, hacer siempre hacedores de ella. Podemos, hermanos, siempre, hermanos, estar firmes en los momentos difíciles, en los momentos de prueba, en los momentos que podemos estar pasando, por grande que sea el problema, la dificultad o la enfermedad, más grande es el poder de nuestro Señor Jesucristo. Por eso dice la palabra del Señor: por lo demás, hermanos míos, fortaleceos en el poder en el Señor y en el poder de su fuerza. Oiga qué precioso. Fortaleceos en el poder del Señor. Por lo demás, hermanos míos, fortaleceos en el Señor y en el poder de su fuerza. Sabemos que el Señor, hermanos, tiene toda la solución para cada problema, para cada dificultad que nosotros podamos tener. Por eso, en esta mañana, el apóstol Pablo los está enseñando o le está advirtiendo para aquellos que quizás han perdido la fe, que quizás han perdido las fuerzas espirituales. En esta mañana la palabra del Señor está hablando que nosotros tenemos que poner esa fuerza en el único que nos dio la vida, en el único que nos dio ese poder de poder respirar, de poder caminar, que es nuestro Señor Jesucristo. Bendito sea el nombre del Señor. Dice la palabra del Señor: vestidos de toda la armadura de Dios, para que podáis estar firmes contra las acechanzas del diablo. Sabemos, hermanos, que nosotros, hermanos, no tenemos, bendito Dios, otro con quien luchar, sino más que contra el enemigo. Bendito sea el nombre del Señor. Por eso dice: vestidos de toda la armadura de Dios. O sea, estar orando, estar ferviente en oración, estar siempre atento a la palabra del Señor. Por eso dice que es el llamado de Pablo a los creyentes para que dependamos del poder divino de Dios. En sus propias fuerzas nosotros, hermanos, no podemos hacer nada. Enfrentamos a veces cosas, pero no podemos decidir nosotros mismos. Bendito Dios. Los cristianos enfrentamos una guerra espiritual constante y constante. Bendito Dios. Por eso dice que los tenemos que vestir con la armadura de Dios. Bendito sea el nombre del Señor. Eso es lo que lo dice la palabra del Señor. Porque nosotros solos no podemos hacer nada. Pero con la ayuda de Dios dice su palabra que somos más que vencedores. Bendito sea el nombre del Señor. Si nosotros, hermanos, audiencia en esta mañana, estamos vestidos de toda la armadura de Dios, ¿verdad? ¿Cómo, hermanos, el enemigo puede llegar a la mente y al corazón de nosotros? Por eso es necesario en esta mañana que no estemos descuidados, que estemos siempre, hermanos, en oración, siempre activos delante de la presencia de Dios, porque el enemigo dice su palabra, que él anda como león rugiente buscando a quien devorar, ¿verdad? Y eso es lo que nosotros, hermanos, no tenemos que dejar que el enemigo los vaya a devorar, esa bendición que el Señor los ha permitido por su grande misericordia, ¿verdad? Bendito sea el nombre del Señor, porque no tenemos lucha contra sangre ni carne, sino contra principados, contra potestades, contra gobernadores de las tinieblas de este siglo, contra huéspedes espirituales de maldad en las regiones celestes. Bendito sea el nombre del Señor. Por eso es necesario, hermanos, que nosotros, hermanos, no nos aferremos quizás a una cosa sencilla y dejemos el camino del Señor, porque la lucha de nosotros como cristianos evangélicos es constante. Cada día, hermanos, tenemos que tener dificultades, enfermedades, para que nosotros, hermanos, siempre estemos en la búsqueda de nuestro Señor Jesucristo, ¿verdad? Qué importante es, hermanos, lo más principal es la oración, la lectura de la palabra, bendito Dios. Eso es importante para que nosotros, hermanos, nuestra vida espiritual siempre vaya de aumento en aumento, bendito sea el nombre del Señor. Por eso dice, nuestra verdadera batalla no es contra las personas, oiga qué precioso, sino contra las fuerzas espirituales del maligno, ¿verdad? Nosotros, hermanos, quizás podemos tener problemas, dificultades con las personas, pero no es esa es la lucha con nosotros. Nosotros la lucha es más grande, la lucha de nosotros. Por eso, hermanos, nosotros tenemos que andar siempre bien paraditos, ¿verdad? En la brecha que es nuestro Señor Jesucristo, ¿verdad? Por eso es necesario, hermanos, que cada día nosotros, hermanos, estemos allí activos, orando, ¿verdad? Y leyendo también la palabra del Señor, ¿verdad? Por eso dice, bendito Dios, por tanto, tomad la armadura de Dios para que podáis resistir el día malo y habiendo acabado todo, estar firme. Oiga, qué precioso. Por tanto, dijo Pablo, tomad la armadura de Dios para que podáis estar firmes en el día malo. Sabemos, hermanos, que nosotros en este tiempo ya no estamos esperando días buenos. Ya no estamos esperando, hermanos, días quizás le podría decir de felicidad. Bueno, podemos estar esperando el día de felicidad cuando Cristo venga por su pueblo, cuando Cristo venga por su iglesia. Ese día sí va a ser de felicidad, pero aquí en la tierra ya no esperemos días buenos. Aquí solo hay días malos. Cada día, hermanos, podemos ver que la venida de nuestro Señor Jesucristo se acerca más y más. Por eso es necesario, hermano, que cada día nosotros tomemos esa armadura de Dios. Esa armadura, dice, de Dios, para que podamos resistir el día malo, bendito Dios. Así es de que, hermanos, el día malo para nosotros tenemos que pasarlo porque no estamos solos, estamos con nuestro Señor Jesucristo, ¿verdad? Él es el único que nos puede dar esa fuerza y esa fortaleza, bendito sea el nombre del Señor. Ahí dice, y habiendo, dice, acabado, todo estar firmes, ¿verdad? En los momentos difíciles, quizás cuando la muerte los sorprenda, bendito Dios, estar firmes y poder decir, Señor, gracias porque tú me diste la oportunidad, gracias porque tú me has ayudado, gracias porque tú eres grande y tú eres maravilloso. Así es de que en esta mañana podemos decir que el Señor, el apóstol Pablo, hermanos, los está aconsejando en esta mañana. Por tanto, dice, tomar la armadura de Dios para que podáis resistir el día malo. Y habiendo acabado Todo esto, estar firme. Bendito sea el nombre del Señor. Qué bueno es el Señor. Por eso dice que frente a las dificultades y los ataques espirituales, debemos equiparlos con la armadura de Dios. El equipo de Dios, de nosotros, para poder aguantar, hermanos, soportar todas estas acechanzas, es la oración. Es, hermanos, estar siempre atentos a la palabra de Dios, lo que Dios los quiere hablar cada día, cada momento. Por eso el apóstol Pablo, hermanos, los está exhortando, los está aconsejando en esta mañana. Y de parte de Dios está aconsejando a aquellos que están escuchando la radio, aquellos que están por las plataformas. Bendito sea el nombre del Señor. Allí está el apóstol Pablo llevando ese consejo a los hogares. Quizás donde hay debilidad, quizás donde hay tristeza, quizás donde hay una enfermedad que quizás ya no puede decir, el doctor ya ha dicho que ya no puede hacer nada. Pero nosotros sabemos positivamente que tenemos al médico de médicos, que es nuestro Señor Jesucristo, bendito Dios. Por eso dice en el 14, estar pues firmes y ceñidos vuestros lomos con la verdad y vestidos con la coraza de justicia. Oiga, estar pues firmes, ceñidos. No los quiere el Señor aguados, no los quiere el Señor, hermanos, dando un paso a medias. El Señor quiere en esta mañana que nosotros demos un paso firme hacia adelante, para que, hermanos, nosotros podamos siempre resistir los momentos difíciles. Bendito sea el nombre del Señor. Gloria a Dios. Por eso dice, hermanos, estar pues firmes, ceñidos con nuestros lomos, con la verdad. ¿Cuál es la verdad? La palabra de nuestro Señor Jesucristo, ¿verdad? Dice, para enfrentar las batallas espirituales de la vida, debemos estar siempre, oiga, firmes. No solo un día, no solo 15 días, no solo un mes. Si usted quiere recibir esa victoria, si usted quiere recibir esa corona, tiene que luchar, o tenemos que luchar cada día, cada momento, en la mañana, en la noche, cualquier hora. Nosotros tenemos que andar siempre meditando en la palabra del Señor, meditando en el consejo que Dios nos deja por medio del apóstol Pablo. Así es de que en esta mañana yo les digo a aquellos que están débiles, aquellos que quizás dicen, pues voy a dejar el camino de Dios, pues en esta mañana yo le digo, póngase firme, póngase ceñido esos lomos para que pueda soportar toda acechanza del enemigo, bendito Dios. Por eso dice, y calzado los pies con el apresto del evangelio de paz, y sobre todo tomar el escudo de la fe, con que podáis apagar todos los dardos de fuego del maligno, y tomad el yelmo de la salvación y la espada del Espíritu, que es la palabra de Dios. Qué bueno es el Señor. Por eso dice en el 15, los cristianos debemos mantenerlos espiritualmente firmes, activos y preparados. Oiga, firmes espiritualmente, firmes y activos y preparados cada día, cada momento. ¿Por qué? Porque la palabra de Dios nos enseña que no sabemos el día ni la hora cuando nuestro Señor va a venir por su pueblo, cuando nuestro Señor va a venir a la iglesia, bendito Dios. Por eso es necesario que nosotros cada día, cada momento, estemos siempre ceñidos vuestros lomos. No andemos, hermanos, viendo al hermano, no andemos viendo a la hermana, no andemos viendo al pastor, no andemos viendo a la esposa del pastor, no andemos viendo a diestra ni a siniestra. Veamos el blanco perfecto, que es nuestro Señor Jesucristo, ¿verdad? Bendito sea el nombre del Señor. Por eso dice en el 16, sobre todo, tomar el escudo de la fe, que es con que podéis apagar todos los dardos de fuego del maligno. Bendito sea Dios. Debemos, dice, que confiar plenamente en Dios y sus promesas. Oiga, el Señor los ha dado esas promesas. El Señor los ha dado, hermanos, ¿verdad? Esa promesa, esa fuerza, esa fortaleza para poder seguir adelante. Dice en el 17, y tomad el yelmo de la salvación y la espada del Espíritu, que es la palabra de Dios. Oiga, si nosotros leemos la palabra del Señor, pues quizás mi persona no es una gran lectora, pero lo poquito que Dios lo permite leer, queremos ser hacedores de ella. No solo queremos leer y ser olvidadizos de la palabra del Señor, porque la palabra del Señor es el alimento para cada uno de nosotros. Ese es el alimento espiritual de nosotros cada día, cada momento. La palabra del Señor, bendito Dios. Por eso, hermanos, tenemos que estar constantes, ¿verdad? Y siempre escuchando. Si usted no puede leer la palabra del Señor, pues allí la escucha por medio de la radio, por medio de las plataformas. Ahí está la palabra del Señor en todo lugar. Dice en el 18, orando en todo tiempo, con toda oración y súplica en el Espíritu, y velando en ellos con toda perseverancia y súplica por todos los santos. Bendito sea el nombre del Señor. Así es de que bien claro está, hermanos, que nosotros la oración es la mejor arma. La importancia, dice, de mantener la valentía al compartir el Evangelio e incluso en medio de las adversidades. Nosotros, hermanos, quizás podemos pasar momentos difíciles, enfermedades, económicamente podemos estar, hermanos, quizás sin ningún un dólar en la bolsa, pero nosotros como hijos de Dios siempre tenemos que estar siempre perseverantes en la obra de Dios. Por eso dice, orando en todo tiempo, con oración y súplica en el Espíritu, y velando en ellos con toda perseverancia y súplica por todos los santos. Bendito sea el nombre del Señor. Así es de que, amigo oyente, hermano que ha escuchado este momento de palabra, esperando que Dios le dé esa fuerza para seguir adelante, y sigamos adelante, venga lo que venga, porque tenemos una promesa que el Señor nos ha dado, ¿verdad? Bendito sea el nombre del Señor, y esa promesa será cumplida cuando nosotros menos esperemos. Este es el consejo de la mañana para toda la audiencia. Que el Señor les bendiga, y así vamos a venir un momento en oración por cada petición, por cada necesidad. Pues hoy no hubieron peticiones, pues gracias a Dios que quizás no hay necesidad, pero aquí tenemos muchas, hermanos, con quien podemos nosotros orar y clamar por cada necesidad. Padre y buen Dios, gracias, Señor, en esta preciosa y bendecida mañana, Señor, que tú nos has permitido, Señor, estar en este lugar compartiendo tu palabra, Señor, compartiendo un momento de alabanza, un momento de oración, Padre bendito. Ahora te pedimos en esta preciosa mañana que seas tú, Señor, tomando el control de cada petición, Señor, que tenemos, Señor, en este lugar, Padre bendito. Aunque tú ya la conoces, Maestro Santo, pero es necesario, Padre bendito, que nosotros confesemos con nuestra boca, Padre bendito, poderoso Rey. Venimos clamando primeramente, Señor, por los directores de este programa, Señor. Mi hermana Iris, Maestro Santo de la Gloria, venga guardándola, Señor. Venga cuidándola, Señor, mi hermano Roberto, Padre, ahí en su trabajo, Padre amado, en el nombre poderoso tuyo, Señor, guarda sus entradas, sus salidas, Padre. Mire esos vehículos que ellos conducen, Padre amado, en el nombre poderoso tuyo, Señor. Tu mano poderosa, Señor, los cubra, Señor, desde la coronilla de la cabeza hasta la planta de los pies, Señor. Así vengo clamando, Señor, por mi familia, por mi esposa, Señor, por mis hijos, Señor, por toda mi descendencia, Padre amado, que tú los has permitido. En el nombre poderoso tuyo, te pedimos, Señor, que se tú, Señor, obrando, Señor, ahí donde está la necesidad, ahí donde está el problema, Señor, ahí donde puede estar un problema de enfermedad, Señor, en el nombre poderoso tuyo, Señor, tu mano poderosa, Señor, tu mano divina. Venimos clamando, Señor, por la salud de mi hermana Lilian Berganza, Padre, en el nombre poderoso tuyo, Señor, tu mano poderosa, Señor, tú la cubres, Señor, desde la coronilla de la cabeza, Señor, hasta la planta de los pies, Señor. Oh, poderoso Rey, mi hermano, Señor, que estás también allí, Señor, de apellido Urías, Padre bendito, Romero Urías, Padre, en el nombre poderoso tuyo, Señor. Gracias, Señor, porque tú le diste la oportunidad de conectarse, Señor. Y si hay algún problema, alguna dificultad, Señor, en esta mañana, Señor, venimos clamando, Señor, por la salud de este varón, Señor, en el nombre poderoso tuyo, Señor. Tu mano poderosa llega, Señor, hasta ahí donde está ese varón, Señor. Venimos clamando, Señor, por mi hermana Marina Núñez, Señor, ahí donde se encuentra, Padre, por sus hijos, Señor, Señor, por toda su familia, Padre. Mira su nieto, Padre, que está allí, Señor, con ese problema, Padre. Pero yo sé, Maestro Santo de la Gloria, que tú puedes abrir, Señor, esas puertas, Señor, poderoso Rey. En el nombre poderoso tuyo te pedimos, Padre, que seas tú, Señor, obrando conforme tu voluntad, Señor. Guarda, Señor, a mi hermana Roxana, Señor, mi hermana Ivex, Señor, mi hermano Jorge, Padre bendito, poderoso Rey. Yo te clamo, Señor, por toda la familia Núñez, Señor, allí en Ciudad Paraíso también, Señor. Yo sé, Padre bendito, que ellos no se reportan, Padre, pero tú, Señor, sabes la necesidad, y nosotros siempre, Señor, seguimos clamando por cada necesidad, Padre. Mi hermano Jorge, Señor, ahí en Colonia San Luis, Señor, y toda la audiencia, Padre bendito, te pedimos, Señor, en esta mañana, Maestro Santo de la Gloria, vengo clamando, Señor, por mi hermana Marta Sigüenza, Señor, ahí en el Jordán, Maestro Santo. Oh, poderoso Rey, tú vas a hacer esa obra, Señor, cuando a ti te plazca, Maestro Santo de la Gloria. Te pedimos, Señor, que seas tú, Señor, obrando conforme tu voluntad, conforme tu misericordia, Padre bendito, en el nombre poderoso tuyo, Señor. En tus manos ponemos, Señor, a mi hermana, Señor. Bendecimos, Señor, a toda la audiencia de allí del Jordán, Padre amado, en el nombre poderoso tuyo, Señor, tu mano poderosa, Señor. La familia Albanés, Padre bendito, es anciana, Padre, ponga tu mano poderosa, Señor, tu mano divina en la vida, Señor, de ella, Maestro Santo, y en sus hijas y en toda su familia, Padre amado, en el nombre de Jesús, por el poder de tu palabra, Señor. Yo clamo, Señor, por mi hermana Diana Núñez, Señor, allí, Señor, por mi hermano Alexander Antonio, Padre, en el nombre de Jesús, por el poder de tu palabra. Venimos clamando por la familia Vinuesa, Señor. Mira ese evento, Señor, que ya se aproxima, Padre. Cúbrelo, Señor, y acorázalo, Señor, que sea siempre de bendición, Señor, en el nombre poderoso tuyo, Señor. Mi hermana Olinda Pereira, Señor, allá en Pañanalapa, Señor, te pedimos, Señor, que seas tú, Señor, obrando, Señor. Mi hermana María Mengíbar también, Señor, en ese lugar, Señor. Mi hermano William Alfredo, Señor Barrientos, Padre amado, en el nombre de Jesús, él está clamando, Señor, también por esa sanidad, Padre. Mi hermana Nilda de Martínez, Padre, por su salud, Señor, por su hijo, Maestro Santo de la Gloria, en el nombre de Jesús, por el poder de tu palabra, Señor. Mi hermana Yolanda Díaz, Padre amado, oh poderoso Rey, obra, Señor, conforme tu voluntad, Señor, también en su hija, Padre, oh poderoso Rey. Mi hermana María del Carmen Ortiz, Señor, por esa cirugía, Padre, oh poderoso Rey. Mi hermana Verónica Costa, Padre, bendito Dios, por esa columna, Maestro Santo de la Gloria. Mi hermana Delmi, Señor Sánchez, Padre, por sanidad. Mi hermano Armando Magaña, Padre, tu mano poderosa, Señor. Mi hermana Maribel Ramírez, Padre amado. Mi hermana Marta, Padre bendito, Rey Santo de la Gloria. Allí, Señor, esa anciana, Señor, que tuvimos el privilegio de poder, Señor, platicar un momento con mi hermana, Señor. Que Dios la esté bendiciendo, Padre bendito. Mi hermana Sandra Flores, Padre. Mi hermana Sandra, Señor, pide oración, Señor, ese milagro, Padre. Yo sé, Padre, que tú se lo vas a conceder, Maestro Santo. Pido también, Señor, por mi hermana, Señor, Sandra Mina, Padre bendito, por toda su familia, Señor. Ahí hay necesidad, Padre bendito. Ahí donde está, Señor, ese problema, esa dificultad, Señor. Vengo clamando, Señor, Dios poderoso, en el nombre de Jesús, por mi hermana amada, Señor, mi hermano Fabito, Señor. Esa fortaleza, esa fuerza, Padre. Solamente tú, Señor, puedes dársela, Maestro Santo de la Gloria, en el nombre de Jesús, por el poder de tu palabra en esta mañana. Yo te pido, Señor, por la familia Salguero Magaña, Señor, que seas tú, Señor, obrando, Señor. Oh, poderoso Rey, mi hermano Félix Adán Torres, Padre bendito. Oh, poderoso Rey Castaneda, Señor, te está pidiendo por ese insomnio, Padre, en esta mañana, Señor. Yo te pido, Señor, poderoso Rey, mi hermano Matilde, Señor, Elías Martínez también, Señor, allá, Señor, está pidiendo por esa operación, Señor, ahí en Lamatepec, Padre amado, en el nombre poderoso tuyo, Señor. Ana, Señor, Maribel Vázquez, Padre, mi hermana, Señor, te está pidiendo, Señor, mi hermano Jonathan Mendoza, Padre bendito, por sanidad, mi hermana Sonia Contreras, Maestro Santo de la Gloria, en el nombre de Jesús, por el poder de tu palabra, mi hermana Marta, Señor, mi hermano José Castillo, Padre, mi hermana Marisol Argueta, Padre, oh Señor, por ese matrimonio, Señor, te pido también, Señor, por mi sobrina, Padre bendito, ese proceso, Señor, esa dificultad que está pasando, tú sabes, Señor, a quién me estoy refiriendo, Maestro Santo de la Gloria, pero en esta mañana pongo, Señor, una palabra, Señor, para que seas tú, Señor, restaurando ese hogar, Padre bendito, en el nombre de Jesús, mi hermana Eda Mayorga, Padre bendito, en tus manos lo ponemos, Señor, mi hermano Juan Mendoza, Señor, poderoso Rey, y mi hermana Rosa Salguero, Señor, gracias te damos, Señor, en esta preciosa y bendecida mañana, Señor, porque tú los permites, Señor. Si alguno no lo hemos mencionado, Padre amado, tú sabes, tú conoces la necesidad que hay, Padre bendito, pero en esta mañana lo ponemos en tus manos, Maestro Santo de la Gloria, para que seas tú, Señor, glorificándote, Señor, en la vida de cada uno de ellos, Señor. Oh, poderoso Rey, en el nombre de Jesús, por el poder de tu palabra, Señor, gracias te damos en esta mañana. Amén y amén. Así le damos gracias al Señor por permitirlo estar pasando este programa. Si Dios lo permite, el próximo miércoles a la misma hora. Que el Señor les bendiga.
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y sin necesidad. El nombre del Señor Jesús, el Dios supremo, el Dios de dioses, porque no hay otro Dios. No hay dos, ni tres, ni miles. El Creador es uno. El que los formó y nos hizo a hechura y semejanza a Él. Gracias a Dios por un nuevo amanecer que el Señor nos ha concedido. Y así también Dios bendiga a toda la humanidad, que de parte del Señor estamos en un nuevo amanecer. Enfermitos algunos, pero estamos en victoria, porque estamos en vida. Gracias al Señor. Así es que damos gracias porque es un Dios de amor, Dios de poder, Dios que nos da las bendiciones, Dios que nos libera para rebuscarnos primeramente a Él, los que lo buscamos a Él, y segundo, en lo que hay necesidad en esta vida para sobrevivir. Damos gracias, vamos a orar en el nombre del Señor Jesús. Padre nuestro que estás en los cielos, santificado sea tu nombre. Señor, venga tu reino a nosotros. Hágase tu voluntad, Padre, como en el cielo, también en la tierra. El pan nuestro de cada día, dánoslo hoy. Salud, estima, la bajáis. Señor, hágase tu voluntad, como en el cielo, también en la tierra. El pan nuestro de cada día, dánoslo hoy. Padre, perdona nuestras deudas, como nosotros perdonamos a los que nos ofenden. No nos más, mi ley. No nos metas en las tentaciones, librando del mal, porque tuyo es el reino, el poder, la honra y la gloria por los siglos. Aleluya, amén. Señor, bendigo en el nombre de Jesús. Este programa sea de bendición y restauración y levantamiento para muchos. Aleluya, porque eres un Dios de gran misericordia, de gran poder, alabanzas y glorias. Por ello, Dios bendiga a todos los, aleluya, los socios de este programa, en el nombre de Jesús, aleluya. Vamos a meditar en el nombre del Señor Jesús, Hechos 2, para la honra y la gloria al Señor. 2:12, para la gloria y la honra al Señor. Bendito su santo nombre, aleluya. Y nos dice, para la honra y la gloria al Señor, grandes son sus misericordias. Aleluya. Bendito su nombre. Bendito el nombre de Jesús. Hechos 2, perdón. Aquí vamos. Bueno, en el nombre de Jesús, el Salmo 144, para la gloria y la honra del Señor. Nos dice, aleluya, 144:10. Tú es el que da victoria a los reyes, el que resgata de malignas espada a David, tu siervo. Regátame y líbrame de la mano de los hombres extraños, cuya boca habla en vanidad y cuya diestra es diestra de mentira. Oiga bien, no tenemos otro abrigo, otro amparo, otro refugio, sino solamente el que nos formó y nos hizo en el vientre de nuestra madre. Y Él se llama el Supremo Dios. Su nombre es Jesucristo. Gloria a su nombre. Dice el que da victoria, aleluya, a los reyes, al que resgata de la maligna espada a David, su siervo. Oiga bien, David fue un siervo de Dios, aleluya, respaldado por la gracia divina de Dios. Y usted también, hermano y hermana, usted respaldado, si usted gusta el respaldo del Señor Jesús, pues usted lo obtiene. Si usted lo busca, o si usted lo necesita, o si usted lo clama, o si usted pide.
ese respaldo divino para poder vencer todas las circunstancias contrarias a la vida espiritual en este mundo. No solamente la vida corporal, también la vida espiritual. Gloria al Señor. Alabanza. Y nos dice, sean nuestros hijos como plantas crecidas en su juventud. Mire qué preciosa. Gloria al Señor. Sean nuestros hijos como plantas crecidas en su juventud. Gloria a Dios. Oiga bien, el Dios nuestro es poder. Él está para rescatarlo a usted. Él está para darle la mano en las dificultades, en los problemas difíciles. Si usted se siente que no está solo, usted busca la presencia del Señor. Usted busca el amparo. No se desvanece mientras no ve la misericordia de Dios manifestada. Por lo tanto, es Dios su ayudador. Es Dios, aleluya, el que libra, dice, líbrame.

de la mano de los hombres extraños, cuya boca hablan vanidades y cuya diestra es diestra de Dios su ayudador, es Dios, aleluya, que libra, dice, líbrame de la mano de los hombres extraños, cuya boca hablan vanidades y cuya diestra es diestra de mentira.

Mano, en Cristo Jesús no está solo, está el Altísimo a su mano, a su lado, aleluya, para defenderlo y para fortalecerlo y para sacarlo en victoria en todas las situaciones difíciles que esté pasando. ¿Por qué causa? Porque Él es el Dios nuestro, Él es el que aboga en tu lucha, hermana y hermana, hermano y hermana. En tu lucha, Él es el que está pendiente por medio de las circunstancias difíciles. Solo falta que tú también compartas tu meditación y compartas tu necesidad hacia el Señor para que Él extienda sus alas. Y el que está bajo las alas del Señor es intocable. La palabra dice, aleluya. El que habita bajo el abrigo del Altísimo morará bajo la sombra del Omnipotente. Hay que habitar bajo ese abrigo, hay que habitar bajo ese amparo, porque es el único amparo en el que estamos, aleluya, seguros a sobrevivir, seguros a triunfar. Los que estamos en, los que Dios nos tiene dentro del Santo Evangelio, Él es quien nos ayuda cuando lo necesitamos o cuando lo buscamos, porque muchas veces lo necesitamos, pero no lo buscamos. Y si no lo buscamos, es que no necesitamos. Pero ¿quién será el que no necesita de Dios? ¿Y quién será el que por sí mismo resuelve las dificultades contrarias a su vida espiritual y a su vida corporal? Nadie es capaz. La única fuerza es creer en Dios. Y el que cree en Dios, aleluya, todo le saldrá bien. Nada perderá, nada se le da difícil, porque en Él estamos siempre favorecidos, fortalecidos, porque Él es la fuente inagotable que sacia la sed y da fuerzas al débil y al valiente, lo hace más fuerte para que sea más que triunfante en todo lo que necesita. En el nombre de Jesús, oh gloria, su nombre es poder, es potencia. Por eso usted, si usted está en las manos de Dios o no esté en las manos de Dios, Dios está para ayudarle, amigo y amiga. No se sienta derrotado, no se sienta perdido, no se sienta olvidado de quien se encarga de respaldarlo, de quien se encarga de defenderlo de toda peligrosidad que el adversario acecha contra los hijos del Señor. Por esa causa debemos de meditar y descansar nuestra fe y nuestras penas en las manos del Señor Jesús, porque Él es el único. No hay otro ser de quien podamos nosotros ser más que favorecidos, más que fortalecidos por su gracia divina, por su poder. Por eso dice, aleluya, tú eres el que da victoria a los reyes, el que rasgata del maligna espada a David tu siervo. Tenemos el ejemplo de David. David fue un hombre guerrero, un hombre que nunca se doblegó ante el enemigo. Tenía la fe, y como tenía fe en el Señor, tenía la fortaleza del Señor, y era más que victorioso en la batalla, en las batallas que le tocaron de parte de Dios con enfrentarse. Usted y yo, Dios nos ha puesto, aleluya, en una batalla invencible. Solamente, aleluya, que si nosotros los damos por vencidos, la perdemos. Pero si no los damos por vencidos, somos más que fortalecidos, más que victoriosos. Porque la mano de Dios, su poder es más fuerte que todo lo que existe. Y el que confía en Dios, aleluya, todas las cosas le saldrán en bien. Por eso usted, hermano, no se sienta baldado, debilitado, vencido, cansado. No, usted cobre fuerzas, porque hay que ganar la salvación, hay que ganar la corona de la vida, hay que ganar esa corona divina que Cristo ha ofrecido a todos los que aleluya, puedan perseverar ante su presencia, en la santa, en las aves, en la osmai, en San Mijai, en la lista, la bajai. Sean nuestros hijos como plantas crecidas
en su juventud. Oiga bien, hasta los hijos alcanzan.

alabanzas de los cristianos que perseveran y están firmes a pesar de cantas a gigolones y tentaciones del enemigo para desbordarlo donde Cristo nos tiene. Pero ahí está el Señor, por eso, y nuestros hijos como plantas crecidas en la juventud. Hasta los hijos, por supuesto, en la juventud, mientras están bajo el abrigo de sus padres, los hijos son bendecidos. Fuera del dominio de los padres, pues ya quedan a responsabilidad de ellos el buscar a Dios y buscar el abrigo y que sean y ganarse el amor y la misericordia del Señor. Eso ya queda a opción de los hijos. Mientras están bajo el amparo de los padres, pues están florecientes. Aleluya. Alabanza. Por eso dice, en nuestros hijos como plantas crecidas en su juventud, nuestras hijas como esquinas libradas, como las de un palacio. Oiga bien, como las de un palacio. ¡Qué precioso es! Usted, hermana, siéntase más que victoriosa, más que triunfante. No se doblegue, no baje sus brazos. Oiga bien, no baje sus brazos para vencer la batalla. A David para vencer la guerra. Una guerra tan cruda, tan demasiada fuerza de gente atacante contra el pueblo de Dios. Lo que hacían con David, porque cuando David levantaba la mano, el pueblo tenía triunfos, aleluya, contra el enemigo. Pero cuando se cansaba y bajaba la mano, entonces era invadido. Pero tenían que poner, no quisieron poner una piedra y el brazo en la piedra para que no bajara la fuerza, para que no bajara, aleluya, la valentía en la guerra contra el enemigo que lo estaba atacando. Así usted no baje la guardia, no baje la guardia, siempre activo, siempre sus rodillas en el suelo, pidiendo fuerza, pidiendo valentía, pidiendo poder de lo alto para vencer al enemigo. Porque a veces, si usted se desmaya, el enemigo se ensancha contra usted y pierde la batalla. Mientras tanto, estamos en acción. Aleluya. Estamos en acción. Si usted está en acción, es más que victorioso. Porque los que están en batalla y están fuertes, Dios los está fortaleciendo y los está defendiendo. Tenemos una lucha tan grande que es no contra hombres, no contra carne y sangre, una lucha contra potestades de los aires, contra demonios que luchan contra la vida espiritual del pueblo de Dios. Y el pueblo de Dios que se fortalece en la oración, en el ayuno, aleluya, ese pueblo nunca será vencido. Pero los que se desmayan y se doblegan, entonces son vencidos y son derrotados. Entonces usted y yo no busquemos derrota, busquemos fortaleza, busquemos poder de lo alto, busquemos, aleluya, el que está a nuestro lado, que se llama Jesucristo. Él es nuestro escudero, es la sombra omnipotente en el cual debemos de estar llenos de su gracia, llenos de poder, llenos de fortaleza para tener victoria en nuestra guerra, en nuestra lucha, que el Señor nos ha provisto para ganar la corona de vida, para ganarla de entrada hacia el reino de los cielos. No se doblegue. Pase lo que pase, busquemos al Señor. En Cristo está la victoria, en Cristo está el triunfo para todo el pueblo cristiano que necesita de Dios y busca a Dios, porque muchos lo necesitan, pero no buscan el amparo, no buscan la ayuda, no buscan el auxilio, que solamente en Cristo lo tenemos. Y por ello muchos son derrotados de la base en donde Cristo los tiene, en una roca infalible. Pero infalible a veces es falible, porque a veces el cristiano se doblega y se da por vencido en la lucha que le ha tocado. Pero el que no se da por vencido y lucha hasta vencer la batalla, pues canta gloria, sí, aleluya, cuando ha terminado. Por lo tanto, usted no desmaye,
Bienaventurado el pueblo que tiene esto. Bienaventurado el pueblo cuyo Dios es Jehová, el que fortalece, el que da la fuerza, el que alimenta, el que quita todo estorbo de su lucha, el que limpia su camino. Se llama Jesucristo, pero hay que pedirlo, hay que pedirle la ayuda, hay que fortalecerte en Él, hay que fortalecerte en la ayuda en Él, a base de oración y a base también de dejarle el trabajo a Dios y de luchar nosotros, porque la victoria no la tenemos por sí mismos. Tenemos que luchar, pero también dándole a Dios el trabajo, que sea Él quien haga el trabajo de darnos la victoria ante tantas huestes y potestades del enemigo en este mundo. En Cristo encontramos la solución de la salida de los problemas en que el enemigo nos acecha para desbordarlos del lugar donde Cristo nos quiere tener. Aleluya. Ahorita los tiene en su abrigo, pero los quiere tener en el lugar precioso que es, aleluya, allá en las mansiones celestiales, donde no habrá ya más tentaciones ni enemigo que lo pueda vencer, porque la lucha la venció usted o la vencimos aquí, y ya estamos más que vencedores para ir a ganar o heredar las mansiones espirituales. Gloria al Señor, a cantar gloria, sí, aleluya. Usted que está pasando esa tribulación, ese tormento, de alguna manera, crea que ahí está Cristo. Si usted lo trae a la mente y a su corazón, que le ayude, ahí está el Señor Jesús para extenderle su fuerza, su poder y sacarlo en triunfo, y que cante victoria en la iglesia dando gloria, sí, aleluya, al Señor por esa bondad, por ese poder glorioso. Oh, gloria al Señor, y seremos más que vencedores. Gracias damos al Señor y vamos a continuar con las alabanzas. Dios bendiga a mi hermana, que es, aleluya, la patrocinadora de este programa. Es la hermana Victoria de Gavidia. Aleluya, reside en la colonia América, Cantón Cantarrana. Bendito Dios, vamos a escuchar las alabanzas. Si hay alguien que necesite, solicite alguna alabanza, pues mientras hay tiempo, estamos disponibles para atenderla.

0: Dios nos ha ayudado grandemente. Dios bendiga a las hermanas, todos los socios de este programa. Dios me les bendiga, como ahora la hermana Ana Victoria de Gavidia. Ella es la programadora de este día. Dios bendiga a mi hermana Victoria. Y así su esposo, y su familia, sus hijos, Dios les bendiga. Y así también deseando que Dios la bendiga grandemente y la guarde y los bendiga a todos. Así bendigo a todos los socios de este programa con todo mi corazón. Digo, Dios les bendiga, porque ustedes son los primordiales servidores de la obra del Señor en estos espacios de pagar los programas. Dios les bendiga, porque usted llega a los lugares donde nunca quizás lo pensó, ni lo va a llegar, ni lo va a pensar, ni lo va a lograr llegar por medio de su ofrenda, a dar consuelo, a dar alegría, a dar levantamiento a muchas que están en los hogares lejanos, imposibles de llegar. Así es que Dios bendiga a todos los socios de este programa, hermana Gloria Colocho también, y así la familia Guerra. Dios les bendiga grande y poderosamente. Así también la hermana Ana María de Pinto, Dios les bendiga también. Y así también a todos los colaboradores, los socios de este programa, en el nombre de Jesucristo, Dios les bendiga. Mi hermana que está en los Estados Unidos también, Dios les bendiga, que también ella es parte, es socia de este programa. La hermana Nuria, aleluya. Hermana Nuria, Dios les bendiga grande y poderosamente. Así a todos los que están en sintonía de este programa, Dios les bendiga como de todos, aleluya. Siempre los llevo en oración, que sea Dios quien los esté guardando y bendiciendo, aleluya. Así también por los hermanos están lejanos, también Dios bendiga a los hermanos que están en tierras lejanas. Amigos también, Dios les bendiga grande y poderosamente. Familia, aleluya, todos los hermanos en Cristo, familia Villalta, familia Valiente, están en El Salvador y en el extranjero, Dios les bendiga grandemente, en el nombre de Jesús, y los que están aquí en este país, Dios les bendiga grande y poderosamente. Estamos orando por todos los hermanos emigrantes que han sido perseguidos, atribulados en los Estados Unidos. He estado orando que Dios los cubra y que esa congoja pare ya. Es tiempo que el Señor le ponga ya paro a esa congoja, a esa persecución contra todos los emigrantes. Así es que Dios bendiga a todas las familias que nos escuchan aquí en El Salvador, aquí en el departamento de Santa Ana, allá arriba en Amatepec, en el volcán. Dios bendiga a todas las familias, el contorno también de la ciudad. Mi familia que nos escucha en el departamento de Aguachapán, Dios les bendiga poderosa, grandemente, pues todos tenemos necesidad de alcanzar la misericordia divina de Dios. Mis hermanos y amigos de la colonia América, aquí en el cantón Cantarrana, Dios les bendiga poderosamente. Así es que vamos a orar en el nombre del Señor por los hermanos que están enfermitos y por amigos también, por niños y cuantas necesitamos de la mano divina de Dios. En este momento ponga su mano ahí donde tiene el dolor, donde está la angustia, en el nombre de Jesús. Padre nuestro que estás en los cielos, santificado sea tu santo y bendito nombre. Vénganos, Señor, en tu santo reino. Haz tu voluntad, Padre, como en el cielo también en la tierra. El pan nuestro de cada día dánoslo hoy. Perdona, Señor, nuestras deudas, como nosotros perdonamos a los que nos ofenden. Señor, no nos metas en las tentaciones, mas líbranos del mal, porque tuyo es el reino, tuyo es el poder, tuya es la honra y la gloria por los siglos y de los siglos. Amén. Señor, te ruego por todos los pacientes que están allá en las salas de enfermería, en los hospitales, Padre mío, salas de pediatría, donde están los niños. Señor, ruego por todos los que están sufriendo terribles epidemias, terribles enfermedades. Yo ruego en el nombre de Jesús que tu mano bendita, poderosa, quite esa enfermedad. Poné tu mano, Padre, en el nombre glorioso del Señor Jesucristo. Ruego tu piedad y tu misericordia, Padre, por todos los que están adoleciendo de diferentes enfermedades, por todas las mujeres que están ahorita en sala de maternidad. Ayúdales, Padre, a salir bien en ese parto que están, aleluya, ahorita. En el nombre de Jesús, reprendo esa enfermedad renal por la fe. En el nombre de Jesús, ese paciente tenga fe que no está solo, está un Dios de poder que lo hizo y lo formó y lo hizo en el vientre de su madre. Ese Dios existe para ti, seas cristiano o no seas, el amor de Dios te cubre. Tenés fe, aleluya, el Señor te sanará ese dolor, esa angustia, esa infección, ese dolor, esa enfermedad renal, esa enfermedad del diabetes, en el nombre de Jesús, esa enfermedad, el hígado graso, en el nombre del Señor Jesús, Sentabasquila, Mahaba, Leveis, sean reprendidos y derrotados esas epidemias malignas, aleluya. El nombre que sobre todo nombre de Jesucristo, Ansema Bibi Sama Bababai, Atala Babai, sí, por la fe, por la fe, por la fe, porque tiene fe, todo se le es posible. Castro Labasma Babai, Sama Lava Babai, aleluya, aleluya, la casa más débil es, la gloria es a tu nombre, la gloria es a tu nombre, oh Rey de Reyes, Aliba. Levanta los decaídos en la fe, en el nombre de Jesús, abre esas puertas, libéralos de ese decaimiento, de ese voluntamiento de perseverar en pro de la salvación, en el nombre de Jesucristo, aleluya. Levántase, amigo, amiga, amigo, hermano, hermana, en el nombre de Jesucristo ruego, así también por la hermana Adelia, aleluya, por la hermana Adelia también, en el nombre de Jesús, ella fortalecida, así ruego por la hermana Rosa Mélida, allá en el Marañón, en el nombre de Jesús, sea bendecida, protegida y fortalecida por la gloria divina de nuestro Señor Jesucristo, hacia todos los que estén en sintonía de este programa, a todos mis hermanos de allá de Cantón Concepción, Caserío Los Calderones, a todas las familias de ese lugar, oh Dios Santo, en el nombre de Jesús, así ruego por el hermano Miguel Chinchilla y su familia, padre, su esposa, sus hijos, en el nombre de Jesucristo, ruego por ellos, fortaleza por ese anciano, Jesús, Dios eterno, Dios de gloria, te pido fortaleza, Padre, por ese anciano, oh Dios santo, así por el hermano David Sánchez, bendícelo y fortalécelo, así su familia, su esposa, al hermano Leodán, aleluya, ruego en el nombre de Jesús, fortaleza para él, en la fe, así por sus hijos, su esposa, y por su madrecita, y toda la familia, aleluya, sea fortalecido, hermano Jean Baños también y su familia y a sus hijos, sus nietos, sus nueras, en el nombre de Jesús sean fortalecidos. Ruego por mi esposa también, en el nombre glorioso de Jesucristo pido, aleluya, fortaleza, oh Rey del Cielo, por hermana Ana María Panameño, en el nombre de Jesús, Dios Santo, porque la viste y la baja, la baja, hermana Gloria Colocho, oh Dios Santo, te ruego por la baby Chama, la baja. Ay, astro la vacila, más ay, te pido, oh Dios santo, fortaleza, Dios santo, Dios santo, yo sé, Padre mío, he sufrido el pesar, lo que ella ha sufrido estos días, yo lo he sufrido por muchas veces, aleluya, pero tú eres el que da la fuerza, tú eres el que fortalece, tú eres el que da la comprensión, aleluya, te ruego por la hermana Gloria Colocho, Jesucristo Señor, estraba la astilla, más ay, hermana María Luisa, salda la bástima, la bajai, en el nombre de Jesús, Señor, pon tu mano en ese cuerpo, Padre, y en tu nombre, aleluya, tenga favoritismo, en el nombre de Jesús, avistaba, bai, avistaya, bajai, alistaya, bababai, alivisa, bajai, ruego por mi hija Olga, aleluya, fortalevistila, bajai, su esposa y sus hijos, mi hermana Abigail, aleluya, su esposo y sus hijos. En el nombre de Jesús sea fortalecido y protegido. Hermana Tonita también. En el nombre de Jesús sea fortalecida. Hacia todos los que nos escuchan. Estima, por Carlos Pinto, la brisa de Cantarrana. Oh Dios santo, en Omalistral, Abastral, Abajay. Alista, Abastral, Abajay. Familia Guerra. Aleluya, por la visa, lo más bye. Ruego, Padre mío, por Elvira. Oh Dios santo, Dios. Oh Vista, Abajay. Por Elvira. De Melesti, la Bacala, Abajay. Aleluya, sí, ruego por José, oh regalado, y su familia en el nombre de Jesús. Pon tu mano, Señor, de poder, de fortaleza en todos, porque tu nombre es poder. Oh gran Rey, oh gran Dios de Dios, te ruego por todos mis nietos, mis hijos, Padre mío, mis 17 nietos, en tu nombre los encomiendo. Oh gran Astila, Bajay, mis nueras en el nombre de Jesucristo. Oh gran Dalaísta, la Bababay, Astro, la Babay, Astro, la Basila, Bajay, alabanza, Aliba, Vive y Bajaba, Ley, hermana Concepción Córdoba, hermana, sus hijas, padre, sus nietos, sus bisnietos, sus nueras, al Estraba, el Soma, Babay, su Nusuba, Babay, sus yernos en el nombre de Jesús. Oglasta, la Basti, Oglasta, la Basta, la Bajay, oh Santo, Santo, en el nombre de Jesucristo, clamo por toda la familia, allí en el en Singuil, misa Basti, Babay, arra la Basti, en el nombre de Jesús, bendice a los hermanos en Cristo y en Singuil. Oh Dios santo, Dios de gloria, Dios de bondad, Dios de poder, Dios de misericordia, en el nombre de Jesús hay vida, hay poder, hay potencia, hay fuerza para los que quieren fuerza. Bendigo en el nombre de Jesús los negocios en la plaza del mercado, bendice todos los negocios, los comedores, Padre, los restaurantes, la gloria divina del Señor Jesucristo, con tu mano de bendición, ahí en esa canasta, Padre, haya negocio, haya bendita, bendiciones de lo alto, en el nombre de Jesús, que Dios les bendiga, y la paz de Cristo con todos, si Dios quiere, el otro miércoles, amén, amén.
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2: Amén. En esta hermosa mañana, bendiciones a todos aquellos que están ya en sintonía de la radio. Es una bendición poder saludarles en esta mañana de miércoles. Nos gozamos, ¿verdad? Porque Dios nos ha prestado la vida. Y pues ese es de darle gracias a Dios, ¿verdad? Porque todavía Dios ha tenido misericordia con nosotros, ya que su palabra dice que nuevas son cada mañana sus misericordias para con nosotros. Así es de que yo quiero agradecer a la patrocinadora de esta hora de programa, ¿verdad? Y pues a la misma vez quiero saludar a aquellos que están en sintonía en las diferentes plataformas a través de la señal de la radio, ¿verdad? Que está llegando hasta la intimidad de su hogar. También a través de las plataformas estamos totalmente en vivo en Facebook, en TikTok y en YouTube, ¿verdad? Son plataformas que a nosotros se nos hacen bastante flexibles. Así es de que si usted dice, bueno, no me llega la señal de la radio, pero puede vernos en cualquier plataforma, pues si la señal de la radio no alcanza a llegar hasta su hogar o hasta donde usted se encuentre, sea en el trabajo o en cualquier parte donde usted se encuentre, para eso están las diferentes plataformas en las cuales usted puede meterse a la página y seguirnos, o a la misma puede también estar pendiente viendo la transmisión, ¿verdad? Ya que una palabra de bendición trae Dios para su vida. Así es de que quiero leer, hermanos, un mensaje que nos han dejado por acá. Una nota dice: miércoles 27 de mayo 2026, hermano Daniel, espero se encuentre, lo saludo deseando se encuentre bien de salud al lado de su familia y demás personas que lo rodean. Hermano Daniel, hace 2 años le pedí oración para mí porque estaba embarazada y me sentía muy mal y tenía miedo de perder el embarazo, lo cual Dios y las oraciones hicieron que todo saliera bien, lo cual este 29 de mayo cumple 2 años mi niño. Su nombre es Gael Ezequiel Aguirre Medina y le prometí a Dios pagar 1 hora de programa cada cumpleaños. Ay, disculpe, dice, y me lleva en oración a toda mi familia y a mi papá Eduardo Medina y a mi hijo, a mi hija, dice, Ashley Naomi, ¿verdad? Medina. Y a mi compañero de vida, Miguel Ángel Aguirre. Y a Gloria Stephanie Villeda, Tania Rocío Lemus y a Doris Elizabeth Lemus, Ana Ruth Landaverde. Y por favor, me pone 2 alabanzas, dice, el tren de la vida con los Alvarados y más allá del sol. Hermano Daniel, hasta luego, dice Sonia Elizabeth Medina. Dios bendiga la vida de mi hermana Sonia por patrocinarnos esta hora de programa. A la misma quiero decirle a esta familia fuerzas en el Señor, pues lastimosamente hace unos 3 días aproximadamente me avisaban, ¿verdad?, de que habían tenido la pérdida de un ser querido, si no me equivoco, la madre de mi hermana Sonia, creo que ella me escribía. Y sé que no es fácil el momento que están pasando. Quizás en la vida nosotros hacemos planes y en nuestros planes, ¿verdad?, muchas veces está nuestra familia. Bueno, mejor dicho, siempre en nuestros planes está nuestra familia. Y pensamos en un futuro, pero estar con nuestra familia. Sin embargo, esto es así, hermanos y amigos. La vida es así, se acaba. La vida la tenemos prestada. La vida, ¿verdad?, en un determinado momento tiene que irse. Por eso la Biblia dice que la vida es como la neblina, que en un momento está, pero de repente desaparece. Así es la vida. Esa es la vida. Se acaba. Y nosotros, ¿verdad?, como humanos, nos duele que un ser querido parta de esta tierra. No hay nada más doloroso que los que conforman la familia falte uno, ¿verdad? He pasado igual, en lo personal me ha tocado que a veces estar mal pensando o recordando, ¿verdad?, personas que estuvieron de nuestro lado, pero que lastimosamente ahora ya no están, porque la vida se les acabó. Pero también esto nos deja una enseñanza, y la enseñanza que nos deja es que aprendamos a valorar la vida. Cada que muere un ser querido, o una persona, mejor dicho, pues la enseñanza que nos está dando es que la vida se acaba. En un determinado momento la vida debe de acabarse. Y es ahí donde debemos de aprender a valorar la vida. ¿Y cómo podemos valorar la vida? Bueno, perfecto, sirviéndole a Dios, caminando bajo el temor de Cristo. Así es una de las formas en las cuales también podemos valorar la vida. Aprendamos a valorar también nuestra familia, porque en un determinado momento ya no estará. El miércoles anterior hablábamos acerca de alogiar a las madres, ¿verdad? A nuestra madre en un determinado momento, alogiémosle a nuestro padre, nuestra familia. Debemos de también cuidarla y respetarla y honrarles también, ¿verdad? Así es de que llega un momento donde la vida se acaba, y si es mamá quien falta o es papá, aún es más doloroso, ¿verdad? Así es de que nomás decirle a esta familia, no tengo palabras cómo expresarme o qué decirles, solamente puedo decirles que Cristo puede llenar el vacío que hay en sus corazones. Puedo traer miles de palabras bonitas para decírselas, pero sé que las palabras no llenan el vacío que hay en sus corazones. Las heridas que hay en sus corazones no las pueden llenar palabras bonitas. El único que puede sanar, decírselas, pero sé que las palabras no llenan el vacío que hay en sus corazones. Las heridas que hay en sus corazones no las pueden llenar palabras bonitas. El único

son a veces en poner la mirada en lo terrenal, o mejor dicho, en las personas que nos rodean. Pero quiero decirle que más allá de todo eso, nuestra mirada tiene que estar en Cristo, en el autor y consumador de la fe, dice la Biblia. Nuestra mirada tiene que estar puesta en Cristo, ¿verdad? El cual es el que nos da la salvación gracias a su misericordia, gracias a su sangre derramada en la cruz del Calvario. Ahora nosotros podemos gozar de una gran salvación. Es el llamado en esta mañana a esta familia a que puedan venir a los pies de Cristo lo más pronto posible. Quiero dejar los cantos que nos han solicitado para poder complacerles.

Amén. Así que ahí estábamos escuchando esas alabanzas para saludar y complacer a mi hermana Sonia Medina, ¿verdad? Que es la patrocinadora de esta hora de programa. También se reportaba con nosotros mi hermano Eliazar España, ¿verdad? Dios lo bendiga. Me decía, hermano, ya estamos en sintonía de la radio. Andamos trabajando, pero ya andamos escuchando la radio. Qué bueno, ¿verdad? Que se deje acompañar de Cristo en su hogar o en su trabajo. Así es de que Él nos ha solicitado una alabanza, la cual le vamos a complacer en ese momento.

0: Amén. Ahí estábamos escuchando esa alabanza para saludar a mi hermano Eliezer España también, ¿verdad? Así es de que, mis estimados, en esta mañana quiero meditar unos minutos en la palabra del Señor. Espero y me ponga de su debida atención. De igual forma, ¿verdad? Usted pueda ser bendecido a través de la palabra del Señor. Cantar en el Espíritu es el título de esta mañana. Durante los avivamientos en el Gales a principios del siglo XX, el autor y maestro bíblico Gamble Morgan describió lo que observaba. Y él estaba seguro de que la presencia del Espíritu Santo de Dios se movía en ondulantes olas de canciones sacras. Había visto en las reuniones la influencia unificadora de la música y también había visto que despertaba plegarias, confesiones y cantos espontáneos. Si la emoción hacía que una persona orara demasiado largo o hablara de una manera que no hacía eco en los demás, alguien comenzaba a cantar suavemente y luego otros se le sumaban y el coro aumentaba de volumen hasta ahogar todos los demás ruidos. Quiero que vaya conmigo a Efesios capítulo 5. Efesios capítulo 5, versículo 18 y 19. Dice la palabra del Señor de la manera siguiente: No os embriaguéis con vino en lo cual hay disolución, antes bien sed llenos del Espíritu, hablando entre vosotros con salmos, con himnos y cánticos espirituales, cantando y alabando al Señor en vuestros corazones. Aquí, hermanos, en estos pasajes bíblicos destacamos aquellos, ¿verdad?, que son, no sé cómo decirle, hay un grupo de personas que están en contra de la música o que están en contra de, ellos dicen, de la bulla. Sin embargo, aquí se rompen los paradigmas de ciertas personas que lo creen así. Una renovación similar tiene su historia en las Escrituras, hermano, de lo que le estoy hablando, donde la música juega un papel destacado en las Escrituras. Se usó para celebrar victorias. En aquel tiempo, hermanos, se usó la música. Y ahora, hermanos, bueno, en este tiempo, aunque ahora ya son pocas las iglesias que hacen a un lado la música. Sin embargo, la música, hermanos, siempre jugó un papel destacado en el lapso de las Escrituras. Y la música la usaban para celebrar victorias, de acuerdo a Éxodo capítulo 1, usted puede leerlo del versículo 1 hasta el versículo 21, todo el capítulo 15 de Éxodo, usted puede leerlo. Yo por cuestión de tiempo solamente leo unos versículos y dice el versículo 1: Entonces cantó Moisés y los hijos de Israel este cántico a Jehová, y dijeron: Cantaré yo a Jehová, porque se ha magnificado grandemente. Ha echado en el mar al caballo y al jinete. Jehová es mi fortaleza y mi cántico, y ha sido mi salvación. Este es mi Dios, y lo alabaré. Dios de mi padre, y lo enalteceré. Jehová es varón de guerra, Jehová es su nombre. Echó en el mar los carros de Faraón y su ejército, y sus capitanes escogidos fueron hundidos en el mar rojo. ¿Qué servía aquí? La música. ¿Para qué? Para celebrar la victoria. En otras palabras, Moisés estaba celebrando la victoria de cuando, ¿se acuerda usted? Cuando el pueblo de Israel quería, ¿verdad?, quería ser cautivo por Faraón, ¿verdad?, y su ejército. Faraón quería tener cautivo a Israel. Sin embargo, llegó el momento donde Israel tuvo que irse. Israel se va, hermano, y allá lo iba siguiendo el ejército de Faraón. Pero más tarde llegan al Mar Rojo. Faraón dijo: aquí acabé con todo el pueblo de Israel y Moisés. Pero ahí llegó, hermano, el momento donde Dios les dio la victoria. Abrió el mar para que el pueblo de Israel pasara en seco. Y al otro lado, hermano, ellos pudieron cantar el himno de victoria. ¿Y cuál fue el himno de victoria? Ahí lo va a encontrar usted en el capítulo 15, hermanos, de Éxodo. Ahí va a encontrar usted cómo Moisés está cantando un himno de victoria. ¿Qué quiere decir esto? Que estaba, hermanos, con música, estaba con címbalos, estaba resonante aquello. En otras palabras, aquello se había puesto bueno. Entonces, hermano, es aquí donde nosotros cortamos tajantemente aquellos que piensan que cantar, o mejor dicho, la música no sirve para adorar a Dios. En aquel tiempo también la usaban para la victoria, ¿verdad? Así es de que por esa razón es que la música ha jugado un papel muy importante en el lapso de las escrituras. También ocupaban esta, hermanos, para dedicar en adoración en el templo. Ahora vaya conmigo al segundo libro de Crónicas, en el capítulo 5. Igual usted puede leer todo el capítulo, por cuestión de tiempo no lo leo, pero solamente quiero enfocarme en el versículo 12 y 14. Versículo 12 y 14 del segundo libro de Crónicas. Dice: y los levitas cantores, todos los de Asaf, los de Emán y los de Jedutún, juntamente con sus hijos y sus hermanos, vestidos de lino fino, estaban con címbalos y salterios y arpas al oriente del altar, y con ellos 120 sacerdotes que tocaban trompetas. Cuando sonaban, pues, las trompetas, y cantaban todos a una para alabar y dar gracias a Jehová, y a medida que alzaban la voz con trompetas y címbalos y otros instrumentos de música, y alababan a Jehová diciendo: porque Él es bueno, porque su misericordia es para siempre. Entonces la casa se llenó de una nube, la casa de Jehová, y no podían los sacerdotes estar allí para ministrar por causa de la nube, porque la gloria de Jehová había llenado la casa de Dios. Vea esto, qué importante fue la música en aquel entorno. La música también sirvió para adoración, hermanos, en el templo. Estaban en el templo, en el altar, y ahí estaban adorando al Señor. Así dice Crónicas. Mire, hermano, mire qué bendición. Cómo habían estaban usando la música en aquel entonces, ¿verdad? Así es de que, vea qué importante es esto, hermano. Y a veces nosotros pensamos de que no es importante, pero sí es importante cantar en el Espíritu siempre y cuando, ¿verdad? Entonces, también la música fue diseñada para adoración, para adorar al Señor. Aparte de que en aquel tiempo era la música, era una señal de victoria, era usada como una señal de victoria, también era usada como adoración en el templo, pero también, hermano, era parte de estrategias militares. ¿Dónde dice eso la Biblia, hermano? Bueno, vaya conmigo. Siempre en el segundo libro de Crónicas, pero en el capítulo 20 en esta ocasión. Usted puede leer desde el versículo, ya le digo, el versículo, bueno, del versículo 1 usted puede leer Y se dará cuenta, hasta el versículo 29, usted puede leer y se dará cuenta que es una realidad lo que le estoy hablando. Quisiera leerlo, pero no tenemos el espacio suficiente para hacerlo aquí, hermano. Por eso es que voy así nada más a lo más resaltante. Pero vea, también era, la música también era parte era como parte de estrategias militares. Versículo 21 al 23 del capítulo 20 dice: y habido consejo con el pueblo, puso a algunos que cantasen y alabasen a Jehová, vestidos de ornamentos sagrados, mientras salía la gente armada, y que dijesen: glorificad a Jehová, porque su misericordia es para siempre. Y cuando comenzaron a entonar cantos de alabanza, Jehová puso contra los hijos de Amón, de Moab y del monte de Seir las emboscadas de ellos mismos que venían contra Judá, y se mataron los unos a los otros, porque los hijos de Amón y Moab se levantaron contra los del monte de Seir para matarlos y destruirlos. Y cuando hubieron acabado con los del monte de Seir, cada cual ayudó a la destrucción de su compañero. Entonces, también la música en aquel tiempo era como parte de una estrategia militar. Porque vea que cuando comenzaron a entonar cantos de alabanza, dice el versículo 22 de siempre del segundo libro de Crónicas, en el capítulo 20, dice que cuando empezaron a entonar cantos de alabanza, Jehová puso contra los hijos de Amón y de Moab a los del monte de Seir. ¿Y qué pasó? Los destruyeron. Entonces, la música en aquel tiempo también era usada como una estrategia militar. Los militares también tenían esa estrategia de cantar alabanza, ¿verdad? Entonces, hermano, nosotros podemos encontrar en el centro de la Biblia un himnario completo, que es el Salmo, ¿verdad? El libro de los Salmos, desde el capítulo 1 hasta el capítulo 150, son 150 capítulos los que conforman el libro de los Salmos, y ese era un himnario en aquel entonces. Por eso usted va a escuchar que en este tiempo hay himnos que son salidos de los salmos, de algunos capítulos de los salmos. Por ejemplo, el más común es el Salmo 23, ¿verdad? Jehová es mi pastor, y hay himnos de ese en este tiempo. Pero en aquel tiempo, el himnario de aquellos antepasados, de aquellos cristianos de antes, era el libro de los salmos. Entonces, el libro de los Salmos, todo es un himnario, todo el libro. Ese es el himnario que aquellos cristianos de aquel tiempo usaban para poder adorar al Señor, para poder entonar alabanzas a Dios. Entonces, hermano, encontramos en el centro de la Biblia, encontramos un himnario completo. Y en la carta de Pablo a los Efesios leemos esta descripción sobre la vida en el Espíritu. Y hablando entre vosotros, ¿verdad? Con salmos, con himnos y cánticos espirituales. Si no, vaya conmigo a Efesios 5:19 de nuevo. Y dice: hablando entre vosotros con salmos, con himnos y con cánticos espirituales, cantando y alabando al Señor en vuestros corazones. Pablo viene a darle, a enviarle una carta a la iglesia de Éfeso. Y en la carta que le envía le dice esto: hablando entre vosotros con salmos, con himnos y cánticos espirituales, ¿verdad? Porque en todos los aspectos de la vida, desde los conflictos hasta la adoración, la música de nuestra fe puede ayudarnos a cantar en unidad, hermano. Mire qué precioso, ¿verdad? Cantar en el Espíritu. Y esto nos puede ayudar, hermano, a tener unidad también. Por eso es que yo estoy en contra, hermano, de aquellos que piensan que la música no es un símbolo de adoración. Simplemente, hermano, en aquel tiempo no solamente simbolizaba adoración, sino que también simbolizaba victoria y también simbolizaba estrategia militar. Es decir, que al escuchar trompetas, símbolos, flautas y todo el tipo de instrumento que había antes, címbalos resonantes y todo lo que había antes, hermano, cuando se escuchaba eso, había de que detectar qué tipo de alabanza era, hermano. Porque si era una alabanza, ¿verdad?, de victoria, como la que estaba cantando Moisés cuando Dios hizo el milagro de abrir el mar para que ellos pasaran y no se mojasen nada, ni mucho menos se ahogaran. También podía ser una señal de adoración, ¿verdad? Una adoración en el templo. También podía ser una estrategia militar. Quiero llevar esto a un final, hermano, y quiero preguntar, ¿cómo puede la música motivar tu comunión con Dios? A veces, hermano, nosotros aprendemos y que es que la música nos motiva a tener una comunión más cerca con Dios. El Espíritu tiene una canción para los que escuchan. ¿Te imaginas el Espíritu Santo de Dios entonando una canción para que tú le puedas escuchar? Mira qué lindo, hermano. Por eso, cantar en el Espíritu. Por eso Pablo le dice a la iglesia de Éfeso, hablando siempre entre vosotros con salmos, con himnos y cánticos espirituales. Sí, hermano, cánticos espirituales. He llevado esto a un final, hermano. Si la música te motiva para tu comunión con Dios, te felicito y te animo a que lo sigas haciendo. Es necesario, si es necesario. Y esta mañana, Señor, gracias. Queremos cada día, Señor, tener un cántico nuevo. Ayúdanos, Señor, a que nuestra adoración pueda llegar hasta ti. Dios Todopoderoso. Te adoramos, Señor. Adoramos tu nombre, Señor. Tú eres fiel. Tú eres bueno, Jesús. Amado Padre, en esta mañana toda la honra y toda la gloria sea para su nombre. Toda la gloria y toda la honra sea su nombre, Señor. Hermano, yo no sé si usted me está escuchando en casa o en su trabajo, pero quiero invitarle 2 minutos. 2 minutos le voy a pedir nada más de su tiempo a que me ayude a orar, o mejor dicho, adorar al Señor. Algo sorprendente, algo impactante para mi vida es de que Jesús, allá en el cielo, tiene ángeles, arcángeles, millones de millares, que lo alaban, que lo adoran día y noche. Pero a pesar de que tiene millares de ángeles que lo alaban, que lo adoran, Jesús siempre está escuchando tu adoración, iglesia. Jesús siempre está escuchando tu adoración, hermano, hermana. Jesús siempre está escuchando la adoración tuya. Y cuando tú no lo has hecho, Jesús se da cuenta que no le has adorado. Por eso esta mañana adora el nombre del Señor. Adora el nombre del Señor, hermano, adóralo. Hermano, adóralo en espíritu. Adora el nombre del Señor. Alábale porque Él vive. Él vive y Él reina para siempre. Aleluya. Señor, adoremos tu nombre en esta mañana. Tu nombre sea exaltado, Señor. Su nombre sea glorificado, Padre bendito. Aleluya. Alabado es tu nombre, Señor. Toda la gloria y toda la honra es para su nombre, Padre bendito. Aquí está tu pueblo, Señor, que está adorando tu nombre. Señor, te alabamos, te amamos, Señor. Amamos tu presencia, Espíritu Santo. Aleluya, glorioso Dios, bueno eres. Y digno de toda la gloria y de toda la honra, Señor, en esta mañana. Padre, recibe la adoración. Recibe la alabanza, Señor, aleluya. En esta mañana, Señor, vengo pidiendo también por la patrocinadora de esta hora de programa, Señor, por la vida de Sonia Elizabeth Medina. Padre, tú puedes llegar y puede glorificarte en la vida de ella, Señor, y su familia, su padre, Señor, toda su familia. Sé que no es fácil el momento en el que están atravesando. Sé que el momento que están atravesando es muy duro, Señor. Pero reconocemos y creemos, Dios Todopoderoso, que usted, Padre, es el que puede sanar, es el que puede obrar, Señor, que esas heridas pueden ser sanadas, pueden ser cicatrizadas, Señor eterno. Bendito y alabado es tu nombre, Señor. Adoramos tu nombre, Padre. Adoramos tu nombre, Señor, en esta mañana. Vengo pidiendo, Señor, suplicándole que usted pueda glorificarse, Padre, cada vez más en la vida de Sonia. Señor, gracias, Padre, porque usted ha estado obrando en su vida. Milagros, Señor, que hizo hace 2 años, Padre. Ahora todavía le agradecemos, Señor. Y ahora todavía le alabamos, Dios Todopoderoso. Gracias, Dios, por la vida de Gael Ezequiel Aguirre Medina, Señor. Gracias, Dios, porque tú una vez más respondiste nuestro clamor, Señor. Gracias por la vida de este pequeñito, Señor. Pido que usted se glorifique. Pido que usted, Señor, siga obrando en su vida, Dios Todopoderoso. Señor, que usted le permita cumplir muchos años, Dios Todopoderoso. Y que este niño, cuando sea grande, Señor, no sea parte de ti, Padre Celestial. Pueda ser un servidor suyo, Señor. En esta mañana, Dios mío, yo declaro, Padre, que este niño será un servidor suyo, Señor. Un joven que llevará tu palabra, Padre bendito. Aleluya, Dios Todopoderoso. Oramos por todas las necesidades que hay, Dios eterno. Vengo orando también, Señor, por toda la familia, Dios, de mi hermana Sonia, por su compañero de vida, Señor, por la vida de Miguel Ángel Aguirre, Señor. Oro para que sea usted quien pueda glorificarse, Padre. Oro también por la vida de mi hermano Eduardo Medina. Señor, oro también por la vida de Ashley Naomi, Señor, que sea usted quien pueda glorificarse de acuerdo a sus necesidades. Por la vida de Gloria Stephanie Villeda, Señor, por la vida de Tania Rocío Lemus, Señor, sea usted quien pueda obrar en la vida de Doris Elizabeth Lemus, Señor. Vengo orando en esta mañana que su cobertura esté sobre esta familia, Señor, en la vida de Ana Ruth Landaverde también, Dios Todopoderoso. Vengo orando, Señor, por esta familia en general, que sea usted quien pueda cubrirles en el hueco de su mano, Dios Todopoderoso, y pueda tomar control en esta familia, Padre. También vengo orando, Señor, por la vida de mi hermana Celia de Juárez, Señor, mi madrecita necesita, Señor, todo dolor que ha caído en su cuerpo, en su estómago, en esta mañana, Dios mío, su mano de poder llega y empieza a obrar, su mano de poder, Señor, su mano sanadora. Yo creo, Padre bendito, que para usted no hay nada imposible, para usted todo es posible y usted puede obrar, Padre, de acuerdo a las necesidades, Dios Todopoderoso. También vengo orando, Señor, en esta mañana, que sea usted quien pueda obrar, Dios Todopoderoso, en la vida, Señor, de toda mi familia, mi hermana Virginia, Señor, mi hermana Minta, mi hermana Angelita, Dios, usted puede obrar en la vida de mi esposa también, Señor, que todo problema, Señor, que estorba su cuerpo en esta mañana, Dios mío, que pueda haber una libertad total, Dios Todopoderoso, que haya una sanidad, Espíritu Santo, se lo suplicamos, Padre. También venimos pidiendo, Señor, en esta mañana, que sea usted quien pueda obrar en la vida de mi hermana Irma Flamenco de Castillo. Señor, yo creo, Padre, de que tú puedes obrar en la vida de mi hermana, Dios Todopoderoso. Aleluya, Jesús. Yo creo, Padre, de que su mano poderosa puede obrar, Dios Todopoderoso. Aleluya. También le vengo pidiendo en esta mañana, Señor, que sea usted quien pueda obrar, Dios, en la vida de mi hermano Eliezer España, allá donde él se encuentre, Padre. Sea su mano poderosa la que pueda estar obrando en su vida. También vengo orando, Señor, en esta mañana, por toda mi familia, Señor, allá en los Estados Unidos, Dios Todopoderoso, por la vida de mi hermana Orbelina de Linares, su esposo y todos sus hijos, Señor, por la vida de Marisol de Leyva, su esposo y sus hijos, Señor, sea usted quien pueda obrar en la vida de Irving, Señor, y sus niños, la vida de Stephanie, la vida de Cindy, Señor, su niño, su compañero de vida, sea usted quien pueda obrar de acuerdo a sus necesidades, Señor. Yo creo, Padre, de que usted puede obrar, Dios Todopoderoso, en la vida de Sonia, Señor Juárez, y sus hijos, Señor, su compañero de vida. Usted puede obrar, Padre bendito, de acuerdo a sus necesidades. También vengo orando, Señor, por la vida de mi hermana Enilda de Martínez, Señor. Sea usted quien pueda obrar, sea usted quien pueda glorificarse de acuerdo a sus necesidades, Dios Todopoderoso. También en esta mañana vengo pidiendo, Señor, por la vida de mi hermana Zulma Juárez, Señor, por toda su familia, su madrecita, Dios Todopoderoso. Dele fuerza a la vida de la niña Dora, Señor. Aleluya, esas heridas que han quedado en su corazón también por la pérdida de su madre, Señor. Sea usted quien pueda obrar, sea usted quien pueda dar consuelo a ese corazón, sea usted quien pueda dar fortaleza espiritual, Padre bendito. Aleluya, Dios Todopoderoso, en esta mañana oramos que sea usted quien pueda glorificarse. También venimos orando, Señor, por la vida, Señor, de Osvaldo, Señor, Zamora, por la vida de mi hermana Delia, Señor, sea usted quien pueda suplir sus necesidades. Desconozco si hay una necesidad en su entorno, la cual tú sí la conoces, Señor, y eres tú, Padre, el que puedes obrar de acuerdo a sus necesidades en sus hijos, Señor, toda su familia. Mi hermana Ruth, Señor, en la finca Colomba, su padre, su madre, Señor, toda su familia, Padre, sea usted quien pueda obrar, Padre bendito. La familia arribas también, Señor. Oro en general por esta familia, Dios Todopoderoso. Sea usted quien pueda glorificarse de acuerdo a sus necesidades. Y así, Dios mío, vengo orando también por aquellos que no he mencionado sus nombres quizás, pero tú conoces sus necesidades, Señor. Tú puedes obrar, Padre bendito. Muchas gracias, Dios Todopoderoso, por tu fidelidad, Señor, por su misericordia para con nosotros, Jesús. En esta mañana, Dios mío, yo creo que solamente usted puede glorificarse, Señor. También vengo pidiendo por la vida de mi hermana Elizabeth, Señor, que sea usted quien pueda aumentar su fe y pueda ver una sanidad total, Dios Todopoderoso. En el nombre glorioso de Jesús, Señor. Gracias, Dios Todopoderoso, porque tu fidelidad es para con nosotros, Señor. Oro también en esta mañana por la vida de Cristina Marisela, Señor. Oro, Padre, para que usted pueda glorificarse, Señor, en esa joven, Padre. También vengo orando por José Norberto Méndez, Señor. Por estas dos personas, Padre, oro que sea usted quien pueda glorificarse de acuerdo a sus necesidades. Yo desconozco sus necesidades, pero tú las conoces, Padre bendito. En el nombre de Jesús, Señor, gracias, Padre. Oro también, Señor, por la vida de mi hermana Jacqueline, Señor, por toda su familia. Oro, Padre, por su madrecita, que sea usted quien pueda glorificarse de acuerdo a sus necesidades, Señor. En el nombre glorioso de Jesús, en esta mañana, Señor, te damos gracias porque nos permite una vez más poder adorar tu nombre, Señor. Muchas gracias, Dios Todopoderoso. Amén, hermanos. Quisiéramos seguir, pero el tiempo no lo amerita, ¿verdad? Ya casi nos vamos. El tiempo pasó volando, hermano, lo cual queríamos seguir, pero ya no hay espacio. Por eso que si usted tiene una petición, ¿verdad? Y una puede, si usted gusta, puede dejarla, ¿verdad? Y nosotros con gusto estaremos orando. Y si no, pues lo importante es que lo sepa Dios. Si lo sabe Dios, hermano, eso es lo importante y ahí está la respuesta. Es Dios el que obra, hermanos. Dios se encarga de obrar de acuerdo a la necesidad que usted tenga, ¿verdad? Jesús es el médico por excelencia que yo conozco desde que tengo entendimiento. Y digo que no habrá otro médico especialista como Jesús que pueda obrar en toda enfermedad, ¿verdad? Que el médico terrenal puede decir que no hay medicina. Jesús sí tiene la medicina. Así es de que una vez más quiero agradecer a la vida de Sonia Elizabeth Medina por patrocinarnos esta hora de programa. Hermanos, y hemos llegado al final. Y una vez más decirle, prepárese, porque Cristo está a las puertas. Si Dios nos presta la vida y la oportunidad, el próximo miércoles estaremos de nuevo. Que Dios les bendiga a todos.
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2: Gloria a Dios, bendiciones a todos mis hermanos y amigos que están a través de lo que es esta hermosa programa radial El Último Mensaje. Creemos que Dios es grande. Dios es poderoso para poner allí, ¿verdad?, su mano. Si usted está pasando momentos difíciles, confiemos siempre en las promesas del Señor. Hoy tenemos miércoles 24 de junio. Hoy se los termina el mes de junio, así es que creemos que es una bendición, hermanos, el poder estar acá, dispuesto a llevar la bendición hasta su hogar. Queremos decirle que para este día pues no hay patrocinio, así es que si usted desea, pues usted lo puede ayudar y creemos que será una bendición. Vamos a orar para que Dios tome control de lo que es este hermoso programa. Buen Dios y Padre Santo, en esta hora, Señor, venimos ante tu presencia para darte gracias, gracias, Señor, por este hermoso momento, Señor, en el cual, Señor, no dudamos que su poder, que su presencia divina sea glorificándose en la vida, Señor, de cada uno de mis hermanos que siempre están allí en sintonía de este hermoso programa. Yo sé, Señor, que tú eres grande. Yo sé, Señor, que tú eres poderoso, Señor, para bendecir a cada uno, Señor, en esta hora. Tú tienes poder, Señor, para glorificarte. Bendice la vida de cada oyente, Señor, que nos escuchan a través de Radio Samaritana allá en la ciudad de Berlín y donde quiera, Señor, que esté llegando Radio Samaritana. Señor, pedimos, oh Dios, que tú te glorifiques en aquellos cantones, en aquellos caserillos, Señor. Ahí donde están mis hermanos, Padre Santo, esperando ese milagro, Señor glorioso, esa persona que está esperando recibir una respuesta, Señor Jesús, en esta hora. Yo sé que tú tienes poder, Señor, para responder nuestro clamor. Tu palabra dice, Señor, que tú respondes cuando a ti te clamamos, Señor Jesús. Alabanzas a ti, Maestro. Gracias, gracias, Cristo divino, por tu misericordia. Porque tú eres bueno, Señor, y para siempre son tu misericordia. Gracias, gracias, Jesús. Amén. Dios bendiga a cada uno de los que están por ahí en sintonía de este hermoso programa. A la familia Vinuesa, por ahí están mis hermanas siempre pendientes de este hermoso programa. Creemos que es una bendición. Dios bendiga a mi hermana Juanita Mendoza. Por ahí le vamos a estar complaciendo a mi hermana con esa hermosa alabanza, que somos peregrinos, dice mi hermana Juanita, y esa es una bendición, hermana. Algún día pues se va a terminar todo, ¿verdad? Lo que en este mundo sufrimos, pues dice la palabra del Señor que un día vamos a gozar en la presencia del Señor y allá no habrá llanto, no habrá dolor. No habrá tristeza ni nada, hermanos, porque sabemos que Dios estará a nuestro lado, dice mis hermanas por ahí. Dios le bendiga. Hermano, aquí estamos siempre escuchando el programa, así es que bendiciones. Ya mis hermanas, ya estamos ahí preparados, dice, ¿verdad?, para lo que es el tercer aniversario el domingo a partir de las 9 de la mañana. Se estará realizando ese maravilloso culto de lo que es el tercer aniversario, la iglesia Montioré, el último mensaje en Colonia Cel. Así es que no dudamos desde ya que va a ser una bendición el poder estar en ese hermoso lugar. Así es que vamos, hermanos, a lo que es a saludar a mis hermanos socios. Si usted desea llamarnos, 2415-1436 está disponible. Si usted nos escucha a través de Radio Samaritana, pues usted también puede llamarnos a ese número y su llamada entra a cabina de Radio Pastor. Por ahí tenemos una llamadita. Dios le bendiga.
3: Dios le bendiga, hermanito.
2: ¿Sí?
3: Pueden complacer con alabanza.
2: ¿Cuál alabanza, hermano?
3: Montes y Valles.
2: ¿A dónde
3: Linares los... les habla?
2: ¿A dónde?
3: Mano Néstor Linares.
2: Ah, Mano Néstor Linares. Está fresco por donde Mano Néstor allá, ¿verdad?
3: Aquí en Volcán.
2: Así es. Allá por el Volcán, hermano.
3: Qué bonito.
2: Gloria al Señor. Bendiciones.
3: Allá, que llamada Dianita, que está ahí en Manolilla.
2: Vaya, hermano.
3: Y también a su esposa, su hija, hermana también.
2: Ahí están escuchando los saludos, hermano. Amén. Qué hermoso, ¿verdad? Ahí está mi hermano Neto Linares. Allá, hermanos, en el cerro. Ahí está mi hermano siempre en sintonía de Radio Pastor. Así es que por ahí tenemos 2415-1436, donde quiera que usted nos escuche, hermanos. Y si marca ese número, usted entra a cabina de Radio Pastor acá en Santa Ana. Bendiciones a aquellos que están por ahí. Dios bendiga a mi hermana Ángela Menéndez. El día jueves el Señor le permitió, dice mi hermana, cumplir un año más de vida. Así es que bendiciones, hermana Ángela, por allí le vamos a complacer con un alabanza de cumpleañero. Así es que creemos que es una bendición, hermanos, cada día seguir adelante y saber que la vida, pues el Señor la da. Dice por acá, Dios bendiga a Danielito Saldaña, Samuelito Rosa, a Jacielito, también por ahí tenemos a Diel. Bendiciones a Dielito, hasta allá, Cantón Joyancha Abajo, conocido como el de Pío el Aceituno. Por ahí tenemos una llamadita. Aló.
4: Aló, Dios le bendiga, hermano.
2: Dios le bendiga, hermana.
4: Le hablaba para decirle de que yo oigo que pasa la lista de los socios de la radio y a mí no me menciona allí. Yo soy socia de la radio. Le dije a la hermana Lupita que me anotara allí.
2: ¿Y su nombre, hermana?
4: Otilia.
2: Otilia.
4: Sí.
2: Otilia.
4: Otilia Pais.
2: Otilia Pais. Por sí. Ahí la vamos a anotar, hermana.
4: Vale, sí, yo desde el año pasado pagué todo el año y le dije a la hermana que me volviera a anotar, o sea, ven. Ajá. Y no oigo que me llaman ahí cuando, pero espero en Dios Todopoderoso ir el otro miércoles, si Dios me permite.
2: Vaya, hermana, entonces seguimos con el año, como a veces esperamos eso, ¿verdad? Pero
4: sí, ahí, hermano,
2: ahí la vamos
4: sí,
2: a anotar, hermana.
4: Me saluda la hermana Lupita, por favor, y usted también, y que Dios lo guarde y lo bendiga. Vaya. Un feliz día.
2: Vaya, hermana,
4: me complace con alabanza, se me olvida, pero con cualquier alabanza que sea bien alegre, las viejitas, porque yo soy viejita, a mí me gustan las alabanzas
2: viejitas. Vaya, hermana, ahí están las viejitas, los voceros de Cristo, esas son las más viejitas, y los otros dúos.
4: Está bien, Dios te bendiga, hermana.
2: Bendiciones. Gloria a Dios, qué hermoso, ¿verdad? Y teníamos a mi hermana siempre contenta, una anciana ya, hermano, de muchos años, pero mire, contenta, esos son los cristianos. Dios bendiga a mi hermana Marilú de Portillo. Por acá tenemos otra llamadita. Dios le bendiga.
5: Le bendiga, hermano.
2: Sí, dígame.
5: Le llamo de aquí de Parque Colón, hermana Rosa de Ruiz.
2: Hermana Rosa Ruiz, bendiciones, sí. Hermana.
5: Aquí en el Parque Colón.
2: Sí, hermana, dígame.
5: Bendecido programa para el Señor que oigo yo.
2: Vaya, hermana, bendice.
5: Quiero que me complazca con la alabanza, las puertas de la iglesia.
2: Vaya, hermana.
5: Bendecido programa para el Señor que oigo yo.
2: Vaya, hermana, bendice.
5: Quiero que me complazca con la alabanza,

0: el sentido diferente del estómago.
1: Vaya, hermana, vamos a estar orando entonces.
0: Sí, ay, por favor, les suplico que me lleven en oración.
1: Vaya, hermana, vamos a orar, que Dios se glorifique.
0: Sí, amén, hermano. Saludos a hermana Lupita y su familia.
1: Vaya, ya escuchó los saludos por allá.
0: Amén.
1: Amén. Gloria al Señor, bendiciones, como decíamos, a mi hermana Marilú de Portillo, por ahí está mi hermana, también a través de nuestra página, deseamos que el Señor le bendiga. Íbamos por la lista, por ahí tenemos otra llamadita, vamos a ver, Dios le bendiga.
2: Dios le bendiga.
1: Diga.
2: Le hablo de acá de Chalchuapa, Edith Quiteño.
1: Hermana Edith, bendiciones.
2: Saludos para usted y ahí me saluda la hermana Lupita. Y le quiero decir que tú, posiblemente, primero Dios, a fines del otro mes yo voy a llegar. Siempre estoy pendiente.
1: Vaya, hermana.
2: Y quiero hacer unos saludos. Quiero saludar al hermano José María Morán de Coatepeque.
1: Saludos.
2: Al hermano Néstor Linares, a la hermana Yolanda Díaz, a hermana Victoria Cordán. Vilma Cordán, perdón. Y la hermana Victoria Paniagua. Y me complace con la alabanza, agradecida con Dios, hermano.
1: Vaya, hermana. Bendiciones, hermana.
2: Saluda a hermana Lupita.
1: Vaya, ya está escuchando los saludos.
2: Sí, ya tenemos días de que quizás está mal de salud, que no viene, ¿verdad?
1: Sí, hermana. Pero primeramente Dios, muy pronto. Sí.
2: Ojalá la veamos un día.
1: Vaya, hermana, bendiciones.
2: Dios le bendiga, amén.
1: Gloria al Señor. Así es que es una bendición, hermanos, por ahí están mis hermanos muy contentos y esa es una bendición. ¿Por qué los cristianos son contentos? Porque, hermanos, dentro de nosotros pues está lo que es la presencia del Señor. Por ahí tenemos otra llamadita, vamos a ver. Dios le bendiga.
3: Dios me le bendiga, hermano. Puede complacerme con una alabanza.
1: Es su nombre, hermana.
3: La Sulamita con el dúo Líbano.
1: ¿Su nombre?
3: Alicia de Chávez.
1: Vaya, hermana, por ahí vamos.
3: Aquí del
1: a
3: Matasano.
1: Bueno, bueno, bendiciones.
3: Dios me...
1: Amén. Gloria al Señor. Por ahí está la audiencia, hermanos, y esa es una bendición que mis hermanos estén pendientes, ¿verdad? Siempre, hermanos, con lo que es la transmisión. Y eso nos alegra, quizás no pudiéramos complacerles con todo, pero con lo que podamos lo vamos a hacer, ¿verdad? Así es que decíamos ahí a mi hermano por Arielito, los quedamos. Dios bendiga a mi hermano Lionel también, a Lilian Guadalupe, a mi hermana Edith Quiteño, por ahí estaba llamando mi hermana Edith, mi hermana Reina Consuegra, mi hermano José Ramos, mi hermana Dorita de Ramos, mi hermana Sofía Alfaro, hasta allá lo que es, ahí está mi hermana en San Vicente, ¿verdad? Bendiciones a mi hermano Neris Granadino, mi hermana Daisy de Granadito, mi hermana Carmencita Ramírez, mi hermano Danielito Portillo, mi hermana Marilú de Portillo, Oscarito Portillo y Rebequita Portillo, mi hermana Yané Quiteño, mi hermana Mateo y Emmanuel Quiteño, Dios bendiga a estos niños, creemos que es una bendición. Mi hermano Ernesto Linares, por ahí estaba mi hermano comunicándose con nosotros. También mi hermano Iván Hernández, mi hermana Vilma Jordán, mi hermana Delia de García, mi hermana María Hortensia Calderón, mi hermana Rosa Ruiz, por ahí está mi hermana Rosa en lo que es el Parque de Colón. Por ahí está mi hermano ubicadita vendiendo siempre, ¿verdad? Es que es una bendición. Mi hermano Daniel Pérez, mi hermana Lidia Menéndez, Inme Menéndez, mi hermana Esperanza Galdame, Eliezer Galdame, mi hermana Anaí Galdame, mi hermano Mario Alfonso Alarcón, mi hermana Maritza de Rodríguez, mi hermana Ana Julia Alvarado, mi hermano Carlos Guerra, mi hermana Rosa Irmadilla, la familia Flores. Tenemos a mi hermana Emily Jiménez, a mi hermana Ana Rubia de Erazo de Hernández. Tenemos también por acá a mi hermana Rosalina Retana, Alexandra Nicole y Erlinda del Carmen Retana. Deseamos que el Señor les bendiga. Mi hermana Rosa Lilian Pérez, mi hermano Rafael Fuente, mi hermano José Batre, nuestro amigo Nicolás Anaya, Moisésito Elías y Esaú Nehemías Hernández. Deseamos que el Señor le bendiga en esta hora.

Creemos que ahí están siempre, ¿verdad? Mi hermano Julio Chávez, mi hermana Martita de Chávez, Saulito Chávez, mi hermana Soy la Esperanza Castillo, mi hermano mi hermana Florecita Saldaña, mi hermana Mónica Lice Herrera Núñez, Mario Guillermo Herrera Núñez y Dieguito Noé Núñez. Deseamos que el Señor les bendiga a estos jóvenes. A mi hermana Ángela de Jesús, tenemos a mi hermana Evelyn Sorto, mi hermana María Martínez. Tenemos también a mi hermano Ernesto Hernández y mi hermana Estebana Murcia. Así es que creemos, hermanos, que es una bendición el poder siempre, hermanos, estar allí, ¿verdad?, pendiente de lo que es este hermoso ofrenda que mis hermanos aportan mensualmente. Queremos decirle, tal vez el año pasado usted fue socio y ahora dice usted, ¿por qué no aparezco allí? Es porque hacemos cambio. Cada año hacemos un cambio de listado, ¿verdad? Así es que tenemos por aquí algunos hermanos en el cual tenemos anotaditos, pero hasta la vez, hermanos, no han aportado, ¿verdad? Ahí está en blanco el renglón, ya que el renglón lo llevamos hasta los 12 meses y esa es una bendición. Contar, hermano, lo que usted aporta, pues ahí va contadito, hermano. Si al final del mes, ahí estamos pagando lo que es la transmisión de este hermoso programa. Así es que queremos en esta hora ver si podemos complacer con esas alabanzas que los han solicitado. Dios bendiga a mi hermana Cindy Garay, allá, ¿verdad?, en lo que es San Lorenzo, Berlín, Usulután. Por ahí está mi hermana Cindy, así es que bendiciones. Ya vemos por ahí los muchachos que ya están grandes, ¿verdad? Y es una bendición, hermanos. Cada día dice de victoria si estamos en las manos del Señor. Así es que queremos complacer en esta hora con estas hermosas alabanzas.

0: Gloria a Dios, bendiciones. Hayamos complacido con esas hermosas alabanzas en el cual no dudamos que usted, ¿verdad? Ahí está en sintonía de este hermoso programa radial. El último mensaje, ya entramos al mes de julio. Para lo que es el día miércoles, primero ahí tenemos el primer día del mes de julio. Así es que si usted desea colaborarnos, pues está disponible como el 8, el 15, el 22 y el 29 de julio. Así es que gracias al Señor, que hoy es un mes muy recordado, ¿verdad? Ya que el Señor nos concede el 23 cumplir un año más, ¿verdad? Así es que es una bendición, hermanos. Dale gracias a Dios por todo lo que el Señor nos regala. Como decíamos al principio, para el día domingo tenemos el que es el tercer aniversario en la iglesia Monte Oré, el último mensaje en Colonia Cel. Allí estaremos si el Señor los concede, ¿verdad? Creemos que va a ser una bendición el poder darle gracias a Dios ya por 3 años, hermanos, en el cual pues estar en ese hermoso lugar. También dándole, predicando la palabra del Señor. Ya Dios viene muy pronto, ¿verdad? Y cada día que va pasando, la venida del Señor se acerca, hermanos. Y es necesario estar dispuesto, presto, esperando ese momento. En un momento en el cual no esperemos, pues la venida del Señor se acerca. Dios bendiga a Lilian Guadalupe Hernández, por ahí está también conectada. Decíamos que el Señor le bendiga a Jaciel y a Dielito, por ahí también, ¿verdad? Ya anda Dielito corriendo y esa es una bendición, hermano. Vamos a entrar a lo que es la palabra del Señor. En el libro de San Lucas. San Lucas capítulo, ahí vamos a ver, hermanos, capítulo 12. San Lucas capítulo 12 y nos vamos a lo que es el 43. Y dice la palabra de nuestro Dios: bienaventurado aquel siervo el cuando el Señor venga lo halle haciendo así. En verdad hoy digo que le pondré sobre todos sus bienes. Mas aquel siervo que dijera en su corazón: mi señor tarda en venir, y comenzare a golpear a los criados, las criadas, y a comer y a beber y a embriagarse, vendrá el señor de aquel siervo en el día que éste no espere, y a la hora que no sabe, y angustia durante le pondrá con los infieles. Oh Dios y Padre Celestial, en esta hora, Señor, te damos gracias, gracias porque tú nos permites el poder, Señor, hablar de tu palabra, donde no dudamos, Señor, que su poder y su presencia, Señor, está siempre para poder ayudarnos y darnos esa fuerza que necesitamos, Señor. En el nombre tuyo, Señor, te lo pedimos y te decimos gracias por tu misericordia. Amén. Qué hermoso es, hermanos, el poder considerar en la palabra del Señor. Y acá podemos considerar, hermanos, dos, como se le llama, ¿verdad? Lo podemos decir dos premios. Mire, hay dos premios en lo que es ser fiel al Señor. Mire, la fidelidad. Y acá podemos considerar cuando la palabra del Señor dice: bienaventurado. Sabe que la persona que es fiel a Dios, al hablar de esa fidelidad, a través de ella hay un premio si nosotros somos fieles. Quizás cuando usted va a buscar un, por ejemplo, así, ¿verdad? Cuando usted va a buscar un trabajo y usted se porta bien en el trabajo, usted va subiendo, va escalando. Mire, aquí hablando materialmente. ¿Por qué? Porque usted se está poniendo, o es una persona fiel, una persona que a unos patrones le confían. Ahora yo le pregunto en esta hora, nosotros también Dios nos ha llamado a lo que es un trabajo. ¿Cuál es el trabajo que nosotros estamos haciendo? Es predicando la palabra del Señor. Y acá dice bienaventurado. Mira, somos bienaventurados si nosotros si nosotros sufrimos por la causa de Cristo. Quizás a veces nosotros, hermanos, hay palabras en el cual decimos estoy sufriendo, pero a veces sufrimos quizá por nosotros mismos, no es por la obra del Señor. Cuando nosotros estamos sufriendo por la obra del Señor, dice bienaventurados los que sufren por causa de mi nombre. Amén. Cuando nosotros somos personas, hermanos, que estamos sufriendo por predicar la palabra del Señor, o porque decir somos cristianos, somos personas en el cual tenemos temor, no al ser humano. ¿Por qué? Yo le digo en esta hora, el temor no es con una persona. Quizás a veces la persona siente temor y dice, ¿verdad? Si yo me ven haciendo algo, pues me van a poner disciplina, me van a poner un castigo. Entonces a veces nosotros tratamos la forma de poder o querer escondernos, y a veces los escondemos de las personas, pero la verdad es que de Dios nadie se esconde, dice la palabra del Señor. Sus ojos están donde quiera que nosotros estamos. Ahí está la presencia del Señor. Ahí está el Señor viéndolos, cómo nosotros nos comportamos, si le somos fieles o somos infieles al Señor. Y acá dice, bienaventurado aquel siervo cuando su Señor venga, lo halle haciendo así. ¿Haciendo qué? Qué bueno, ¿verdad? Que en ese momento, cuando el Señor venga, nosotros estemos preparados, hermanos. A veces nosotros decimos, ¿y cómo está usted en la obra del Señor? Ahí me estoy preparando. No, eso no es de estarse preparando, es de estar preparados, porque no sabemos el momento, no sabemos la hora en el cual el Señor vendrá. Qué bueno que si nosotros supiéramos, ¿verdad? O que la palabra del Señor dijera en tal fecha de tal año, yo voy a levantar a la iglesia, voy a levantar a mi pueblo, voy a levantar a mis escogidos. Qué hermoso sería. Yo le aseguro que quizás en esos momentos la gente acudiera a las congregaciones, las iglesias se llenarían. ¿Por qué? Porque en ese momento estamos esperando al que viene muy pronto a levantarnos. Pero como no sabemos la hora ni el día en el cual pues el Señor vendrá, tenemos que estar preparados. En cierta ocasión, nosotros vemos ahí, ¿verdad?, cuando dice que los discípulos, ellos querían saber, ellos estaban preocupados y querían saber el momento en el cual el Señor vendría. Y le preguntan y le dicen, Señor, dinos cuándo será tu venida, qué momento, qué instante. Y el Señor comienza a decirle las cosas que iban a suceder. Entonces, esa es una alarma, hermanos, para el pueblo del Señor. Cada cosa que va pasando, a veces nosotros, la gente dice, cuando hay un temblor, que dicen, son las placas, son tal cosa, gloria al Señor. Pero déjeme decirle, cada momento que va pasando, la venida del Señor se acerca. Y qué hermoso es cuando dice, en verdad os digo, que le pondré, mire, sobre todos sus bienes. ¿A quiénes? Aquellas personas que le hemos sido fiel al Señor. O sea que si nosotros somos fiel, hermanos, vamos a entrar, como dijo el salmista cuando escribe aquel salmo y dice: Señor, ¿quién entrará a su lugar santo? Y él le dice: los limpios de mano y puro de corazón, aquellos hermanos en el cual hace la voluntad de nuestro Padre Celestial. Gloria al Señor. Pero cuando hay infidelidad, dice: más aquel siervo dijera en su corazón, mi Señor tarde en venir. Aun cuando la paciencia, ¿verdad? Cuando ya el ser humano dice, ya. A veces, hermanos, hay personas que están dentro del camino del Señor y dicen lo mismo, como dicen los amigos, como dicen aquellas personas en el cual no han creído en el Señor. Dice, ya tiempo vienen diciendo que el Señor viene y hasta yo no he visto que el Señor ya vino. Mire, y comienza, dice, ya esperé bastante y quizás se apartan del camino del Señor. Hay muchas personas, hermanos, que han sido fieles en el camino del Señor, pero hay momentos en el cual quizás pierden la esperanza y dicen, no, de todos modos, ya días vienen diciendo que el Señor ya viene, ya tiene muchos años, hermanos, en el cual y se apartan del camino del Señor. Ahí está la infidelidad. Y dice que comienzan a hacer cosas en el cual, pues, Dios, hermano, no está de acuerdo. Si usted pregunta, no, hombre, de que hay que hacer esto, hay que hacer este otro, hay que tomar, hay que hacer. Mire, gloria al Señor, hay muchas personas que así lo hacen. ¿Por qué? Porque dice, de todos modos, hay que, después de esta vida no hay otra. Y yo le aseguro, ¿verdad?, muchas personas lo hacen. Pero qué bueno es aquellos que nos mantenemos, hermanos, esperando ese momento, en ese momento en el cual, cuando nuestro Señor venga y los haya haciendo su voluntad. Dice la palabra del Señor que los va a decir, como le dijo a aquellos hombres en el cual habían trabajado. Y le dice, ¿verdad? Hombre, le dije, en lo poco me fueron fieles. Amén. Gloria al Señor. Quizás no al 100%, hermanos, porque si hay alguien que dice que es fiel en todo, yo le aseguro, no. Pero le dice, ¿verdad?, en lo poco me fueron fieles. Gloria al Señor, en los muchos, mire, les pondré, entra al gozo de su Señor, gócense. Gloria al Señor, qué buenas esas palabras en el cual se los diga a nosotros también, hermanos, son los pocos que le servimos al Señor, pero que al recibir o al llegar al final podamos recibir un premio. Gloria al Señor, vamos a darle gracias a Dios por este momento en el cual Dios nos ha permitido haber estado en estas cabinas de radio. Dios y Padre Celestial, te damos gracias, Señor. Gracias, Padre, por esta hermosa palabra en el cual hemos presentado hacia ti, Señor. No dudamos que esta palabra pueda llevar de bendición a aquellos amigos y a aquellos hermanos que han estado, Señor, en sintonía de este hermoso programa. En el nombre tuyo, Señor, te lo pedimos y podemos decirte gracias, Señor, gracias. Si el Señor no ha venido, aquí estaremos el miércoles. Que el Señor les bendiga.
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1: 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Gloria a Dios, alabado sea el nombre de nuestro amado Señor Jesucristo. A Él sea la honra y la gloria en esta hermosa mañana y por los siglos de los siglos. Porque Dios es bueno, Dios sigue siendo bueno, y a esta hora, amado amigo, amada amiga, amado hermano, su programa En Busca de la Oveja Perdida. Y la oveja perdida eres tú, amado amigo, eres tú, amada amiga, tú que nunca has recibido a Cristo como Rey y Señor de tu vida. Tú que tal vez estuviste en alguna iglesia, ¿verdad? Tal vez cantando, alabando, adorando, pero hoy te hace más En Busca de la Oveja Perdida. Y la oveja perdida eres tú, amado amigo, eres tú, amada amiga, tú que nunca has recibido a Cristo como Rey y Señor de tu vida. Tú que tal vez estuviste en alguna iglesia, ¿verdad? Tal vez cantando.

Hermanos, muy buenos días. Que Dios les bendiga a todos. A esta hora les saluda a su hermano y amigo en Cristo Jesús, Gregorio Antonio Lemus Mayén. Que Dios les bendiga a todos, ¿verdad? Que Dios bendiga la vida de todos los radioyentes, ¿verdad? Los que están pendientes de este programa, ¿verdad? Siempre de la palabra del Señor. Que Dios les esté bendiciendo y fortaleciendo. Que Dios les dé sanidad a los que están enfermos, a los que están con problemas, ¿verdad? Que Dios les dé esa fortaleza que necesitan mientras salen de esa situación. Así que vamos a comenzar en esta mañana, vamos a orar, vamos a darle gracias al Señor y siempre a pedir de su misericordia. ¿Por qué? Porque para siempre es su misericordia. Así que a esta hora vamos a orar, no sin antes, pues, unos saludos especiales, ¿verdad? Como siempre, pues un saludo especial para mi esposa Raquel, que la amo mucho, ¿verdad? Es mi bendición. Un saludo para mis hijos, para Samuel, para Andrea, para Sofía, ¿verdad? Para mis niños, para Brian Vega también, ¿verdad? Que Dios me lo bendiga. A mi hermana Lili, ¿verdad? También a sus hijitos, a Mariel, a Javier. Y así, pues, un saludo especial para Oscar Armando Mayén, que Dios te bendiga, hermanito. Para mi tío Eduardo Mayén también, que Dios lo bendiga. Para Esteban Mayén, hasta allá en Los Ángeles, ¿verdad? Que Dios lo bendiga, que Dios le dé esa sanidad, ¿verdad? Que esa recuperación sea pronta, ¿verdad? Y que esa operación también, pues, salga bien también, ¿verdad? Así que Dios lo bendiga, que Dios lo guarde. Y así, un saludo especial para Ana Delmi Mayén, ¿verdad? Hasta allá en Irwin, Texas, ¿verdad? Que Dios la guarde, que Dios la bendiga y la prospere en todo, ¿verdad? Lo que ella necesita. Y también, pues, a Jennifer Cruz, a Tania Vanessa también, ¿verdad? Y también, pues, un saludo para Ana María, hasta allá, Ana María y sus hijitas allá en Canadá, ¿verdad? Que Dios la guarde, que Dios la bendiga. Y así, pues, un saludo también, pues, para todos los hermanos y hermanas que están siempre pendientes, ¿verdad? Allá en Los Ángeles, mi hermano José Cano, José Lemus también, ¿verdad? Mis hermanos, y un saludo. Y un saludo especial. Gloria a Dios. Y un saludo también especial para mi hermano Ergue Escobar, ¿verdad? Que Dios lo bendiga, que Dios lo guarde, mi hermano, ¿verdad? Así que estamos ahí, pues, saludando a mis hermanos, a mis hermanas, mi hermano Marcos Chihuila, Huachapán, mi hermano Mario Maldonado, allá en, también allá en San Salvador, ¿verdad? Que Dios lo bendiga, mi hermano, siempre, ¿verdad? Mi hermano Joaquín Molina, que está pendiente ahí, ¿verdad? Que Dios me lo bendiga, mi hermano Joaquín, a él y a su familia, ¿verdad? Así que también un saludo para mi hermano Saúl Mujica, y hasta Chalchuapa, y a todos los hermanos y hermanas que están pendientes siempre. Mi hermana, mis hermanas ahí en el Mercado Colón, ¿verdad? Ahí por el Parque Colón, que Dios les esté bendiciendo, ¿verdad? Así que un saludo para todos ellos. Bien, vamos a orar, vamos a darle gracias al Señor. Damos gracias al Rey. Padre, buen Dios que estás en los cielos, santificado sea tu nombre. Te alabamos y te bendecimos. Toda la honra y la gloria, Señor, sean solamente para ti. Bendice, Señor, a todos los hermanos y hermanas que están pendientes de la palabra, mi Dios. Bendíceles, fortaléceles, Señor. Ten misericordia de todos ellos, de todas ellas, porque para ti es lo mismo dar ayuda, Señor, al rico como al pobre, al poderoso como al que no tiene poder, mi Dios. Para ti es lo mismo, Señor, darle ayuda, Señor, a todo aquel que invoca tu nombre en espíritu y en verdad, Señor. Ten misericordia de todos, papito lindo, de aquellos que tal vez vienen manejando en sus vehículos, mi Dios. Ayúdales, fortaléceles. Ten misericordia, Señor. Te pedimos, Señor, que seas tú obrando en el corazón de las almas que no te conocen, Señor. Que hoy puedan abrir sus corazones para ti, Señor. En el nombre de Jesús, bendice a mis hermanas, a mi hermana Elizabeth, su hogar, mi Dios, su familia, Señor. Bendice su negocio, ten misericordia de ellas, Padre. En el nombre de Jesús, te pedimos, Señor, que seas tú mismo obrando en esta mañana, Señor. Ten misericordia, Santo, aquel que esté enfermo, enferma, y esté escuchando, Señor, este programa, te pido que seas tú sanándole, Padre. Que seas tú proveyéndole. Bendice a todos mis hermanos, mis hermanas que aquí laboran, mi Dios, que aquí traen tu palabra, Señor, y a todos los que predican en todo lugar, mi Dios, por la vida de mi hermano Silas Sandoval, siempre te pedimos, por la vida de todos mis hermanos y hermanas.

0: Dios. En el nombre de nuestro amado Señor Jesús te lo pedimos todo. Te damos las gracias, Señor, por la salud del pastor Roque Jiménez también. Te pedimos, Señor, ayúdalo, Padre, en el nombre de Jesús. Te lo clamamos todo, Señor. Amén. Amén. Gloria a Dios. Alabado sea el nombre de nuestro amado Señor Jesucristo. Bien, vamos a deleitarnos en la palabra de Dios a esta hora. Vamos a ir al libro de Amós. Libro de Amós, solamente vamos a leer un versículo por el momento en el capítulo 3 del libro de Amós, ¿verdad? Libro de Amós, que es el segundo, o más bien el tercero, ¿verdad? El tercer profeta, ¿verdad? En los menores, ¿verdad? Así que capítulo 3, versículo 3 del libro de Amós. Y leemos la palabra de Dios, así como está escrita, la leemos en el nombre del Padre, del Hijo y del Espíritu Santo. A Dios sea la honra y la gloria. Y dice la Escritura: ¿andarán dos juntos si no estuvieren de acuerdo? Solamente esa pregunta por el momento. ¿Andarán dos juntos si no estuvieren de acuerdo? Padre, con tu Santo Espíritu, revélanos tu palabra, porque sin ti nada podemos hacer. Gloria a Dios. Amén. Amós, el profeta boyero, ¿verdad? El profeta campesino, un hombre que no era letrado, un hombre que no, que pues adoraba, amaba a Dios, pero pues él no era ni sacerdote, ni tampoco hijo de sacerdote, así lo dice la Escritura en su libro. Pero Amós significa también portador de carga, ¿verdad? Y pues en este caso él ya no iba solamente a portar la carga de lo que recogía, ¿verdad? De los higos que recogía, ¿verdad? Ya no iba a portar la carga de andar cuidando ganado, ¿verdad? Sino que más bien ya en este momento pues él iba a ser portador de cargar el mensaje de la palabra de Dios, ¿verdad? Porque no siendo él sacerdote, pues va y reprende a los sacerdotes, va y reprende al reino de Israel, ¿verdad? Siendo él, pues, o viviendo él en Tecoa, ¿verdad? En el reino del sur, ¿verdad? Que es en Judea. Pero el Señor lo toma, como él mismo lo dice, que lo toma estando él detrás del ganado, estando él dedicándose a su trabajo, ¿verdad? Un trabajo sencillo, simple en ese tiempo, no tomado muy en cuenta, ¿verdad? Teniéndolo de menos, pero el Señor lo toma a él para que lleve el mensaje, ¿verdad? Y hermoso porque les habla de los juicios que el Señor traerá para todos los pueblos, los que están alrededor de Israel y también para el mismo Israel, ¿verdad? Entonces, por eso les hace esta pregunta retórica, una pregunta que ella misma se contesta, ¿verdad? ¿Andarán dos juntos si no estuvieren de acuerdo? Amado amigo, amada amiga, amado hermano, es necesario estar de la mano con Dios. Para estar de acuerdo con Dios, para estar de la mano con Dios, es necesario realmente tener una relación íntima, espiritual, profunda, alineándonos con Él de una manera voluntaria, no poniendo nosotros toda nuestra confianza, ¿verdad? ¿En quién? En Cristo Jesús. Porque muchos dicen a la verdad, bueno, Dios está conmigo, ¿verdad? No, si Dios me respalda a mí, ¿verdad? No, si Dios está conmigo, claro. Por su misericordia, muchas veces nosotros podemos llegar a tener tantas cosas en este mundo, por su misericordia, ¿verdad? Por clamarle, por buscarlo, pero realmente tiene una buena relación con Dios, amado amigo, amada amiga. Esa sería la pregunta. ¿Andará usted con Dios realmente? ¿Estará de acuerdo con el Señor? Como le digo, caminar de la mano con Dios es tener una relación espiritual profunda. No nosotros diciéndole a Él nuestros propios conceptos, ¿verdad? No que Él nos diga sus conceptos y nosotros los de Él, no. Es alinearnos en una relación espiritual con Él. Alinearnos con Él de una manera voluntaria, de parte de nosotros. Poniendo toda nuestra confianza, ¿verdad? Y como le repito, en Cristo Jesús. Por eso nuestro amado Señor Jesucristo lo dice con sus propias palabras, Mateo 11, versículo 28. Dice: venid a mí todos los que estáis trabajados y cargados, y yo os haré descansar. O sea, el Señor quiere que vayamos a Él, que nos acerquemos a Él. ¿Por qué? Porque Él ya se acercó a nosotros. La salvación y la vida eterna no es una opción para todos los hombres que digan, bueno, si quiero yo voy a ser salvo, ¿verdad? No, esa es la voluntad del Señor. Que todos vengamos al arrepentimiento, dice la Escritura. Que si Él no ha venido todavía es para que todos procedamos al arrepentimiento, para que todos seamos salvos, ¿verdad? Pero el hombre no entiende, como dice el libro de Job, que Dios habla al hombre de una, de dos maneras, dice. Y el hombre no entiende en visiones, en sueños, y el hombre no entiende, dice. Y aún dice en el capítulo 27 de Job que Dios habla una, dos y hasta tres veces, dice, al hombre. Y lo hace por su buena voluntad, dice. Pero el hombre no quiere entender. El hombre dice con sus propios labios, como dice la Escritura, mi pueblo, ¿verdad?, o mi creación, podría decir, me adora, me alaba, pero solamente de labios. Porque en este país se supone que la mayoría somos cristianos evangélicos, ¿verdad? Creemos en Cristo Jesús, pero en su mayoría solamente es de labios, solamente es de palabra. Dicen, no, si Dios está conmigo, dicen. No, si yo le adoro al colocho, dicen. Otros dicen, no, si yo le adoro al mero macizo, dicen, al que está ahí arriba. No, Él no es el que está ahí arriba, ni tampoco es el colocho. Él es el Dios todopoderoso, el Dios que nos ama, el Dios que tiene todo bajo control. Él no ha perdido el control de nuestras vidas. Por eso muchas veces aún nosotros los hermanos, muchas veces queremos tener una buena relación con Dios. Y muchas veces no tenemos ni buena relación con los demás. Por eso la Escritura es bien clara. Caminar de la mano con Dios no se trata de pedirle que bendiga tus planes, sino que sus planes sean una realidad en tu vida. ¿Sí? Caminar de la mano con Dios es eso. No pedirle al Señor, Señor, bendice todos mis planes porque yo necesito esto y necesito lo otro. No, primeramente la voluntad de Él se va a hacer en nosotros. Por ahí hace años oía yo a alguien que decía, ¿quiere que Dios se ría de usted? Cuéntele los planes que tiene, ¿verdad? Sí, no, si Él es el que tiene los planes para nosotros. Por eso Isaías 55, 8 y 9 dice, porque mis pensamientos no son vuestros pensamientos, ni vuestros caminos, mis caminos, dijo Jehová. Como son más altos los cielos que la tierra, así son mis caminos más altos que vuestros caminos y mis pensamientos más que vuestros pensamientos. Sí, Él tiene sus planes para nosotros. Primeramente, Él quiere que seamos una nueva criatura. Segunda Corintios 5, 17 dice, de modo que si alguno está en Cristo, nueva criatura es. Las cosas viejas pasaron, aquí, todas son hechas nuevas. Todas son hechas nuevas. ¿Por qué? Porque el que nos puede cambiar, el que nos puede transformar, el que puede quitar toda raíz de amargura, el que puede quitar todo dolor de nuestro corazón, de nuestra vida y transformar, aún darnos nuevos pensamientos, se llama Cristo Jesús. Por eso Él lo dio. Y leemos Isaías 55, ¿verdad? Y realmente el evangelista en el Antiguo Testamento, más bien es Isaías. ¿Por qué? Porque él realmente, él es el que habló más de nuestro amado Señor Jesucristo. Habló de toda la trayectoria, todas las señales que él iba a dar como profeta, como ungido, como enviado del Señor, como su hijo amado. Por eso, amado amigo, amada amiga, confiar en nuestro amado Señor Jesucristo, caminar de la mano del Señor, es confiar en Él a pesar de las dificultades y problemas, sabiendo que Él tiene el control de todas las cosas y que al final saldremos en victoria. Eso es caminar de la mano con Dios, porque a veces tenemos dificultades económicas, dificultades de trabajo, dificultades de tiempo, dificultades de muchas cosas, ¿verdad? Pero también muchas veces hay problemas en la familia, en los ministerios, en la iglesia, donde sea, siempre van a haber problemas. Pero a pesar de todo eso, vamos a caminar de la mano con Dios. ¿Por qué? Porque Él tiene todas las cosas bajo control. Romanos 8, 28 dice, y sabemos que a los que aman a Dios, todas las cosas les ayudan a bien. Esto es, a los que conforme a su propósito son llamados. Por eso, caminar de la mano con Dios es que su voluntad se haga en nuestras vidas, amado amigo, amada amiga, tú que escuchas, amado hermano. No es que nuestros caprichos, ¿verdad?, se cumplan. No, es que como yo soy cristiano, yo tengo que tener un mejor carro. Como yo soy cristiano, tengo que tener una casa nueva. No, yo ya le dije al Señor, no, si el Señor no vino a dar casas, El Señor no vino a dar carros primeramente, Él vino a dar vida eterna, Él vino a dar salvación, Él vino a redimirlo de nuestros pecados. Por eso es necesario que todo hombre se arrepienta de su pecado y confiese a Cristo como Rey y Señor de su vida. Caminar de la mano con Dios tampoco es cumplir normas, preceptos o servicios para el Señor, sino más bien es vivir en comunión con Él en todo tiempo, orando, meditando en su palabra, hablando con su Santo Espíritu. Génesis capítulo 5, versículo 24 dice: caminó pues Enoc con Dios y desapareció porque le llevó Dios. ¡Qué maravilloso! 11:5 de Hebreos. Y dice que Enoc fue traspuesto, dice, porque no vio muerte, pero antes de que el Señor lo llevara, dio testimonio de haber agradado a Dios. Caminó con Dios, pues Enoc, dice Génesis 25, 24. Génesis también en el 6, versículo 9, estas son las generaciones de Noé. Noé, un varón justo, era perfecto en sus generaciones. Con Dios caminó Noé, dice. Ahí tenemos los vivos ejemplos. Amado amigo, amada amiga, es necesario caminar de la mano con Dios. ¿Cómo? Abriendo el corazón a Cristo Jesús, confesándolo como Rey y Señor de tu vida. ¿Por qué? Porque Cristo pronto viene. Cristo pronto viene. Prepárate, amado amigo, amada amiga, porque Cristo viene pronto. Que Dios les bendiga a todos y será hasta la próxima, si Dios así lo permite. Amén.
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0: 12 del mediodía con 30 minutos.
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2: Buenos hermanos, Dios le bendiga en esta hora. Estamos aquí en Cabina Radio para anunciar las buenas nuevas de salvación. Y si usted quiere llamar, pues a mi teléfono personal se lo puedo dar, 7479-0417. Y si no, los de la radio usted ya se los puede, por si quiere una alabanza o algo así. Así que bendiciones, ahí nos vamos a gozar con unos tres temas de alabanza. Y luego traeremos la palabra de Dios, sabe que es muy importante. Que Dios bendiga a todo el pueblo de Dios ahí, pues, a todos mis hermanos que están pendientes de este programa, ¿verdad? A muchos, a todos en general, hermanos, en general, bendiciones, hermanos. Ahí Santa Luisa 2, Santa Luisa 1, allá Campos 2, allá por Lourdes. Quiero decirles de que hay gente que me llama. Y así es que, hermanos, bendiciones.

fiería ahí a muchas personas, ¿verdad? Por ahí acabamos de estar, pues, gozándonos con alabanzas y predicando la palabra de Dios. Saludos ahí a mi hermanita chula de que la acabamos de saludar por ahí, hermanos, en esos puestos del Colón, ahí arriba, en esas tortillerías. Que Dios les bendiga a todos los que están ahí oyendo este

vamos a la palabra de Dios, hermano, porque el tiempo corre, mire. Traigo la palabra de Dios en el Salmo 34, hermanos. 7, unos versos más por ahí, ¿verdad? Ya que, qué lindo lo que, el tema de este Salmo, mire que dice, mire. La protección divina. Pero no vaya a pensar usted, amigo, que esta protección divina se puede decir que es para toda la humanidad. No, aleluya. Solo es para aquel que de veras se mete a Dios, con Dios. Que busca a Dios, pues. Pero no por allá, por otro lado, no. Sino buscándolo un día, entregándole su corazón a Cristo, diciéndole, Señor, yo quiero conocerte, yo quiero adorarte, yo quiero servirte. Solo eso es así. Que si un día usted oyó un mensaje de la palabra de Dios y tocó su corazón, amén, y si usted siente o oyó una alabanza le gustó, es porque ya Dios lo está tomando en cuenta para que un día le ponga cuidado a la palabra de Dios. Para esto es así esta promesa. La promesa divina, dice, porque no es para todo el mundo, no, sino solo para aquel que quiere. Ah, qué lindo cuando el Señor nos saca de las tinieblas, de otras creencias, de las religiones, pues, porque religiones hay un montón, pero el Evangelio no es religión. Y miren, por esa razón es que dice el Señor en su palabra, en este Salmo 34:7, oiga, qué lindo para el que ya está en el Evangelio, pues. No vaya a pensar usted que esta promesa es para aquel que a cualquiera se le adora y cualquiera se le anda hincando y se hinque y adora lo que vea, cualquier cosa. No, solamente aquel que un día le dice al Señor, Señor, escribe mi nombre en el libro de la vida. Yo quiero conocerte, yo quiero adorarte, yo en aquel día quiero ver tu gracia, tu rostro. No quiero ir a condenación. Pero eso es solamente entrando a su evangelio, que es originalmente, ese es el cristiano, a su evangelio genuino. Dice, mire el verso 7 del Salmo 34, oiga las promesas que hay para usted si busca a Cristo, si se entrega a Él, pues. El ángel de Jehová dice, amén, acampa alrededor de los que le temen y los defiende. Aleluya, qué lindo, ¿cierto? A mí me ha guardado el Señor de grandes dificultades. De muchas dificultades. Por lo general yo casi siempre he andado sola aquí en mi país y fuera del país, y he visto cosas, momentos de veras de peligro, pero como ahí está el ángel de Jehová y como Él ha prometido guardarnos y como Él no miente. Pero este es todo aquel que de veras le entrega el corazón a Cristo en el Evangelio, como le digo, saliendo de toda religiosidad, ¿verdad? De toda creencia. Mire qué lindo, él es el que nos guarda. Y luego dice el verso 8, mire, gustad y ved qué bueno es Jehová. Dichoso el hombre que confía en Él. ¿Qué quiere decir, amigo mío? Bienaventurado, la palabra dichoso es bienaventurado. Qué lindo, ¿por qué bienaventurado? Ay, qué galán, dice la gente, dichoso don fulano, que se sacó la lotería, el premio mayor. Dichoso la niña fulana, que tiene un buen marido responsable. Dichoso, y esa palabra dichoso es algo te voy a decir, de prosperidad, de bendición. Pero solamente aquellos que de veras entregan su vida a Dios. Y el verso 9, mira lo que dice también al cristiano. Temed a Jehová vosotros sus santos. Amén. ¿Por qué la palabra santos? Porque cuando el Señor llegamos a Él o hacemos nuevo pacto con Él y procuramos andar en sus caminos, el Señor se hace cargo de nosotros y nos cuida, amén, en cualquier dificultad. Manda a su ángel para que nos guíe en lugares, hermanos, de peligro. Y a veces, ¿por qué no nos pasa nada? Porque ahí anda el ángel de Jehová. Amén. Pero esta promesa, amén, no es para cualquiera. No vaya a creer que el ángel de Jehová va a andar en aquel que anda bien, bien fumado, bien endrogado, bien borracho, o está golpeando a alguien, o mató.
o violó, o que en ese momento que está violando una criatura, ahí está el ángel de Jehová. Dios guarde, ahí están legiones de demonios. Demonios del ángel, pero del ángel negro. Ese está ahí. Pero el que se aparta del mal, amén, y busca el bien, y procura agradar a Dios, entonces viene el Señor y le consigna un ángel, aleluya, para que lo cuide en las buenas y en las malas. Para estos es esa promesa que dice que el ángel de Jehová lo cuida. Y mira el verso 18 del mismo capítulo 34 del Salmo. Oiga lo que dice, mi hermano mío. Este capítulo 15. Los ojos de Jehová, dice, están sobre los justos. Oiga qué lindo. El Señor no le llama justo a cualquier persona. El Señor no le llama justo a cualquier persona que mire, pues, que pertenezca a una tradición, a una religión, a una creencia. No, porque hay muchas creencias. Oiga, hay muchas creencias. Allá en otros países hay quien que cree en la vaca. Allá en la India dicen, pues a mí no me consta, pero bueno, así dicen. Que se arrodillan frente a una vaca. Yo miraba la vez pasada un anuncio que, pobrecita la gente, humilde, sencilla, que cualquiera le engaña. Le habían hecho creer que el que se acostara en el suelo tenían un sutoro por ahí, esos indígenas, y que a la persona que le pusiera el casco encima, ese animal era libre y era sano y era bendecido. Mire qué creencias. Pero el Señor es misericordioso, que de ahí aún, de esas creencias, va a sacar gente que le va a amar un día. Aún de ahí va a sacar cristianos. No el montón, ni todo el país. Aleluya. Porque Dios, óigame, Dios no es de montones. Aleluya. Su pueblo, a nivel mundial, se puede decir que grande va. Pero cuando lo venga a levantar, cuando venga a levantar a su pueblo, amén, no vaya a creer que todas esas creencias, toda esa gente se va a ir con él. No, sino solo aquel genuino, solo aquel que un día hizo pacto con Dios y se entregó a él de corazón. O sea, que a la hora de morir estaba en paz con él, pues, que estaba en contacto con él. Así que creencias hay muchas. Sí, hay un montón de religiones. Están los gnósticos, están los que adoran al Buda. Mire, un hombre panzón, Dios mío. ¿Y por qué, pues? Pero no es culpa del ser humano, aleluya. Es culpa de Satanás, porque así tienen las naciones. Y qué lindo usted y yo, hermano mío, hermana y hermano mío, usted que es cristiano evangélico, qué lindo y dichoso y bienaventurado es usted, aleluya, amén. Por eso dice su palabra, bienaventurado, aleluya, dichoso el hombre, oiga qué lindo, que confía en Jehová y que se deleite en sus caminos, aleluya. Nos deleitamos cuando estamos predicando, aleluya. Nos deleitamos cuando estamos cantando al Rey, aleluya, jamás. Hay abanda, hay poder. Aleluya. Eso quiere decir, aleluya, dichoso, bienaventurado, aleluya. Pero que de aquellos, aleluya, que no quieren oír palabras de Dios, que de aquellos que ya les aburre el evangelio, que no quieren nada con los evangélicos, que les repugna un mensaje, hacen la cara fea, la hacen la cara nudo cuando uno está predicando la palabra. Ay, pobrecitos. No saben lo que se están perdiendo, aleluya. Pero mire qué precioso lo que mi Señor dice. Por eso dice mi Rey en el verso 19, mire, del mismo Salmo 34. Muchas son, dice, mire qué lindo, las aflicciones del justo, pero de todas ellas lo librará Jehová, aleluya. Él guarda, dice, todos sus huesos. ¿Qué le parece? Y luego dice, ni uno de ellos caerá quebrantado. Ninguno de ellos será quebrantado, quiere decir, ninguno de ellos se lamentará, porque cuando estamos en las manos del Señor, no nos vamos a lamentar. ¿Por qué? Porque tenemos un guardador. Matará, dice, el malo
matará al malo su maldad. Y los que aborrecen al justo, ay, serán condenados. Ay, de aquella gente que odia a los evangélicos, hermano, amigo mío. Ay, de aquellas personas, mire, que les repugna oír hablar a un evangélico. Cuando un evangélico está anunciando el evangelio. Cuando un evangelista está predicando. Rechina los dientes. Es porque hierven de demonios. ¿Demonios de qué? Porque Satanás, a Satanás no le interesa que el humano sea salvo. Porque Satanás quiere en aquel día no irse solo allá al lago de fuego cuando sea lanzado. Amén. Por eso Satanás hace lo imposible para impedir la palabra de Dios, para impedir el mensaje. Mire ahorita cómo estamos. Han prohibido que uno predique en esos mercados de Chalchuapa, de ahí del centro de aquí de Santana, en todos esos parques, en todos esos, en el centro. Mire pues, ¿por qué pues? Amén. Porque a Satanás le conviene. Pero vaya a ver la gente, no vaya a ser una pachanga, no vaya a ser una parranda. Mira ahí los escándalos a veces hasta medianoche y todo eso. Esos lugares del centro de San Salvador, esos burdeles, esas discotecas. Ah, pero ahí no dice nada la gente. A tal grado que tenemos días, ya años, ya varios años, de que han prohibido que las vigilias no sigan de las 12 de la noche en adelante, como antes. No gozábamos en las vigilias. Amén. Y Dios se manifestaba al amanecer, aleluya, amén. Porque el Señor miraba el sacrificio de su pueblo, que ahí estaba doblegado, alabando, adorándole, o en oración, o ahí hincado al amanecer. Ahí era donde el Señor descendía, porque el Señor al amanecer es que Él llega y hace prodigios y milagros, porque ve que de verdad, aleluya, nos sometemos a Él, aleluya. Pero ¿qué sacrificio va a ser? Yo siempre le he dicho. ¿Qué sacrificio va a hacer usted? De 9 a las 12, 3 horas. Ese no es sacrificio. Bueno, ante Dios, pues. Tal vez para usted. Aleluya. Parece que ahora ya no se ve nada. Hoy no se ven prodigios, no se ven milagros, no ve nada, ni catarros. No se ve que los quite nadie. Pero el ser humano no entiende esto. Ah, porque hemos llegado a la hora, el día, el tiempo. Amén. En que, como dijo el Señor, que este mensaje será cortado. Y así. Estamos viviendo los últimos tiempos. Satanás anda suelto, está afligido, preocupado, porque le queda poco tiempo, aleluya. Pero oiga lo que dice su palabra, pero los que esperan en Jehová serán como las águilas. Mire, porque si usted de verdad ama al Señor, lo quiere, lo ama y lo adora, le va a valer lo que diga el diablo. Ya le digo. Pero el Señor sale de su compromiso. El humano entra en eso. Ay de aquellas personas, como le digo, que aturran la cara cuando lo ven a uno predicar en las calles. Pero dice, hermano, el verso, como le dije, 21. Matará al malo la maldad. Y los que aborrecen al justo serán condenados. ¿Qué le parece? Jehová, dice su verso 22, mire. Jehová redime el alma de sus siervos y no serán condenados cuando en Él confían. ¡Qué lindo, mi amigo, mi hermano querido! Usted y yo somos bienaventurados porque el Señor está atento a nuestro clamor, porque el Señor está, nos cuida, nos guarda de todo lo que nos puede pasar. Yo no le voy a decir que no, que no, no nos va a pasar nada, a que estamos, que no hay problema. No. Estamos expuestos a que nos pase algo, sí. Acuérdese de la primitiva iglesia. Pobrecito mis hermanitos que predicaban este evangelio. Amén. Pobrecitos. Muchos sufrieron y murieron. Y fíjese que el Señor no los defendió. ¿Por qué sería? No los defendió. ¿Será porque no podía Dios? No. Amén. Lo que pasa es que el Señor sabe que se tenía que cumplir su palabra, oiga. ¿Qué dijo Él? A los suyos vino y los suyos no la recibieron. Porque su mismo pueblo sacrificó a los suyos. Su mismo pueblo. Y esa gran
creyentes, esa gran Babilonia, esa gran demonio, esa gran doctrina católica, que el Señor la compara con una mujer ramera, que el Señor la compara a... Es una mujer sentada sobre muchas aguas, que son esas las naciones, los pueblos están empapados de esa doctrina. Así la compara Dios, esto lo va a hallar usted en Apocalipsis. ¿Ah? Esa es la gran Babilonia del antiguo tiempo. ¿Ah? La que se opone a que el amigo oiga el evangelio de Cristo. Ellos mismos procuraron y mataron a mi Señor, acuérdese. Ajá. Y esa misma creencia es la que se opone hoy en día, que no quieren oír la palabra de Dios. Pero ¿qué dice el Señor? Aleluya. Pero los entendidos, dice el Señor, estos sí serán salvos. ¿Mm? Porque aquel, mire, que oye la palabra de Dios y es llamado por el Señor, si siente el llamado del Señor a través de esta palabra y se entrega a Cristo, no se lamentará nunca. Como le digo, no vaya a creer que directamente de este mundo estamos salvos, no, porque se va a llegar la hora que dice el Señor, que vamos a ser perseguidos, a uno nos matarán, ¿qué le parece? A otro van a meter en la cárcel, pero ¿qué dijo el Señor? Cuando se llegue ese momento, le hagan preguntas, no penséis, dijo el Señor, lo que vas a hablar, oiga, porque en el momento se te será dado lo que vas a decir, lo que vas a hablar. Siempre Dios usa su palabra para que nosotros demos una buena respuesta correcta. Pero ¿qué le quiero decir? Que si Él quiere, unos no va a alcanzar ese mal. A unos nos van a matar, a otros nos van a encarcelar, a otros nos van a sacrificar. Si Él quiere, el que Él considere que aguante, pues. Y el que no, vamos a morir antes. Pero que el fin de esta palabra está llegando ya. Aleluya. El fin de los tiempos se acerca. Pero nuestro lema es seguir cada día este consejo de esta palabra, aleluya. Como le digo, vivir día, hora, minuto, segundo, si en ese caminar estamos y ahí nos llegó la muerte, pues gracias a Dios, nosotros, como dice aquella palabra, escapa por tu vida. Escapa por tu vida. Porque en verdad, según las señales que se ven, estamos viviendo los últimos tiempos, amigo mío. Amén. Y el que tiene de ser salvo, el Señor lo está llamando. Pero como le vuelvo a decir, las promesas de este Salmo 34 no es para toda la gente. No. Es para todo aquel que le pone cuidado al mensaje del Señor. Amén. Y como el Señor sabe que todavía hay gente que tiene que ser salva, está dando tiempo, fíjese, aleluya. Todavía la puerta está abierta, es del Evangelio, la puerta del Evangelio. Porque se va a llegar la hora en que este Evangelio va a ser quitado. Ahorita, hermano mío y amigo, usted está viendo cosas que nunca se habían visto. Fíjese que, como le dije, Satanás está afligido, anda suelto haciendo matazón de gente por donde quiera, porque sabe que poco tiempo le queda. Y no quiere ir solo, él no quiere ir solito, que lo tire el Señor al lago de fuego, no. Ah, él se quiere llevar a mucha gente, a muchas personas. Por eso, hermano mío, amigo mío, un tiempo usted luchó y se quedó. Analice, haga énfasis. Aleluya, cuando esté a solas, pregúntese y diga, ¿estaré agradando a Dios? El Señor estará contento conmigo. En un tiempo sirvió, será porque su pecado que hizo fue muy grande, muy feo. Será porque el diablo le ha metido en su corazón, mira, no te vas a salvar. Una vez me dijo el diablo a mí, vos no te vas a salvar, me dijo. Y yo me creí. Y quiero decirles de que qué lindo es mi Señor. Tan lindo mi Rey. Pasé con una agonía como 3-4 días con aquella agonía y tristeza que me había dicho Satanás, me habló a través de una persona. Porque no vaya a creer que todo el que dice que es profeta lo usa Dios. Hay unos que los usa el diablo también. Y en un hombre me dijo, dice el Señor que vos no te vas a salvar.
Y era cuando yo estaba más metida con Dios, fíjese. No es porque cante victoria, le voy a decir, porque uno tiene altas y bajas. No somos justos ni perfectos. Aleluya. Porque perfectos vamos a ser hasta que estemos allá. Aleluya. La perfección de Cristo allá nos va a perfeccionar allá. Mientras tengamos los pies en esta tierra, no se puede, estamos en un fango, estamos en un... Aquí estamos en un lodo, hermano, de pecado, amigos míos. Donde el diablo, si nos descuidamos un rato, nos puede hundir otra vez. Como le digo, perfecto solo mi rey. Y allá en aquel día también nosotros. En esa ocasión yo estaba bien entregada al Señor. Yo como tenía tiempo, tenía lugar de orar, de ayunar, de vigilar, aleluya. Y yo estaba encantada con el Señor. Y decorando una mi cubierta estaba yo. Había hecho un pergamino bien lindo, con letras doradas en un manto. Digo manto, ¿verdad? Aunque así le llaman, pero manto es el que se cubría la espalda a Moisés. Pero era una cubierta, pues le hablo cubierta a mi cabeza. Amén. Porque cuando el Señor me llamó hace 48 años, casi 49, me dijo, me dio esta orden de que me cubriera mi cabeza. Yo no sabía, no entendía ni para qué. Porque Él me dijo, porque vos vas a pertenecer a mi centro. Y yo no sabía tampoco. A mi centro profético, me dijo. Amén. Donde yo te voy a usar, me dijo. Amén. En prodigios. Y me habló de... Yo no entendía, como le digo. Cosas, misterios, que solo la iglesia profética, que el Señor, al que quiere el Señor usar en profecía, o en visión, o en revelación, en voz audible, en sanidades, en liberar hasta los muertos, porque ya lo he visto. Ya el Señor me usó en que revivieron muertos en esos días, recién llegado al Evangelio. En reprender demonios, en echar fuera demonios de los endemoniados. Todo eso no es vanagloria, pero ante Dios le digo eso. Él me habló de todo eso. Entonces yo por eso me cubro mi cabeza, aunque para muchos es absurdo y ridículo. Cuando me miran amarrada de la cabeza me hacen de menos. Una vez una gringa andaba aquí de visita en El Salvador y yo llegaba a una casita de oración. Fue cuando me quebré mi pie, mi canilla izquierda, tuve enyesada. Entonces yo había un templo cerca de mí y yo por ir ahí era palabra de Dios, llegaba. Y como ahí reciben a esta clase de personas, seguido llegan gringos al lugar y ahí estuve. Y una gringa que había venido, al despedirse del culto, saludó a todo el mundo, la gente le extendía la mano y ella daba la mano. Y como la única que estaba ahí amarrada en la cabeza era yo, ¿sabe qué hizo la gringuita? Me dejó con la mano levantada. Cuando yo levanté la mano para saludarla, aturró la nariz, encogió la mano y le dio asco. Y créalo, aleluya. El diablo quiso que yo me entristeciera. Claro, esta carne se avergüenza, bueno, pero yo no había hecho nada malo. ¿Qué le quiero decir? Que para que no entienda estos misterios, le es locura. O dirán esas viejas, ¿quién se atreve a decir? No me acuerdo cómo le dicen a un predicador por allá americano, que ya ha venido aquí, hace poco estuvo ahí abrazando al presidente Bukele. Dante, no sé cómo le dice. Es ingrato, dijo. Que sí, que se cubre la cabeza a las hermanas, que les cubre el manto hasta abajo. Pero que tienen, dijo así. Nos comparó con las culebras, fíjese. Comparó a las que nos cubríamos la cabeza con serpientes. Qué barbaridad, dije. No, no podemos señalar a todo el mundo. Yo no voy a señalar a todos mis hermanas o hermanos, a señalarlos que porque otro cometió un error. No, porque cada quien va a dar su cuenta. Y no podemos señalar a todo el mundo. Dante se llama el hombre. El tal Dante, ya me acuerdo, un predicador. Claro, tiene mensaje porque es lindo. Predica lindo. Yo como lo bueno se lo agarro a un predicador. El que tiene de Dios, qué bueno. Pero ¿qué le quiero decir? El Señor me dio esa orden recién llegado a su evangelio. Dillitas tenía, yo no entendía misterios ni nada. Vos te vas a cubrir, me dijo, porque vos vas a pertenecer a mi centro. Yo no entendí nada. ¿Dónde te voy a usar?, me dijo el Señor. Perteneces a mi pueblo profético. Por eso es que yo no me... Yo me cubro la cabeza. Y en cierta ocasión, por haberle hecho caso a un loco, que no era ni cristiano,
en mi trabajo, entonces trabajaba yo. Me dijo, era Satanás en él, pues. Qué lindo su pelo, me dijo. Qué bonito. ¿Y por qué se tapa? ¿Por qué se amarra la cabeza? Y vengo yo de Dundee y le hago caso al diablo. Estaba recién llegada al evangelio. Así como lo oyen. Vengo yo, mire, eso me lo dijo viernes. ¿Qué dije yo otro día, sábado? ¿Sabe qué dije? De veras, dije yo. Me voy a bañar y como para que se me seque el pelo, dije. Ay, hermano, usted no sabía lo que me esperaba a mí. Amén. Me lo quité y llegué destapada al trabajo. Solo para le gusta qué lindo, un indio feillo, feillito. Y a mí ni me gustaba ni nada el hombre, pero qué desgracia. A ver, le eché caso a la voz del diablo y lo hice. Y llegué con mi pelo así. Ay, sábado fue eso, oiga, el error que cometí. Domingo me metió un chilillazo el Señor, como usted no tiene una idea, oye. Y yo de sinvergüenza dije, el día sábado que yo llegué de Estados Unidos, mañana hago un ayuno, dije, ¿cómo que con hacer ayuno yo me voy a salvar? O como con hacer ayuno, el Señor no lo iba a alegrar si el Señor estaba bravo conmigo, porque me lo dijo. Domingo vengo yo y me meto en ayuno. Ay, hermano, solo me dejó orar de 6 a 7 y ahí me levanta, pero fíjate, rato de 8 a 9. A las 9 yo que me quise levantar de la segunda oración donde estaba de rodillas, amén, cuando ahí me cayó un golpe en mi columna, como que fue un garrotazo, o sea, como que me metieron un puñal, la que ya no me levanté, la que ya no me paré, y de arrastras, y yo empiezo a pegar unos lamentos, unos quejidos, para no cansarle, que de arrastras me fui para la cama, la que no se levantó, esta, un mes, fue un primero de mayo, un mes me estuvo aullando el Señor en esa cama y yo me revolcaba, y quería orar y no me dejaba, quería hablar con Él y no me dejaba, aleluya, a los 15 días yo me derramé, le voy a contar, donde yo no aguantaba le dije al hombre, al Alfaro, vaya a llamar a hermano Jorge, enfrente de nosotros, yo creo que ya le testifiqué eso, viví un hermanito soltero, de no sé si el príncipe de paz, creo, que tenía buena profecía. Y yo le dije, aunque yo no me ando ofreciendo, a mí no me gusta andarle pidiendo profecía o oración a los profetas. No, si el Señor me va a hablar, me habla. Y también cuando no habla, también yo sé que cuando el Señor habla y cuando no habla. Y pero esa vez era tanta mi agonía que le dije al Faro, hágame un favor, vaya a traer al hermano Jorge, le dije, que venga a orar por mí, hermano, porque yo a los 15 días yo me revolcaba. El Señor no me dejó ni comer, ni beber, yo ya era un más esqueleto de lo que soy, y yo no sabía ni dónde estaba el dolor. Oiga, cuando el hermano, mi esposo fue a tener al hombre y se paró enfrente, mi hermanito todos los días nos visitaba porque era un soltero, un señor, ¿va? Y nosotros le dábamos cafecito, comidita, ¿va? Y lo contemplaba. Yo sabía que tenía buena profecía. ¿Y sabe qué pasó? Entró el hermanito y me dijo, Dios le bendiga. Amén, hermano, eres por mí. Le dije, ¿sabe qué pasó? Lo que hizo Dios. Estaba bravo conmigo. Y ya llevaba 15 días, hermanitos. Y no me dejaba dormir ni comer el señor del riendazo. Cuando el hermano llegó frente a mi cama, ni siquiera llegó cerca en el centro, me dijo, lo levanta el señor, miren, un remolino. Y cuando se levantó así que cayó a tierra, me dijo, desobediencia a él, me dijo. Y dio la vuelta y se fue. Ay, hermano. Y empiezo a chillar yo, oye. Chillar como saber quién. A llorar y a llorar y a llorar. A saber cómo, si como un coyote, no sé. Aleluya. Un lamento, un sentimiento. Ahí empecé a reclamarle a Dios. Entonces sí me oyó el Señor, pero ya tenía 15 días que no me oí. Y empecé a reclamar. Y empecé a pedirle la muerte. Mejor matame, mejor matame. Y de veras que yo quería morirme, hermano. No podía caminar. Y yo quería salir a la calle, aleluya. Amén. Y le decía... Y decía yo, al nomás que mire un policía, le saco, le quito el revólver y me voy a meter un par de balazos. Mire qué locura, que yo me quería morir. Porque yo no sabía qué tenía, aleluya. Usted dirá, pero hermana, ese no es pecado. Porque muchos pueblos no se cubren la cabeza. Pero eso no quiere decir que se van a condenar, no. No, si el Señor sabe a cada quien llama como Él quiere. Lo que pasa es que lo mío fue desobediencia. Y aleluya. Usted dirá, pero hermana, ese no es pecado. Porque muchos pueblos no se cubren la cabeza.
Pero eso no quiere decir que se van a condenar, no. No, si el Señor sabe a cada quien llama como

mejor matame, mejor quítame la vida. Y mis niños estaban chiquitos. Mi niña más grande tenía que dar como 10 años ahí cocinando para sus hermanitos y para el hombre. Y a mí me daba sentimiento, solo levantaba mi cabeza y decía, qué barbaridad, pero no me podía morir. Pero quiero decirte que al cumplir los 30 días, oiga bien, el 30 de mayo, esa vez, le dije al hombre, sáqueme de aquí. Lléveme para donde una hermanita que era sorda, mi hermanita Chita, no me acuerdo de qué, a Chita, Chita Cuellar, hermana del de aquel hermano, aquel pastor Carlos Cuellar, de la misión, ay, ¿cómo se llama esta misión, hermano? Hermano Carlos Cuellar. Una hermanita de ese pastor era sordita y le dije, sáqueme de aquí, le dije al faro. Lleve pan de manachita, le dije. Ahí me quiero morir, le dije. No quiero volver aquí, sáqueme. Como no me podía parar. Y el hombre me hizo caso. Y me sacó casi de arrastra. Hermana, hermanos, y me llevan de arrastra. Entre él me llevaba. Y yo, mi muchachito, que ya es hombre, mi niño, tenía que dar como sus. Estaba pequeño, iba detrás, a ver qué pensaba, que al día de mi mamá morir se va o la mamá. Pero yo decía que a morir me iba, hermano. Pero ¿qué le quiero decir? Ese día de 30 días, llegué a buscar el lugar donde me congregaba y hallamos cerrado. Y me cargaba al Señor de castigo caminando por todo. Por un montón de lugar me hizo cruzar dos colonias hasta que llegamos a un lugar frente a una iglesia que estaban en un buen aniversario. pero antes de eso ya me había sanado el Señor en el camino, fui a través de un siervo de la iglesia de Dios, hermano Neri Pérez, parece que llamaba al hermanito, ya murió mi hermano. Él, mire, me puso la mano en la espalda e hizo una oración que yo pensé, ay, qué oración esa, dije yo, que me voy a andar sanando, dije, algo así Tomás, yo, mire. Porque, hermano, cuando me agarraba el dolor, yo no podía. Yo quería vomitar y no echaba nada. Ya tenía días de que no comía nada. Y ahí me quedaba y el hombre ahí me tenía. Y oro por su esposita, hermano, le dijo al hombre. Sí, hermano. Y viene el hermano, mira, hermano. Iba con toda la iglesia a saber para dónde iba. Y yo volteé a ver, lo volteé a ver hasta que ella había orado por mí. Me puse la mano en la espalda. Una oración que cualquiera diría que no servía. Yo fui la primera que desconfié porque dijo, Señor, le dijo, así, mire, oro por mi hermanita, yo no sé qué tiene, vos sabés, Señor, le dijo el hermanito, mi el pastorcito, no, Neri, pobrecito, mi hermano. Pero hasta aquí, Señor, en el nombre de Jesús, que sea libre, Señor. Y sabe qué dije yo todavía, sí, igual la tomás, hermano. ¿Qué voy a andar sanando yo con esa oración? Dije yo. Hermano, y dijo el hermanito, hermano, Dios les bendiga, dijo, ve, dijo, me dejó el pueblo, es cierto, volteé a ver, hermanito solito, lo dejó el pueblo rebelde, mire, en lugar de ayudar al hermano allí, hermano, mire, se fueron y los salió corriendo, hermanito, ja. En la noche, a las 8 de la noche, me habló el Señor, porque entramos a un lugar donde había un aniversario bien rico, en ese entonces estaba en lo mejor el Espíritu Santo aquí en El Salvador, y yo sentí entrar allí y le dije al faro, entramos aquí, le dije. Fíjate, yo siento entrar ahí. Entremos, me dijo el hombre. Y me dijo, Elfi, vaya a hincarse ahí al pie del altar. Bueno, le dije. Y me fui a tirar de rodillas a ese altar, hermano. Y estaba lo mejor el Espíritu Santo. ¿Y sabe qué pasó? A rato llegó un hombre, un varón que ni le vi la cara, hermano. Me levantó y me dijo, el Señor me habló bravo, hermano. Levantate, me dijo. Parate, y me paró. Y me puso la mano, hermanitos, en el estómago. Porque ahí, a mí allí me caía el dolor, hermano. Qué dolor ingrato, y me salía por la espalda. Y no se me quitaba. Y ya era un mes. ¿Sabe qué pasó? Mira, me dijo. Pepe me dijo. Te vas a tomar, me dijo esa vez, un vaso de agua en ayunas. ¿Oíste? Me dijo. ¿Y sabes por qué? ¿Sabes por qué te pasó esto? Me dijo. Pero mire, él es prudente, ¿verdad? No le gusta como había más gente oyendo. Mi señor es prudente. Me habló porque sabía que yo sabía lo que había hecho. Y me dijo, ¿sabes por qué te pasó esto? Me dijo.

por la desobediencia, oiga. Fue porque le hice caso a Galindo de quitarme mi cubierta, pues, de mi cabeza. ¿Y sabes qué me dijo? Ya está sana, me dijo. ¿Y sabes por qué te sana? Me dijo, oiga, hermano, porque mi siervo, me dijo, no se avergonzó, me dijo, de clamarme a mí por vos, me dijo, en público, porque, ¿verdad, hermanos? El hermanito que había orado por mí era en una cruz calle, en esa colonia San José, fue, de allá por el Mora, ahí vivía yo. Y es cierto que el hermanito ahí se paró a orar por mí y ahí la gente entraba y salía. Mirá, me dijo, no se avergonzó mi siervo, me dijo. Por eso te sané, oíste, me dijo. Mire, todavía me habló bravo el Señor. Y le vas a ir a dar las gracias, me dijo. Mañana vas a ir. Y yo le hice caso al Señor. ¿Qué le quiero decir, hermano? Que hasta ahí llegó aquella prueba mía. Un mes me tuvo el Señor revolcándome en la cama. ¿Por qué? Porque le hice caso a un indio feo donde yo trabajaba, de destaparme mi cabeza. ¿Ah? Y cualquiera dirá, hermana, ¿y usted cree que solo porque se amarra se va a salvar? Es que son problemas de Dios, pues. Lo que pasa es que estos son misterios que solo Dios los entiende. Y el que de veras conoce lo que es profético. Las demás doncellas no entienden, porque acuérdense que son varias doncellas, ¿va? Nadie se cubre. Pues allá ellas, ¿verdad? Hay otras denominaciones que si usted mira esas iglesias extranjeras, usted va a hallar ahí al pueblo de Dios con argollas pintadas de su boca, con unos grandes tacos, como dijo Hugo Albornoz, unos grandes zapatos como con zancos, sus uñas pintadas de los pies y de sus manos, sus pelos pintados de amarillo, de rojo, de azul, vaya. Pero yo no me meto en eso, porque cada quien va a entregar su cuenta. Los misterios de Dios no los entiende cualquiera, aleluya. Lo que yo quiero llegar es esto, a lo que dice el Señor en su palabra. ¿Qué dice el Señor? El verso 22 que le leí de último del Salmo 34. Jehová redime el alma de sus siervos y no serán condenados cuando en él confían. Yo confío en el Señor. Quiero decirles de que estos misterios no los entiende cualquiera. Los va a entender alguien que ha pertenecido a un pueblo profético. Porque Dios es ahí donde él habla. Fíjese. Entonces, lo que yo le estoy hablando es la desobediencia. Por haber desobedecido esa vez a mi Señor, es que me llegó a mí ese azote. Fue un azote, hermano. Lo que le quiero decir, cualquiera dirá, pues, pero si ese no es pecado, hermana, ya me lo han dicho, fíjese, ya me lo han dicho. Y en realidad cualquiera dirá, mire, hermano, no, quítese eso, no se tape. En realidad no es pecado, pero como el Señor sabe lo que hace, ¿por qué lo hizo conmigo? Él lo sabe. ¿Sabe por qué? Simplemente por la desobediencia. Yo no hice pecado con ese indio que me dijo que me descubriera mi cabeza. No, sí, yo no hice nada. Pero ¿por qué le hice caso al diablo, pues? El diablo en el muchacho, si no era ni cristiano ni nada, sellito el hombre, hombre. No, es terrible. La desobediencia, es que el pecado es la intención, hermano mío. Yo pequé con la intención. Si cualquiera tiene hermana, pero ese no es pecado. Por eso es que este testimonio yo no lo pongo a cada rato. Amén. Se lo hablo y lo digo porque lo viví. Ya le cuento, esa gringuita, le di asco. Hace como 4 años fue eso. A 3 años, hermano, que yo me quebré mi canilla y visité ese lugar. Me tuvo asco la gringuita de darme la mano y digo yo, pobrecita. Imagínese. Cualquiera dirá, es que esta señora es loca, es bruja, a ver qué, por qué se amarra la cabeza. Cada quien con su creencia, hermano. Bueno, en esta hora hasta aquí la palabra del Rey. Oro por las necesidades de mis hermanos. Señor, ayuda a mis hermanos que están en problemas, en tribulación, en la prueba, aleluya. Porque Señor, usted muchas veces, Señor, prueba a su pueblo, aleluya, para ver quién le ama de verdad, aleluya. Solamente, Señor, aquel que te ama, aleluya, entiende estos misterios, aleluya. Porque usted sabe, Señor, que a cada quien le da como que usted quiere, Señor. A muchos de tus profetas, Señor, no les creyeron. Aleluya. Porque hacían cosas, Señor, que no cualquiera las entendía. Tu siervo Ezequiel, tu siervo Jeremías, el pobre siervo Ezequiel, Señor. Tú lo mandaste a cocinar con estiércol de humano delante de los israelitas.
Pero tu siervo te dijo, no, señor, tu siervo nunca ha comido cosa inmunda. Está bien, le dijiste, mi rey, aleluya. Vas a usar excremento de ganado. Y lo hizo tu siervo. Pero era una demostración porque usted, señor, quería castigar a su pueblo porque era rebelde. Porque no le creyeron a tus profetas. Y en el tiempo de Jeremías fue lo mismo, señor. Y como siempre han existido profetas mentirosos, en el tiempo de tu siervo Jeremías, él sufrió. Cuando él le llevó una profecía a aquel rey, señor, que iba a ser llevado a Babilonia con todo el pueblo de Israel. Y porque Jeremías dio una profecía de todo eso, se levantó un profeta mentiroso, señor, haciendo una demostración con un yugo allí de en el lomo, diciendo que Jehová lo mandaba hacer esa demostración, ¿eh? Y que no era correcto lo que estaba diciendo Jeremías, ¿eh? Que el profeta Jeremías estaba mintiendo, ¿eh? Sí, mi señor. Y tu siervo Jeremías lo castigaron porque no quisieron recibir tu palabra. Porque siempre han existido mentirosos, señor. Pero también, señor, también ha existido tu palabra verdadera. Y tus siervos profetas sufrieron, señor. También tu iglesia primitiva, tu pueblo primitivo, señor. Hechos 2. Ahí se encuentran cómo tus siervos, tu primitiva iglesia sufrió, señor. Muchos fueron perseguidos, señor. Aleluya. Los que hablaban la verdad. Muchos de tus siervos sufrieron. Aleluya. Por eso digo, señor, que yo te pido por aquellos hermanos, amén, misioneros, evangelistas, que muchos, señor, le llega la prueba, aleluya. Pero tu palabra dice que el ángel de Jehová, con esto termino esta oración, aleluya, acampa alrededor de los que le temen y los defiende, dice tu Salmo 34:7. Sí, Padre, porque usted no dejará caído a los suyos. Y es así, mi Dios amado, como los cristianos aprendemos. Porque si usted no nos corrige, si usted no nos enmienda, aleluya, Dios guarde, Señor, si usted se descuida de nosotros. No, Señor. Por eso usted está sobre los ojos, sus ojos están sobre su pueblo, dice su palabra. Que Dios le bendiga en esta hora y ahí nos seguiremos gozando con unos temas de alabanza. Que Dios le bendiga. Será hasta el otro miércoles de 12:30 a 1:30. Bendiciones ahí, Padre, a mis hermanitas que están en el Colón, esas tortillerías. Bendice a mis hermanitas, papá.

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0: 1:30 p.m.
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0: Gloria a Dios, aleluya. Poderoso es nuestro Dios, aleluya. Bendiciones, bendiciones, amado hermano y amigo, ahí donde se encuentra en este precioso día, con un corazón agradecido, deleitado con nuestro Dios, aleluya, porque Él ha sido más que bueno con cada uno de nosotros, ahí donde usted se encuentra en diferentes partes del país, del mundo entero, en cada caserío, cantón, en cada municipio y cada departamento, ahí donde está mi amado hermano en este día hermoso. Dios le bendiga en diferentes países, ahí donde están, en Estados Unidos, en México, República Dominicana, Brasil, Guatemala, Ecuador, Venezuela, Honduras, Nicaragua, todo El Salvador. Dios le bendiga en este precioso día. Bendiciones, bendiciones. En este día hermoso, ahí donde está deleitándose, yo sé que se ha gozado con esas preciosas alabanzas. Gloria a Dios, hermosas alabanzas que deleitan, quebrantan nuestra vida, mi amado hermano. Algo tan hermoso que podemos sentir, que no podemos ni explicar, mi amado hermano, la grandeza, las maravillas de nuestro Dios. Bendito sea el nombre de nuestro Dios. El día de hoy vamos a estar leyendo la preciosa palabra del Señor. Vamos a estar, mi amado hermano, dando el consejo de la palabra de Dios. Una palabra muy hermosa que Dios habla primeramente a mi vida. Pero queremos, mi amado hermano, leer una preciosa palabra para iniciar. Yo sé que se han deleitado con esas alabanzas. Vamos a estar, mi amado hermano, orando por estas peticiones. Tenemos muchas peticiones. Mientras estamos en la palabra, usted puede enviar esas peticiones, mi amado hermano, para estar clamando, orando, uniéndolos todos juntos, clamando por esa necesidad que hay en el mundo entero. Dios conoce su petición, su vida. Dios conoce, mi amado hermano, tanta necesidad que hay alrededor. Y solamente Dios es el único que nos puede ayudar. Queremos dejarle un texto muy hermoso en esta preciosa hora antes de leer la palabra donde vamos a estar predicando. Y hoy tenemos el privilegio en este hermoso día. Por aquí está una de mis hijas en este día. Así que vamos a darle el tiempo a mi hermana Belencita, que ella va a leer este texto hermoso. Damos la honra y la gloria a nuestro Dios. Aleluya. Y el día de hoy le vamos a dar el tiempo a mi hermana Belén para que ella los lea un texto muy hermoso en este precioso día y luego continuamos. Adelante, hermana Belén.
1: Dios le bendiga. Vamos a leer en Juan 14:13. Y dice, la palabra de Dios se leerá del Padre, el Hijo y el Espíritu Santo de Dios. Y todo lo que pidieres al Padre en mi nombre lo haré, para que el Padre se glorifique en el Hijo. Si algo pidieres en mi nombre, yo lo haré. Amén.
0: Amén. Aleluya. Escuchó esa preciosa palabra, mi amado hermano. Dios bendiga a mi hermana Belencita. Gloria al Señor. Siempre que tengo los días de programa, mi amado hermano, quisiéramos involucrarlas para que ellas también lean texto. O mi amado hermano, incluso hasta pudieran predicar, cantar, bendito Dios, pero se los hace muy difícil por los horarios. A veces ellas están en clases, otra trabajando, pues se los hace muy difícil. Pero ahora estaba mi hermana Belencita y le digo, hoy vamos a aprovechar. Y dice, sí, hermano, gracias a Dios que tuvimos el privilegio de escuchar a mi hermana Belén, gloria al Señor, leyendo ese texto hermoso, bendito Dios. Y todo dice la palabra del Señor, mi amado hermano. Mire qué hermoso, aleluya. Todo lo que pidiéremos en oración, creyéndolo, vamos a recibir, aleluya. Bendito sea el nombre del Señor. Pero es al tiempo de Dios y conforme a la voluntad de Dios. No es cuando nosotros queramos, sino es cuando Dios quiere. Bendito Dios, aleluya. Porque todo aquel que ama a Dios con todo su corazón, se guarda para Él, va a recibir cosas grandes y maravillosas en su vida. Y Él, mi amado hermano, responde a sus hijos, no los deja avergonzados. Bendito sea el nombre del Señor. Pero hoy queremos dejarle una preciosa palabra a mi amado hermano, el cual usted y yo tenemos que estar siempre agradecidos y que no se los tiene que olvidar nunca. Nunca, mi amado hermano, la grandeza que Dios ha hecho, los milagros grandes que Dios ha hecho en nuestras vidas. Y que cada día usted y yo las recordemos, mi amado hermano, que no se los olvide lo que Dios ha hecho y de dónde Dios nos ha sacado. Porque cosa grande yo sé que Dios ha hecho en su vida y en mi vida. Y quiero leerle, mi amado hermano, una hermosa palabra que nos habla, mi amado hermano, en San Lucas 17:11. Lo leemos honrando al Padre, al Hijo y al Espíritu Santo de Dios, y dice de la siguiente manera esta preciosa palabra: yendo Jesús a Jerusalén, pasaba entre Samaria y Galilea, y al entrar en una aldea le salieron al encuentro 10 hombres leprosos, los cuales se pararon de lejos y alzaron la voz diciendo: Jesús, Maestro, ten misericordia de nosotros. Cuando él vio, les dijo: id, mostrado a los sacerdotes. Y aconteció que mientras iban, fueron limpiados. Entonces uno de ellos, viendo que había sido sanado, volvió glorificando a Dios a gran voz y se postró rostro en tierra a sus pies dándole gracias, y este era samaritano. Respondiendo Jesús dijo: ¿no son 10 los que fueron limpiados? ¿Y los 9 dónde están? No hubo quien volviese y diese gloria a Dios, sino este extranjero. Y le dijo: levántate, vete, tu fe te ha salvado. Aleluya. Mire qué hermosa palabra, gloria al Señor. Mire qué hermosa palabra, mi amado hermano, esta palabra que habla de 10 leprosos que fueron limpiados. 10 leprosos que recibieron el milagro. 10 leprosos que alzaron su voz pidiendo misericordia. 10 leprosos que se les llegó la oportunidad y escucharon. Y cuando vieron que el maestro llegó a aquel lugar, dice que de lejos ellos se pusieron a gritar, se pusieron a clamar para que nuestro Señor Jesús escuchara aquel clamor. Y dice la palabra del Señor que estos leprosos se pusieron a decir y a gritar, alzaron su voz y decían: Jesús, Jesús, Maestro, ten misericordia de nosotros. Yo me imagino, mi amado hermano, estos 10 leprosos con aquella angustia, donde eran despreciados, humillados, donde nadie se acercaba a ellos, donde recibían tantas palabras negativas a su alrededor en contra de ellos. Se le llegó un día donde los alcanzó la misericordia, donde llegó el maestro, aleluya, donde llegó, bendito Dios, aleluya, ese milagro, esa oportunidad de recibir ese milagro. Un día, mi amado hermano, usted y yo quizás estuvimos como uno de estos leprosos, llenos de inmundicia, de pecado. O quizás muchos, mi amado hermano, están todavía ahí, que Dios les está llamando. Quizás está clamando misericordia, que no puede salir de ese vicio, de esa situación, de ese problema al que se encuentra. Quizás no haya salida, no haya quien le ayude. Pero yo hoy le traigo una palabra muy hermosa, que es necesario que siga esperando y siga clamando. Siga confiando en el único que no le va a fallar y que va a llegar a su vida, a su tiempo, porque los tiempos de Él son perfectos. Un día muchos de los que estamos en los caminos del Señor estuvimos, mi amado hermano, lleno de inmundicia, lleno de tanta cosa que no podíamos dejarlo por nuestras propias cuentas. Pero ahí llegó Cristo a rescatarlo. Allí llegó, bendito Dios, aquel que murió en la cruz del Calvario por amor a usted y a mí. Y le dijo: basta. No más, no vas a ser más humillado. No vas a ser más despreciado. Quizás ahorita esté pasando desprecio, humillación. Quizás esté escuchando cosas negativas a su alrededor. No lo vas a lograr, no vas a poder. Y hoy el Señor me da esta palabra hermosa. Porque hay muchos, mi amado hermano, que se van a encargar a tu alrededor de hacerte sentir menos, de humillarte, de despreciarte. Pero usted tiene que seguir firme, confiando en nuestro Dios. Y lo que no sabe, mi amado hermano, bendito Dios, que usted está peleando, pero no está peleando solo. Hay uno que pelea por usted. Hay uno que está con usted todos los días de su vida. Dice la palabra del Señor, ahí donde leíamos, que ellos alzaban su voz y gritaban y decían: Jesús, Maestro, ten misericordia de nosotros. Quizás hay muchos clamando en esta hora, en este día, diciéndole: Señor, ten misericordia de mi vida, ten misericordia de mi situación, ten misericordia de esa petición, ten misericordia de nosotros, de mi familia. Ten misericordia. Y esta oración no se va a quedar en el aire. Si somos fieles a nuestro Dios, si seguimos clamando, si seguimos esperando, Él va a escuchar ese clamor. Jesús alcanzó a escuchar. El Maestro escuchó. Escuchó aquel clamor, escuchó aquellos gritos. Y dice la palabra del Señor que cuando Él lo vio, le dijo: id, mostrad a los sacerdotes. Bendito Dios. Cuando Dios llega a tu vida, lo que pide de usted y de mí es obediencia. Lo que pide de usted y de mí es que le obedezcamos. Tras esa obediencia viene una búsqueda. Dios aumenta esa fe, Dios pone esa fe en cada corazón. Ellos obedecieron, dice la palabra del Señor, que mientras ellos iban, fueron limpiados. Aleluya. Es que, mi amado hermano, esta palabra tenemos mucho que aprender. Porque muchos quisiéramos, mi amado hermano, recibir los milagros de la noche, de la mañana. Pero todo tiene un proceso. Si usted se da cuenta al leer esta palabra, ellos obedecieron y recibieron el milagro mientras iban. Dice que aconteció que mientras iban, ellos fueron limpiados. Es que en el diario caminar, mi amado hermano, usted y yo, como cristianos evangélicos, vamos a ver cosas grandes y maravillosas. Mucha gente se acerca a Dios y dice, si yo recibiera el milagro, dicen muchos por ahí, no le sirviera a Dios. Si yo hubiese recibido esto en mi juventud, yo sirviera a Dios. No hallamos qué pretexto poner, mi amado hermano. Pero a Dios hay que obedecerle. Hay que seguirle, hay que buscarle. Dice que mientras iban, ellos fueron limpiados. Y mire qué hermoso que dice que cuando uno de ellos se dio cuenta y él vio que había sido sanado, él no, mi amado hermano, no hizo como los demás. Dice que mientras iba y él vio, él se dio cuenta que había recibido aquel milagro en su cuerpo, que ya no era el mismo. Yo me imagino ese hombre gozoso, brincando, gritando, ya no soy un despreciado, ya no soy un enfermo, ya no tengo lepra, ya no soy un leproso. Y ya me imagino aquel gozo, aquella alegría de este hombre. Que él dijo, yo no importa a quién me voy a ir a presentar, no importa lo que los demás hagan, yo tengo que regresar. Yo tengo que regresar a darle las gracias al que hizo el milagro en mi vida, al que tuvo misericordia de mi vida, al que no me despreció, no me humilló. Ellos estaban acostumbrados a ser despreciados, humillados, criticados, quién sabe tantas cosas que escuchaban a diario, mi amado hermano. Aleluya. Y dice la palabra del Señor que entonces dice que este que fue sanado, uno de los que fue sanado de los 10, dice que se volvió y volvió a glorificar a Dios con gran voz, con aquella misma voz que clamaba misericordia, con aquella misma voz que decía, Jesús, Jesús, Maestro, ten misericordia de nosotros. Él volvió, regresó con gran voz diciéndole, dándole las gracias porque había recibido el milagro. Por eso yo al principio le decía que nunca se les olvide, que nunca se nos olvide a usted y a mí lo que Dios ha hecho en nuestras vidas. Muchos han sido rescatados, o podríamos decir hemos sido rescatados hasta de la muerte. Hemos recibido milagros grandes. Milagros grandes en nuestras vidas, pero pocos son los que son agradecidos con Dios y están allí cada día recordándose de esos milagros y diciéndole, Señor, gracias. Gracias porque reconozco que sin usted no estuviera de pie. Sin usted nada soy. Este hombre dice que volvió a glorificar a gran voz a nuestro Dios, a darle la gracia, la honra y la gloria. Dice que se postró su rostro en tierra, a sus pies dándole gracias. Mire qué hermoso, eso es lo que Dios le agrada, que hayan corazones agradecidos, que no se olviden lo que Dios ha hecho en sus vidas. Porque hoy en día muchos quieren solamente el milagro, pero no quieren obedecer, no quieren ser agradecidos. Y hoy, Dios nos recuerda con esta palabra a usted y a mí que es qué gran importante es que nunca olvidemos lo que Dios hace. Quizás usted me va a decir: yo siempre me acuerdo, hermana Nubia, no se me olvida. Pero muchas veces con nuestras actitudes se nos olvida lo que Dios ha hecho. Mire lo que este hombre hizo. Regresó y se postró. Se postró y adoró. Dice que postró su rostro en tierra y a sus pies. Estaba dándole las gracias. Oh, porque es que el que merece honra y gloria a nuestro Dios. El que merece la honra y la gloria a nuestro Dios. El único que vive y reina por los siglos de los siglos. El único bendito Dios que entregó su único hijo a morir en la cruz del Calvario por amor a usted y a mí. Oh, poderoso nuestro Dios. Él es el único que merece la honra y la gloria. No el vaso que Dios usó para que usted recibiera el milagro, para que orara por usted. No, no el hombre, no el ser humano. El que merece la honra y la gloria es aquel que merece honra y gloria, alabanza al único Dios todopoderoso. Él es el único que vive y reina. Él es el único que merece que nos postremos ante sus pies, que vengamos con acción de gracia y que no se los olvide lo que Él ha hecho en su vida y en mi vida. Nuestro Señor Jesús dijo: no son 10 los que fueron limpiados, y los 9 ¿dónde están? Muchos, mi amado hermano, solo reciben el milagro y se quedan con el milagro. ¿Sabe qué es lo que hacen muchos? Exaltan a aquel que Dios usó. Alaban a aquel que Dios usó. Le sirven a aquel que Dios usó. Y se olvidan que Dios es el que merece la honra y la gloria. Que es a Él que tenemos que venir postrado dándole las gracias. Porque Dios lo puede usar, hermano, puede usar a un hermano, claro que sí. Pero tengamos cuidado a no tenerlo como ídolo, a no exaltarlo. Porque el ego de aquel hermano, aquella hermana se va a levantar y por eso muchas veces, mi amado hermano, pecamos, fallamos. Porque usted y yo tenemos que aprender que el único que puede hacer milagros grandes, el único que puede, mi amado hermano, hacer estos milagros es nuestro Dios. Oh, bendito sea nuestro Dios, aleluya. Y Él es el único que merece toda alabanza. Usted ni yo no tenemos por qué venir a darle honra y gloria al hombre. No tenemos por qué venir a exaltarlo, a idolatrarlo, no. El único que merece honra y gloria es nuestro Dios. Y de estos 10 dice la palabra del Señor que solamente uno reconoció a quien le habían clamado y quien les había respondido. Quien les había dicho: ve. Y mientras obedeció y iba, recibió el milagro. recibieron el milagro, pero solo uno reconoció. Y Jesús les dijo: no hubo quien volviese y diese gloria a Dios, sino este extranjero. Mire, mi amado hermano, era un extranjero, no era de aquel lugar. Mire qué hermoso. Sabían quién era Jesús. Aquellos sabían quién era Jesús. Y sabían que en este lugar había milagros grandes por medio de él, y que muchos milagros se escuchaban. Y aquellos, mi amado hermano, aquellos otros 9, no era la primera vez que escuchaban. Quizás del maestro, quizás habían escuchado que andaban en otro lugar, que andaban por ahí cerca. Pero este día se le llegó la oportunidad de su milagro. Y la oportunidad no solo de obedecer y recibir el milagro, sino que de servirle, de agradecerle. Pero solamente hubo uno que regresó. Por eso yo le decía que nunca se nos olvide esas grandes maravillas que hemos recibido de parte de nuestro Dios. Dice la palabra del Señor que Jesús le dijo: levántate, vete, tu fe te ha salvado. Porque reconocer a aquel hombre, quien había hecho el milagro, él obedeció. Imagine, mire qué hermoso, porque podemos ver que ellos clamaron y él fue uno de ellos que clamó a gran voz y obedeció a Jesús cuando le dijo vayan. Y tras esa obediencia, porque ellos no reclamaron, no le dijeron: maestro, pero nosotros queremos ahorita recibir el milagro ya. Ellos no discutieron, no dijeron por qué los está mandando para allá, pudiéndolos hacer el milagro, cuando otros reciben el milagro en el momento. Ellos queremos ahorita recibir el milagro ya. Ellos no discutieron, no dijeron por qué los está mandando para allá, pudiéndolos hacer el milagro.

a gran voz, con la misma voz, con aquel mismo clamor que clamaba misericordia. Ya regresó, mi amado hermano, ya no con aquella angustia en su corazón, sino que lleno aquel corazón de gozo, de alegría. Se postró a sus pies dándole gracias, oh bendito Dios. Y ese gozo y ese agradecimiento no puede quitárselo a nadie. Yo me imagino, mi amado hermano, que tal vez aquellos otros le dijeron, ¿para qué vas a regresar? Si solamente lo dijeron que fuéramos a presentarlos, allá a postrarnos. Que nomás fuéramos nada más a mostrarnos allá a los sacerdotes, nada más, para recibir el milagro. Nomás hagamos eso, ya, olvídate, ya lo viste. No sabemos quién es. Pudieron haber recibido tantas cosas negativas, mi amado hermano, este hombre. Pero él, lo único que le importó, dijo, no, he sido limpiado. ¿Cuántos días, meses, años, sabe cuánto tiempo estaban estos leprosos sufriendo de esta situación en la que estaban en ese momento? Y el agradecido regresó a alabar y exaltar el nombre de nuestro Dios. Mire qué hermoso. Por eso no los cansemos de darle la honra y la gloria a nuestro Dios. Aunque hayan muchos trompiezos, aunque hayan muchas dificultades, aunque hayan muchas luchas y pruebas, síguese adelante dándole la honra y la gloria a nuestro Dios. Recuerda, examínate cada día y di, yo he recibido esto, yo he recibido lo otro. Quizá ya no estuviera viva, quizá ya no estuviera de pie, quizá ya no estuviera con mi familia, quizá ya no estuviera en este mundo, pero Dios ha sido más que bueno. Por eso le alabo, por eso le sirvo, aunque muchos quieran callarte, aunque muchos quieran estancarte, aunque muchos quieran echarte zancadilla, sigue viendo el blanco que es Cristo, que nada te detenga. Y seamos agradecidos. Y no se los olvide. Y cuando usted reciba un milagro, aunque vengan cosas negativas que quieren robarle ese milagro, usted siga creyendo que ese milagro ya estuvo. Porque van a venir, mi hermano, muchas situaciones que le van a decir, ah, ¿qué vas a andar recibiendo tú ese milagro? Porque así atacan, mi hermano, por ahí. Pero allí usted se tiene que levantar con esa fe firme y diciendo, yo sé en quién he creído y mi milagro ya estuvo. El proceso ya pasó, la prueba ya pasó. Aleluya. Siga declarando. Tiene mi mente, mi amado hermano, en una ocasión, y eso fue algo real. Yo estaba muy pequeña, pero mi mamá siempre me lo recordaba. Hubo un hombre, mi amado hermano, que había una campaña en una iglesia. Y mi amado hermano, aquel hombre recibió el milagro de sanidad, entró con muletas a aquella casa de oración. Entró con muletas y recibió el milagro. Y Dios le dijo, ya no vas a necesitar más esas muletas. Quémalas, tíralas a la basura, pero ya no las vas a usar. Y pusieron las muletas, mi amado hermano, por ahí arrinconadas. Y aquel hombre sale de la casa de Dios ya con el milagro. Pero mire lo que sucede en la salida de la casa de Dios. Aquel hermano ya había recibido el milagro. Y llega uno y le dice, ¿qué vas a hacer con esas muletas si ya no las vas a usar? ¿Qué vas a hacer? Y mi amado hermano, viene aquel hombre y en lugar de afirmarse en la fe,

decir, sí, yo ya recibí mi milagro. Ya no la necesito, ya Dios me habló que las tire, que las queme, que haga lo que quiera, porque ya no la voy a necesitar. Aquel hombre, mi amado hermano, dijo no, porque ahorita yo ya recibí mi milagro aquí, pero no sabemos el día de mañana si la voy a necesitar. Mire qué prueba le llegó a ese hombre después de recibir ese milagro. Y en ese momento ese hombre volvió a caer y ya nunca más se volvió a levantar. Dios le había advertido en el altar y le había dicho: fuiste sanado, ya no lo vas a necesitar, tíralas, quémalas, mira a ver qué haces con esas muletas, pero ya no las necesitas más. Y después de recibir el milagro, llegó la prueba. Entonces, mi amado hermano, esto nos enseña a usted y a mí, este hombre, estos 10 hombres, obedecieron. Ellos clamaron con una voz, con aquella angustia, clamaron. Recibieron, mi amado hermano, el orden de parte de Jesús y le dijo: vayan, preséntense ante los sacerdotes. Ellos obedecieron, pero al ir de camino recibieron el milagro. Pero pudieron recibir cosas negativas y pudieron en el camino perder ese milagro. Porque la Biblia no lo especifica, mi amado hermano, que hubieron personas que le dieron, ¿y por qué lo mandaron para allá? ¿Por qué no nos sanó en el momento? Sin embargo, ellos obedecieron y por medio de su obediencia recibieron el milagro. Y ese hombre agradecido al darse cuenta que había recibido el milagro, regresó y se postró dándole la honra y la gloria a nuestro Dios. Y mi mamá siempre me contaba ese testimonio y me decía, se oraba y se oraba y se oraba por él y ya nunca recibió el milagro porque él había sido advertido. Él se le había dicho, van a venir luchas y pruebas, pero cree que el milagro ya lo recibiste. Sí, él fue probado después, porque así trabaja el enemigo, mi amado hermano. Él va a usar personas negativas a su alrededor para decir, ay, ¿este quién es para recibir ese milagro? ¿Y este quién es? Pero usted tiene que estar firme en la fe y decir, yo sé quién he creído. Yo sé quién he confiado y quién hizo el milagro en mí, no fue cualquiera. Y levantarse, mi amado hermano, firme en la fe. Y ser agradecido y seguir declarando victoria en su vida. Y seguir testificando y dándole la honra y la gloria a nuestro Dios. Por eso no me canso, mi amado hermano, mi persona, de darle la honra y la gloria a mi Dios. Porque no ha sido cualquiera. He recibido milagros grandes y he testificado milagros grandes. Y el enemigo ha querido callarme. El enemigo ha querido meterme zancadillas para que no continúe. Pero hasta aquí puedo decir, Ebenezer, hasta aquí me ha ayudado Jehová. Y he visto la gloria de Dios y seguiré viendo la gloria de Dios y seguiré testificando la gloria de Dios mientras Dios me preste vida. Seguiremos adorando y exaltando el nombre del Señor. No se los olvide lo que Dios ha hecho en nuestra vida, de dónde Dios lo ha sacado. Quizá ya no estuviera usted de pie, ya no estuviera usted, mi amado hermano, levantando sus manos en este día y diciéndole gracias. Ya no estuviéramos, mi amado hermano, pero cada día podemos ver el amor y la misericordia de nuestro Dios. Estos 10 tuvieron oportunidad de regresar, pero solo uno reconoció lo que Dios había hecho. No le dé la honra y la gloria a usted, mi amado hermano, porque hay muchos que reciben el milagro y ha sido Dios. Y luego dicen, es que fulano me recetó esto, me dio el otro.
quitándole la gloria al hombre, mi amado hermano, cuando muchas veces ha sido Dios. El amor y la misericordia, el amor y la misericordia de Dios. Aleluya. Yo quiero invitarle en este día que ahí donde usted esté, levante su mano. Si usted ha fallado en esa área y le ha dado la honra a quien no debe, le ha dado la exaltación a quien no debe, que hoy le pida perdón a Dios. Solamente dígale gracias, Señor, porque usted usó fulano, porque fulano oró por mí y yo recibí el milagro. Gloria a Dios, porque Dios usa, hay siervos, hay mujeres y hombres usados por Dios, pero la honra y la gloria tiene que ser para Él. Y que nunca se le olvide lo que Dios ha hecho en su vida. Dígale gracias, Señor, en este día. Gracias porque yo recibí mi milagro. Gracias por su amor tan grande. Y ayúdeme siempre a estar agradecido con usted. Allí donde usted está, yo no sé cuál sea esa petición que usted tiene en su vida, pero Dios la conoce. Dios conoce esa petición y Él la va a contestar a su tiempo. Solo sigue esperando. Estos 10 leprosos fueron despreciados, atacados. ¿Cuántas cosas no pudieron haber recibido? Pero llegó el momento de su milagro. Va a llegar el momento de tu milagro. Solo sigue esperando. Solo sigue clamando. Porque la palabra del Señor nos habla que ellos clamaron, gritaron, buscaron y también obedecieron. Y tras esa obediencia, uno de ellos fue agradecido porque recibió el milagro. No habla la palabra del Señor específicamente qué sucedió con los otros, pero sí habla de uno de ellos que regresó agradecido a alabar y exaltar el nombre de nuestro Dios. Quizá los otros pasaron muchas pruebas peores, pero de este Dios tuvo misericordia, como ha tenido misericordia de usted y de mí hasta el día de hoy. Él ha tenido misericordia de usted y de mí hasta el día de hoy. Seamos agradecidos con nuestro Dios. Oh Padre amado, en esta hora, Señor, clamamos por cada oyente, Señor, cada amigo, cada hermano, allí donde están en este día, Señor, que nunca se los olvide lo que usted ha hecho por nosotros, Señor. Gracias por la vida. Gracias, Señor, porque en medio de las luchas y de las pruebas estamos viendo el blanco que es usted, mi Dios. Ayude a mis hermanos, allí donde están esas peticiones, Señor, clamando, Padre eterno, cada uno, Padre. Allí donde están pidiendo fuerza física, espiritualmente, ayúdeles a seguir hacia adelante, Señor. Ayude, Padre eterno, allí donde se encuentra mi hermano Isaías, Padre. Siga usted sanando su vida. Allí donde se encuentra, Señor, Jonathan, Padre. William, Señor, sea usted, Padre, peleando por ellos, alcáncelos ahí donde se encuentra, mi Dios, en este lugar. Que su amor y su misericordia llegue a su vida, Señor. Ahí donde se encuentra, Señor, mi hermana Katy. Quite toda depresión, Señor, que hay en su mente, en su corazón, y sea usted fortaleciéndola, Padre. Sea usted abriendo puertas de trabajo en su vida, bendiciéndole económicamente, y que hay un día pueda testificar de esos milagros grandes, Señor. Ahí donde se encuentra, Señor, Angélica, Padre. Ahí donde claman por este hijo, Señor José Ángel, Padre eterno. Sea usted alcanzándolo, Padre, con su amor y su misericordia, quitando todo vicio, que mis hermanos puedan testificar de esos milagros grandes. Para usted no hay nada imposible, Señor. Guárdelos, apártelos de todo mal. Sea usted dándole la victoria, Señor. Clamamos, Señor, por Lady, ahí donde se encuentra, Señor. Sea usted proveyendo, Señor, abriendo puertas, Señor amado. Reprendemos todo dardo del enemigo en el nombre de Jesús.
por Fernando, Señor, ahí donde se encuentra, Señor, por Abigail, Padre eterno, de sanidad en esa garganta, Señor, en cada parte del cuerpo, ahí donde se encuentra, Señor, sea usted dando sanidad. Declaramos sanidad desde la coronilla hasta la planta de los pies, Señor, aumente la fe de cada uno. Gracias le damos, Señor, por estos milagros que desde ya, mi Dios, los declaramos que van a haber testimonio grande. Gracias le damos, poderoso Dios, aleluya, en el nombre de su Hijo amado. Damos gracias. Gracias, Espíritu Santo de Dios, aleluya. Gloria a Cristo. Dios le bendiga, mi amado hermano. Esta ha sido la hora de programa. Seamos agradecidos con nuestro Dios. Sígase gozando con todos los programas, Radio Pastor y Radio Voz Evangélica. Dios bendiga a los hermanos en cabina de radio. Será hasta la próxima, si así Dios nos permite. Esta es la hora de programa. Jehová es mi luz y mi salvación. Bendiciones a cada uno. Aleluya.

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0: la vida.
1: Pero Jesús dijo: dejad a los niños venir a mí y no se lo impidáis, porque de los tales es el reino de los cielos.
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1: Bienvenidos, hermanos.
0: Dios es un mito y nada más.
1: Vamos a programar cantos infantiles.
0: Todo lo demás. Tú sí reconoces.
1: En esta ocasión tenemos por acá el comunicado de nuestra hermana Adora, madrecita de los niños directores de este espacio.
0: Alabanzas al Creador.
1: Pues resulta que Eduardito está un poco mal de salud. Pero primeramente nuestro Dios ya estará bien. Así que vamos a complacerle con las alabanzas.
0: El sol, pajarito canta, y démosle gracias al Creador.
1: Hoy me siento como cuando
0: conoces, pajarito.
1: Los niños saben que les hace daño la soda y aún así se toman la soda a escondidas.
0: Le das alabanza, Creador, le das alabanza.
1: Pero gracias por la bendición, hermanos.
0: Pajarito.
1: Un saludo muy especial para todos nuestros niños.
0: Donde que ya sale,
1: le hace daño.
0: Canta,
1: le hace daño lo helado. Le hace daño la soda.
0: Tú sí reconoces.
1: No, y nosotros,
0: pajarito,
1: los niños.
0: La vida y te formó,
1: así, solo un traguito.
0: Canto tan bonito, le das alabanzas,
1: hermanos.
0: Le das alabanzas,
1: es bonito.
0: Los libros me dicen.
1: Estar
0: que vengo del mono, que Dios es un mito.
1: Sanos.
0: Nada más. Más la Biblia dice.
1: Cuando llegan las enfermedades,
0: sabecito,
1: nos preocupamos.
0: Además, tú sí reconoces, pajarito, quien te dio la vida y te formó.
1: Y hoy Eduardito está un poquitito estorbadito de salud. Esperamos en Dios que se reponga pronto.
0: Sí reconoces.
1: Queremos tenerlo aquí.
0: Pajarito, quien te dio la vida y te formó. Y con ese canto tan.
1: No, ya no voy a tomar soda, hermanos.
0: Alabanzas al Creador.
1: Porque afecta a la garganta.
0: Al Creador.
1: 2415-1436, la línea habilitada. Si usted desea solicitar alguna alabanza, hacer algún saludo, puede hacerlo en esta ocasión. Tenemos espacio para poder complacerle con los cantos infantiles. Por acá tenemos algunos reportes y vamos a darle lectura. Y dice... Dios.
0: Pajarito canta, pajarito canta.
1: Hermana Jacqueline, bendiciones.
0: Pajarito canta, pajarito canta.
1: Dios la bendiga grandemente. Me puede complacer con la alabanza cuando sea grande, de Paola Marino.
0: La vida y
1: bendiciones y un saludo a la familia Chacón
0: tan
1: del Jordán número 2.
0: Alabanzas al Creador, le das alabanzas al Creador. Los libros me dicen.
1: Bueno, con gusto le complacemos con su canto.
0: Hoy nada.
1: Saludos para las amistades, el amigo Eduardo.
0: Hombre, la sabes y todo.
1: Cruz.
0: Lo demás, tú sí reconoces.
1: Según el orden de llegada.
0: Quien te dio la vida y te formó. Y con ese canto.
1: Vamos a escuchar esta nota de voz de nuestro hermano.
0: Le das alabanzas.
1: Juan Steven. Casi al mismo tiempo llegaron, escuchamos.
2: Hermana, que Dios le bendiga.
1: Amén.
2: Me complace con la alabanza, soy un niño bendecido. Escuchamos aquí el Jordán 2, bendiciones.
1: Amén, amén.
0: Pajarito canta, dile a donde que ya salió el sol.
1: Saludos especiales para nuestros niños.
0: Pajarito canta, y démosle gracias al Creador. Tú sí reconoces, pajarito, quien te dio la vida.
1: Que Dios bendiciendo.
0: Y con ese canto
1: a cada uno de nuestros niños.
0: Le das alabanzas.
1: 2415-1436.
0: Al Creador.
1: 76-57-60-93.
0: Pajarito canta.

0: saludo muy especial para cada uno de nuestros hermanos. Déjenme verificar si este canto es. Más la... Sí. Un saludo muy especial para nuestros hermanos ahí en el Jordán.
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0: Señor,
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0: aprieto Jesús.
1: Un cinturón.
0: Los niños crecen demasiado rápido, hermanos. ¿Viste por acá?
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0: Hola, Dios le bendiga. Me puede complacer con la alabanza Viva el amor de Manuel Bonilla.
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0: Bueno, con gusto.

0: chido.
1: Dios le bendiga.
2: Hermano Jacqueline, Dios
1: amén,
2: le bendiga.
1: Amén, hermana, Dios le bendiga.
2: Ya le dio risita, ya sí, se conoció,
1: ya
2: ¿verdad?
1: Ya la conocí, hermana Edith.
2: Buena detective del señor, ¿verdad?
1: Ay, señor.
2: Buena detective tiene el
1: Dios
2: señor, ¿verdad?
1: Mío. La voz, el oído, bien.
2: Hago unos saludos, hermana.
1: Sí, adelante, hermana.
2: Saludos a usted, hermana. Ya que le hizo más familia, sí, gracias, voy a saludar a hermana Dianita y familia, sí, hermano Toniel y familia, hermano Elías y familia, hermano Néstor Linares y hermano José María Morán de Cotepeque, hermana Vilma Jordán, bueno, hermana Yolanda Díaz y hermana Victoria Paniagua. Una ay, gran historia me salió, hermana. Sí. No es de todos los días.
1: No es de aprovechemos.
2: Se me complace con la alabanza, se vale, te extraño mamá, de Katy Mazariego.
1: Sí, claro que sí, hermana.
2: Va, hermana.
1: Bueno, hermana, sí. Dios me la bendiga.
2: Dios la bendiga, hermana. Bendiciones, hermana.
1: Amén, amén. Gracias, hermana.

0: saludo muy especial para nuestras niñas.
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0: Para... Continuamos por acá, vamos a escuchar.
2: Dios le bendiga.
0: Dios le bendiga.
2: Quiera que me complazca con una alabanza.
0: Sí, ¿cuál?
2: Esta es una fiesta. Quiero enviar un saludo para usted.
0: Gracias.
2: Para la hermana Diana.
0: Sí, saludos, Dianita.
2: Soy Jorge, que el Señor le bendiga.
0: Amén, Jorge, y Dios le bendiga. Escuchamos por acá.
3: Dios le bendiga, Dios le bendiga, hermana Jacqueline. Dios le bendiga, hermana Jacqueline.
0: Sí, amén.
3: Le mando este audio desde aquí, desde San Isidro, Coatepeque.
0: Coatepeque.
3: Soy René Antonio Martínez.
0: Sí,
3: le saluda, muchas bendiciones. De que nos podía complacer con la alabanza infantil, somos soldaditos de Paola Marino.
0: Sí, amén.

especial para todos nuestros fieles oyentes, hermanos. Dice por acá. Dios le bendiga, hermana Jacqueline. Salúdeme, por favor, a Mateo Cristales y a mi sobrinita Madison. Quiero el canto con Noé de Paola Marino. Están bonitos los stickers. Hermana Telma. Dice por acá, hermano, todavía estamos pendientes con las notas de voz. No las hemos escuchado todas, así que ténganos un poquitito de paciencia. ¿Y qué se me hizo el niño? Sí, aquí está el niño bendecido.

0: Escuchamos por acá.
1: Hermana, que Dios le bendiga. ¿Me
0: Amén,
1: puede
0: amén.
1: complacer con una alabanza a la Escuela Dominical de la Paola Marino? Un saludo para
0: Amén.
1: mi hermano Brian, mi hermano Steve, mi primo Elwin, mi primo Israel y mi primo Denis. Dios le bendiga, hermano.
0: Sí, amén, amén.
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0: Ahí está su ángel.
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0: Continuamos por acá.
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0: Escuchamos.
3: Hola, hermana.
0: Hola.
3: Me voy a complacer con la alabanza de Soldadito.
0: Los soldaditos.

0: Así es, hermana Telma.
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0: Saludos, hermano Santos Ramírez.
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0: Hermana Reina Beltrán, estamos pendientes, Dios mío. ¿Será que ya lo escuchamos?
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2: Dios le bendiga, hermana Jacqueline. Quiera que me complazca con una alabanza. Esta es una fiesta. Quiero enviar un saludo para usted, para
0: gracias,
2: la hermana Diana.
0: Sí, amén.
2: Soy Hey, que el Señor le bendiga.
0: Sí, ya, ya hemos escuchado.
1: Sientes que okay, otra vuela bien.
0: Dios le bendiga, quiero el canto El Bombero. Lo canta una niña, soy Jimena. Bueno, Jimena, con gusto le complacemos.
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0: Continuamos por acá, Dios mío santo.
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0: No.
1: Porque Dios me sostiene.
0: A responder íbamos cuando nos dejaron.
1: Falta.
0: Muy especial para todos nuestros niños.
1: Yo agradecido que todo lo tiene porque Dios me sostiene. Nada.
0: Dice por acá, Dios le bendiga, soy Alexis Mateo. Y complázcame con el cantito de El Conejito, soy de Chalchuapa. Bueno, saludos para los niños en Chalchuapa. Gracias por estar en nuestra sintonía. Escuchamos por acá, damos paso a esta llamada. Dios le bendiga.
3: Dios le bendiga, hermano.
0: Amén, amén. Dios le bendiga.
3: ¿Cómo está?
0: Bendecida, gracias a nuestro Dios.
3: Que me alegra,
0: sí,
3: que me alegra.
0: Amén,
3: desde
0: amén.
3: Desde el año pasado que no la oía.
0: Dios mío, santo.
3: No, lo que pasa es que como no se agarraba la radio.
0: Santo Cristo, ¿cuál es su nombre?
3: Hasta ayer la agarré. No creo que se acuerde ya.
0: Santo Dios, yo creo que ya no. ¿Cuál es
3: ya
0: su nombre?
3: Cuando uno se retira ya no lo conocen a uno.
0: Ay, Padre bendito.
3: No, una bendición, no, sí. Solamente llamando y recordándole, pues, de que ahí estamos, ¿verdad? Pendientes de la radio y que,
0: sí,
3: de que felicitan a los niños, es una bendición para todos.
0: El hermano es que... del día viernes a las 5 de la tarde.
3: Ay, cuatro,
0: sí,
3: cuatro.
0: Sí, día viernes a las 4 de la tarde, la hora. Uh-huh. ¿Cómo es, Dios mío santo? Ay.
3: La hora de la verdad.
0: La hora de la verdad. Sí, algo allá a lo lejos.
3: Algo a lo lejos, ¿verdad? Un gusto saludarla.
0: Un privilegio escucharlo, hermano. Dios me lo bendiga.
3: Gracias, bendiciones.
0: Amén, amén.
3: Saludos a todos los niños.
0: Sí, ahí está el saludo. Dios bendiga. Amén. Hermano, tengo espacio disponible.
3: De
0: predicación, sí, los domingos en la mañana. No sé si me puede llamar después de las alabanzas.
3: Bien, tal vez. Bien
0: de
3: que
0: acuerdo.
3: Sí. Podemos
0: gracias
3: hablar. Sí.
0: Bueno, Dios le bendiga.
3: Amén.
1: El pantalón.

bueno, comenzó a descubrirle el espejo. Señor, ¿para qué le cuento, hermano? Saludos para nuestros niños que hoy ya están creciendo en etapa escolar. Dice por acá, Dios le bendiga, hermana, no ande tomando soda. Un niño agradecido. Ay, Señor Jesús. Tiene porque Dios me sostiene. Sí, hermana, vamos a tratar de suspenderla. Iniciamos con las alabanzas, agradeciendo a cada uno de nuestros hermanos su reporte, cada uno de nuestros niños. Esperamos no quedar pendiente ahí con algún canto. Sea Dios bendiciendo a cada uno de nuestros hermanos. Iniciamos con este canto que hemos tenido de fondo. A mí me gusta mucho, hermanos. Soy un niño bendecido, y luego cada uno de los cantos que han sido solicitados.

0: Me llamo Luis Natana.
1: Hola, hermana.
0: Hola, hermana. Dios te bendiga.
1: Quiero que me
0: complazca
1: con un cantito.
0: Quiero que la ponga con un cantito que se llama Hola, hola, hola. ¿Cómo estás? Yo muy bien.
1: Te saludo de Britania.
0: Te saludo de Britania, casa número 6. Dios de Meninga. Te llamo Luis Natanael Díaz Tercado.
2: Dios me bendiga, hermana. Yo soy Denis Jacinto Linares de Con. Y quiero una alabanza con Noel.

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1: 3 de la tarde con 30 minutos.
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0: Según la gramática, una tilde o un signo tiene mucho que ver en lo que nosotros leemos. Y se da cuenta que antes de leer la palabra hay un signo de admiración. Es como que una I patas arriba. Ese signo se llama signo de admiración. Y ese signo hace que le dé realce a lo que usted va a leer. Le voy a explicar. Si no tuviera ese signo, dijera ay. Pero como tiene ese signo, dice ay. O sea, le da un realce a lo que leemos. Ahora sí, ¿cómo dice? Ay de los hijos que ¿qué? Que se apartan, dice Jehová, para tomar consejo y no de mí, para cobijarse con cubierta y no de mi espíritu, añadiendo pecado a pecado. Dos, leámoslo de una vez. Que se apartan para descender ¿a dónde? A Egipto, y no han preguntado de mi boca para fortalecerse con la fuerza de Faraón y poner su esperanza en la sombra de Egipto. Siéntese, hermano, por favor. Vamos a compartir un momento, mis hermanos, estos versículos de la Biblia. Y con la ayuda de Dios voy a predicarles este mensaje que le he titulado, escuche bien por favor, le he titulado Consecuencias al apartarnos de los caminos de Dios. ¿Cómo le dije? Consecuencias al apartarnos de los caminos de Dios. Hay gente, iglesia amada, que dice: voy a ir al evangelio a ver qué sale, voy a ver para ver qué pasa en el evangelio. Deténgase un momento. El evangelio no es como un negocio. En el negocio, si usted quiere, pruebe, ponga un negocio y pruebe a ver si le sale o no le sale. Hay gente, hermanos, que si quiere puede ir a un trabajo y puede ir a ver si le sale, y si no le sale, pues que se salga de ese trabajo. En el negocio usted puede probar. Si le trae cuenta, siga trabajando, y si no le trae cuenta, pues deje ese trabajo. Pero en el evangelio no se trata de que voy y me congrego un año y a ver qué pasa. En el evangelio no se trata de que voy un año, dos años o tres años a ver qué pasa. En el evangelio, mi hermano, se trata que si usted y yo ya pusimos las manos en el arado, dice la Biblia, no somos dignos de mirar hacia atrás, porque el que retrocede no agrada a mi Padre Celestial. Aquí no se trata de probar. Aquí no se trata si me gusta, bueno, y si no me gusta me voy. Se trata que si usted y yo ya estamos en el evangelio, permanezcamos hasta el fin. Esta palabra que acabamos de leer, el mismo texto dice: ¡ay! Siempre, bueno, en algunas ocasiones he predicado parte de estos versículos y lo he explicado siempre, que la palabra ay, cuando usted la encuentra con H, es una palabra de ay, como por ejemplo cuando usted va a la tienda y pregunta: disculpe, ¿hay tomate? ¿Hay cebolla? Está usando la palabra ay con H, pero esta palabra ay no tiene H. ¿Qué significa entonces la palabra ay sin H? La palabra ay sin H es una expresión de dolor. Es una expresión de sufrimiento. Es una expresión que se usa cuando estamos adoloridos o cuando algo nos ha pasado. Le pongo un ejemplo. Cuando la señora está cocinando y le brinca aceite en el cuerpo, ¿cómo dice esta señora? ¡Ay! ¿Por qué? Porque está sintiendo dolor. Significa entonces que va a haber dolor. Significa que va a haber, iglesia amada, dolor para aquel hombre, para aquella mujer que se aparte de los caminos de Dios. Iglesia amada, si quiere renunciar, hermano, yo le voy a decir de esta manera: si el hombre quiere renunciar a su esposa y quiere estar solo, que renuncie, hermano. Si la mujer quiere renunciar a su marido y quiere estar sola, que renuncie. Porque hay mujeres que han tenido que renunciar a su marido, no para irse con otro hombre, sino porque el hombre muchas veces les piedra de tropiezo para que no les sirva a Cristo. Entonces estas mujeres han tenido que renunciar a su marido con tal de servirle a Cristo Jesús. Si usted quiere renunciar a su pareja, hágalo. Si el hombre quiere renunciar a su pareja con tal de hacer las cosas y servirle a Dios, hágalo. Si quiere renunciar a la brujería, renuncie a la brujería. Quiere hermano renunciar a cualquier sinvergüenzada, hágalo, pero nunca renuncie
1: renuncie al pacto que un día usted y yo hicimos con Cristo Jesús, pero nunca renuncie al llamamiento que un día Dios le hizo a usted, porque horrenda cosa es caer en manos de un Dios vivo. Ay de los hijos que se apartan, dice Jehová. Ay de aquel que piensa apartarse de los caminos de Dios. O ay de aquel que ya se apartó de los caminos de Dios. ¿Sabía usted que hay dentro de la congregación gente que canta, que ora, que ayuna, pero que ya está apartada de los caminos de Dios? ¿No sabía eso? Sí, le voy a explicar. En la Biblia encuentro a un pastor. Y Dios le dijo a este pastor: pastor, yo tengo contra ti que has dejado a tu primer amor. Mientras a otro pastor Dios le dijo: tú tienes nombre de que vives, pero estás muerto. ¿Y dónde estaba ese pastor? ¿En la cantina? ¿En el campo de fútbol? No, ¿dónde estaba ese pastor? Dentro de la iglesia. Significa entonces que hay gente que está dentro de la iglesia, pero ya está apartada de los caminos de Dios. Pastor, ¿y quién es esa persona? Es que déjeme que le explique, iglesia amada. Que usted ayune no significa que usted es una hija de Dios. Yo conozco gente en la Biblia. Los fariseos dicen que ayunaban 2 veces a la semana, pero no porque los fariseos ayunaban eran el pueblo, ni mucho menos la iglesia de Dios. No solamente eso, encuentro una prostituta, mujer homicida, que se llamó Jezabel, que también, dice la Biblia, ayunó. Pero no ayunó para hacer las cosas bien, sino para que mataran a Nabot. Significa entonces que no toda la gente que ayuna está en el espíritu. Hay gente que ayuna, pero para pedir mal adelante de Dios para su prójimo. Hay gente que está ayunando, pero algunos están en fornicación, no se quieren casar. Hombres que ayunan, pero están en adulterio con la mujer que están viviendo, no es su esposa, y están ayunando adentro de la iglesia. Iglesia amada, pero ese no es el tema. El tema es: si usted ya se apartó o está pensando apartarse de los caminos de Dios, piénselo 2 veces.

de los hijos que se apartan, dice Jehová. Ay de usted si está pensando apartarse de los caminos de Dios. Hermano, ay de usted si está pensando alejarse. Hay gente que está pensando a renunciar al ministerio. Gente que está pensando renunciar el cargo que tiene dentro de la iglesia. Porque hay gente que se le hace más fácil revolcarse en el pecado antes que afirmarse y ponerse a cuentas con Dios. Hay gente que se le hace más fácil, igual que Judas, agarrar un lazo y ponérselo en el pescuezo y quitarse la vida antes que reconocer que ha pecado y ha fallado delante de Dios. Iglesia amada, cuidadito, piense en renunciar en los caminos de Dios. Y si ya renunció, vuelva antes de que la ira de Dios caiga sobre su vida. Consecuencias al apartarnos de los caminos de Dios. Y una de las primeras consecuencias que nos va a traer al apartarnos de los caminos de Dios es que va a haber dolor en nuestra vida espiritual y física. Le pongo un ejemplo. Vaya ahorita usted a las cárceles y usted cree que los presos que están allá están presos por predicar el evangelio. Usted cree que los presos que ahorita están en una cárcel están presos porque hablaban de Cristo. No, vaya usted y pregunte. La mayor parte de hombres que hoy están en una cárcel es gente que un día conoció a Cristo Jesús. Es de gente que un día estuvieron predicando la palabra. Vaya a los hospitales ahorita, hay gente que está llorando en los hospitales, hay gente que está clamando en los hospitales. Vaya usted, pregunte. Son personas que un día le sirvieron a Cristo Jesús. Son mujeres que un día estuvieron cantando, predicando la palabra y se apartaron. Hoy están en un hospital llorando y lamentándose y quejándose. ¿Sabe por qué, iglesia amada? Porque el Dios que yo le sirvo es un Dios de amor, pero también es fuego consumidor. Y no os engañéis, porque no puede ser burlado. De la pandemia para acá no he visitado un hospital, he estado muy ocupado. Pero de la pandemia para atrás siempre íbamos a orar por la gente a los hospitales. Y me daba cuenta que la mayoría de mujeres que estaban llorando por sus niños son mujeres que un día fueron cristianas. Hombres que un día fueron cristianos pero se apartaron y hoy están. ¿Y sabe por qué lo que pasa esto, iglesia? Porque aún hay pastores, evangelistas y predicadores. No sé si son ignorantes, están endemoniados, algo les pasa. Pero yo he escuchado gente en los altares que se atreve a decir: hermanos, si Dios no castiga, Dios no castiga. ¿Quién te ha dicho a ti que Dios no castiga? Desde el Antiguo Testamento hasta el Nuevo Testamento te puedo presentar varios pasajes. Uno de los más conocidos en el Antiguo Testamento, Deuteronomio 8:5, que dice que Dios al hijo al que ama, a ese castiga. No solamente eso, Hebreos capítulo 11 versículo 5 dice que todo aquel que Dios toma como hijo lo azota, lo castiga y lo corrige. Pero Dios no castiga a cualquier persona, son solamente aquellos que verdaderamente Dios los ama. Es que el castigo no viene para mal, el castigo viene para que entendamos que sin Dios no somos nada en esta tierra. El castigo viene para que entendamos que separado de Dios nada podemos hacer. ¿Cuándo es cuando más buscamos de Dios? ¿Cuando estamos enfermos? ¿Cuando estamos en una cama? ¿Cuando estamos en un hospital? ¿Cuando estamos en la cárcel? ¿Cierto o no cierto? Entonces el castigo no viene para mal, el castigo viene para bien. Pero dice el texto, hermanos, ¡ay de los hijos que se apartan!, dice Jehová. Hay mujeres que prefirieron al hombre, al amante, al esposo, y se apartaron de los caminos de Dios. Hombres que prefirieron a su amante y no se le fiel. Hay mujeres que prefirieron al hombre, al amante, al esposo, y se apartaron de los caminos de Dios. Hombres que prefirieron a su

para que venga a decirte que mientras hay vida, hay esperanza y que en vida puedes escapar del pecado y ponerte a cuentas con Dios. Este pasaje mucha gente lo mal entendido y por eso dicen que Dios no castiga. Jeremías capítulo 2, vaya conmigo a la Biblia rápido. Jeremías capítulo 2, versículo 19. ¿Lo tiene? Jeremías 2:19 dice la Biblia: tu maldad, que dice, pero ¿qué tiempo me está hablando? ¿Pasado, presente o futuro? La Biblia está dividida en tres tiempos: pasado, presente y futuro. Cada texto que usted lea, por favor, entienda si me está hablando de un pasado, me está hablando de un presente o me está hablando de un futuro. Y el texto dice: tu maldad te... No dice te castiga, porque si dijera te castiga, me hablará el tiempo presente. Te castigará significa en el tiempo final. Eso significa que en el futuro Cristo no va a mandar a nadie al infierno. Tu maldad te va a llevar al infierno. No es Cristo que te mete al infierno, ni Cristo te mete al cielo. Nuestra obediencia nos lleva al cielo y la maldad los va a llevar al mismo infierno. Pero ¿qué sigue diciendo? Tu maldad te castigará y tus rebeldías te condenarán. Tiempo futuro, cuando Cristo venga. Sabe pues, ahí está, y ve cuán malo y qué más, y amargo es el haber dejado tú a Jehová tu Dios y faltar mi temor en ti, dice Jehová de los ejércitos. Sabe pues y ve cuán malo y cuán amargo es el haber dejado tú a Jehová tu Dios. Todos estos días atrás, 15, 20 días atrás, he estado insistiendo con estos temas y voy a seguir insistiendo. Duele en el corazón ver a un soldado de Cristo caído, ¿cierto o no cierto? Duele en el corazón ver a un hombre o una mujer que estuvo bien parada o parado en la roca que es Cristo y de repente usted lo ve haciendo cosas que no debería de hacer. Me voy a meter un poquito a problemas con esto. Yo tengo muchas amistades, buenas amistades, abogados, licenciados, autoridades que trabajan en el gobierno, ya en un puesto muy alto, y me gusta platicar con ellos porque cuando yo necesito un consejo de leyes, yo me aboco con un licenciado, un abogado, y le pregunto: mire, varón, ¿cómo está esto? Y entonces ya lo comparo con la Biblia. Y ¿sabía usted que todos los estatutos de la ley terrenal, todo lo que rige pues este gobierno, todo está de acuerdo a la palabra de Dios? Las leyes terrenales están de acuerdo y están guiadas con la misma Biblia. ¿Sabía eso o no sabía eso? Ok. Entonces, y cuando estas personas, abogado, licenciado, necesitan un consejo de la Biblia, también me llaman y me dicen: pastor, ¿cómo ve usted esto? ¿O qué dice la Biblia al respecto de esto? Y empezamos a platicar de la Biblia. Ok. Hace 3 días veía a un hombre muy usado por Dios en Guatemala, que tiene una voz tan preciosa para cantar, que cuando canta esas alabanzas, iglesia, se siente la presencia de Dios. Pero hace 4 o 5 días atrás veía una publicación en el Facebook donde ahora este hombre ya no es un cristiano como los de antes, ahora es un aspirante a la política. ¿Sí sabe qué es eso? Ok, y me interesa esto. Entonces vengo yo y le marco a un abogado y le digo: varón, una pregunta. ¿Puede un ministro de culto ser ministro de culto y ser aspirante para la política? Y este abogado me dijo: no, pastor, no se puede. La Constitución prohíbe que un hombre sea ministro de culto y aspirante a la política a la misma vez. Por eso es que hace un par de años atrás yo conocí un hombre en Guatemala que se llamó Harold Caballero, un pastor tremendamente usado por Dios, hacía milagros de parte de Dios. Pero hace un par de años atrás el hombre se aventó para ser presidente de la República en Guatemala. ¿Y sabe qué fue lo más triste? Que tuvo que renunciar al pastorado solo por buscar una posesión en la política. ¿Qué le doy a entender con esto? Que ahorita hay muchos pastores, evangelistas y cristianos que están corriendo detrás de la política y están abandonando
abandonando los caminos de Dios solo por ir detrás de la política.

0: significa. Qué desgracia, iglesia amada. No es posible que se cumpla lo que dice la Biblia, que raíz de todos los males es el amor al dinero. No renuncias a Cristo por un par de billetes. Y si usted es un aspirante a la política, arrepiéntase. ¿Cómo es posible que va a renunciar de Cristo solo por ser un político sinvergüenza, mentiroso e hipócrita? Porque todo político es un mentiroso, sinvergüenza, hipócrita. ¡Qué vergüenza, iglesia amada! ¡Qué vergüenza que usted está cantando, predicando y mañana detrás de la política! Mire, déjeme que le explique tantito, porque todos necesitamos una explicación con la Biblia. La gente cuando es sinvergüenza busca texto de la Biblia con tal de refugiarse y hacer sus cochinadas con un versículo que lo respalde. Por ejemplo, cuando usted reprende a la gente, ¿qué dice la gente? Oye, hermano, si la Biblia dice, no juzguéis para no ser juzgados. Agarran un versículo a la Biblia como para esconder su mugrero detrás de un versículo. Ayer me llamó una persona y me dijo, pastor, ¿pero cómo es pecado la política? ¿O por qué es pecado la política? ¿Acaso David no fue rey constituido por Dios? ¿Acaso David no gobernó? ¿Acaso David no fue rey? Y entonces, ¿cómo usted dice que la política es pecado? Suspire profundo, por favor. Ahí le va. En los tiempos de la ley, 2:21 de Daniel, dice que Dios quitaba reyes y Dios ponía reyes. Pero hoy estos infelices, hermano, ahorita van a empezar muertos, hermanos, en Guatemala. Porque estos infelices hoy en día matan con tal de quedarse en la política. Hoy sobornan las autoridades con tal de quedarse en la política. Hoy manipulan a la iglesia regalándole un par de láminas viejas con tal de que vayan y voten por él. Hermano, hoy le regalan 100 quexalitos a la gente con tal de comprarlos para que voten por estos sinvergüenzas narcotraficantes que están metidos en cuantas sinvergüenzas. Ahora, déjeme que le explique. En la Biblia, todos los reyes que fueron puestos por Dios, ¿sabe qué hacían los reyes? ¿Sabe qué hacían los reyes de Dios? Va, le voy a dar un pasaje, pues, solo para que usted tome una idea. ¿Qué hacían los reyes de Dios cuando quedaban como rey? Vaya conmigo a la Biblia y vamos a ver si los alcaldes de hoy en día cumplen con estos requisitos. Y si cumplen, votemos por ellos y hay que ayudarlos, hermanos. Pero si no cumplen, mándelos al diablo. Segundo libro de Crónicas, capítulo 34 y versículo 1. Miremos el ejemplo de un rey puesto por Dios. Y cuando ya Dios los ponía como reyes, ¿cuál era el trabajo de los reyes? A ver si lo mismo hacen los presidentes o los alcaldes de hoy en día. Segundo libro de Crónicas 34:1. ¿Lo tiene? Búsquelo, hermano, búsquelo. Me interesa que usted lea esto. Así como es buena para chatear, hermana, que vieja mañosa que ni leer sabe bien que chatea, busca rápido los versículos de la Biblia, hermana. ¿Lo tiene? Segundo libro de Crónicas 34:1. ¿Qué dice su Biblia? De 8 años era. Mire para acá, mire para acá. ¿Cuántos años tenía Josías? ¿Qué saben hacer los niños de 8 años hoy en día? Solo facebookear, chatear, robar pollo del vecino y ondear las casas de los vecinos. Es lo único que saben hacer los niños de hoy en día. De 8 años era Josías cuando comenzó a reinar. Y 31 años reinó, ¿dónde? En Jerusalén, no cualquier pueblo, Jerusalén, el pueblo de Dios. Brínquese por favor hasta el capítulo 3. ¿Lo tiene? Y a los 8 años de su reinado, ¿qué dice? Siendo un muchacho, comenzó a buscar a Dios, al Dios de David su padre. O sea que este Josías era hijo de David. Y dice, y a los 12 años comenzó a limpiar a Judá y a Jerusalén de los lugares altos. ¿De qué? Imágenes de acera, esculturas e imágenes fundidas. 4. Y derribaron delante de él los altares de Baales. E hizo pedazo las imágenes del sol que estaban puestas encima. Despedazó también las imágenes de acera, las esculturas y las estatuas fundidas. Y las desmenuzó y esparció el polvo sobre los sepulcros de los que habían ofrecido sacrificio. como dijo el cura, palabra de Dios. Ay, ay, ay. Como yo no quisiera un alcalde, hermano, que cuando entrara a la alcaldía dijera: bueno, ya no quiero más Semana Santa, ya no quiero más Nochebuena, ya no quiero más fiesta al Cristo Negro. Agarren a pedazos esos, hermano. Es que eso es lo que hacían los reyes. Cuando un rey entraba y empezaba a gobernar, las imágenes dice que las rompía, las despedazaba, y nada de culto a las imágenes, solamente culto a nuestro Padre Celestial. Esos eran los reyes de antes. Pero hoy los mismos alcaldes le queman cuete al Cristo Negro. Hoy los mismos alcaldes le hacen culto a las imágenes de la tierra. ¿Cierto o no cierto? ¿Quién patrocina la feria patronal? ¿Acaso no es la municipalidad? ¿Acaso no es el alcalde? ¿Y cómo usted quiere ir detrás de la política, hermano, si es una podredumbre delante de Dios? Algunos hijos del diablo se me quedan viendo bien trompudos, y creo que son políticos, hermano. O son políticos, o le andan hueliendo las nalgas a los políticos. Una de dos. Esos eran los trabajos de los reyes, hermano. Dice que este muchachito apenas tenía 12, porque cuando empezó a reinar tenía 8, y de repente dice que tenía 12 años cuando ya llevaba su reinado, y agarró todas las imágenes, empezó a quebrar todas las... ¿Sabe qué dice? Mire, hermano, Dios bendiga al señor alcalde de donde yo vivo. Es un gran amigo mío, tiene muy buena confianza conmigo, yo tengo confianza con él, platicamos humildemente como amigos. Un día platicaba y le decía: varón, busque de Dios, hombre, busque de Dios. ¿Sabe qué me dijo el señor alcalde? Pastor, no puedo servirle a Dios, porque la Biblia dice que ningún siervo puede servir a dos señores. Escuche lo que salió de la boca de este señor alcalde, porque ellos son conocedores de la Biblia y saben perfectamente que ellos tienen que estar mezclados en todo lo que es idolatría. Ellos tienen que estar, si está la marimba, ellos tienen que estar en la marimba. Está el bar, ellos tienen que estar. Por eso, hermano lindo, ¿cómo es posible que usted está renunciando a Cristo solo por servirle a la basura de este mundo? Entienda, entre más bien le sirva al diablo, el diablo te va a pagar con muerte. Entre más bien se le sirva a Cristo, él paga con la vida eterna. Así que arrepiéntanse, políticos, empezando con el presidente, diputados homosexuales y toda esa corrompedera que tenemos en el gobierno. Y qué vergüenza, hermanos, que hasta el templo lo han agarrado como reuniones políticas. Hasta cancelan los cultos para hacer reuniones políticas adentro del templo. Mire qué corrompedero, hermano. ¿Y quién le dice algo? ¿Y quién? No, hermano, es que no hay que juzgar a los siervos. Si quieres ir a votar, hermana, tienes todo el derecho de ir a votar, pero que no te manipulen. Dobla primero tus rodillas, y si sientes de parte de Dios, ve y vota, y si no, mejor no vayas, porque tienes derecho de ir a votar como buen ciudadano, pero no te manipulen por un dinero. No te dejes llevar por las apariencias. Es más, ahorita no creo que haya un aspirante, hermano, si la mayoría de presidentes hoy en día, diputados, son homosexuales. La mayoría son hermanos adúlteros, sinvergüenza. No nos conviene, iglesia amada. Por eso usted no se aparte. Mire ahorita cuántas hermanas que mañana le va a tocar la cadena de coro y no van a venir a sacar los coros solo porque hay una reunión política. Señora, por favor, ¿acaso no Dios le da la vida? ¿Acaso no Dios le da la salud? ¿Cómo es posible que se le paga a Dios volteándole las espaldas? En algunas ocasiones he ido a algunas actividades y el alcalde me lo han sentado en la primera fila. Y no va a creer que usted que le aplaudo. Primero lo saludo con todo respeto, se le habla, se le aprecia. Hay que orar por ellos, pero después dele la palabra que se convierta. Ay de los hijos que se apartan, dice Jehová, para buscar consejo y no de mí. para cobijarse de pecado, añadiendo pecado, más pecado. Pastor, siervo amado, mire, hermanos, ahorita cuánta gente corriendo detrás de los políticos, hermanos, solo para que le regalen un par de billetes, hermana linda. Entienda, si el oro y la plata no es de Satanás, ni del diablo, ni de nada, el oro y la plata le pertenece a mi Cristo Jesús. Y la Biblia dice que Él honra a los que le honran. No es posible que nos mezclemos allá solo por un par de billetes, o para que nos regalen una silla o un par de bolsas de cemento. No, iglesia.
1: Voy terminando con esto. Segunda carta de Pedro, capítulo 2. Aquí se va a poner más dura la cosa. Segunda carta de Pedro, capítulo 2, versículo 20. Ojalá no va a subir un endemoniado después de mí a contradecir esta palabra, porque me las paga al rato. Segunda carta de Pedro, capítulo 2, versículo 20. ¿Ya lo tiene? ¿Qué dice su Biblia? Segunda carta de Pedro 2:20. Ciertamente, si habiéndose ellos escapado de las contaminaciones del mundo por el conocimiento del Señor y Salvador Jesucristo, enredándose otra vez en ellas, son vencidos, y su postrer estado viene a ser, ¿qué dice? Peor que el primero. 21. Porque mejor les hubiera sido no haber conocido el camino de justicia, que después de haberlo conocido, volverse atrás del santo mandamiento que le fue dado. 22. Porque les ha acontecido lo del verdadero proverbio: el perro vuelve a su vómito y la puerca lavada a revolcarse en el lodo. Si ya estás apartado de los caminos de Dios, vas a sentir dura esta palabra. Porque toda verdad no ofende al que está en la verdad. La verdad ofende al que está en la mentira. Tenlo por seguro, que si tú estás en la mentira, esta verdad te ofende. Pero si estás en la verdad, esta verdad jamás te va a ofender. Ciertamente, dice Pedro, si habiéndose escapado de las contaminaciones de este mundo, se vuelven a enredar otra vez, su postrer estado viene a ser peor que el de antes. ¿Sí entiende esa palabra? Significa que si usted fue borracho antes de venir a los caminos de Dios, acepta a Cristo y después vuelve atrás, hoy ya no va a ser un simple borracho. Posiblemente se va a volver marihuanero, cocainero y hasta homosexual. Posiblemente se vuelva, porque su estado va a ser peor. Y no es mentira que se puede volver homosexual. Le voy a dar un pasaje solamente así citado. Dice la Biblia en Romanos capítulo 1, versículo 21, que muchos, habiendo conocido a Dios, y dice que le sirvieron a Dios, pero se volvieron atrás en su necio corazón. Entonces dice la Biblia que Dios los entregó a pasiones vergonzosas, hombres teniendo relaciones con hombres y mujeres con mujeres. ¿Por qué existe tanto homosexual? Es consecuencia de apartarse de los caminos de Dios. ¿Por qué existen tantas lesbianas? La consecuencia de apartarse de los caminos de Dios. Imagínese si usted antes de venir a Cristo andaba con ese su pantaloncito apretadito, y viene a Cristo, se lo quita y se pone un pantalón normal, vuelve atrás, hoy sí se lo vuelve maricón el diablo. Porque su estado, dice, va a ser peor que el de antes. O sea que si antes fue afeminado, hoy ya no va a ser afeminado. Hoy sí le van a gustar los hombres y se va a meter con otro hombre. Usted, señora, que antes se ponía pantalón y se vino a Cristo Jesús y se arrancó ese pantalón y se viste como una sierva, si usted vuelve atrás, hoy sí se le vuelve marimacha el diablo. Porque eso es lo que dice Romanos 1:21, que por haber conocido a Dios y por volverse atrás, Dios los entregó a pasiones vergonzosas, hombres con hombres y mujeres con mujeres. ¿Cómo se le llama eso? Homosexualismo y lesbianismo. Todo tiene una explicación con la Biblia. Pero viene. Mejor les hubiera sido no haber conocido el camino de Dios, que después de haberlo conocido, volverse atrás. Porque les ha acontecido lo del verdadero proverbio: el perro vuelve a su vómito y la puerca lavada a revolcarse en el lodo. ¿Sí entiende esa palabra? Todos sabemos lo que un perro hace cuando su comida le cae mal en la panza. Aquel perro cuando come bastante y no logra hacer indigestión su aparato de adentro del estómago, entonces cuando la comida no le cae bien y su aparato reproductor, aquel animalito no le trabaja bien y su comida no hace indigestión, entonces el perro, ¿sabe qué hace el perro? Lo saca. Un poco asqueroso, pero la Biblia lo está comparando de esa manera. Y el perro sabe que deja tirado, lo deja tirado allá y se va. Pero cuando va por allá, aquel perro se acuerda que dejó algo tirado, ¿cierto? ¿Y qué hace aquel ingrato perrito? Regresa y empieza a comerse lo que vomitó. Déjeme que le explique esto, porque Dios está haciendo esta comparativa. Porque el vómito es equivalente a la suciedad del pecado. Significa que cuando estábamos sin Cristo estábamos comiéndonos el vómito, la suciedad, porque todo lo que es pecado es suciedad ante los ojos de Dios, hermano. La Biblia lo compara como algo que apesta. Por eso dice Eclesiastés 10:1 que las moscas muertas hacen yeder y dar mal olor al perfume del perfumista, porque el pecado ante los ojos de Dios apesta, iglesia amada. Entonces cuando el perro viene y vomita y se va, al rato viene y se come. ¿Qué significa esto? Que hay gente que un día, hermanos, estuvo en el vómito, viene al evangelio como la marrana. La marrana, usted sabe la historia de la marrana. La marrana, si no está en el lodo, ella no es marrana. Se conoce por marrana porque le gusta estarse revolcando en el lodo. Pero agarra usted la marranita, la cepilla, bien blanquita, queda como esta mantita, bien blanca. Pero ¿qué pasa? Con la misma agua que usted la lavó, pero hay por ahí un charco y solo usted la termina de bañar y... Cuando usted y yo venimos a los caminos de Cristo, dice que nuestros pecados son blancos como la blanca lana. Que aunque usted haya matado, robado, violado, secuestrado, Cristo lo deja blanco. Es más, no solo lo deja blanco, dice 10:14 de Hebreos que cuando venimos a Cristo nos deja perfectos, porque la sangre de Cristo tiene un gran poder para limpiar nuestros pecados y dejarnos blancos. Pero ¿qué pasa cuando el cristiano ya está blanco? Regresa otra vez a revolcarse en el lodo. Por eso es que hay cristianos que dicen, bueno, con esto termino. Hay cristianos que se paran en el altar y dicen, hermanos, cuando yo era católico, hermanos, allá andaba en la marimba, hermano. Hoy ya no va a la marimba el hermano, pero celebra Día de la Madre, sigue siendo católico. Hoy no va la marimba, pero celebra Día del Padre, sigue siendo católico. Hoy no va la marimba, pero sigue celebrando Nochebuena, sigue siendo católico. Hoy no va, hermanos, allá la marimba, y tampoco cierta cerveza, pero está celebrando cosas raras, hermano. Si hoy hasta padrinos y madrinas tenemos en las iglesias. Que pase la madrina de anillo, pasa una vieja chiflada, media endemoniada. Que pase la madrina de zapatilla, pasa otra señora atarantada. Que pase no sé qué tanta madrina. Padre bendito, hermanos.

Si usted está enojadito, tiene el diablo adentro. Pero si no está enojadito, usted aquí va a estar con nosotros en el siguiente culto. De lo contrario, le puede dar hasta diarrea la comida que le van a dar ahorita. Si ya Dios te dejó blanco, ¿para qué quieres regresar a revolcarte al mundo? Mira ahorita, hermanos, ahorita ¿cuántos se van a ir a revolcar a Semana Santa? El diácono va a dejar la iglesia y se va a ir a la playa a ver piernas y nalgas a la playa. Si son diáconos, al pastor le van a dar sus 2 semanas de vacaciones y se va a ir para la playa también a ver piernas y nalgas a la playa. Sí, porque no me va a decir que la hermana se mete a la playa con su corte y el hermano con su corbata y su pantalón. Especialmente ahorita, hermanos, en esta corrompedera. Quiero terminar con esto. Póngase de pies. En la costa, hermanos, en la costa es una corrompedera terrible ahorita para Semana Santa. Duele el corazón, hermanos, porque en la costa, ¿sabe qué hacen en la costa ahorita para Semana Santa? Agarran a un borracho, le ponen una peluca para que se parezca supuestamente al Cristo, cuando Cristo nunca fue peludo. Él prohíbe que un hombre ande peludo. Y agarran a este hombre, le ponen una peluca, y antes de que pegarle una buena arrastrada, primero lo emborrachan para que no sienta la arrastrada que le pega. Mire, mire cómo se burlan de Cristo, hermanos, allá en la costa. Es donde más drogadicción existe, más borrachera existe. Después los hombres terminan matándose. La mujer termina durmiendo con un hombre que no es su marido. El hombre termina durmiendo con una mujer que no es su esposa, cometiendo adulterio. ¿Usted cree que eso es Semana Santa? ¿Usted cree que eso es Semana Santa? Si fuera Semana Santa, todos estaríamos consagrados. Una semana por completa de rodillas, en oración y en ayuno, sirviéndole a Cristo Jesús. Pero en esta semana es donde más adulterio existe. Es donde más fornicación. Es donde más borrachera. Bailes, zarabandas. ¿Cómo se le va a llamar Semana Santa a toda esta podrición del diablo, hermanos? La hermanita ya mandó a preparar su gran pan, porque ya le dijeron que lo que entra no contamina. Señor, entienda, la Biblia dice que toda esta comida es sacrificio a los ídolos. Y dice la Biblia que no podemos participar de la mesa del Señor y de la mesa de los demonios, porque vamos a provocar a ira al Santo de Israel. Y aconteció que al cabo de los 7 días vino a mí, ¿palabra de quién? De Jehová, diciendo: Hijo de hombre, yo te he puesto por atalaya a la casa de Israel. Oirás pues tú la palabra de mi boca. ¿Y qué dice su Biblia? Y los amonestarás. ¿De quién? De mi parte. ¿De quién viene la amonestación? De Dios. No agarre pleito con el predicador. 18. Cuando yo dijere al impío. ¿Quién es el impío? Un rebelde, un desobediente, una persona que no tiene temor de Dios. Cuando yo dijere al impío: de cierto morirás, y tú no le amonestares ni le hablares para que el impío sea percibido de su mal camino a fin de que viva, el impío morirá por su maldad. Ojo con esto, pero su sangre, dice Dios, la voy a demandar sobre tu mano. 19. Pero si tú amonestares al impío y él no se convirtiere de su impiedad ni de su mal camino, él morirá por su maldad, pero tú habrás librado tu alma. 20. Viene el justo. ¿Quién es el justo? Somos nosotros los cristianos. Si el justo se apartare de su justicia e hiciere maldad, y yo pusiere tropiezo delante de él, dice Dios, él morirá, porque tú no le amonestaste. En su pecado morirá, y sus justicias que había hecho no vendrán en memoria, pero su sangre, dice Dios, demandaré de tu mano. Pero si tú al justo amonestares para que no peque, y no pecare, de cierto vivirá, porque fue amonestado, y tú habrás librado tu alma. Siéntese, hermano.

Quiero agradecerle a la familia que en el primer culto vino y nos regalaron una ofrenda. Gracias a la familia, no sé si todavía están presentes. También le agradezco a mi hermano que vino ahorita hace un rato y también me regaló una ofrenda. Gracias, hermano. Gracias, Dios le bendiga. De esa manera nosotros trabajamos, hermanos. Aquí estamos sin cobrar ni un quetzal, escúchelo bien. Estamos el día de hoy sin cobrar ni un quetzal. Y de esa manera es como Dios va proveyendo para que nosotros sigamos adelante con este ministerio. Hermanas solistas, ¿todavía están? Dios le bendiga, hermanas solistas. Felicidades porque todavía están ustedes. Ustedes se han dado cuenta que ahorita en las redes sociales han criticado mucho a las solistas y a los predicadores que solo cantan y predican y se dan a la fuga. Entonces, qué bueno que ustedes ahí están. Sigamos así, hermanas, sigamos. Mantengámonos en esa posición. Hay críticas que nosotros podemos evitarlas en nuestra vida. Y ustedes el día de hoy han evitado una crítica y han evitado que hablen mal del Evangelio de Cristo Jesús. Ahora sí. Iglesia amada, me veo en la gran necesidad nuevamente de compartir palabra como esta. Créeme que a veces yo soy ser humano y a veces entiendo a Jonás. ¿Cuántos conocen la historia de Jonás así rápidamente? Dios le dio la orden a Jonás que se fuera para Nínive, ¿cierto? ¿Y qué hizo Jonás? En vez de agarrar para Nínive, agarra para Tarso, ¿cierto? Ahora, déjeme que le explique tantito esto. En la Biblia no aparece, supuestamente son algunos eruditos. ¿Quiénes son eruditos? Gentes que se dedican a estudiar Biblia y libros. Y algunos eruditos cuentan la historia de que Jonás no quiso ir a Nínive porque en Nínive tanta era la maldad que habían matado a sus padres de Jonás en Nínive. Eso según la historia, ¿verdad? Entonces Jonás sabía que si llegaba a Nínive habían matado a sus padres también, lo podían matar a él. Y esa fue una de las razones por qué Jonás no quiso ir a Nínive. Mejor agarra corriendo para Tarso. Pero sin embargo usted sabe la historia. Ok, a veces, hermanos, quisiera no sé, se me mete como que el espíritu de cobardía, al igual que Jonás, y a veces ya no quisiera seguir predicando ciertos temas de la Biblia porque no sé, vemos a veces las críticas de la gente. Pero una cosa yo he entendido, iglesia amada, hace unos días yo veía a un predicador que predicaba un mensaje tranquilo, un mensaje así suavecito, y empecé a ver los comentarios de la gente y la gente empezó a comentar mal de este predicador. Entonces dije yo, definitivamente la gente no quiere absolutamente nada. Si se le predica suavecito, se endemonean y empiezan a murmurar con la palabra, y si se les predica fuerte, se les mete más el diablo y empiezan a murmurar con la palabra. Pero una cosa he entendido, que aquel que verdaderamente ama a Dios también ama esta palabra y nunca se va a sentir ofendido con esta palabra, porque qué incoherencia que la gente dice que ama a Dios y no soporta esta palabra. Ahora, yo quiero que usted aprenda algo, por favor, y vamos a aprender mucho de esta palabra. Por favor, me llamó la atención la pregunta que el siervo hizo en la hace un rato, cuando preguntó cuál fue el primer canto que cantó la hermana, y todos nos quedamos a la expectativa, ¿verdad? Entonces, yo sí sé cuál fue el canto, pero lo que no sé cómo se llama el canto. Entonces, pero interesante, porque a veces solamente movemos la cabeza como el pato, ¿verdad? El pato todo el tiempo dice que sí, y aunque con la cola diga que no, y a veces nos pasa igual que el pato, que todo el tiempo decimos sí, sí, sí, sí, pero cuando nos preguntan, oiga, ¿y qué predicó Carlos Rivas? Saber, usted solo alegar, llegó ese viejo ahí, solo a regañar y a murmurar. ¿Sabe qué tanto estuvo alegando ahí? Pastor, el pastor que dio la lectura, quiero felicitar al hermano pastor que dio la lectura cuando la primera lectura que se dio en la apertura del culto, el pastor leyó la lectura de Jeremías 6:16, ¿cierto, pastor? Esa lectura fue la que usted leyó y me encantó tanto esa lectura porque va de acuerdo a lo que hoy vamos a predicar. ¿Está de acuerdo? Esa lectura que el pastor leyó va de acuerdo al mismo texto que hoy vamos a predicar. Y el pastor leía Jeremías 6:16 cuando Dios le empieza diciendo al pueblo: párense en las sendas antiguas y pregunten cuál es el buen camino y vayan por ese camino para que tengan descanso para sus almas. ¿Y qué dijo el pueblo? ¿Sabe?
Nosotros no vamos y no vamos. De repente dice en el 17 que Dios le manda atalayas para que suene la trompeta y le empiecen a anunciar al pueblo. Y ni así dice la Biblia, la gente quiso entender esa palabra. Ok, voy en lleno con este mensaje. ¿Qué significa atalaya, iglesia? ¿Qué significa la palabra atalaya? Ojo con esto, la palabra atalaya, no atarraya. Atarraya es la que se tira para agarrar pupo. Esta no es atarraya, esto se llama atalaya. O sea, no lleva R, sino lleva L. Pero ¿quién es un atalaya? Un atalaya en Israel es un vigilante. Ojo con esto, en Israel un atalaya es un centinela. Pero ¿quién es un centinela? O sea, un centinela es alguien que vela por el pueblo. O sea, le voy a explicar más detalladamente. En Israel las ciudades están amuralladas con muros aproximadamente 5 o 6 metros de altura. Y en las puertas grandotas hay una puerta chiquitita que se le llama aguja. Por eso es que Jesús en una ocasión dijo que difícilmente un rico entrará en el reino de los cielos, y es más fácil que un camello, dijo, entre por el ojo de una aguja. ¿Se acuerda esa historia? Pero no está hablando de una aguja que sirve para coser ropa, sino que la aguja se le llama a una puerta chiquitita que está en medio de una puerta grandota. ¿Para qué están esas puertas? En Jerusalén, hermano, cuando la gente o el pueblo sale a la batalla, se abre esa puerta grandota para que todos salgan a la batalla. Pero cuando solo sale una persona, solamente se abre una puerta chiquitita, que es la que se le llama aguja, ok. Pero los muros, hermanos, están las paredes, perdón, están amuralladas con muros altotes, y a cada cierta distancia hay una torre, y en esa torre hay un atalaya, o sea, un centinela. ¿Cuál es el trabajo de ese atalaya? Ese atalaya todo el tiempo está despierto, viendo que un enemigo no se acerque a atacar a esa ciudad. ¿Qué pasa cuando el atalaya ve que viene un enemigo? Inmediatamente el atalaya agarra la trompeta y empieza a hacer una, no sé qué sonido hará, pero me imagino que era un sonido, hermano, para que el pueblo se alerte. Y cuando el pueblo escucha que el atalaya empieza a sonar la trompeta, todos empiezan a alistarse, agarran sus armas y se ponen a la expectativa. Pero ¿quién fue que le dio la voz de alerta al pueblo? Fue el atalaya, o sea, el vigilante. Pastor, predicador, sierva, ministro, ministra, tú no eres cualquier cosa. Dios te ha puesto por atalaya en el pueblo de Dios, y aquí no se trata de que a la gente le guste o no le guste. Tú tienes que abrir tu boca y amonestar el pecado. Excelente. El título de esta campaña es campaña evangelística. Sí, pero hoy vamos a predicarle a estos mundanos cristianos que están en las iglesias. ¿Ha escuchado aquella gente que dice, y usted por qué se mete en la vida de la gente? Tan metiche que es usted. Si cada quien que vida la vida, deje de estar juzgando. ¿Ha escuchado a esa gente sinvergüenza que dice, deje de estar juzgando? ¿Quién es usted para juzgar a la gente? Deje que la gente viva su propia vida y usted viva la suya. Dios no le dijo eso a Ezequiel, ¿verdad que no le dijo eso? Dios le dijo a Ezequiel, si tú ves al impío haciendo lo malo y no le dices nada, el impío se va a morir. Pero esa sangre, Ezequiel, le está diciendo Dios, yo te la voy a demandar sobre tu mano. Significa que si yo veo a la gente cometiendo pecado y me quedo con la boca cerrada, hermanos, esa gente se va a morir, pero de seguro Dios mañana me manda al infierno. Porque te traigo una mala noticia, predicador. 21:8 de Apocalipsis dice que los cobardes van a tener su parte en el lago de fuego. Ánimo, predicador, aunque la gente se enoje, aunque la gente deje de hablarte, pero tú tienes que abrir tu boca y amonéstalos. Aquí no se trata que el hombre le guste, aquí no se trata que a tu mamá le encante, aquí se trata de que como buen predicador tienes que salir de esa gran responsabilidad.

0: Si tú estás viendo el pecado y no dices nada, eres cómplice del pecado. Y la Biblia dice en Proverbios que el que roba y el cómplice, los dos han de morir. ¿Qué significa eso? Que el pecador y el tapachamarra, ¿sabe quién es un tapachamarra? Es aquel que le asolapa el pecado a su hermano. Hay mujeres que están viendo el pecado de su marido y no le dice nada al pastor, y ese sinvergüenza es diácono de la iglesia. Los dos se van a ir al infierno, aquel por sinvergüenza y usted por tapachamarra. Le va a pasar lo mismo que le pasó a Ananías y Zafira. Los dos sinvergüenzas se taparon el pecado y los dos murieron delante de la presencia de Dios. Hermano, te vengo a decir algo en el amor de Jesús. La verdad siempre va a ofender a aquel que esté en la mentira, pero no importa que se enoje tu hermanita que está a tu lado, no importa que se enoje tu hermano, lo más importante es que tú estás quedando bien delante de Dios. Y esa persona puede dejarte de hablar, pero Dios está feliz contigo porque amonestaste el pecado. Aquí no se trata de quedar bien con la gente, se trata de quedar bien con Cristo Jesús. Yo te he puesto por atalaya, le está diciendo Dios a Ezequiel. Y si tú ves al impío haciendo lo malo y ves al justo que también se aparta de su justicia y tú no le dices nada, a ti te voy a demandar esa sangre de esa persona. Iglesia amada, tú tienes que entender, siervo amado, pastor, predicador, ministro, evangelista, tenemos que entender, siervo amado, pastor, si Dios te puso al frente de esa obra, es que Dios vio la capacidad que hay dentro de ti. ¿Cuál es el problema de mucho pastor que no quiere predicar esta palabra? Es que el pastor tiene miedo que ese montón de cabros se le vayan de la iglesia. Digo cabros porque las ovejas no se van. Las ovejas son como el monte de Sión, que no se mueven sino que permanecen para siempre. Los que se pueden ir son ese montón de cabros que están encuevados en esas iglesias. Dios te llamó a ti por atalaya, siervo, sierva. Dios te ha llamado como atalaya. ¿Qué pasa? Yo siempre he puesto este ejemplo. En los bancos hay un seguridad en la puerta, ¿cierto? Y esa seguridad está a la expectativa, viendo que no entre un delincuente, porque aquel seguridad sabe perfectamente que si entra un delincuente, al primero que matan es al seguridad. Significa que a Dios, Dios también a ti y a mí, nos ha puesto dentro de la iglesia por atalaya. Y el diablo ahorita no anda buscando gente sin vergüenza. El diablo ahorita no anda buscando adúlteros, porque eso ya los tiene metidos entre el morral. ¿Sabe a quién anda buscando Satanás? Aquellos hombres y mujeres que se consagran delante de Cristo, aquellos hombres y mujeres que viven la palabra de Dios, aquellos hombres y mujeres que a cada día viven en santidad y en rectitud, esos anda buscando el diablo. Toca al que está a tu lado, tócalo, tócalo y dile: eres un atalaya. Dile, dile, eres un atalaya. Dile, dile, eres un atalaya. ¿Qué pasa, siervo? ¿Por qué no quieres abrir tu boca? En los tiempos de Israel, cuando el atalaya veía el pueblo que venía, el atalaya agarraba la trompeta y empezaba el atalaya a sonar la trompeta. Y cuando el pueblo escuchaba la trompeta, todos se preparaban para la batalla. Hoy no tienes que agarrar una trompeta y hacerla sonar, no. Isaías 58:1 dice: abre tu boca como trompeta y anuncia a mi pueblo su pecado y a la casa de Jacob su rebeldía. Significa que hoy no es una trompeta literal, es tu boca la que tienes que abrir y a denunciarle a la gente el pecado que el diablo ha metido. No importa si se enoja, porque por naturaleza siempre la gente se enoja cuando tú le dices la verdad, ¿cierto? Bendito sea Dios. Regáleme monitor, siervo, por favor. Nosotros los predicadores jugamos un papel tan importante, igual que los padres de familia. Los padres de familia juegan un papel muy importante dentro de su casa. Por ejemplo, cuando el hijo empieza a rebelarse y el padre corrige a su hijo, dos cosas van a pasar cuando el padre corrige. Solo pasan dos cosas: una, o el hijo se endereza y deja de hacer lo malo, o dos, el hijo agarra sus chunches y se larga de la casa, ¿cierto? ¿Cierto? Dos cosas pasan cuando el padre corrige. Dos cosas pasan cuando el pastor se para y predica la palabra. Dos cosas pasan: una, o el pueblo entiende y se aparta y deja de hacer lo malo, o dos, agarran sus chunches y se largan para otra iglesia. Porque hoy a la gente sinvergüenza se le hace más fácil irse a congregar con aquella pastora sinvergüenza que se pinta la cara y que anda peor que payasa, toda pintarrajeada, antes que cambiar su vida. Hoy al sinvergüenza se le hace más fácil irse para aquella congregación donde el pastor y los hijos y la esposa y toda la iglesia están patas arriba antes que enderezar su vida delante de Dios. Hay un dicho que dice: la gente antes, iglesia amada. Cuando escuchaban un mensaje cambiaban su corazón. Hoy escuchan un mensaje de exhortación, lo que hacen es cambiar de iglesia. ¿Qué pasa con los atalayas hoy en día? ¿Qué está pasando con los atalayas? ¿Qué está pasando con los predicadores? Iglesia, le estamos predicando a los amigos. Excelente. No hay que dudar que los amigos tarde o temprano van a venir a la iglesia. Pero ¿sabe cuál es el problema? Bueno, ¿por qué muchos amigos?
1: Gloria al Señor, que el Señor les bendiga, hermanos. Aleluya. Sin que termine el programa, quiero despedirme de toda la fila audiencia. A todos mis hermanos y hermanas, adelante, que la orden del Señor, mis hermanos. Yo sé que se han gozado con este mensaje, hermanos, aleluya. Sabemos que el mensaje no es para ofender ni para pelear, sino que para edificarlos, porque Él es el ángulo que los lleva así a la palabra. Gloria al Señor, que Dios bendiga. Quiero agradecer grandemente a mi hermana Dora Gutiérrez, que el Señor le bendiga, hermano. Aleluya, gloria al Señor, para que escucharan ese mensaje, hermanos, aleluya. Ahora se han gozado con ese mensaje, hermanos, aleluya. Aunque el tiempo se los fue con el mensaje, pero no quería, hermanos, quedar sin saludar a todo ese pueblo y toda esa audiencia. Y agradecer una vez más a mi hermana Dora Gutiérrez. Hermana, pues quiero decirle que ya el presente ya lo entregó la radio, se puede decir, ¿verdad? Gloria al Señor. Dios le bendiga, hermanos, aleluya, por tener ese amor para este programa. Que Dios le bendiga y se lo multiplique. Quiero decirle, hermana, que me siento muy agradecida.

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Que el Señor les bendiga, mis hermanos. Estamos nuevamente en este bonito programa. Vamos a leer la palabra del Señor ahí en el Salmo 80, en el 84, para la gloria del Señor. Cuán amables son tus moradas, oh Jehová de los ejércitos. Anhela mi alma y aún ardientemente desea los atrios de Jehová. Mi corazón y mi carne cantan al Dios vivo. Aún el gorrión haya casa y la golondrina nido para sí, donde pongan sus polluelos. Cerca de tus altares, oh Jehová de los ejércitos, Rey mío y Dios mío, bienaventurados los que habitan en tu casa, perpetuamente te alabarán. Gracias, Padre Celestial. Gracias por nueva oportunidad de este día, Dios mío, que usted nos provee. Gracias por sus bendiciones, Señor, y ahora estamos dedicando, Señor, este programa para su honra y para su gloria. Para aquellos hermanos, Señor, que necesitan esas palabras de ánimo, de aliento, a esas palabras, Señor, a esos hermanos que necesitan una oración, Padre, llegue hasta donde ellos y dé un toque de su Santo Espíritu a través de este ministerio, Señor, a través de esta radio, oh Dios mío, hasta donde pueda llegar el alcance de la señal, Señor, por las plataformas, por todo. Donde quiera pueda llegar este mensaje, Señor, bendice grandemente, Padre. Gracias, Señor. Y en el nombre de Jesús, sea para su honra y para su gloria. Bendito el Señor. Aquí estamos, mis hermanos. Igual como si usted desea una su alabanza, también se la podemos programar. Si desea una petición, también aquí estamos para unirnos a su oración. Porque dice la palabra de Dios que todos se ponen de acuerdo y usted puede responder, el Señor puede responder. Gloria a Dios. Vamos a la primera alabanza.

Señor, desde el día en que te conocí, realmente he sido el hombre más feliz. Por eso viajo por el mundo diciéndole a la gente que tú eres un Dios maravilloso, que tú existes y que tú eres real.

0: Señor, por un año más de vida, por todo lo que aprendí y por lo que aún falta por soñar.
1: Gloria a Dios. Bienvenidos, mis hermanos queridos, a este hermoso programa.
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1: Gloria a Dios. Bienvenidos, mis hermanos.

Pues a todos aquellos hermanos que están cumpliendo años, muchas felicidades. Aquí mi esposo está de manteles largos y le deseamos muchos años más, ¿verdad? Porque el Señor es fiel para con cada uno de nosotros, hermanos, y pues si Él nos permite un día más de vida es porque su amor es infinito, hermanos. Y estamos agradecidos con el Señor porque le permite un año más de vida a mi esposo. Y así a todos aquellos que están cumpliendo años, que Dios me les bendiga grandemente, hermanos. Porque el Señor es tan lindo con cada uno y el Señor da muchas bendiciones. Gloria al Señor. Vamos a escuchar, hermanos, la siguiente alabanza.

Gloria a Dios, qué hermosa alabanza, hermanos, nos dice la realidad de las cosas, ¿verdad? Hay que pedirle al Señor cada día más que nos ayude a serle fiel, hermano. Gloria a Dios, la alabanza de loco la pedí a mi hermano Néstor y esta otra alabanza la pedí a mi otra hermana. Gloria al Señor, hermanos, qué lindo es el Señor para con cada uno de nosotros. Y vamos a escuchar, hermanos, otra alabanza honrando a nuestro Señor Jesucristo.

0: Gloria al Señor. Ahí tenemos una bendición de las alabanzas que hemos escuchado. También yo dándole gracias a Dios por este día, un año más que Dios me permite llegar hasta esta edad. Y si Dios así lo permite, seguiremos para más viejitos. Pero ahí si Dios así lo permite. Bendito Dios, vamos a hacer una breve oración por los hermanos que nos han solicitado sus oraciones, porque sabemos de que no somos nosotros los que tenemos la respuesta, no somos nosotros los que tenemos la sanidad, la liberación, sino que es Dios quien da la bendición, es Dios quien da la sanidad, es Dios quien hace todo porque es el único. Así que hermanos, si usted así lo desea, puede también venir con nosotros en oración. Unámonos en la oración. Si usted desea oración, usted ya sabe, vaya, dice la palabra de Dios, entra a tu aposento, cierra, ora en secreto, que el que está contigo en secreto te va a responder en público. ¿Tiene una enfermedad usted terminal? Dios es el que puede solucionarlo. ¿Necesita usted lo que es alguna respuesta de lo alto? Yo sé que también Dios le puede dar a usted la respuesta que usted necesita. Gracias Padre Celestial en esta hora de la tarde, Señor. Gracias por este día, por mi vida, Señor, por el que me permite llegar, Señor, a este nuevo año. Y por tu gracia y por tu voluntad, Señor, podremos seguir. Pido, Señor, en este momento por mis hermanos que se han unido con nosotros al clamor. Pido, Señor, por aquellos que están necesitando una palabra de aliento, una palabra de bendición, no una palabra de derrota, sino una palabra, Señor, de convicción, de fuerza, de seguir adelante, Señor. Pido por aquellos que están, Señor amado, con desánimo espiritual, Padre. Toda atadura del enemigo, también por aquellos que están postrados en cama, Señor, aunque muchas veces sabemos que no son enfermedades comunes, son ataques del enemigo, son achaques del diablo, Señor, son artimañas del enemigo, son artimañas de muchas personas malas e malintencionadas en contra de tu iglesia, Padre. Por eso venimos, Señor, pidiendo por esa cobertura, por la cobertura de tu sangre divina, Señor, esa sangre de poder que cubre, oh Espíritu de Dios. Dice su palabra, me invocará y yo le responderé. Estamos invocando tu precioso nombre, Padre mío. Permítenos, Señor, escuchar esos testimonios. Permítenos, Señor, escuchar que mis hermanos han recibido sanidad, han recibido su respuesta, Padre Celestial. A donde quiera que llegue, Señor, esta señal. A donde quiera, Padre, que mis hermanos estén escuchando, Padre Celestial. Aquellos hermanos que están teniendo lucha en sus casas, Señor, por cualquier situación, ya sea guerra espiritual, por entidades demoníacas, Señor, sea Dios liberada esa casa, Señor, por aquellos que están siendo atacados, Señor amado, en sus vidas, Padre, en sus cuerpos. Reprenda, Espíritu Santo, todo altar en contra de tu iglesia, Señor, todo lo que venga en contra, Padre Celestial, de tu iglesia. Bendito Dios amado, pido por la hermana Sandra, en el nombre de Jesús, Señor. Usted puede hacer, Dios, algo especial en su vida, Padre Celestial. Usted puede, Señor amado, proveer su necesidad, su economía, Señor. Usted puede restablecer esa bendición, Padre. Venimos suplicando, Señor, que reprendas de ese lugar, Señor, todo lo que esté llegando, Dios, a robarle esa bendición, Espíritu de Dios, por el poder de su palabra, Señor. Por el hermano William Linares, Señor, por esa liberación de cárcel y esa respuesta de lo alto, Espíritu de Dios. Sabemos que el que usted tiene la respuesta es usted, y el que es nuestro abogado de los abogados es usted, Padre Celestial. Por eso acudimos a usted, por eso necesitamos su respuesta, Señor, por eso requerimos, Señor, de su ayuda, y por eso venimos por esa ayuda rogándole, Señor, que es usted el que puede hacer una obra especial, Padre. Por Jonathan Mendoza, Señor, una carta de liberación de libertad, Padre, a donde quiera que esté, Señor, haga una obra en su vida espiritual, Padre celestial, y que su fe crezca, Señor, que usted haga una obra especial, Padre, sobre esa vida, Señor, liberando, Padre. Quite Dios toda opresión, quite Dios mío todo tropiezo en su camino espiritual. Espíritu de Dios, llena esa vida, Dios, todo vacío que haya, Señor, en el nombre de Jesús, sea lleno por el Espíritu Santo, pueda ser tocado por el Espíritu de Dios, Padre celestial, reviente cadena, porque sabemos, Señor, que no hay peor prisión, que no hay peor cárcel, que es la cárcel espiritual, Dios mío. Reprenda, Padre celestial, todo espíritu que esté, Dios, aprisionando a los hermanos, aprisionando a los amigos, Padre, llega y dé un toque de su Santo Espíritu, Dios mío. Pido por Isaías López, Dios, por esa fortaleza y sanidad, Dios mío. Yo no sé cuál sea su enfermedad, pero dice su palabra que en su nombre, Señor, en su nombre será reprendido toda entidad del diablo. En su nombre será reprendido, Señor, toda enfermedad del diablo. En el nombre de Jesús sea quemado y carbonizado todo trabajo del diablo, todo altar satánico. En el nombre de Jesús sea restablecida esa sanidad en sus cuerpos, Padre. Aquel que está pidiendo, Señor, por esa sanidad, por esa liberación, Padre, sea usted llegando y dando un toque de especial, Dios mío, por Katy Mueller, Señor, por ese trabajo, esa economía, Dios, que reciba de parte suya esa bendición, que reciba, Espíritu de Dios, esa respuesta de lo alto, Señor. Y reprenda, Dios mío, todo espíritu que esté robando en esa bendición, en ese hogar, Padre celestial, por Angélica Molina, Señor, y su hijo José Ángel Molina, Padre, en el nombre de Jesús sea reprendido ese espíritu de vicio, Padre, y esa guerra espiritual, Dios mío, que tienen, Padre, por ese vicio, en el nombre de Jesús sea desatado esa vida. Oh Jesús, así como hizo con Lázaro, Señor, usted puede devolver verle la vida espiritual a esas personas y decirle: levántate en el nombre de Jesús de Nazaret. Esas personas reciban esa liberación, esas ataduras de vicio sea reprendido y quemado por el poder de su palabra, Señor amado. Yo sé, Señor, que usted va a tener esa respuesta de lo alto por Lady Morán, Señor, en el nombre de Jesús, por ese trabajo, Señor, y esa área de provisión en su casa, Señor, sea provisto, Padre, porque usted es nuestro Jehová Jiré, el que repone, Señor, el que nos da el alimento, Dios, cada día. Ponga, Señor, lo que hay necesidad en esa mesa, Señor amado. Bendiga esa mesa, bendiga esa canasta básica, Dios mío. Llega, Dios mío, dando esa bendición, Padre celestial, que no falte nada, Señor, que mis hermanos puedan recibir esa bendición, que puedan sentir ese toque de su Santo Espíritu, que sea, Dios mío, usted llegando, visitando a esos hogares, Espíritu de Dios. Pido por el hermano William, Señor, esa liberación, Padre. Oh Espíritu de Dios, por los hermanos Fernández Morán, Señor, por trabajo, por esa paz, Señor, que él necesita, Dios mío, en el nombre de Jesucristo amado. Dios, mande esa paz y esa tranquilidad, Dios mío, quite toda depresión, Espíritu Santo. Sabemos, Señor, que el afán y la ansiedad solo nos trae problemas, Señor, problemas en nuestra salud, Padre. Ponga, Dios mío, esa quietud, ponga esa sanidad en su mente, Señor, por Abigail González Sales, Padre, porque necesita, Dios, una sanidad especial en su vida, Espíritu de Dios. Yo sé, Señor, que usted va a hacer ese milagro especial, Dios mío, por hermana Enilda, Dios mío, a donde esté, Dios mío, mande un toque de su Santo Espíritu a su hijo que necesita trabajo, Dios mío. Ponga esa bendición en sus manos, Señor. Rompa, Dios mío, toda atadura del diablo, Señor. Quite, Dios mío, esas depresiones, Señor. Quite, Dios mío, tropiezos en el camino, Padre, que no permiten que fluya esa bendición, Padre. Reprenda esos espíritus contrarios que roban nuestras bendiciones, Señor. Sea usted administrando, Dios mío, sus vidas. Sea usted administrando sus cuerpos. Sea usted reprendiendo esas enfermedades, Señor. Sean cuales sean, Dios mío, no importa cómo sean esas enfermedades. Usted tiene el control de todo, Padre. Padre. Usted tiene la palabra y la palabra ya fue dicha hace más de 2000 años, cuando usted dijo: sea hecho y fue hecho, sea sano y fue sano, sea libre y fue libre. Sea, Dios mío, su palabra siendo efecto, Dios mío, en estos momentos, en esas vidas, haciendo efecto en esos corazones, Padre, en esas vidas espirituales sean restablecidas. Aquel hermano que está desanimado, inyecte esa fortaleza espiritual. Espíritu de Dios, llega, mande un toque de su Santo Espíritu. Pido, Dios mío, por la hermana Carmen Segundo, Dios mío, en el nombre de Jesús, en su hogar, Padre Celestial. Reprende, Dios mío, esos ataques del enemigo, Padre Celestial. Obra en su vida, obra en su familia, obra en ese hogar, Espíritu de Dios. Reprenda, Espíritu Santo, todo espíritu contrario, Dios mío, que quiera robar esa paz, que quiera, Dios mío, estorbar, Padre, en su vida, Señor. La sangre de Cristo tome control, Padre, por el hermano René Argumento. Miedo a donde se encuentre, Dios mío, manda un toque de su Santo Espíritu, Dios mío, no lo dejes, Padre, que desfallezca, no permita, Señor, y dele fortaleza en su vida, Padre, fortaleza su vida espiritual cada día, Señor, que él pueda sentir nuevas fuerzas, Padre, como aquellos que están pidiendo, Dios mío, estas oraciones, Señor, estas peticiones, las exponemos delante de ti, Dios mío, tome control de la parte celeste, Padre, tome control de esos principados, Dios mío. Tome control, Padre Celestial, de todo lo que esté estorbando, que no deja que nuestras oraciones lleguen hasta el trono de su gracia, Padre. No permita, Señor, que nuestras oraciones queden ahí nomás, que puedan traspasar, Dios mío, que puedan hacer a un lado todo espíritu inmundo, todo espíritu que no quiera que nosotros recibamos una respuesta de lo alto, Padre. Ahora, Dios mío, por el poder de su palabra se ha hecho y por sus llagas fuimos nosotros curados. Y aquellos hermanos que están enfermos, postrados, y usted que siente ese dolor, donde quiera que esté, ponga su mano, una mano en el dolor y la otra arriba, y diga: por su llaga fuimos nosotros curados. Y recibe esa bendición y recibe esa sanidad por el poder de su palabra, porque el que tiene la palabra es Jesús, el que tiene la palabra de sanidad es Jesús, el que le puede decir levántate y anda es Jesús, el que puede decirle a usted eres sano es Jesús, el médico le puede decir a usted que usted va a morir, usted, el médico le puede decir usted no, ya no tiene solución, pero el que puede tiene la palabra, la primera y la última palabra es Jesús, y el que le puede decir a usted eres sano es Jesús, y por el poder de su palabra recibe esa sanidad, recibe esa liberación, recibe ese restablecimiento espiritual, reciba por el poder de su palabra esa bendición, en esa mesa sea restablecido, ese trabajo sea dado. Aleluya, gracias, Señor, por esta bendición que usted nos ha permitido, Padre. A donde quiera que esté, esta oración pueda ser, Dios mío, de bendición para mis hermanos. A donde quiera que estén, Señor, ellos postrados orando en su mente, clamando, Señor, la respuesta viene de Jesús, la respuesta viene del Rey de Reyes y Señor de señores. Gracias, Espíritu de Dios, por esta bendición, Señor, porque hemos sentido su bendición, Padre, hemos sentido ese mover de su Santo Espíritu, Padre Celestial. Gracias, Espíritu de Dios, gloria a Dios, gracias, Señor, gloria, Señor. Y usted, hermanos, que ha recibido esa bendición, usted que ha recibido esa sanidad, puede hacernos saber también que usted ha recibido su sanidad, ha recibido la respuesta de lo alto. Gloria al Señor. Que el Señor les bendiga.
1: Muy buenas tardes, hermanos. Gracias al Señor por esta oportunidad que el Señor nos ha concedido estar nuevamente acá en los controles de aquí de Radio Pastor. Dios bendiga a cada uno de los hermanos que estuvieron ahí al oír de este su programa Bajo la Sombra de Jehová. Es una bendición que usted pueda estar ahí, ¿verdad?, con su radio receptor, escuchando esta programación y escuchando palabra de Dios. Dios bendiga a mi hijo en esta hermosa tarde, ¿verdad?, que también está agregando otro añito más. Y es una bendición tenerle hasta este momento. Como decía hermana Jacqueline, ¿verdad?, hay muchas cosas que contar de la vida, ¿verdad?, desde que ellos nacen hasta cuando llegan a adultos y se casan y tienen hijos, ¿verdad? Qué bendición cuando comienza uno a chinear sus primeros nietos, ¿verdad? Oh, ya hasta bisnieto tengo. Qué bendición, ¿verdad? Así de que regalo de Dios son los hijos y corona de los viejos, los nietos. Así de que Dios te bendiga de una manera especial y que el Todopoderoso siga añadiendo otros años más de vida. Y a todos los cumpleañeros, Dios les bendiga a todos de una manera especial. Vamos a, con estos minutillos que nos quedan, vamos a leer la palabra del Señor en el capítulo 13, en su versículo 22, para la honra y gloria de nuestro Dios. Y a la letra dice así: pasaba Jesús por ciudades y aldeas, enseñando y en las aldeas, enseñando y encaminándose a Jerusalén, y alguien le dijo: Señor, son pocos los que se salvan. Y él les dijo: esforzaos a entrar por la puerta angosta, porque os digo que muchos procurarán entrar y no podrán. Después que el padre de familia se haya levantado y cerrada la puerta, y estando fuera, empecéis a llamar a la puerta diciendo: Señor, Señor, ábrenos. Él respondiendo os dirá: no sé de dónde sois. Aleluya, gloria al Señor. Mire qué bendición el poder exponer la palabra de Dios en esta hermosa tarde. Fíjese que yo estaba haciendo énfasis respecto a este mensaje de que todo quiere un esfuerzo. Cuando usted ve a un atleta correr, sabemos cada uno de nosotros que él va tras de algo. Nadie va a hacer un sacrificio si que no haya algo por qué ganar, ¿verdad? Si todos trabajamos, sabemos de que a la final de la quincena vamos a tener que recibir algo. Y es la paga de nuestros esfuerzos, de nuestro trabajo. En el trabajo, así como en el trabajo, cada uno de nosotros tenemos nuestra paga. Así también aquellos que corren. Yo me pongo a pensar, qué sacrificio tan grande el que hace esta gente. Se ponen una cierta meta para correr. Dios guarde, digo yo. Para correr esa meta, quiere mucho sacrificio para llegar a ese lugar, a esa meta que tenemos, que nos han puesto desde un principio hasta el final. Pero con esfuerzo, ahí van caminando, van corriendo y van corriendo. Ya casi que a desmayar. Llega el que viene atrasito de él y ¡pum!, lo va dejando. Viene el otro y ya se le acercó también y ya lo dejó un poquito. Pero él dice: yo voy a hacer un gran esfuerzo. Voy a hacer un esfuerzo para que estos no me ganen ventaja. ¿Qué es lo que hace él? Llenarse un poco más de fortaleza. Llenarse un poco más de esfuerzo, poner un poco de su esfuerzo para poder tratar la manera de que no le vayan a ganar. Y a las finales, por milésimas, ya para llegar a la meta, les pasan los que ya le han pasado y logra la oportunidad de llegar a la meta final. Así los futbolistas lo mismo, ellos van tras la corona, van detrás de algo, detrás de la paga que van a tener a las finales. Nosotros, hermanos, en la vida espiritual tenemos que esforzarnos también para poder llegar a la meta. En cierta ocasión yo le decía a mi padre: deje de tomar. No me da vergüenza también de que fui un hijo de un alcohólico. Y hasta aquí, gracias al Señor, no probé un poco de alcohol. Pero sí me dieron a beber otras cosas, pero no traté la manera de seguir aquello, sino que traté la manera de no hacerlo. Mi padre me sirvió como un espejo para que yo me viera en él. Y gracias al Señor, pues hasta aquí. Mis hijos, mi familia, me conocieron dentro de la vida espiritual. A la edad de 17 años comencé a llegar a la iglesia y comencé a esforzarme por llegar a esa meta final que el Señor nos ha trazado. A la edad de unos añitos, ya de unos 20 años, más o menos, unos 20 años o 21, por ahí así, conocí a la que ahora es mi esposa y nos casamos. Ahí están nuestros hijos, ¿verdad? Gracias al Señor. Y ellos, pues, no conocieron jamás en que yo llegara o que me hubieran observar en mi vida de que yo fuese a llegar a nuestro hogar borracho o peleando. Gracias al Señor por ello. Porque allí donde uno, ¿verdad?, va tratando la manera de ir perseverando, ir luchando tras las acechanzas del enemigo, porque el enemigo pone unas tremendas tentaciones que si uno no anda con cuidado lo tropieza sobre esas tentaciones y uno cae. Como dice aquel cantante, la cascarita, ¿verdad? Eso lo tira la cascarita. A lo que tiene que hacer uno es fijarse en el camino. No pisotear, tratar la manera de no pisotear la cascarita. Porque a tantito usted pisotea aquella cascarita, cae. Y el golpe, si usted no tiene cuidado, se quebró un brazo o se fracturó una canilla. Qué tremendo, ¿verdad? Hasta este momento puedo decir, hasta aquí me ha ayudado el Señor. Yo siempre platico con aquellas personas que toman bebidas embriagantes. Yo les digo, trate de manera de dejar su vicio. Ellos me dicen, no puedo. Yo sé que sí se puede. Se puede. Una vez y cuando usted tenga el propósito de hacerlo. Yo les digo, ponga el 50% usted. Todo aquel que ha dejado de tomar, todo aquel que ha dejado todo lo que es la vida pagana por seguir al Señor, va poniendo de su parte, va poniendo algo, ¿verdad?, en su vida, de llegar a decir, bueno, yo, no es posible que no haga yo el propósito de hacer este esfuerzo. Cada una de las cosas tienen sus esfuerzos. Si nosotros nos esforzamos por caminar en la viña del Señor, haciendo todo nuestro, poniendo toda nuestra fuerza, vamos a llegar, aunque sea cansaditos, pero vamos a llegar a la meta final. Dios nos ayude, ¿verdad? Porque en la vida espiritual siempre hay tentaciones, hay pruebas sobre las cuales, pues, algunos todavía están botados. Les mintió, zancadilla el enemigo y ahí quedaron. Pero gracias al Señor por todos los que estamos siempre de frente, haciéndole frente a todas las acechanzas del enemigo. Sabemos, hermanos, que sean viejos, sean jóvenes, el diablo no anda respetando edades. Lo que sí le digo es de que tengamos esa seguridad de que Él nos va a dar la fuerza necesaria para continuar y seguir adelante. Yo siempre le digo, pongamos el 50% nosotros y lo demás lo hace el Señor. Hagamos lo posible porque Él va a hacer lo imposible. Solamente esforcémonos para poder llegar a la meta final. Esforzados a entrar por la puerta, dice angosta, porque os digo que muchos procurarán entrar y no podrán. Después que el padre de familia, dice, se haya levantado a cerrar la puerta, dice, y estando fuera, empecé a llamar a la puerta diciendo, Señor, Señor, ábrenos. Y él respondiendo dirá, no sé de dónde sois. Nos va a desconocer. Y qué tremendo cuando alguien lo conoce a uno y lo ignora a uno, ¿verdad? Cuando a uno lo ignoran, uno no crea que se va a sentir bien. Tal vez personas bien conocidas de uno y solo se le quedan viendo a uno y ni siquiera lo saludan. Así va a ser en aquel día, ¿verdad? Cuando usted comparezca ante el tribunal de Dios, diciéndole, Señor, Señor, en tu nombre hicimos esto, en tu nombre hicimos lo otro, en tu nombre esto y lo otro, y en fin, ahí poniéndole muchas excusas al Señor, pero ya va a ser demasiado tarde. Gloria al Señor. Hasta aquí el Señor me ha ayudado y esperando de que el Todopoderoso nos bendiga. Vamos a orar al Señor despidiendo este culto de esta tarde. Bendito Dios y buen Padre Celestial, te damos gracias por esta oportunidad, Señor, que tú nos concediste el poder estar junto con mis hermanos en sus hogares, Señor. Gracias le damos por este momento tan lindo, Señor, que tú nos permitiste llevar este otro programa más. Gracias, Señor, por lo bueno que eres, gracias por lo misericordioso que eres, y te pedimos por cada uno de los hermanos y sus peticiones, Señor, que tienen allí ellos, poniéndolos en tus manos, Señor. Gracias, mi Rey de Gloria, por este momento que tú nos permitiste en esta tarde, Señor. Gracias, mi Rey Divino, gracias, mi Señor. Aleluya, amén y amén.

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Amén, amén. Bendiciones, bendiciones a todos los hermanos en esta hermosa y bella tarde. Agradecemos a Dios por cuanto Dios nos da la oportunidad de poder estar un miércoles más para llevar este hermoso programa. Bendiciones a todos los hermanos que ya nos escribieron. Qué bueno, por aquí un hermano también nos está diciendo que nos está sintonizando. Qué bueno. Qué bendición. Así es que agradecemos a Dios, hermano, por cuanto Dios nos ha dado la oportunidad. Estamos allí siempre llevándole en nuestras oraciones, siempre como diciendo allí bendiciones para todos los oyentes. Vea, si siempre oramos, a veces quizás no mencionemos todos sus nombres, todo el nombre de la familia. O quizás no nos dirijamos familia por familia, pero siempre allí estamos orando, pidiendo a Dios que sea Dios aquí, ¿verdad? Obrando. Qué bueno, es una bendición. Gracias, gracias a los hermanos que nos siguen escribiendo. Por aquí nos están llegando otros mensajitos. Dios bendiga a mi hermana Ruth. Qué bueno, es una bendición. Gracias, gracias, hermano, por ahí estar allí pendiente. Dios bendiga, hermana Roxana también de Chalchuapa. Dios bendiga, hermano Selvin, hermana Yesenia de Pérez, hermana Elizabeth, hermano Mario Dueñas, que ya nos escribieron. Qué bueno, gracias, gracias, hermanos, por estar en sintonía. Es una gran alegría saber, hermano, que estamos llegando hasta sus hogares. Por aquí me dicen ya sintonizando su programa. Qué bueno, eso me llena de bendición y de alegría. Gracias, gracias, hermano. Gracias, gracias, mil gracias. Así vamos a orar, vamos a pedir la bendición de Dios. Dios bendiga, hermana Dorita, también por aquí se está reportando. Hermana Dorita, desde el Llano Doña María, Aguachapán. Qué bueno, hermano, esperamos que se sigan reportando. Por acá tenemos a algunos hermanos, por aquí estamos viendo de que hay algunos hermanos pues que tienen ya dillitas que no nos han escrito y esperamos saber, hermanos, cómo están, cómo se encuentran. Hay algunos hermanitos pues tienen dillitas de no escribirnos, pero siempre por aquí les estamos saludando. Así vamos a orar, vamos a pedir la bendición de Dios, que sea Dios obrando, que sea Dios sanando, que sea Dios libertando.